Teresa, Marta, esos que no están aquí. Ellos también necesitan seguir a Jesús. Y yo quiero invitarte para que tú tomes las armas de nuestra milicia, que no son carnales, sino poderosas en Dios. Y que me ayudes. Ayúdame para que el primer amor no se agote. Para que resurja el primer amor en nuestros corazones cada día. Yo cada día pienso que alguien va a recibir a Cristo. Cada día, por la radio, por la televisión o por los medios, donde quiera que el Señor me llame, pienso que alguien va a recibir a Cristo. No tengo tiempo para perderlo. El tiempo que me sobra, a veces lo trato de invertir con mi familia, pero aún eso es escaso, porque los días que vivimos son muy rápidos y hay muchos que necesitan de Cristo. Yo quiero que usted pueda hacer un compromiso, no conmigo, con Dios. Y si usted quiere ser alguien que va a restaurar, a recuperar, a llevar este mensaje a aquellos que están en ruinas, a aquellos que están perdidos, que usted venga aquí adelante y que diga: yo, pastor, quiero ser uno. Yo quiero ser uno de ellos, de esos que restauran. Yo quiero ser uno de esos que van a hablar del mensaje, que van a hablar de la palabra y que van a llevar la palabra de Cristo al más de alguno, por lo menos a uno que lo necesite. Si usted quiere ser de esos, venga aquí adelante, venga aquí adelante y dígale al Señor: Señor,

Permítame orar por usted. Permíteme orar por tu vida. Señor, aquí estamos. Aquí estamos los necesitados. Aquí estamos, Señor, un grupo de hombres y mujeres que te necesitan, Señor. Somos los primeros en decir, necesitamos que cambie, Señor, cualquier ruina en un jardín. Y que el Espíritu del Señor venga sobre mi vida. Espíritu Santo, dale, Señor, ese primer amor. Dales ese primer amor de anunciar tu palabra, de declarar la palabra de Cristo, de anunciar el mensaje, Señor. Porque cuando viene tu intervención, lo limpio vuelve a brillar, lo seco vuelve a florecer, lo perdido puede recuperarse y toda ruina se convierte nuevamente en un Edén. Espíritu Santo, tócales, llénales, que esta semana puedan ser, Señor, agentes del cielo, trayendo a aquellos que lo necesitan. Sea tu mano sobre sus vidas, en el nombre de Jesús. Amén y amén. Antes de finalizar, quiero decirte algo. Nos queda una semana para el Por Amor a Ti. No deje de venir. Pastor, no tengo a nadie que traer. No deje de venir. Afuera van a haber invitaciones. Si usted necesita más, el miércoles vamos a tener más. Y en la semana, si necesita, venga a buscar, porque van a ver. Pero no deje de venir. Este sábado a las 6:30 de la tarde, una fiesta gloriosa está preparada para muchos que necesitan de Jesús. Levanta tu mano al cielo. Padre, bendigo a tus hijos. Y que tu bendición, Señor, Señor, que traspasa todo lo que nosotros podemos hacer o decir, Señor, sea tu gracia sobre ellos. Bendíceles, Señor. Bendíceles, Señor, que este sea un compromiso contigo. No callaré por amor a Sion. Por amor a mi pueblo, no callaré. Por amor a Chile, no callaré. Ni guardaré mis palabras. Puede que me rechacen. Puede que me rechacen, pero aún así hablaré de ti, Señor. El Señor te bendiga y te guarde. Que el Señor haga resplandecer su rostro sobre ti. Que Él alce sobre ti su mirada. Que tenga de ti misericordia. Y el Señor te dé paz. A ti y a tu familia y a todo lo que te rodea. Iglesia, te amo con todo mi corazón. No pierdas tu primer amor. Y si lo perdiste, recupéralo. Amén y amén. Dios te bendiga.

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1: Quiero hablarles este tema. Le he llamado una puerta abierta al cielo. ¿Cuántos quieren puertas abiertas? ¿Cuántos quieren puerta abierta en el cielo? Amén, amén. Desde el trono de Dios. Hay una puerta abierta que está en el trono de Dios. Y esa puerta que Dios ha abierto para usted y para mí está presente hoy. Esa puerta está abierta para ti hoy. Amén, amén. Y dice la palabra del Señor en el libro de Apocalipsis. Apocalipsis, que significa revelación, 4:1 dice: después de esto miré y he aquí una puerta abierta en el cielo, y la primera voz que oí como de trompeta hablando conmigo dijo: sube acá y yo te mostraré las cosas que sucederán después de estas. Y al instante yo estaba en el Espíritu, y he aquí un trono establecido en el cielo, y en el trono uno sentado. Amén. Cuando habla el apóstol Juan, está hablando, dice: después de esto. ¿De qué? Apocalipsis capítulo 1 nos habla acerca de la visión que Dios le da a Juan, y dice: esta es la revelación de Jesucristo que Dios le dio para darle a sus siervos Juan con, y luego hace, verdad, y le dice, enviada por sus ángeles para darla a sus siervos, y empieza a describir la figura del que estaba hablando y del que él estaba mirando, que es a Jesús. Y luego en el capítulo 2 y 3 empieza a hablar acerca de las siete iglesias. Las siete iglesias, hermanos: Éfeso, Sardis, Filadelfia, Pérgamo, Tiatira, Laodicea, hermanos. Y empieza a hablarles acerca de las virtudes que tenía, pero también las debilidades. Y si ellos vencían, ¿qué es lo que Dios les iba a dar como recompensa? A los vencedores, a los upernicaos, a los más que vencedores. Pero en el capítulo 4, él tiene la revelación del trono de Dios, y empieza a ver lo que hay en el trono, lo que hay alrededor del trono, lo que sale del trono y los que entran al trono. Juan está exiliado en Patmos, en una isla, y recibe una visión que lo transporta de dimensión, de lo terrenal a lo celestial. Y él dice que hay una puerta abierta, y esta puerta abierta es el acceso espiritual que nosotros tenemos también con el Señor. Es una invitación divina a una revelación sobrenatural. Juan está, dice: yo estaba en el Espíritu en el día del Señor. Yo estaba en el Espíritu en el día del Señor. Yo estaba buscando al Señor. Yo estaba buscando, y en ese buscar del Espíritu fui llevado, y se me abrió este portal dimensional. Desde esta perspectiva, Juan contempla el trono de Dios como centro de toda la realidad y de toda la adoración. Nos revela que toda adoración verdadera fluye desde el trono y se dirige hacia el trono. Diga conmigo: todo viene de Él y todo vuelve a Él. Todo viene de Él y todo vuelve a Él. La adoración sale del trono y vuelve al trono. Amén. Y quiero mostrarte, hermanos, algunos aspectos de la bendición de tener una puerta abierta en el cielo y cómo el trono de Dios se manifiesta a favor de la vida de su pueblo. Verso 3 dice: y el aspecto del que estaba sentado era semejante a piedra de jaspe y de cornalina, y había alrededor del trono un arco iris semejante en aspecto a la esmeralda. ¿Conoce el color de la esmeralda? Andreita, ¿qué color es la esmeralda? Verde. ¿Cómo era esta especie de arco a su alrededor? Color verde, un verde turquesa precioso. El trono es el centro de la realidad celestial. En el trono no está vacío. Dios gobierna en el trono, en su trono. Toda actividad celestial gira en torno al trono. ¿Por qué digo esto? Porque si toda actividad en el cielo gira en torno al trono, ¿cómo debe ser nuestra adoración? ¿A quién? ¿Recuerda lo que le dije? Todo viene de Él y todo vuelve a Él. Diga conmigo, es un círculo virtuoso. Todo viene de Él y todo vuelve a Él. Todo sale del trono y vuelve al trono. ¿Quién está sentado en el trono? Dios. Dios está sentado en su trono. Amén. Ahora, esto es muy interesante, porque saber lo que el trono, de lo que sale del trono y de lo que debemos de retornar al trono, si nosotros logramos entender eso, nuestra adoración va a ser mucho más efectiva. Entender, por ejemplo, que la verdadera adoración comienza cuando el trono de Dios ocupa el centro de nuestra vida. Tengo que tener en claro que el trono de Dios debe ser el centro de mi vida. ¿Por qué? Porque en el trono está Él. En el trono está Él. Sin trono no hay orden, sin trono, hermano, no tengo, hermano, posibilidad de llegar al Padre. Sin Dios en el centro no hay adoración verdadera. Apocalipsis 4:3 nos dice: el aspecto del que estaba sentado era semejante a piedra de jaspe y de cornalina. Su apariencia irradiaba gloria, santidad y poder. Y el arco del pacto, ¿qué me habla del arco, ese arco del arco iris que hay en el trono? ¿De qué me habla? De pacto. El arco es de pacto. Dios tiene un pacto con nosotros. Dios tiene un pacto con nosotros. Dios ha hecho un pacto. Dios se obligó a sí mismo. No tenía por qué hacerlo. Sin embargo, se obligó: bendeciré. Bendeciré, te bendeciré. He aquí que desde este día te bendeciré. Haré de ti una gran nación. ¿Cuántos quieren que Dios los bendiga? Dígale, hermano que está al lado, hay un pacto en el cielo que todos los días le recuerda a Dios que te va a bendecir. Vamos, alguien que lo crea, por favor. Alguien que crea esta palabra. Hay un pacto en el cielo que dice: recuerdo que tengo que bendecir a mi pueblo. Alguien diga aleluya. Número 2. ¿Quién vio este trono? Uno de los que lo vio fue Daniel 7:9. Estuve mirando hasta que fueron puestos tronos. Y se sentó, ¿quién? ¿Quién dice? Un anciano de días, cuyo vestido era blanco como la nieve, y el pelo de su cabeza como lana limpia. Su trono, ¿cómo es su trono? Llama de fuego. Y las ruedas del mismo, hermano, un trono con ruedas, hermano. Y las ruedas del mismo, fuego ardiente. Verso 10. Un río de fuego procedía y salía de delante de él. Millares de millares le servían y millones de millones asistían delante de él. El juez se sentó. ¿Quién se sentó? ¿Y cómo era el juez? ¿Qué apariencia tenía? Como un anciano de días. El juez se sentó y los libros fueron abiertos. Es interesante lo que ve Daniel, porque Daniel ve el trono de una forma y Juan lo ve de otra forma. Ezequiel lo ve de otra forma. Entonces pareciera que a cada revelación Dios se manifiesta y puede hacerlo, porque Él tiene múltiples formas de manifestarse. Él puede ser un león y también puede ser un cordero. Amén. El trono es símbolo de autoridad suprema. Dígale al hermano que está al lado: en el cielo no hay caos. Todo está sujeto a su dominio. Ahora, ¿qué es lo que ve Daniel? Ve un anciano de días, pero también dice que es juez. ¿Y el juez a qué se sienta? A juzgar. Luego dice en el Apocalipsis que el Señor tiene un trono donde se sentará a juzgar a los hombres para ver qué hicieron, si bien o mal. Daniel lo ve. Daniel ve este anciano de días, su barba, vestido de blanco como la nieve, el pelo de su cabeza como lana limpia, blanca. Es un trono raro, diga conmigo, raro. Tiene ruedas. ¿Será un carro? Y en ese tiempo no existía vehículos que volaran. ¿Qué es lo que ve Daniel? ¿A qué se le imaginó? En la adoración debemos de reconocer la soberanía de Dios. En la adoración debemos de reconocer que Él es el que está sentado en el trono y que mi alabanza va a Él, y que lo que de Él vendrá para mí va a ser bueno. Me dice amén. Todo lo que Dios hizo, lo hizo bueno, y bueno en gran manera. Soy hecho a la imagen y semejanza de Dios. ¿Cuántos son hechos a imagen y semejanza? Ya, los demás fueron hechos a imagen del diablo. ¿O no? No, usted fue hecho a imagen, le guste o no, usted fue hecho a imagen y semejanza del Señor, con las características de Él. Usted se emociona, Dios se emociona. Usted tiene la capacidad de amar porque Dios es amor. Qué importante, hermanos, es esto. Y mire lo que dice Apocalipsis 20. Desde el trono se ejecuta juicio justo. Y dice: vi un gran trono. Ahora, ¿de qué color es el trono? Y el que estaba sentado en él, de delante del cual huyeron la tierra y el cielo, y ningún lugar se encontró para ellos. Y vi a los muertos, grandes y pequeños, de pie ante Dios. Y los libros fueron abiertos. Lo mismo que dijo Daniel. Y otro libro fue abierto, el cual es el libro de la vida. Y fueron juzgados los muertos por las cosas que estaban escritas en los libros, según su ¿qué? Obras. Diga conmigo: al Señor no le interesa si yo soy el super mega predicador. A Él le interesan mis obras, mi fruto. Hermano amado, pastor, entonces no interesa si soy predicador. No, sí, pero esos son dones. Y el don viene de Dios. No es suyo, viene de Dios. Y todo lo que viene de Él, vuelve a Él. ¿Va entendiendo? Muy bien, muy bien. Todo lo que viene de Él, vuelve a Él. Entonces, el don que Dios te dio, vuelve a Él. Pero el fruto viene de ti. El fruto viene de usted. Y es lo que usted le puede ofrecer a Dios. ¿Cómo le va a ofrecer algo que es de Él? Tu don es mío. Entonces no le puedo ofrecer mis dones. Por eso que el Señor dice: en aquel día vendrán muchos diciendo: en tu nombre echamos fuera demonios, sanamos enfermos. Pero es que ese don no es tuyo, papito. Es un don de Dios. Entonces, ¿qué le voy a ofrecer? Cada uno, hermano, será juzgado según las cosas que están escritas en los libros. Diga conmigo: escritas en los libros. Entonces, hay varios libros. Está el libro de la vida. Está el libro de las obras. El de las memorias, de las crónicas. Todo está, hermano, hay un libro donde se anotan sus lágrimas. Entonces, hermanos, la cosa es seria, porque todo lo que usted hace está escrito. Ay, Señor, ¿qué voy a hacer, Señor? Si he sido tan malo. Pero dice la Biblia que cuando usted viene a Jesús, es cancelada el acta de los decretos que nos era contraria. La quitó de en medio, hermano, desarraigó la hoja. Y la clavó en la cruz. Bendito sea el Señor. La quitó de en medio y la clavó en la cruz. Sacó, arrancó la hoja. El trono de Dios, ¿cómo es? ¿De qué color es? Blanco. El que estaba sentado, ¿de qué color eran sus vestiduras? Su pelo. Y el trono, de fuego. De fuego. Pero Juan lo ve blanco. Hay una puerta abierta para todo aquel que se quiera acercar. Hay una puerta abierta en el cielo para todo aquel que quiera venir y acercarse confiadamente. ¿Y quién? ¿Dónde lo dice? Aquí, en Hebreos 4:16. Acerquémonos, pues, confiadamente. ¿A dónde? Ahora tiene otra característica el trono. Es un trono de gracia. ¿Para qué? Para alcanzar misericordia y hallar gracia para el oportuno socorro. Desde el trono fluye gracia. Diga conmigo, gracia. ¿Qué fluye del trono? ¿Y qué más fluye del trono? Dice, pero según Daniel, fuego, y el fuego es juicio. ¿Qué viene del trono? Juicio. ¿Quién se va a sentar a juzgar? El anciano de días. Pero aquí dice que podemos acercarnos al trono porque en el trono hay gracia. Entonces, entiéndame lo siguiente. Atento con esto. No lo puse, debería haberlo puesto, pido perdón, pero se me viene ahora. El asiento de la misericordia, el mercy seat, o llamado también propiciatorio. El propiciatorio estaba en el arca del pacto. En el arca del pacto era un cofre de unos 90 centímetros de largo por 45 de ancho y alto. No era muy grande, medía menos de un metro. Y ese cofre adentro tenía una,

alas el arca. Cuando uno miraba eso y el sacerdote venía una vez al año, venía con sangre de un cordero y entraba, pasaba desde el atrio y pasaba por el lugar santo y entraba al lugar santísimo con esa sangre, no con la propia, sino con la sangre de un cordero sin mancha. Tenía que ser un corderito sin mancha, menor de un año. Y tenía que entrar a ese lugar y derramar en esa rejilla la sangre del cordero. Esa sangre subía porque se quemaba. ¿Quién la quemaba? Una llamita llamada, ¿se recuerda? Shekina. La Shekina de Dios, esa llamita ahí. Y eso se ofrecía delante de Dios. Eso aplacaba la ira y por un año cubría sus pecados. No los quitaba, los cubría. ¿Va conmigo? No quitaba, los cubría. Amén. Esto es muy importante, porque el único que quita los pecados del mundo es el Cordero de Dios. La Biblia lo dice: he ahí el Cordero de Dios que quita el pecado. Nunca más se recuerda. No hay que volver año tras año por los pecados existentes o pasados. No, sino que una vez y para siempre los quitó, y usted es libre y yo soy libre, bendito sea el Señor, de toda obra del enemigo. Dele palmas al Señor. Vamos, dele palmas. Entonces, hermanos, el trono ya no es solo un tribunal, sino que es la fuente de ayuda y de perdón. Es el lugar donde el pecador se encuentra con la compasión de Dios. La adoración fluye de un corazón agradecido. Gracias, Dios. ¿Se recuerda el canto que cantamos en la semana pasada, que decía: escribe sobre mí tu ley? ¿Se recuerda? Escribe sobre mí tu ley. Quiero arder por ti. Yo quiero que la gracia del Señor venga. ¿De dónde va a venir esa gracia? Del mismo lugar de donde saldrá juicio. Atento con esto. El mismo lugar, en el cofre, en el arca, de donde se ejercía el juicio de que el hombre era pecador, del mismo lugar salía la misericordia. ¿Qué me quiere decir con esto, pastor? Que tanta es el juicio, tanto es la misericordia de Dios. No hay más juicio que misericordia. No hay más misericordia que juicio. Están a la par. Tanta es su bondad, tanto es el juicio. Tanto es el juicio, tanta es la misericordia. ¿Cuántos se alegran por eso, verdad? Vamos, dele palmas al Señor. Mire lo que dice el capítulo 22, verso 1. Después me mostró un río limpio de agua de vida, resplandeciente como cristal. ¿De dónde salía? Del trono de Dios y del Cordero. Ahora entiéndame. Daniel,
Recuerda.

que vimos Daniel. ¿Qué es lo que salía del trono? Un río. ¿Y de qué lo que era? De fuego. Y mire lo que ve Juan. Un río limpio de agua de vida. ¿Por qué? Vuelvo a la carga. Tanto es el juicio, tanta la misericordia. Tanto, hermano, es quemar. Lo que hay que hacer es quemar todo pecado en el trono de Dios, en el río que está haciendo, hermano, está saliendo del trono de Dios. Pero una vez, hermano, que ha sido quemado, hermano, todo pecado ha sido quemada, todo lo que opacaba mi relación con Dios. Hay un río limpio de agua de vida, resplandeciente como cristal, que sale del trono de Dios. ¿Qué me quiere decir? Que el trono es una fuente de vida. Diga conmigo: el trono es una fuente de vida, de sanidad, de renovación. En Ezequiel, hermano, dice que en el Ezequiel capítulo 47, el río, dice que del río salía para sanidad de las naciones. La adoración, hermano, nos refresca, nos purifica, nos revitaliza y nos sana. Acerquémonos, diga conmigo, acerquémonos al trono de la gracia, de la justicia, de la bondad, de la sanidad. Acerquémonos. Hermano, ¿qué debo de hacer yo? Acercarme al trono, ir al trono del Señor confiadamente. Ya no tengo que ir y pasar por por el atrio, luego por el lugar santo, luego el lugar santísimo. No, acerquémonos confiadamente. Voy con mi necesidad y le digo: Señor, aquí estoy, te ruego, te suplico tu ayuda, te ruego tu intervención, ruego la gracia de Dios, ruego que lo que dice que sale del trono ahora venga sobre mí. Hay un río de agua limpia, hay un río como cristal que me limpia, que me sana, que me purifica. Dice tu palabra que el río es para sanidad de todas las naciones, y yo estoy en esta tierra y yo recibo tu sanidad. Alguien dice amén. Vamos, vamos, vamos. Alguien tiene que decir gloria a Dios. Alguien diga gloria a Dios. Alguien tiene que estar agarrando esto. Alguien tiene que decir: yo me tomo de esa palabra, pastor. Bendito sea el nombre del Señor. Apocalipsis 5:11. Y miré y oí la voz de muchos ángeles. ¿Qué es lo que hay en el trono? Y antiguamente, anteriormente habíamos visto que había millones de millones. Oí la voz de muchos ángeles alrededor del trono y de los seres vivientes y de los ancianos, y su número era millones de millones. ¿Qué es lo que hay alrededor del trono? Ángeles, seres vivientes, ancianos y millones de millones de santos, que decían a gran voz: el Cordero que fue inmolado es digno de tomar el poder, las riquezas, la sabiduría, la fortaleza, la honra, la gloria y la alabanza. ¿Qué es lo que vio Daniel en el trono? ¿Quién estaba sentado? ¿Cómo era el río? Daniel, ¿cómo era el río de Daniel? De fuego. ¿Y el que estaba sentado quién era? Un anciano de días. ¿Qué es lo que ve Juan? ¿Quién está sentado en el trono? El Cordero. El Cordero que fue inmolado es digno de tomar el poder, las riquezas, la sabiduría, la fortaleza, la honra, la gloria, la alabanza.
el Cordero. Miré y oí una voz de muchos alrededor del trono, y los seres vivientes estaban ahí. Los seres vivientes cantaban y decían: Santo, Santo, Santo, Santo. Estaban llenos de ojos por dentro y por fuera, y tenían seis alas, con dos cubrían sus rostros, con dos cubrían sus pies, con dos volaban. Ahí estaban los 24 ancianos y depositaban sus coronas delante del Cordero. Ellos se postraban y decían: al que es digno, al que es digno, al que es digno, al que es digno, al que es digno de recibir la gloria, la honra, el poder, la riqueza, la sabiduría, la alabanza. A ese nosotros nos postramos, a ese. Los 24 ancianos son autoridades, hermanos, son autoridades del cielo. Los querubines, hermanos, los seres vivientes son, hermanos, seres de adoración. Ahí estaban los serafines alrededor del templo, por encima volaban, eran seres de fuego, hermanos, encendido, y ellos daban gloria al Señor. Ahí estaba la gloria, ahí está la gloria de Dios. Y hay millones de santos que se postran delante de Él. Y nosotros, nosotros, hermanos, nos postramos delante de Él. Estamos adorándolo como Él quiere ser adorado. Estamos tan al debe con Dios. Estamos tan al debe con su presencia. Necesitamos entrar por sus puertas con acción de gracias, en sus atrios con alabanza. Entrar a la habitación y decir: Señor, tú eres digno de recibir, de tomar el libro. Tú eres el único digno de tomar el libro y abrir sus sellos. Tú eres el único digno de abrir los sellos, porque tú eres el Cordero inmolado. El trono es el epicentro de la adoración eterna. El trono es el epicentro. El universo gira en torno al trono. Escuche lo que te estoy diciendo. El universo gira en torno al trono. Las constelaciones se inclinan delante del que está en el trono. El que llega a ocupar el trono, el que está en el trono, es tan sobrenatural, es tan glorioso, que toda la creación se humilla delante de Él. Tú eres digno. Tú eres digno. Tú eres digno. Tú eres digno. Tú eres digno. Obra mamá, sherere que terere besere que de. Tú eres digno, Señor, de tomar el poder, la riqueza, la sabiduría, la honra, la gloria, la alabanza. Tú eres digno. Todo viene de ti y todo vuelve a ti. Todo viene de ti. Todo vuelve a ti. Hay un coro que dice: quiero llenar tu trono de alabanza. Quiero llenar tu trono de adoración. Quiero llenar tu trono. Quiero unirme a los millones de millones. ¿Usted cree que le falta alabanza a Dios? ¿Usted piensa que a Dios le falta alabanza?
Somos nosotros los que nos falta a Dios. Somos nosotros los que nos falta a Dios. Número 7, desde el trono se envía juicio sobre la tierra, justicia final, Apocalipsis 8:5, y el ángel tomó el incensario y lo llenó de fuego del altar y lo arrojó a la tierra, y hubo truenos y voces y relámpagos y un terremoto. Desde el trono se envía juicio. Desde el altar ante el trono se liberan juicios proféticos. El trono es también el lugar donde se responde a la intercesión de los santos. Es en ese lugar donde está el incensario, donde está el altar del incienso y donde se queman las oraciones santas, justas de los hijos de Dios. Su oración, mi clamor, su clamor va delante del trono, se presenta delante del trono. No va a creer que va a una oficina de partes. Va al trono. Tu oración va al trono. El Señor nos ayude. La intercesión no es pasiva. Diga conmigo, la intercesión no es pasiva, sino activadora del mover celestial. La adoración, la intercesión no es pasiva, sino que es, hermano, una acción de activación. Se activa el cielo, se mueve el cielo, se mueve la mano de Dios a favor de nuestras vidas. Cuando entramos en esa dimensión, yo quiero que usted entre a esa dimensión, la dimensión del Espíritu, la dimensión de los santos, la dimensión de lo sobrenatural. Bendito sea el nombre del Señor. Apocalipsis 4:5. Pueden entrar los hermanos de la alabanza. Mire que otra cosa sale del trono. Del trono salían relámpagos y truenos y voces. Y delante del trono ardían 7 lámparas de fuego, las cuales son los 7 espíritus de Dios. ¿Qué sale del trono? Relámpagos, truenos y voces. La voz que sale del trono no es común. Es una voz de autoridad, de dirección y de poder. Cuando habla, que dice, su voz es como la voz del trueno. Dios sigue hablando desde su trono. Dios sigue hablándole a su pueblo para corregirlo, para animarlo y para enviarlo. Sale del trono de Dios su voz, como relámpagos, como truenos, voces que salen delante del trono. ¿Y qué es lo que arden delante del trono? 7 lámparas de fuego. Dígale al hermano que está al lado: tu Dios es un Dios de fuego. Tu Dios es un Dios de misericordia. Tu Dios es un Dios que oye. Tu Dios es un Dios que habla. ¿Cuántos dicen amén? Que sale del trono de Dios un río de fuego. Que sale del trono de Dios un río limpio de agua limpia. Que sale del trono de Dios carros de fuego. Que sale del trono de Dios ángeles, arcángeles, serafines.
¿Qué hay delante de su trono? Hay seres vivientes. ¿Qué es lo que hay delante del trono? 24 ancianos. ¿Qué hay delante del trono? Están los siete espíritus de Dios, que son las siete lámparas de fuego. ¿Qué hay o qué sale del trono de Dios? Truenos, relámpagos y voces que arden. Por último, desde el trono reina el Cordero inmolado. Apocalipsis 5:6. Y miré y vi que en medio del trono y de los cuatro seres vivientes y en medio de los ancianos estaba en pie un Cordero como inmolado, que tenía siete cuernos y siete ojos, los cuales son los siete espíritus de Dios enviados por toda la tierra. Diga conmigo: el trono tiene siete lámparas de fuego, que son los siete espíritus de Dios. El Cordero tiene siete cuernos y siete ojos, que también son los siete espíritus de Dios. Y diga conmigo: que son enviados por toda la tierra para bendecirme a mí. Vamos, dele palmas al Señor. Espíritus salen por toda la tierra para bendecirte a ti, espíritu de sabiduría y de inteligencia, espíritu de poder y de cordura.

0: iglesia. Alguien me dice amén. Diga, yo lo quiero, yo lo quiero, yo lo quiero, yo lo quiero. La Biblia dice en Mateo 7:7, pedid y se os dará. Buscad y hallaréis. Llamad y se os abrirá. Yo quiero más del Señor. Si usted quiere más del Señor, venga aquí adelante. Véngase para acá y dígale, Señor. Hay pastores, pero ¿qué significa? ¿Que allá adelante está Dios? No, también está donde está usted. Pero es la acción de querer recibir algo. Es la acción de querer recibir de parte del Señor. Es la acción de decir, Señor, estoy enfermo, necesito salud. Pastor, estoy sin trabajo, necesito que tú me ayudes. Señor, estoy pasando por un momento de tristeza. Ah, pero de tu trono hay gozo, de tu trono hay bendición. Del trono de Dios sale toda cosa buena. Del trono de Dios sale la alabanza. Del trono de Dios, pastor, me falta oración. Venga, venga, porque del trono de Dios Él te va a capacitar, Él te va a bendecir.
1: Si este mensaje fue de bendición para tu vida, es un privilegio y es un gran honor saber que Dios ha hecho una obra poderosa en tu vida. Permíteme orar por ti. Señor, te damos gracias por esta bendición. Y te doy gracias porque cada uno de mis hermanos, mis hermanas, ha podido recibir una palabra de Dios. Que esta palabra traiga vida, traiga frutos, traiga la gracia, la multiplicación, la provisión de Dios sobre su vida. Que la paz de Dios, esa paz que sobrepasa todo entendimiento, venga sobre su vida. Gracias, Señor.

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Señor te saca de lo público y te lleva a lo privado. Te saca del medio del montón, te lleva al lugar secreto. Te saca de la superficie y te lleva a lo profundo. Te saca de la orilla y solo mirar de lejos.

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1: Yo quiero esta tarde hablarles acerca de lo que el mundo está diciendo. Lo quiero decir de esta manera: lo que el mundo está predicando. Porque la Biblia dice que si los hijos de Dios callan, las piedras hablarán. ¿Va conmigo? Por lo tanto, muchos de nosotros conocemos la verdad, conocemos la palabra, estamos siendo edificados, estamos siendo equipados, pero no estamos hablando lo que Dios quiere que hablemos. ¿Por qué? Porque no nos hemos interiorizado y no de alguna manera le hacemos el quite a hablar de algunos temas que parecieran ser un poquito escabrosos. Pero yo quiero que hablemos y quiero que esté muy atento a lo que yo le voy a decir. Voy a pasar muchas, no tantas, pero algunas imágenes que seguramente usted va a reconocer y que son palabras, predicaciones que el mundo está haciendo. Quiero comenzar con esto, Daniel capítulo 7, verso 23, y dijo así: la cuarta bestia será un cuarto reino en la tierra que será diferente de todos los otros reinos. Diga conmigo: será diferente de los otros reinos. ¿Qué otros reinos se conocieron en la Biblia? El reino medo-persa, el reino de Egipto, el reino griego, el reino romano, asirio. Encontramos varios reinos, y la Biblia y Daniel en el capítulo 7 también nos señala algunos reinos. Pero dice que esta bestia que viene del mar es un cuarto reino, y dice que será diferente de todos los otros reinos porque devorará toda la tierra, la hollará y la desmenuzará. Esto es lo que ve Daniel. Y lo que ve Daniel es algo que él no lo conoce. En los otros reinos veía a un león con alas, y él entiende un león y sabe lo que es un león y lo que puede ser un león. Luego ve un oso, y ve el oso con unas costillas en su hocico y con una pata un poco más levantada que la otra, y le da la interpretación. Y luego ve un leopardo y ve un leopardo con alas y empieza a asociar, y quizás era un gobierno griego. Pero cuando ve la cuarta bestia, dice: no se parece en nada a las otras bestias. Es decir, el sistema que va a usar no se va a parecer a lo que hemos vivido como otros imperios. Porque dice la palabra del Señor que este reino, a diferencia de los otros reinos que subyugaban a ciertas partes, medo-persa, todo lo que es la parte de Asia, algo de África, un poco de Europa, en el Imperio Romano, este imperio va a devorar toda la tierra. Entonces entendemos por la palabra del Señor que está hablando de una globalización. Será un imperio globalizado cuyo líder o cuyo líder tendrá la anuencia de todos los demás reinos de la tierra. Hace años atrás yo prediqué un mensaje y hablé acerca de el billete de dólar. Algunos se acordarán, otros no, porque no estaban. Pero hablé acerca de cómo en el billete de dólar aparecían una serie de simbolismos que nos daban a entender que había un plan. Había un plan desde ya, desde mucho tiempo atrás. Y permítame leer lo que este escrito dice. En el billete de dólar hay uno que se llama el gran sello, y es este que aparece aquí, el gran sello. Todos sabemos, ¿verdad?, lo que significa el ojo que todo lo ve, el ojo de Horus. Entendemos que la masonería, el Illuminati, han hecho de esto su símbolo, y la pirámide. Y vemos, pero hay dos conceptos aquí que ha generado mucho misterio. Y una es la pirámide, y lo que dice arriba, dice Anuit Coeptis, Anuit Coeptis. Y la otra se encuentra debajo, que dice Novo Ordo Seclorum. Esta frase, hermanos, significa Anuit Coeptis, significa nuestra empresa es exitosa. Nuestra empresa es exitosa. Y en el que está abajo, Novus Ordo Seclorum, significa nuevo orden de los siglos. ¿Ok? Son las traducciones al español de estas frases que se vinculan con la inspiración divina que seguramente ellos pensaron los fundadores de los Estados Unidos. Si yo me voy hacia las distintas, van a aparecer en el águila. No tengo el tiempo para algún día, quizás en un estudio podamos analizarlo con más específico. Pero por ejemplo, en el escudo aparecen 13 franjas. El 13 es número de rebelión. En la pata del águila aparecen 13 flechas. En la otra, en la rama que tiene, son 13 hojas. Y hay 13 frutos. Es decir, todo tiene que ver con una rebeldía, con una revolución. Y esto, hermano, que se empieza a fraguar por allá por el año 1730 y algo, empieza, hermano, a generarse esta idea de tener un nuevo orden. Se pensó que después de la revolución industrial comenzaría un nuevo orden. Y más o menos fue así. Luego de la Primera y Segunda Guerra Mundial, el mundo quedó repartido en un nuevo orden. Se pensaba que Hitler era la figura del anticristo, y de hecho Hitler en el nombre, si lo llevamos a números, es 666. Vimos que el holocausto judío, y no solamente judío, no solo murieron judíos, murieron gitanos, murieron homosexuales, murieron gente que estaba en contra del partido nacionalista nazi, murieron más de 50 millones de rusos. Es decir, no, a veces nos quedamos con los 6 millones de judíos, pero más de 50 millones de personas murieron en la Segunda Guerra Mundial. Y se pensaba que un nuevo orden venía después de esto. Pero empezamos a encontrar que el orden no venía por parte de un país. No podía venir por parte de una nación, de un imperio como Inglaterra, como España, como Holanda, como Portugal, Que se caracterizaban por ser conquistadores. No, este nuevo orden tenía que ser algo que englobara a todo el mundo. Entonces, empezaron a levantarse voces y empezaron a fraguar en las grandes cúpulas. Se empezó a fraguar la idea de que, por ejemplo, había demasiada población y había que empezar a practicar algo que se llama eugenesia. La eugenesia es, hermano, el estudio de cómo poder disminuir la población mundial, y a través de eso empezaron a hacer varios proyectos que supuestamente eran para beneficiar al hombre, pero en todo caso, hermano, lo que hicieron fue un retroceso. Por ejemplo, se levantaron los grupos feministas, se levantaron los grupos LGTBI, se levantaron, hermano, gente, hermano, en contra de las vacunas, gente, hermano, y empezaron a fraguar, hermano, todo un sistema, hermano. Empezaron a decirle a la gente que no tuviera tanto hijo en China por años, por décadas, hermano. Le dijeron a los matrimonios que no podían tener más de un hijo, y así todo, hermano, son la población más grande del mundo. Le empezaron a decir a la gente que ya no tuviese hijos. Entonces tenemos un país como Chile que se volvió un país viejo. Y no tenemos, hermano, la cantidad de nacimientos que puedan ayudarnos, hermano, a seguir dar la vuelta, hermano, a este círculo de que los jóvenes puedan ayudar a los más viejitos, y los más viejitos, hermano, van muriendo y van naciendo nuevas criaturas. Eso no está pasando. Tenemos más divorcios que casamientos, y muchos de los que se están casando son parejas homosexuales, que desde el punto de vista biológico no pueden tener hijos, hombre con hombre, mujer con mujer, es anormal. El movimiento feminista empezó a decir que no necesitaban el patriarcado, que ya no necesitaban al macho opresor. Por lo tanto, si no hay macho opresor, no hay nacimiento. Ya no quieren tener hijos. Las parejas empezaron a priorizar, antes del matrimonio, tener un departamento, tener un vehículo, terminar la profesión, terminar sus estudios. Entonces la edad, hermano, empezó a avanzar, y ya no se casaban a cierta edad, sino que empezaban sobre los 30, 35 años, y se les pasaba su reloj biológico, y al final terminaban teniendo solo un hijo. Y es lo que está pasando hoy día. Entonces empezamos a ver una serie de información que nos está llevando a entender que algo está cambiando en la humanidad. Hoy los padres no tienen autoridad sobre los hijos. Los hijos tienen, hermano, el respaldo y el beneplácito del gobierno, y el gobierno son hijos del gobierno, no son hijos suyos, son hijos del gobierno. Ya no se puede corregir al hijo. ¿Por qué? Porque el gobierno está a cargo de los hijos. Entonces empezaron a haber predicadores del nuevo orden mundial. Y yo quiero mostrarte algunas cosas que empecé a investigar y a mirar, y algunas que me han llegado. Por ejemplo, el Papa Francisco redactó una carta dirigida a los obispos católicos donde les asegura tener la necesidad de un nuevo sistema de gobierno global. Según los relatos de Francisco, una nueva autoridad política podría controlar la reducción de la contaminación y el desarrollo de los países con mayor índice de pobreza. Que lo que dice el Papa es necesario tener un líder mundial. Estas son noticias. Las corroboré, investigué, y así fue. Esto no es de ahora, esto ya es de un tiempo atrás. es necesario tener, él es una voz mundial, él es una voz mundial. Y él dice, necesitamos un nuevo líder, un líder mundial. Lo que los cristianos debieran predicar, lo está predicando Roma. No está diciendo acérquense a Cristo, está diciendo necesitamos un líder. Y los que comprendemos de alguna manera y hemos estudiado la palabra, sabemos que el líder al cual se está refiriendo es el anticristo. El Señor lo reprenda. Entonces, cuando miramos esto, decimos, ¿cómo un hombre que tiene tanta teología? Y es porque hay un espíritu de error que ha venido sobre el mundo. Lo segundo, se ha hablado del The Great Reset, o el gran reseteo. ¿Qué es el gran reset? Es un intento de darle forma a las discusiones globales mediante el uso de las nuevas tecnologías y la cibernética, con incidencia sobre la salud, la cultura, la subjetividad, la sociedad y la política. Los sectores de poder se están preguntando cómo reaccionar ante el acontecimiento de la pandemia. Lo hacen formulando ciertos enunciados que comienzan a circular en los medios de comunicación, algunos de los cuales ya son bastante conocidos, como la idea de la pospandemia. Se habla de la pospandemia y de una nueva normalidad. Entre ellos se destaca el que da nombre al manifiesto que emergió del foro de Davos, celebrado en el 2020, y en este foro mundial de las cabecitas pensantes se habló del gran reseteo, es decir, un reseteo, un delete, un borrar todo y empezar algo nuevo. ¿Qué está diciendo la sociedad? ¿Qué están diciendo la gente de poder? Está diciendo, necesitamos borrar y hacer lo que nosotros estamos pensando hacer. ¿En qué áreas? Yo ya se lo leí. En la tecnología, en la cibernética, en la salud, en la cultura, en la subjetividad, en la sociedad, en la política, y me faltó aquí la religión. Otro anuncio, otra predicación, la Agenda 2030 de la ONU. La Agenda 2030 para el desarrollo sostenible, que se llama, es un acuerdo global. Es un acuerdo global adoptado por los estados miembros de la ONU en el año 2015, que establece 17 objetivos de desarrollo sostenible para transformar el mundo. Interesante esa palabrita, para transformar el mundo hacia un futuro más sostenible e inclusivo. ¿No parece malo? Estos objetivos, que abarcan temas como pobreza, hambre, salud. Cuando hablamos de salud, hablamos de salud sexual y reproductiva. Están los abortos. Está la transformación de género. Chile se vio envuelto en la hormonización de niños. Pobreza, hambre, salud, educación, igualdad de género, medio ambiente y acción climática buscan lograr el desarrollo sostenible en sus tres dimensiones: económica, social y ambiental. ¿Dónde está Dios? En ninguna parte. Dios no está considerado en la agenda global. ¿Y qué es lo que dice el necio en su corazón? No hay Dios. El anticristo, que el Señor lo reprenda, se volverá y dice que se atacará a todo lo que represente a Dios. Y no aceptará adoración a no ser que sea hacia él mismo. ¿Sigamos viendo noticias? ¿Está predicando el mundo? ¿Está predicando lo que va a venir? Algo que es nuevo. Trump y el nuevo orden económico mundial. Estas son frases tomadas de la prensa. Trump y el nuevo orden económico mundial. La decisión de Estados Unidos de elevar los aranceles a más de 180 países es

tener a los cristianos de su lado, pero que a la hora de legislar no está en su corazón. Porque el que tiene a Dios, dice la Biblia, que piensa en el pobre. Muchos dijeron, es un Ciro. Es un Ciro, ¿sí? Puede ser. Puede ser. Pero él está anunciando y él está promoviendo una inestabilidad mundial. ¿Para qué? Porque lo que dice ahí es, necesitamos que se levante alguien. Que saque al mundo de la inestabilidad en la cual se encuentra. Hay que estar mirando. Hemos visto, se pide la religión, se pide un nuevo líder en la salud, se pide un nuevo líder en lo económico, un nuevo líder para controlar la crisis climática. Y dice el enunciado de esta publicación: crisis climática genera nuevo orden mundial. Los grandes enemigos de la crisis climática no son las emisiones de gases contaminantes, sino los estados más poderosos en el orden internacional que se disputan el control de los recursos en áreas de influencia. Estamos hablando de enunciados. Crisis en la política, crisis en la religión, crisis en la salud, crisis en la economía, crisis en el cambio climático. Donald Trump dice que no existe el cambio climático. Es una invención. Pero el clima ha cambiado. Nosotros en abril teniendo 30 grados de calor. ¿Sigamos leyendo noticias? Título de la publicación: el jefe de asuntos exteriores de la Unión Europea afirma que el mundo libre necesita un nuevo líder. Esto salió hace poquito. El mundo, la Unión Europea, el líder de la Unión Europea, esta señora que aparece aquí en pantalla, dice que el mundo necesita un nuevo líder. Yo le he mostrado algunos, hay mucho más material. Pero lo que no puede ser es que la iglesia permanezca en silencio ante el inminente o la inminente venida del Señor Jesucristo. ¿Por qué? Porque antes que se levante el anticristo, la iglesia va a ser tomada. Si apareció el anticristo y nosotros estamos aquí, ¡ah, sacazonapa!, diría el Chapulín Colorado. Nos quedamos o nos vamos. Ay, seguro los que nos están mirando y que son hermanos en contra van a decir que si todos se van a quedar a la tribulación, usted se quedará. Nosotros nos vamos. Entonces permítame centrarme en este personaje, el anticristo, Apocalipsis, o este líder mundial que se está pidiendo. Apocalipsis capítulo 13 verso 7 dice: se le concedió hacer guerra contra los santos y vencerlos, y se le dio autoridad sobre toda tribu, pueblo, lengua y nación.

¿Qué significa esto? Habrá una única autoridad global. La Biblia lo llama la bestia. El nuevo orden mundial profetizado aparece como un imperio global con control total. Esta bestia es símbolo del anticristo gobernando sobre el mundo. ¿Qué es lo que quiere el anticristo? Parecerse a lo que será el reino del Señor, un gobierno mundial. ¿Qué es lo que quiere? Recibir honra, recibir alabanza, recibir adoración. Esto es lo profetizado, esto es lo que ha declarado. ¿Cómo va a ser? ¿Cómo va a ser para tener control sobre todos? Tecnología. Hoy la tecnología sabe quién es usted, cómo es, dónde vive, qué, cuánto pesa, de qué está enfermo, de qué no, de qué se va a morir, etcétera. Usted lo sabe todo. La inteligencia artificial hoy día opera, hermano, en todas las áreas. Llegará un tiempo, hermano, en que los médicos ya no van a operar físicamente, sino que será, y eso ya está, ¿verdad?, a través de una inteligencia artificial. Ayer apareció, venía escuchando en la radio, y ayer apareció el que China ya le dio el visto bueno para drones, taxis voladores. O sea, lo que veíamos en los supersónicos, ya está. Y lo hace a través de la inteligencia artificial. ¿Alguien vio la película Yo, Robot? ¿Sí? Donde Will Smith se enoja con los robots y dice, porque es inteligencia artificial. Hollywood predicándonos a nosotros. Apocalipsis 13:16. Interesante que el anticristo aparece en Apocalipsis en el capítulo 13, y el capítulo 13 es de rebelión. Ya vimos que en el escudo de Estados Unidos estaba la rebelión. Estaban las 13 flechas, los 13 frutos, las 13 barras, y vemos la rebelión. El hombre rebelándose contra Dios. Capítulo 13, versos 16 y 17, dice: y hace que a todos, pequeños y grandes, diga conmigo, pequeños y grandes. ¿Los niños se quedan en la gran tribulación? Buena pregunta. Los niños, esa niña que está ahí, ¿cómo se llama? Montserrat, la Monse. ¿Se queda o se va? ¿Por qué se va? Porque los papás cubren a sus hijos. No tienen edad quizás ni para bautizarse, pero como están bajo el cuidado de ese, y eso lo dice Corintios cuando dice la palabra del Señor que los hijos, hermano, son llamados puros porque sus padres son puros. Pero de otra manera, si los padres no están conociendo a Jesús, no han conocido a Cristo, sus hijos son impuros y se quedan. Es triste lo que te estoy diciendo, es terrible, pero mucha gente dice, no, se van con el Señor. No se van con el Señor, se quedan porque sus padres no los cubrieron. Wow. Y aquí lo dice: grandes, pequeños y grandes. Hace que todos, pequeños y grandes,
ricos y pobres, libres y esclavos, se les dé una marca en la mano derecha o en la frente. ¿Cuántos han escuchado que hay esta de poner el chip en la mano derecha? No lo puse aquí, pero son noticias. Ay, pastor, pero yo no voy a dejar. Usted, porque usted ama al Señor. Usted, porque usted tiene la verdad. Pero el mundo que no conoce la verdad se tatúa 666. Se lo tatúan. Se tatúan demonios. Se tatúan calaveras. Se tatúan, aleluya, dragones. Se tatúan, hermano, frases. Se tatúan la cruz invertida. A ellos no les interesa, hermano, que se le pongan un chip en la mano. Que nadie pueda comprar ni vender, diga conmigo, nadie podrá comprar ni vender, sino el que tenga la marca. Estamos en un problema económico global, mundial, con aranceles que se pusieron a todo el mundo, y todo el mundo contra Estados Unidos. Las dos más grandes economías del mundo están peleando. Hay una guerra. Wow. Y la iglesia no dice nada. Y la iglesia callada. Y la iglesia engordando como oveja engordada. Un sistema global dice, sino que el que tenga la marca, el nombre de la bestia o el número de su nombre, y el número de la bestia es 666. Pastor, yo escuché que no era 666, sino que eran unas letras en árabe. Yo también lo leí, pero no tengo certeza de eso, así que no lo puse. Es un sistema global en donde se controla el comercio y la economía. Es un gobierno tecnocrático y digitalizado. El sistema Nuevo Orden Mundial apunta a controlar no solo las ideas, sino también la economía. Usted no va a poder tener una idea, ay, tengo esta visión. No, usted no puede tener otra visión que no sea la del anticristo en ese tiempo. Usted, gracias a Dios, no va a estar aquí. Un control económico mundial. ¿Qué es lo que se está pidiendo hoy? Un control económico mundial. Déjeme tomar agüita, hermano. Mi abuelita me está mirando, un saludo para ella. Apocalipsis 13, 12. Tercera cosa que va a pasar. Habrá una unificación religiosa y una falsa adoración. Ejerce toda la autoridad de la primera bestia en su presencia y hace que la tierra y los que moran en ella adoren. Aquí está el falso profeta, que es la segunda bestia, y hace que adoren a la primera bestia, que es el anticristo, cuya herida mortal fue sanada. La hirieron, pero se sanó. ¿Qué es lo que hace? Promueve una religión unificada bajo un falso profeta. Se promueve un mensaje de unidad global. A eso le llamamos ecumenismo. El Señor lo reprenda. Las veces que me han invitado a hacer culto ecuménico, el Señor nos ayude. El mundo está profetizando y nosotros callados.
Se promueve un mensaje de unidad global, pero es una unidad en contra del Evangelio. Atento con esto. ¿Cuántos atacan el Islam? Nadie. El Islam se metió a Inglaterra, se metió a España, se metió en Alemania, se metió en Francia. ¿Francia es musulmán? Francia es musulmana. Pero al Evangelio sí. Al Evangelio sí lo atacan. Porque el Evangelio no comulga con esas ideas. No comulga. No se hace uno con ellos. Y aquí han caído un montón de siervos. Lamentablemente han caído un montón de siervos. No los voy a mencionar. Pero cuando salió Francisco, allá fueron al Vaticano a felicitarlo. La tolerancia del nuevo orden mundial, que ellos hablan de tolerancia, no incluye a Cristo. La tolerancia no tendrá lugar con los hijos de Dios. Porque los hijos de Dios tienen una verdad, y esa verdad es radical. Por eso que Jesús le dice a sus discípulos: por causa de esta palabra, por causa mía, los van a perseguir. Por eso que yo digo y lo afirmo, que para ser cristiano hay que tener los pantalones y las polleras bien puestas. Número 4. Habrá confusión ideológica. ¿A qué me refiero? A lo bueno le llamarán malo y a lo malo le llamarán bueno. Isaías 50:20. Hay de los que llaman al mal bien y al bien mal, que tienen las tinieblas por luz y la luz por tinieblas, que tienen lo amargo por dulce y lo dulce por amargo. El nuevo orden mundial trastoca valores: identidad, familia, justicia, verdad. Se promueven agendas que se oponen a la ley de Dios. Cuando los fundamentos morales son removidos, reina el caos, disfrazado de bien, disfrazado. El homosexual dice: love is love, amor es amor. El pedófilo dice: love is love, amor es amor. Yo no le quiero hacer daño, yo lo quiero amar a ese niño. Señor, reprenda al diablo. Amén.

0: intolerancia. Lo bueno le llaman malo y a lo malo le llaman bueno. Es bueno tomarse unos traguitos de vez en cuando, total no hace mal. Es bueno que usted investigue en su sexualidad. Eso le están diciendo a nuestros hijos. Eso le enseñan en el colegio, en el kindergarten. A los niñitos los visten de mujercita y a las mujercitas las visten de niñitos. A los niños y a las niñas le enseñan a usar preservativos. Son mentes inocentes. El Señor los reprenda. Llegará el día en que me faltarán salas para poner a todos los niños que van a querer llegar a la escuela. Porque vendrán pidiendo refugio. Confusión ideológica es parte del nuevo orden mundial. A lo malo le dicen bueno. No es malo que la iglesia sea inclusiva. Eso no es malo, eso no es malo, eso es bueno. La iglesia es inclusiva en el sentido de que todos pueden venir, pero todos deben cambiar. La Biblia dice: deje el impío su camino y el hombre inicuo sus pensamientos y vuélvase a Jehová, el cual tendrá de él misericordia. ¡Sí! Aleluya. Lo que quiere el nuevo orden, quiere tener un nombre. Lo vemos en Génesis capítulo 11 verso 4. El enemigo desde ya está, dice: y dijeron: vamos, edifiquémonos una ciudad y una torre cuya cúspide llegue hasta los cielos, y hagámonos un nombre famoso para que no seamos dispersados sobre la faz de toda la tierra. Una Babel moderna. Si usted ve, hermano, la simbología de la Unión Europea, es una Torre de Babel. Es una Torre de Babel moderna. Habla de una unificación, pero sin Dios. Ellos dicen: edifiquémonos para nosotros una torre. Mi apóstol siempre dice eso. Nimrod fue y edificó ciudades para él. Abraham salió y no edificó ninguna ciudad, porque él buscaba la ciudad que no tiene muros, la Jerusalén, la Canaán celestial. Hermano querido, no nos acostumbremos a esta tierra, porque no es nuestra casa. Nuestra morada celestial está en los cielos, y allí el Señor ha preparado. Él dijo: voy pues a preparar lugar para vosotros, para que donde yo estoy, vosotros también puedan estar. No es nuestra casa. No es nuestra casa. No es nuestra casa. No es nuestra casa. Y a su nombre, bendito sea su nombre para siempre. Babel representó el primer intento de gobierno y religión unificada sin Dios, y Dios los confundió. El nuevo orden mundial es una Babel global que busca la exaltación del hombre. Eso se llama humanismo. La Torre de Babel no fue destruida, solo cambió de forma. Todo lo que el hombre empieza, quiere hermano, quiere hacerlo para sí mismo. Pero el que tiene al Cristo dentro de él sabe que todo lo que hace, todo lo que dice, todo lo que levanta es para la gloria y la honra del Señor. Usted es para alabanza de su gloria. Usted fue creado para la alabanza de su gloria. Usted fue creado para darle honor al que lo hizo. Usted fue creado para darle gloria al que lo formó. Usted fue creado para alabar al Rey de Reyes y al Señor de Señores, que toda la gloria le pertenece a Él. ¿Alguien dice amén? Número 6. La persecución vendrá a los que no se someten. Mateo 24:9. Entonces os entregarán a tribulación y os matarán y seréis odiados de todas las naciones por causa de mi nombre. El verdadero pueblo de Dios, el verdadero pueblo de Dios va a ser visto como un obstáculo al orden mundial. Hoy día los cristianos somos un obstáculo a las comunas, somos un obstáculo a los alcaldes, un obstáculo a los diputados, un obstáculo porque le enrostramos su pecado, porque enrostramos la palabra del Señor en su cara. Viene una persecución y ya está, no es que viene, ya está, una persecución ideológica. Solo por ser cristiano. Será social y será física. Todo hombre, atento a esto, lo que le voy a decir, todo hombre o mujer que no se rinda al sistema va a ser considerado un enemigo. Enemigo de la patria. Enemigo de la humanidad. Escuche, hijito, hijita, nos conviene irnos. Tenemos que estar preparados. Voy rápido porque el tiempo avanza inexorablemente. Número 7, y esto es extraordinario. Aleluya. Dios vencerá al sistema. Aplauda por eso, ¿verdad? Daniel 2:44. En los días de estos reyes, el Dios del cielo levantará un reino que jamás será destruido. Y este reino no será entregado a otro pueblo. Desmenuzará y pondrá fin a todos aquellos reinos. Y el Señor permanecerá para siempre. El reino de Dios va a derribar a todo reino humano, incluido el nuevo orden mundial. Cristo regresará a establecer un orden justo y eterno. El reino de Dios no será, hermano, derribado. El reino de Dios no será quitado, sino que el reino de Dios será revelado a todo hombre y mujer. Y todos tendrán que reconocer que Él es el Señor. Todos van a tener que reconocer que Él es el Rey de Reyes, el Señor de Señores. El diablo será quitado. La maldad, hermano, tendrá que huir. Los hijos de Dios reinaremos con Él por 1000 años y luego, hermano, todos juntos, aleluya, viviremos en un reino maravilloso. Eso está por suceder. Eso está por venir. Vienen 7 años terribles sobre la humanidad. Si usted cree que la pandemia fue dura, no tiene idea lo que viene. Ese fue un ensayo. ¿Cómo meter a toda la humanidad en sus casas? ¿Cómo gobernar la economía? ¿Cómo cerrar los templos? Ahora la pregunta es, ¿qué hace la iglesia? Ya sabemos lo que viene. Ya sabemos lo que ha de venir y sabemos que el mundo lo está proclamando. Sabemos, hermano amado, que Hollywood ha hecho películas de esto. Sabemos, hermano, que viene un líder mundial. Sabemos que la economía lo llama. Sabemos que la religión lo llama. Sabemos que, hermano, el sistema global, ¿cómo se llama? El cambio climático lo llama. Sabemos, hermano, que la tecnología se ha preparado para eso. Sabemos que a un clic, hermano, pueden llegar a toda la gente. Lo sabemos. La pregunta es, ¿qué vamos a hacer nosotros? Y quiero ir rápido con esto. ¿Cómo debe actuar la iglesia hoy? ¿Está listo para anotar? Amén. Jorgito, suba nomás. Número 1, hay que velar y estar sobrios. ¿Quién lo dice? La Biblia. 1 Pedro 5:8, sed de espíritu sobrio, estad alerta. Vuestro adversario, el diablo, anda al acecho como león rugiente, buscando a quien devorar. No nos podemos dormir en los laureles. Espiritualmente, hermanos, tenemos que estar alertas, informados, despiertos en la oración. Hay que orar. Hay que velar. Tenemos que estar alertas. Porque si tenemos equipos de adoración, a más de alguno le va a llegar un warning, le va a llegar una voz de alerta, alguien va a decir, el Señor me mostró tal cosa, pa, pa, pa, y pum, empezamos a orar para que caiga todo argumento, debemos de estar alerta, debemos de estar informados, tenemos que tener en mano clarito como el agua, qué es lo que está sucediendo. Número 2, no conformarse al sistema del mundo. Eso lo dijo Pablo y yo lo repito, Romanos 12:2. No os adaptéis a este mundo, sino transformaos mediante la renovación de vuestra mente para que verifiquéis cuál es la voluntad de Dios, lo que es bueno, aceptable y perfecto. La iglesia no debe adaptarse a los valores del mundo. Debemos de resistirlos en santidad, en verdad. Los cristianos no vamos a fiestas. Los cristianos no fumamos. Los cristianos no se embriaga. El cristiano no usa droga. El cristiano no blasfema. El cristiano no chismea. El cristiano honra a padre y a madre. El cristiano sirve al Señor. El cristiano viene a la casa de Dios. El cristiano predica la palabra. El cristiano ora y ayuna. El cristiano es un siervo y una sierva de Dios. Aleluya. Número 3, hay que predicar con valentía sin diluir la verdad. Segunda Timoteo 4:2 dice, predica la palabra, insiste a tiempo y fuera de tiempo, redarguye, reprende, exhorta con mucha paciencia e instrucción, reprende, predica. Aunque el mundo no quiera oír la verdad no va a cambiar. La verdad es Cristo y Cristo es el cambio que no cambia, pero te cambia. El mensaje de Cristo debe sonar más fuerte que el mensaje de las tinieblas. Ay, papito, por favor, entienda, el mensaje de Cristo debe sonar más fuerte que el mensaje de las tinieblas. El mensaje de Cristo debe escucharse con más fuerza que el mensaje de las tinieblas. Oh, como un loco hablo, como un desquiciado. Número 4, el cristiano debe ser luz en medio de la oscuridad. Mateo 5:14, vosotros sois la luz del mundo, y una ciudad situada sobre un monte no se puede ocultar. No es momento de escondernos. Es tiempo de resplandecer. Es tiempo de tener el carácter y el poder de Dios. Necesitamos poder, y para eso necesitamos al Espíritu Santo. Recibiréis poder cuando haya venido sobre vosotros el Espíritu Santo, y cuando venga eso, y ya sucedió, me seréis testigo en Jerusalén, en Judea, en Samaria, hasta lo último de la tierra, en tu trabajo, en el colectivo, en el taxi, en la micro, en el lugar donde Dios te puso a trabajar, en la escuela, en la universidad, en el hospital, donde quiera. Nosotros somos plaga. Donde quiera que llegamos, la gloria del Señor llega. Aleluya. Obra baba sherere que tereberere kenderelere y carababa seterelere kenderelere. Somos una piedra en el zapato para el mundo. Número 5. El tiempo se me fue. Debemos fortalecer la unidad del cuerpo de Cristo. Hechos 2:46, día tras día continuaban unánime. Diga conmigo, unánime. En el templo, diga conmigo, en el templo. Y partiendo el pan en los hogares, comían juntos con alegría y sencillez de corazón. Hay que fortalecer la unidad del cuerpo. No me acuerdo con quién hablaba estos días y le decía, con Pablo. Yo les decía, ¿cuántas iglesias están pidiendo un avivamiento? ¿Cuántos pedimos un avivamiento? Yo lo pido. Pero muchas veces queremos un avivamiento a la pinta nuestra. Queremos un avivamiento como nosotros adoramos. Queremos un avivamiento, si es pentecostal, quiere con banjo y con guitarra de palo. Si es neopentecostal, quiere con guitarra eléctrica y con luces. Si es fundamentalista, sin nada. Todos queremos un avivamiento a la pinta nuestra, y resulta que el avivamiento no viene por causa nuestra, viene por causa de Dios. El avivamiento no viene porque usted oró, ayunó, creyó. El avivamiento viene porque a Dios le interesa. Es cierto que necesitamos más de Él. Necesitamos más de su gracia. La división debilita, la comunión fortalece. Nos necesitamos. Usted necesita al hermano que está al lado suyo. Pastor, es que me cae mal la hermana Chepita. Lo siento mucho, va a tener que amarla. Más que nunca necesitamos estar unidos. Más que nunca, el joven con el anciano, el niño con el anciano, el maestro con el discípulo, entrar juntos a la presencia del Señor. Número 6, hay que discipular y preparar a otros. Mateo 28:19, id pues y haced discípulos de todas las naciones. ¿Cómo puedo llegar a todas las naciones? Online, bautizándolos en el nombre del Padre, del Hijo y del Espíritu Santo. Hoy llegó un hombre y dijo: pastor, primera vez que vengo, me quiero bautizar. No basta con evangelizar. No basta con solo llevar el mensaje. Hay que formar creyentes. No tienen la fuerza para sostenerse en el día malo. Solo los discípulos están dispuestos a morir. Solo un discípulo que ama al Señor, que ama y se enamoró de Cristo, está dispuesto a decir: ya no vivo yo, mas Cristo vive en mí. Si vivo, para Él vivo, y si muero, para Él muero. Sea que vivamos o sea que muramos, del Señor somos. Número 7, orar y clamar con autoridad. Efesios 6, 18, con toda oración y súplica, orad en todo tiempo en el Espíritu, y así velad con toda perseverancia y súplica por todos los santos. Orar con autoridad. La oración es el arma más poderosa contra el avance del enemigo. La iglesia que ora, escuche esto, la iglesia que ora gobierna sobre lo espiritual. Y lo espiritual gobierna sobre lo natural. ¿Qué quiero decir con esto? El que ora en el espíritu también cambia las atmósferas que hay a su alrededor. Pastor, tengo un compañero, compañera, se ven la suerte, son brujos, queman incienso, queman chanchito de no sé qué, y yo estoy ahí, me quiero ir del trabajo. No, usted se tiene que quedar para que ellos conozcan a Cristo. Porque la atmósfera espiritual gobierna sobre lo natural. Dios no llama a su iglesia a esconderse ni a tener temor, sino a ocuparse de las cosas que nos dejaron hasta que Él venga. Este es tiempo, iglesia, de brillar, de predicar, de resistir, de edificar, hermano, con fidelidad las bases del reino del Señor. Hay que predicar como Jesús, como Juan, como Pablo, como Pedro. El reino de los cielos se ha acercado. Su iglesia. La Biblia dice: y a su iglesia, y a su iglesia se le ha permitido que se vista de lino fino, lino limpio y resplandeciente.
1: Si este mensaje fue de bendición para tu vida, es un privilegio y es un gran honor saber que Dios ha hecho una obra poderosa en tu vida. Permíteme orar por ti. Señor, te damos gracias por esta bendición. Y te doy gracias porque cada uno de mis hermanos, mis hermanas, ha podido recibir una palabra de Dios. Que esta palabra traiga vida, traiga frutos, traiga la gracia, la multiplicación, la provisión de Dios sobre su vida. Que la paz de Dios, esa paz que sobrepasa todo entendimiento, venga sobre su vida. Gracias, Señor. Amén.

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1: Cuando te quedas en el lugar donde Dios ya te sacó. La Biblia dice en el libro de Éxodo, capítulo 14, verso 12, ¿no es esto lo que te hablamos de Egipto? Diciendo, déjanos servir a los egipcios, porque mejor nos fuera servir a los egipcios que morir nosotros en el desierto. ¿Sabe? Puedes salir de un lugar, pero seguir atado por dentro. Israel fue libre, pero su mente seguía esclava. No puedes avanzar si sigues pensando como antes. La libertad también es una decisión diaria. Entonces todo mi mensaje es, no vivas en el lugar del que Dios ya te liberó. Mi nombre es Felipe Bunster y esta fue la reflexión en menos de un minuto por Inicia Radio e iniciaradio.cl.
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1: Cuando te distraes, pierdes dirección. La Biblia dice en el libro de Hebreos, capítulo 12, verso 2, puestos los ojos en Jesús, el autor y consumador de la fe. ¿Sabe? La distracción es una estrategia silenciosa. No necesitas caer, solamente necesitas desenfocarte. Cuando pierdes el enfoque, pierdes dirección. Por eso, Jesús siempre debe ser el centro de nuestra vida y no algo secundario. Entonces, todo mi mensaje es, lo que te distrae hoy, te va a desviar el día de mañana. Mi nombre es Felipe Bunster y esta fue la reflexión en menos de un minuto por Inicia Radio e iniciaradio.cl.
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1: Los ladrones del deleite. Amén. Pero hay algunas cosas ahí: culpa, pecado, afán, pérdida, envidia, ofensa. Hay más. Pero estoy trabajando en series de 7 y quiero llevarte a entender lo que significa esto. El amor, hermano, perdón, el pecado no confesado, ahí en Salmo 32, 3 y 4. El pecado oculto no quita la salvación, pero consume el gozo. Vemos ahí en Romanos 8:1 la culpa y la vergüenza prolongada. Vemos en Lucas 10:42, ¿verdad?, el afán y la sobrecarga del alma. En Juan 3:19 el amor mal direccionado. En Salmo 73:2 la comparación y la envidia espiritual. En el Salmo 16:11 la pérdida de la presencia consciente de Dios. Y en Hebreos 12:15 la ofensa no sanada. 7 aspectos que quiero considerar esta mañana. Y quiero llevarte al primero: el pecado no confesado. Sin lugar a duda, este es uno de los problemas más recurrentes en la vida de un cristiano, y que le impide, hermano amado, recibir el deleite. Y el pecado no confesado es cuando el gozo se seca por dentro. Es cuando el gozo del Señor se pierde. Dice la palabra del Señor en el libro de Salmo, capítulo 32, verso 3. Dice: mientras callé, diga conmigo, mientras callé, se envejecieron mis huesos en mi gemir todo el día. Porque de día y de noche se agravó sobre mí tu mano, se volvió mi verdor, mi verdor, mi juventud, en sequedades de verano. Y esto nos habla, hermanos amados, de un pecado no confesado. David se encuentra en esta situación. Él ha pecado delante de Dios. Él ha pecado delante de su Señor. Y este pecado no confesado rompe la relación legal que él tiene con Dios. Esto afecta su comunión con él. David, hermano, no pierde el pacto que Dios tiene con él. Dios tiene un pacto con David y no se rompe el pacto, pero pierde el deleite. Pierde el deleite de estar delante de su presencia. Pierde el deleite de poder estar delante de su altar, delante de la presencia de Dios. Y él hace esta reflexión: mientras callé. El callar espiritual, hermanos amados, produce un desgaste interior. Provoca en nosotros, hermano, que podamos disminuir. El pecado oculto actúa como una fuga en nuestro. Es como cuando cortaron el manto de Saúl. Lo que retenía el manto de Saúl tenía un cordón por todo el borde. Y ese cordón retenía el aceite para que no se perdiera cuando a él lo ungieron. Y cuando David rompe el borde del manto, escurre, ¿verdad? Escurre, por ahí escurre la unción. Pero no es el caso de David. David está en pecado. Y lo que le sucede es que el pecado roba la sensibilidad espiritual, apaga la oración, vuelve pesada su adoración. Cuando hay pecados no confesados, mi oración se hace, no me atrevo a ir delante de la presencia del Señor. Me cuesta hilvanar palabras para proclamar al Señor. No hay libertad para adorarlo. No hay libertad para levantar nuestras manos, y a menos que sea un hipócrita. Porque los hipócritas sí lo hacen. Los hipócritas sí levantan manos, porque el Señor Jesús lo decía: ustedes son sepulcros blanqueados, que por fuera parecen bonitos, pero por dentro están llenos de huesos de muerte. Pero no es el caso de David. David dice que mientras cayó, sus huesos se envejecieron, y que su alma gemía todo el día. El callar transforma la presencia de Dios en algo incómodo. Y dice el libro de Isaías, capítulo 59, verso 2. No está ahí, pero usted anótelo. Isaías 59, verso 2. Dice: vuestras iniquidades han hecho división entre vosotros y vuestro Dios. Vuestras iniquidades han hecho división entre vosotros y vuestro Dios. El problema no es ausencia de Dios, porque Dios siempre está, ¿verdad que sí? Dios siempre está, Él nunca deja de ser. Pero es una interrupción de la comunión con Dios. Proverbios 28, verso 13, dice que el que encubre sus pecados no, ¿se acuerda? No prosperará. Diga conmigo: no prosperará. Mas el que los confiesa y se aparta alcanzará misericordia. Diga conmigo: misericordia. La prosperidad bíblica, hermano, comienza con transparencia delante de Dios. Yo no puedo, hermano, ser próspero si no soy, hermano, limpio delante de la presencia del Señor. El gran problema de la iglesia, hermano, el gran problema de los pastores es que callan. Hay una frase que dice: lo que callan las mujeres. ¿La has escuchado? Sí, ¿verdad? Ah, es un programa. Ah, ¿es un programa? Lo que callamos las mujeres. Bueno, ellas saben, porque ellas son los que lo ven. Lo que callamos las mujeres. Pero yo podría sacar un programa que diga lo que callamos los pastores. Ah, hermano. Comparado con ese programa, oh, sería una alpargata, hermano. Oiga, tremendo. Hay pastores, obispos que se han ministrado conmigo. No sé por qué. Se les abre el corazón y empiezan a hablarme. No, lo que pasa es que aquí, que allá, bla, bla, bla, y me dan sus explicaciones. Dios mío, Padre Santo. Me voy a ir a acostar con esta carga en mi corazón, así que tengo que ir a orar. Pero es interesante lo que callan los siervos. Sí, ¿verdad? Entonces, el Salmo 51, verso 12. David está en pecado. David sabe que ha pecado delante del Señor. Y él dice en el verso 1: ten piedad de mí, oh Dios, conforme a la multitud de tus piedades. Borra mis rebeliones. Ha sido descubierto por el profeta Natán. Dios le ha descubierto su pecado. Ya no lo puede seguir callando. Entonces, en el verso 12 dice: vuélveme el gozo de tu salvación. Devuélveme, Señor, el gozo. Vuélveme el gozo. Él no está diciendo: devuélveme la salvación. Eso no está diciendo David. David está diciendo: devuélveme el gozo que me provoca la salvación. Y aquí hay algo interesante. Cuando usted, quiero que me, a ver, ¿lo digo o no lo digo? Sí lo digo porque tengo que decirlo. El gozo, hermanos amados, no se pierde por fallar. Se pierde por permanecer sin arrepentimiento. El gozo usted no lo va a perder por fallar. Usted lo pierde porque no se arrepiente. Es como la salvación. Usted no pierde la salvación. Lo que pierde es el deleite. Y no va a tener deleite hasta que usted venga al Señor. ¿Va conmigo? Si usted no viene y se reconcilia con el Señor, nunca tendrá deleite. El servir al Señor será una carga y no será en ningún caso en deleite. ¿Por qué? Porque callamos. Callamos. La palabra del Señor dice en 1 de Juan capítulo 1 verso 7 que la sangre de Jesucristo su Hijo nos limpia de algunos pecados. ¿Perdón? De todo pecado. La sangre limpia lo que, a ver, ¿qué va a limpiar la sangre? Ayúdenme, por favor. ¿Qué va a quitar la sangre? La sangre de Cristo, que lo acabamos de leer. ¿Nos limpia de qué? Pero todo pecado confesado. ¿Amén? El Señor me limpia. Mientras callé, no hay deleite. Mientras callamos, no hay deleite. Mire, ¿tenemos matrimonios aquí? Sí, ¿verdad? Aquí veo un matrimonio, acá veo otro matrimonio. No, me refiero a que estén aquí, juntos. Aquí tenemos uno. ¿A usted? ¿Dónde está su contrincante? Allá. ¿Y la suya? Allá, ok. ¿Y la suya? ¿Dónde está? Aquí, perfecto. ¿Han peleado alguna vez? Oye, la preguntita. A ver, cuéntenos cómo fue su primera pelea. No. ¿Han peleado, verdad? ¿Han discutido? ¿Han discutido? Sí. Bueno, ¿cómo se soluciona? Porque algunos matrimonios piensan que la tristeza a la hermana se le va a acabar en el tiempo. Y les tengo un mensaje a todos los varones. A las mujeres no se les va la tristeza. A los hombres sí. ¿Sí? A nosotros se nos va así rapidito. Un completo y una Coca-Cola y se nos fue la tristeza, hermano. Pero la hermana no. ¿Sí o no? Hermana, ayúdenme un poquito. ¿Es así o no? Y cuando el marido le pregunta, ¿y por qué estás tan callada? ¿Ah? ¿Qué le dicen ellas? Por nada. Pero eso es lo peor. Eso es lo peor, hermanas. ¿Qué te pasa?
2: Nada.
1: ¿Qué te pasa? Nada. ¿Cómo que te pasa nada? No me pasa nada. Ya sé. ¿Todavía estás enojada por lo que te dije? No, mentira. Son mentirosas. Pero si ustedes mismas están diciendo que no pasa nada, ¿y les pasa algo? Sí, entonces es una mentira. Cuidado, los casados, quédense calladitos aquí mejor. El pecado confesado es el que es cubierto. El oculto, lo único que nos cubre, hermano, es de sequedad. Se secan mis huesos en mi gemir todo el día. No es el pecado lo que más daña, hermanos. Es esconder el pecado lo que daña. Es cuando yo, hermano, agarro y quiero enterrar ese pecado y quiero guardarlo. Muchas personas confiesan sus pecados, pero ese pecadito regalón, ese cigarrito que, pastor, que bajé a, ya, antes me fumaba una cajetilla, ahora me fumo 5 nomás. Ahora estoy en 2, uno en la mañana y otro en la tarde. Son vicios. Son vicios. Pecados ocultos. Pecados ocultos. Ahora mira un poquito de pornografía nomás, un poquito. Se imagina que yo a este vasito del cual yo tomo agüita, viene alguien y me echa, hermano, una gotita, pero una gotita solamente del baño. Es solo una gota, ¿para qué le pone tanto color? ¿Usted se lo toma? No, ¿verdad? Hasta la pregunta es torpe. ¿Y por qué queremos agregar a nuestra vida suciedad?
2: Silencio en la iglesia de Cristo.
1: ¿Sabe? Dios no nos demanda perfección, nos demanda verdad. La Biblia dice: hablad verdad cada cual con su prójimo. Hablen verdad, declaren la verdad. La confesión abre la puerta por donde el gozo vuelve a entrar. Pero mientras callamos, muchos no han perdido la fe, pero perdieron la frescura espiritual. No necesitan más actividad, necesitan volver a Cristo. Necesitan volver a la luz, a la palabra del Señor. Necesitan volver a la intimidad con su Señor. Necesitan volver al deleite. En el Salmo 32, verso 5 dice: mi pecado te declaré. Y luego dice: y tú perdonaste la maldad de mi pecado. El día que dejamos de escondernos, el gozo regresará a nuestras vidas. Hermanos amados, lo que no confieso me seca. Lo que confieso, Dios lo sana. Diga conmigo: lo que no confieso me seca. Y lo que confieso, Dios lo sana. Amén. Entonces, si deseas, hermano, cambiar tu manera de vivir, cambiar tu manera de estar delante del Señor, entonces debemos forzosamente, hermano, de confesar y no callar nuestro pecado. ¿Me dice amén? Amén. Número 2, la culpa y vergüenza prolongada. Una cosa es callar, luego viene la culpa. Romanos capítulo 8, verso 1 dice: ahora pues ninguna condenación hay para los que están en Cristo Jesús. Los que no andan conforme a la carne, sino conforme al Espíritu. Muchos ya fueron perdonados, confesaron su pecado, declararon su iniquidad, le dijeron al Señor: Señor, perdóname, voy a desenterrar esto que tengo hace tantos años en mi vida y te lo voy a presentar y te voy a decir: Señor, sácalo, desarráigalo. Puede que venga a través de una administración, puede que venga a través de un consejo, o puede venir también a través de una liberación, en la cual Dios desarraiga aquello que estaba enraizado en nuestro corazón. Pero viene el Señor y nos perdona. ¿Me dice amén? Ninguna, diga conmigo, ninguna condenación hay para los que están en Cristo Jesús. Entonces, ¿quiénes no son condenados? Los que están en Cristo. Diga conmigo, en Cristo. No con Cristo. En Cristo, adentro de Cristo, metidos en Cristo, metidos en Él. Para ellos no hay ninguna condenación. Ahora, muchos ya fueron perdonados, pero siguen viviendo como condenados. ¿Por qué? Por una culpa no solucionada. La culpa sostenida también apaga el deleite, porque niega la obra redentora de la cruz. Cuando usted, hermano, es perdonado, pero usted no se perdona, cuando usted no logra ser libre, entonces, hermano amado, por más que usted esté en Cristo, usted no acepta, y de alguna manera despreciamos la sangre preciosa del Señor sobre nuestras vidas. La culpa y la vergüenza prolongadas, hermanos amados, dañan nuestro interior. En Romanos nos enseña, hermano, esto: que ninguna condenación hay. Ahora, la culpa y la vergüenza prolongada no siempre nacen de un pecado actual, sino de recuerdos constantes del pecado del pasado. Hay personas que tienen recuerdos y que no se perdonan. No logran empatizar su vida con el perdón del Señor. Y es un problema, porque cuando quieren ir delante de la presencia del Señor, el enemigo toma aquel pecado que ya fue perdonado. ¿O usted cree que el Señor tiene pecados que no perdona? No, todos los pecados. Él pagó por todos nuestros pecados. Pero nosotros no nos perdonamos. Nos falta la capacidad de confiar en Él. Confiar que Él es mi perdonador. Muchos ya fueron perdonados, restaurados, reconciliados, pero siguen caminando como si la sentencia siguiera vigente. Cuando tengo una culpa sostenida, eso es peligroso. ¿Por qué? Le voy a decir. Número uno, apaga el gozo espiritual. Te apaga el gozo. Número dos, debilita tu identidad en Cristo. Número tres, distorsiona la imagen de Dios en tu vida. Y número cuatro, transforma la gracia en castigo. Vives esperando que te pase algo. Vive esperando que algo vaya a suceder. ¿Por qué? Porque usted hizo algo malo. Y nos apoyamos en cosas, en versículos, y la gente dice: lo que pasa que esto le pasó a usted por la tercera y cuarta generación de los que, sí, siga el versículo, de los que le aborrecen. Pero si usted no aborrece al Señor, no tiene por qué caerle la maldición, lo que vino de su abuelo, lo que vino de su bisabuelo, Lo que vino de sus padres no tiene por qué caerle a usted, porque usted no aborrece al Señor. Al contrario, siga en el versículo y dice: y hace millares de misericordias a los que le temen. Usted no tiene por qué aceptar y decir: mi abuelo fue un alcohólico, mi papá, yo estaba en el alcohol, pero el Señor me rescató. Mis hijos no tienen por qué pasar eso. Mi abuelo fue un adúltero, mi padre fue un adúltero, yo fui adúltero. Mis hijos, sus hijos no van a ser adúlteros. Porque la gracia de Dios es suficiente para hacer nuevas todas las cosas. Dice la palabra del Señor en el libro de Colosenses, capítulo 2, hermano, en el verso 15, 13, 14, 15, habla acerca de cómo Él exhibió públicamente a los principados y a las potestades. Y lo hizo, hermano, en un desfile triunfal. Y dice la palabra del Señor: y sacando el acta de los decretos que nos era contraria, quitándola de en medio y clavándola en la cruz. ¿Dónde están tus iniquidades? En la cruz clavadas. Y el único que le gusta revisar las iniquidades es Satanás, el diablo. Que el Señor lo reprenda. Y él ya está condenado por esa acción. Y todas aquellos, toda aquella falta, hermano, que por causa del pecado, hermano, miren lo que le voy a decir. ¿Cuántos saben que el Señor pagó por todos nuestros pecados? Dígame algunos pecados, no los suyos. Mentira, adulterio, fornicación, robo. ¿Qué? Idolatría. Envidias, borracheras, soberbias, ¿qué? Orgías, brujerías.

0: abuso de menores, abortos, violación. Todos esos pecados los pagó el Señor, y sobre sus espaldas Él llevó el castigo de nuestra paz. Y por su llaga fuimos nosotros curados, no solo de la enfermedad, sino también del pecado que tan fácilmente se nos pegaba. ¿Va conmigo? ¿Qué hace el Padre? El Padre carga todo el pecado del mundo sobre un hombre. ¿Va conmigo? Locura, esquizofrenia, bipolaridad, depresión, enfermedades de la mente, espíritus de trastorno. Todos esos vino sobre Jesús. Y cuando Él estaba en el huerto de Getsemaní, dice que estaba en agonía, y la agonía era tan grande que el sudor se transformó en gotas de sangre, porque los vasos capilares de su rostro, producto del estrés que estaba viviendo, de la angustia que estaba viviendo, se rompieron. ¿Alguno de ustedes ha pasado una depresión? ¿Alguno de ustedes ha tenido que vienen pensamientos que usted no puede controlar? Y vienen miles de pensamientos, de pensamientos, de pensamientos, de pensamientos, y quieres sacarlos pero no puedes, al punto de querer morirte. El Señor pagó por eso. El Señor pagó por todo instinto suicida. Y el castigo del Padre vino sobre el Hijo, sobre el inocente, sobre el Cordero de Dios. Y ese Cordero sin mancha fue la expiación para la humanidad, para que usted y yo tuviésemos acceso al Padre. Pero ¿qué sucedió? Él tiene que ir hasta las partes más bajas de la tierra y recibir ese castigo. Y Él toma las llaves de la muerte y del Hades. La muerte lo estaba esperando. La muerte con el Hades estaban esperando a Jesús en el Tártaro, y estaban esperándolo con bombos y platillos para presionarlo y para torturarlo.
1: Y de pronto, un resplandor. No pueden ver, no pueden mirar. Están ahí los demonios, las huestes. El Señor ha entregado el Espíritu y ha muerto. Pero cuando llega la muerte, cuando llega a ese lugar,

0: resplandor iluminó todo ese lugar oscuro. La muerte y el Hades tienen que retroceder. Y Él les dice: yo soy el que soy. Y le dice: dame las llaves que te fueron conferidas por causa de la caída del hombre. Dame las llaves que por causa de Adán, por la desobediencia, vino la muerte. Pero ahora, por mi obediencia, viene la vida. Y tomó las llaves de la muerte y del Hades. Y le dice: ¿dónde está, oh muerte, tu aguijón? Y sepulcro, tu victoria. Sorbida es la muerte en victoria.
1: Si este mensaje fue de bendición para tu vida, es un privilegio y es un gran honor saber que Dios ha hecho una obra poderosa en tu vida. Permíteme orar por ti. Señor, te damos gracias por esta bendición. Y te doy gracias porque cada uno de mis hermanos, mis hermanas, ha podido recibir una palabra de Dios. Que esta palabra traiga vida, traiga frutos, traiga la gracia, la multiplicación, la provisión de Dios sobre su vida. Que la paz de Dios, esa paz que sobrepasa todo entendimiento, venga sobre su vida. Gracias, Señor. Amén.

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volver, Señor, a nuestros cautivos como las corrientes en el sur. Los que siembran con lágrimas segarán con gritos de júbilo. El que con lágrimas anda llevando la semilla de la siembra

revelación profética. A lo mejor viniste de tu país con alguno o que otro problema. Quizás con crisis financiera, con problemas en tu salud, en tu hogar, en tu ciudad. Yo no sé qué trajiste moribundo. A Ezequiel lo llevaron al valle de los huesos secos. Y la orden fue, profetiza sobre ellos. Lo hizo una y otra vez hasta que aquellos huesos cobraron vida. Hoy tú y yo vamos a tener una acción profética. Vamos a tener una acción profética, dije.

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1: A esta hora, Inicia Radio te acompaña. 8:58.
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1: Hola, hola, muy buenos días a todos, los que ya están junto a nosotras conectados o oyéndonos desde la 90.1. Tenemos altas plataformas por las cuales puedes ser parte de este programa, el cual se llama Más Cerca de Ti. Este lunes 22 de junio, cuesta el día lunes, cuesta, pero aquí estamos. Una mañana fría, pero bien fría. Yo digo siempre, no soy de sentir mucho frío, pero sí hoy sentí bastante frío. 7 grados. No sé si hoy hay actual afuera 7 grados. Actual 9. 9 afuera. Y aquí ya está, se está temperando el estudio. Pero 9 grados en la mañana, sí que estaba más frito. Hay sol, pero está frío. Así es que, hermanos, abríguense, temperen sus casitas. Y mire, ya están los niños de vacaciones, así es que aprovechen de descansar, de dormir un poquito más. Bueno, los niños se despiertan igual a las 8 de la mañana, antes de eso. Pero aquí estamos. Me acompaña Elizabeth.
2: Hola, hola, buen día, hermanos, a todos los que están ahí. Bueno, no tan solo hermanos, yo siempre pienso que alguien aparte de la congregación o aparte del pueblo del Señor se puede topar con la 90.1. Y le damos la bienvenida a este espacio que se llama Más Cerca de Ti. Queremos nosotros estar más cerca de ustedes a través de este espacio, pero también queremos que ustedes estén más cerca de nosotros. Y para eso puedo usar las distintas plataformas. YouTube, Facebook, para que se pueda comunicar a través de sus mensajitos, algún saludito, alguna muestra de amor, alguna muestra de cariño. Y si tiene la valentía, porque parece que el teléfono en la radio como que a la gente le da miedo. Y si tiene la valentía de querer llamar y contar ¿cuán grandes cosas ha hecho el Señor con usted? Lo puede hacer al 442-46-7000.
1: ¡Ay, perdón! día lunes, nadie se enoja. También está con nosotros nuestra hermana Alejandra Lara.
3: Y hola, querido hermano, acá estamos nuevamente un nuevo inicio de semana, un lunes acá con los niños, efectivamente, como decía la pastora, de vacaciones. Ahí quedó mi guaguita descansando. El mayor ya en la universidad, pero aquí estamos. Ya...
1: ¿El más mayor? ¿Ah? ¿Y el más mayor?
3: En la oficina debe estar. Debe ir. Camino a la oficina.
1: Ah, ok.
3: Sí, son las 9 okay. de la mañana ahí. Saludo para mi esposita.
1: Sí, aquí estamos, agradecidas del Señor. Ya avanzando una nueva semana. Ayer tuvimos nuestros dos cultos, dos reuniones. Un hermoso tiempo que el Señor nos permite. Reunirnos para alabar su nombre. Ayer fue el día del papá. Feñita, te saludaron, Feñita. ¿Llegó tu collar de fideos? Yo decía, y esa manito estampada con palitos de helado, eso era como el típico regalo el día del papá. ¿Verdad? ¿Cierto? Bueno, ayer yo lo comentaba y decía, bueno, y lo hablábamos, que está tan quebrada la imagen paterna que... En las esquinas no había tanto comercio como para el día de la mamá, que hay ramos de flores y globos y tanta cosa bonita, pero para el día del papá re poco, muy poquito.
3: Igual, pastora, yo me acordé de usted en la mesa.
1: ¿Ya?
3: Nos costó, íbamos a un lugar, estaba lleno, una hora de espera, así que sí.
1: Ah, había más invitados, sí, esta vez.
3: Había más invitados.
1: A lo mejor fue un lugar más bonito.
3: Pues, de hecho, nos tuvimos que cambiar de lugar porque ese lado estaba muy lleno.
2: A nosotros nos pasó lo mismo, llegamos confiados, vamos ahí, sí, hoy día va a ser como día normal. Y no había espacio en el estacionamiento, claro. Y había una fila larga de espera.
1: Ay, mira qué bueno.
2: Entonces fue como, vamos a buscar otro lugar. Y nos fuimos a dar una vuelta como de una hora buscando donde queríamos, ¿dónde? De lo mismo. No.
1: Mira, fue como, así que estaba regularmente. Ay, qué bueno.
2: Devolvámonos.
1: Qué bueno eso, una buena noticia.
2: Sí, estaban llenitos con los papás.
1: Una buena noticia porque regularmente no es así,
2: ¿no? Pues,
1: no es así. De hecho, en el comercio estaba tan refome. No había como muchas cosas del día del papá, como que era lo... Estaba como ahí.
2: En el colegio de los niños no se hizo nada. Ni el collar de fideo, ni la casita.
1: Nada.
2: Nada, nada en el colegio.
1: Cha, cha, cha.
2: Tiene que ser porque coincidió justo con la salida de las vacaciones de invierno.
1: Aquí sí, aquí en...
3: Acá sí,
1: en
3: hubo celebración.
2: ¿Sí? Acá en el colegio Altares.
1: Altares. Homeschool. Altares. Sí hubo celebración del Día del Padre. Pero bueno, si ayer fue un tiempo que se celebraba, no solo en nuestro país, en diferentes países, uh-huh, el Día del Padre. Algunos ya fue el fin de semana anterior, creo. Sí. Pero se celebraba el Día del Padre. Así que a los que son papitos, también le enviamos un fuerte saludo porque han pasado su Día del Papá y creo que se puede seguir celebrando el Día del Padre. Bueno, por lo menos nosotros en mi casa lo vamos a celebrar como el 30, porque el papá no está.
3: Ahí llega el papá.
1: Pero ahí estamos, agradecidas del Señor. Y tuvimos un lindo tiempo ayer de compartir con los hermanos la alabanza, la adoración, y varios hermanos ya están de vacaciones. Andan de vacaciones de invierno, varios hermanos. Ay, por el Jason por Lonquimay. Dijo la Nati por ahí en una historia, subió y dijo, llegamos a Narnia, porque era nieve, árboles grandes. No, estaba precioso el paisaje donde están ellos. Ahí está nuestro hermano Juan Carlos. Andan hartos hermanos fuera descansando unos días y si tiene la oportunidad, el Señor le bendice, pueda hacerlo y descanse unos poquitos. Y con nuestros niños, aprovechen papitos de descansar con ellos o disfrutar. A veces la economía no está, pero cosas tan simples se pueden crear junto a ellos y hacer más a menos estos días de vacaciones de invierno que la adelantaron, obviamente. No está ni siquiera anunciado lluvia para estos días.
3: No, lo importante es hacer panorama. Que marquen la diferencia de un día tradicional que con la jornada laboral, ¿verdad?, de estudio, pero si tienen el tiempo o salir al cerro, hacer una caminata, ir al parque, son paseos que no involucran tanto gasto económico, pero sí marcan una diferencia en la vida de nuestro hijo.
1: Claro, un tiempito.
3: Es importante generar esos espacios.
1: Sí, claramente. Con los niños es importante mantener allí un tiempo. Así es que estamos agradecidas del Señor y comenzar una nueva semana viendo lo que el Señor nos conlleva cada vez en su palabra, a avanzar, a poder hacer de su palabra en nosotros un caminar diario, una seguridad. Y entonces nos sentimos gozosas porque imagínense que cada mañana poder tener este tiempo de programa y de poder llevar la palabra del Señor, no solo en este horario, luego viene otro horario de otro programa y otro. Y esta radio, la 90.1, que pueda estar llevando un mensaje, y como decía Eli, claramente no es solo nuestros hermanos en Cristo, sino que hay muchos oyentes. Yo el otro día iba en un vehículo, y entonces el conductor iba buscando radios, y en un momento se queda ahí, y como que la oyó, y estaba música. La oyó, quedó ahí y después al tiempito no le gustó, la cambió. Pero iba buscando, claro. iba buscando. Y así muchos de los que van buscando sintonizar una radio, quizás muchos se quedan ahí a escucharnos. Y el poder tener esta cercanía, como es el nombre de nuestro programa, Más Cerca de Ti, es poder llegar donde tú estás, es poder llegar a, si estás en la oficina, si vas en tu vehículo, si estás en tu trabajo, en tu casa, en tu cama, donde sea que estés, podamos llegar en este tiempo. Amén. En esta mañana. Es solo una horita, de 9 a 10 de la mañana, nosotras estamos compartiendo un tiempo de la reflexión de la palabra y también un tiempo de poder interactuar con usted. Entonces, ¿de qué se trata? Que usted pueda compartir, pueda darle me gusta, mire, solo apretar ahí un poquito, darle me gusta y también ir y compartir el programa. Poder llegar a otros que aquellos que están esperando quizás un pequeño mensaje, una pequeña semilla que pueda ser entregada a cada persona que está en necesidad. Este es el medio, al menos los medios de comunicación son de gran bendición si le damos una buena utilidad.
2: Amén, amén. Mire, y es importante porque si hay una muestra de cariño, ¿qué más lindo que decir hoy puedo expresar mi cariño, puedo expresar mi amor a alguien? O puedo expresar mi muestra de interés en tomar el link del programa y enviárselo a una persona a través de su WhatsApp o a través de su Facebook y decirle, mira, te envié algo especial. Qué más lindo que poder regalarle a alguien que pueda oír palabra de Dios. Qué más lindo que conectar a una persona, no solo a una iglesia, sino que también las personas puedan darse cuenta que se puede hablar de Dios en diferentes aspectos, en diferentes medios. No solo necesita entrar en la congregación, puede comenzar a conocerlo a través de este medio y que a través de este medio se comience a enamorar y se comience a interesar, y eso pueda provocar en la persona el deseo de decir, quiero ir a esos lugares.
1: Claro.
2: Y planta las, ya plantó la semillita.
3: Claro, amén.
2: Si de repente pensamos que el plantar la semilla solo es que yo tengo que predicarla así de persona a persona, o tengo que saber llevarlo a la iglesia. No, estas cositas también son semillas. Y esto también comienza a poner la palabra en el corazón de la persona. Y qué más lindo que regalarle a alguien una porción de la palabra.
1: Amén. Uh-huh. Imagínate que a veces se regala un pan de vida.
3: Claro.
1: Antes yo veía que se tenía harto respeto con eso. Hoy lo votan cuando se les da la calle en evangelismo. Pero veo que más que lo voten, hay varios que lo guardan, sí. Lo reservan. Entonces, yo he visto votado a algunos afuera de los metros, pero es un mínimo a lo que reciben.
3: Claro.
1: Este pan de vida, esta palabra. Y qué mejor que a través de la radio podamos llegar a muchas casas, a muchos hogares, a muchas vidas a través de la 90.1. Amén. Miren, ayer estábamos en el culto de la mañana, predicaba nuestro hermano Marcial, una enseñanza para la iglesia. Entonces, el poder ver la edificación de la iglesia a través de la palabra, la preparación y el orden. Pero no quiero tomarme de todos los primeros puntos porque o si no, es más enfocado a la iglesia.
2: Claro.
1: Pero me llamaba la atención que en Romanos 12:5, donde él empezó ya a exhortar un poco el sentir de Cristo, que es lo que él empezó a entregar el día de ayer, el sentir de Cristo, no sé si ustedes tomaron apuntes por ahí, pero donde decía que debemos tener el mismo sentir que tuvo Cristo. Ese mismo sentir es el que nosotras debemos o nosotros tenemos que tener como cuerpo de Cristo. Entonces en Romanos 12:5 dice, también nosotros, siendo muchos, formamos un solo cuerpo en Cristo y cada miembro está unido a otros. Escucho mi voz. Ahí sí, ahora sí ya, denme un segundo. Dice, ay no, Dios mío, lo apagué. Ahora sí, dice, volvemos de nuevo, Romanos 12, verso 5, también nosotros, siendo muchos, formados solo en cuerpo en Cristo, y cada miembro está unido a todos los demás. Está hablando de la unificación, y lo que nosotras estábamos hablando la semana anterior, de la unificación del cuerpo. En el verso 6 continúa diciendo, tenemos dones diferentes según la gracia que se nos ha dado. Si el don de alguien es de profecía, que lo use la porción de su fe. Yo miraba que él decía, no podemos desalinearnos en la palabra cuando se está guiando en un tiempo de esta dirección. Y justamente es lo que hemos estado hablando, lo que vino hablando nuestro pastor antes de tomar este tiempo que él salió fuera a entregar palabra. Luego continuamos nosotros el siguiente mensaje en la radio y hemos seguido una línea en respecto a esta enseñanza y me llamaba la atención que anterior a todo esto él habló mucho de la preparación de la iglesia.
2: Amén.
1: Del mismo sentir, de que nuestras mentes piensen lo mismo, que tengamos el mismo sentir, pero claramente él hablaba de que nuestro corazón, engañoso es el corazón, y creemos que todos estamos sintiendo lo mismo, que todos vamos a caminar de la misma manera, que todos vamos a la misma proyección. Y no es así, porque no todos piensan de la misma manera.
2: Bueno, el Señor nos aconseja en su palabra y dice que el amor debe ser sin fingimiento.
1: Uh-huh.
2: O sea, dice que el amor, una de las marcas de los cristianos es que se deben amar sin fingimiento. Entonces, cuando tú amas sin fingimiento, claramente la visión del otro te interesa realmente y camina hacia el mismo fin,
1: claro,
2: hacia el mismo propósito, entonces hacia la misma visión. Como congregación debiéramos caminar bajo una misma visión.
1: Bajo la misma visión. Claramente, entonces, uno de los puntos que yo dejé acá, recibir la mente de Cristo nos asegura la unidad del cuerpo.
2: Claro.
3: Amén.
1: Que son los remas que iba entregando nuestro hermano en medio de la palabra, que lo entregó, inclusive los tengo por aquí, deben estar.
3: Él compartió, yo tengo acá.
1: ¿Lo tienes?
3: Compartió, sí,
1: lo compartió.
3: El estudio de la prédica.
1: ¿Sí?
3: Entonces ahí tiene todos los remas. El primer rema era el que usted mencionaba, que está, hacía la mención a 1 Corintios 1:10. Recibir la mente de Cristo nos asegura la unidad del cuerpo. Qué importante eso, porque en realidad uno, como usted decía, pastora, uno piensa que vamos a estar todos en la misma sintonía. Y de repente con pequeñas cosas sirviendo, uno se puede dar cuenta que no estamos en la misma frecuencia todos.
1: Claro.
3: Lastimosamente. Pero yo creo que ahí, más que hablar de la persona que no está en la misma frecuencia o sentirse porque la persona no está igual y me contestó de una forma que no era la correcta, la pega nuestra es doblar rodilla por nuestro hermano. Y eso ahí nosotros vamos demostrando un amor genuino, claro. Un amor de hermandad, sin fingimiento, como decías, claro. Tú. Porque en realidad esa persona está batallando a lo mejor con su carácter, con su temperamento, con su dominio propio, a lo mejor tiene toda esa batalla interna. Y bueno, lo importante es que está en la iglesia y que está tratando de avanzar. Entonces nosotros tenemos que orar por esa persona para ayudarlo, que el Señor pueda tener su infinita misericordia y poder ir trabajando esa parte que a lo mejor no está en la sintonía. Uh-huh. Necesitamos que
2: o no lo tiene tan rendido.
3: También.
2: Claro.
3: Claro.
1: Entonces eso nos lleva a pensar que ayer un ejemplo al inicio de la palabra fue con el arrepentimiento. Después de que Jesús fue bautizado, dice: arrepentíos y convertíos, porque el reino de los cielos se ha acercado. Entonces nos llevaba primero a esto, a llevar un arrepentimiento en nuestra manera de pensar, en nuestra manera de poder decir, como un día el pastor dijo, yo vivo a lo Frank Sinatra, sí. a mi manera. Y no es a nuestra manera, es al pensamiento de Cristo, es a la voluntad de Cristo, es totalmente distinto. Entonces, él decía esto, tomaba este punto, y es lo que yo decía, recibir la mente de Cristo nos asegura la unidad en el cuerpo. O sea, si nosotros pensáramos como Cristo piensa, como él pensó y como sigue pensando, cambiaría todo el aspecto.
3: Amén.
1: Todo el aspecto.
3: En una unidad.
1: Sí, pues. Toda la unidad. Entonces, porque él decía, no, pero Jesús, ¿cómo te vas a ir a sentar con estos mendigos, con estos? Y él iba y se sentaba. Pero Jesús, ¿cómo vas a ir en medio de esta multitud y todo? Él iba en la multitud y ahí estaba. Entonces los discípulos decían, no, es que no vayas por ahí. Pero el pensamiento de él era distinto. Él decía, aquí es donde me conviene. Aquí tengo que estar. Aquí hay una necesidad. Entonces el pensamiento de él es tan distinto al nuestro. Lo que yo te decía recién, veníamos para acá conversando y decía, ya, pero sentarse nuevamente con alguien en la mesa cuesta. ¿Pero qué pensaría Cristo? Entonces ahí es donde nosotros decimos, no, es que mi pensamiento y mi mente debe estar conectada a lo que Cristo piensa, claro. Que es lo mejor.
2: Claro, porque
1: es
2: lo mejor. Una cosa es como de lo que yo venía escuchando. Yo era una oyente interactiva recíproca. Claro, pues una cosa es como los consejos que le dan, ¿verdad? Uno que decir, pero más allá del consejo que te dan es ¿qué haría Cristo?
1: La mente de Cristo.
2: ¿Cuál sería su accionar? ¿Cuál sería su forma de comportarse? Y a la larga, bajo ese pensamiento es como nosotros debiésemos vivir, lo que nos compartía Rorrito en la palabra el día miércoles, que fue una palabra bien potente, sí. La que nos entregó Rodrigo. Yo me se quebraba mi corazón en parte de la palabra y me quedaba dando vuelta y llegué a la casa y lo compartía con Mauro. Le decía, mira, esto predicó el Rorro y esto y tuvo tanta razón en lo que él predicó.
1: En que todo lo que se trata es Cristo.
2: Es que ese
1: es lo que el punto, sí. de la prédica de Rodrigo iba muy unida a lo que, sí. Tomó un poco Marcial, porque se trata de él, se trata de Cristo. O sea, que el evangelio no es por nosotras,
2: no,
1: no es por nosotros. El evangelio es que se trata de él, es hacerlo a él visible, que a él lo conozcan, que con él tengan una relación más que nosotros, y es lo que siempre decimos. O sea, no nos mira a nosotros, ya, bien, el Señor nos usa en un área, pero no es que seamos vistos, es que se trate de Cristo.
2: Amén. Yo le escribí a Rorrito ese día, porque sin saber quién predica, porque uno no sabe quién predica en la semana, en los fines de semana, y de qué van a hablar menos todavía. Entonces yo le pongo a Rorito, cuando entendamos que lo esencial es mirarlo a él, entenderemos todas las cosas. O sea, cuando tengamos la esencia en nuestro corazón de decir, no tengo que mirar ni a mi pastor, ni a mi pastora, ni al hermano, ni al predicador de turno, ni al ministro de turno, sino que yo tengo que mirarlo a él.
1: Claro.
2: Vamos a entender el fin de todo. Porque
1: es que eso
2: de repente,
1: cambia todo.
2: De repente uno cuando está en el altar, tiene la gracia de poder mirar al pueblo. Y el miércoles hacía un frío grande, pues yo miraba desde el altar hacia abajo y decía, ¿qué habitará en una mente que se presenta en una congregación con un frío que había para no aplaudirle al Señor, para no cantar, para no quebrantarse delante de él? Y decía, ¿qué podrá haber en su corazón que se ha generado tan grande, tan duro, que está como tan presente, que no le permite sentir la presencia? Porque tú ves hermanos quebrantados y ves hermanos como impávidos. Y uno dice, ¿cómo poder hacer para poder entrar y penetrar en ese corazón y poder decirle, no importa lo que estés pasando realmente, míralo a él, míralo a él, míralo a él? Y uno recuerda y dice, hubo un tiempo en el que uno estuvo así.
3: Eso te iba a decir.
2: Hubo un tiempo en el que
3: yo creo que todo tiene un orden, todo tiene un proceso.
2: Claro.
3: Entonces, así como ese miércoles hacía tanto frío y estábamos ahí presentes para vivir un tiempo de unión, cononía con nuestro hermano, adorar al Señor, esa persona que estaba ahí impávido, que a lo mejor no aplaudía, que a lo mejor solo estaba ahí viendo, probando,
2: claro,
3: tratando de sanar algo que lógicamente el Señor es el que está haciendo la obra, ya se predeterminó a cambiar, ya está haciendo algo. Su sola presencia estando en el culto ya está haciendo un acto de fe. Entonces el Señor va a ir obrando. Pero si nosotros, los que estamos a lo mejor más quebrantados, más como sensibles a escuchar la palabra del Señor, provocamos una atmósfera, esa situación por la que Él está pasando va a tener una solución por lo que se está provocando en la cononía con nuestros hermanos.
1: Claro. Claramente. Entonces, yo estuve en una reunión y fueron muchos, pero muchas iglesias, así que no puedo decir yo sola. Estuvimos varias iglesias, varias misiones, en la reunión que se llamaba Un Llamado, que hay para una preparación del evangelismo en nuestro país, que se llama Esperanza Santiago. Y entre los expositores que fueron dando, indicando más o menos de lo que se trataba, uno de ellos dijo, esto se trata de uno más, porque se trata de Cristo. Y me acordé inmediatamente, dije, lo que predicó el Rorro. Y yo y se lo mencioné, si no me equivoco, ayer al Marcial. No me recuerdo bien si fue al Marcial, pero le dije, mira, ¿sabes que fui a esta reunión y le comento? Y lo que hablaban de este evangelio, ¿de qué se trata Esperanza Santiago? Es de Cristo. Es de Cristo, no hay otro llamado más que poder encontrarse con Cristo. Entonces, Rorro decía que 126 veces en el Nuevo Testamento se habla de evangelizar. 126 veces. Y evangelizar es hablar de Cristo. O sea, de todas las formas encontramos cómo hablar de Cristo. Sí. Yo creo que alguien nos dice algo solamente de Cristo y nosotros, es que yo conozco. Y más de, yo creo que la gran mayoría de la gente ha tenido una experiencia cercana con Cristo, solo que no le siguen y no le sirven. Pero alguna experiencia, algo hay.
3: O a lo mejor, claro, no le siguen, no lo buscan y a lo mejor no lo han discernido.
1: Claro.
3: Una experiencia que ellos tuvieron.
1: Es que algo debe haber. Algo debe haber en alguna persona que cuando esta semilla de alguna manera se le fue entregada. Yo entiendo que el evangelio en otros países es tan difícil. Predicar el evangelio de Cristo, hablar de Cristo y que la gente empiece a pensar y tener la mente de Cristo, es difícil. Pero en nuestro país hay mucho evangelismo. Hay harto. El tema es que no está potenciado en sí. Yo veo que aquí Casa Central han estado full evangelismo, porque estoy ahí viendo las redes sociales. Y entonces lo vemos en diferentes misiones, pero ha habido una baja. Yo veo los domingos en la mañana que me quedo todo el domingo en la iglesia en la mañana nosotros terminamos el culto y en el, como a las 4:00 más o menos, 4:30, pasa un punto de predicación de una iglesia cerquita a la nuestra. Más tarde, como a las 5:00 y algo, pasa otro punto de predicación que están ahí. Y nosotros tenemos en la mañana, de más o menos de las 10 de la mañana, están los hermanos predicando en la plaza. Entonces, hay, por lo menos en esa zona sí hay, pero el poder llevar el mensaje de Cristo, tenemos la oportunidad. Y para que la gente empiece a pensar como Cristo. Entonces, yo digo que pueden haber muchas personas en nuestro país que han oído un mensaje, pero no han llegado a rendir su vida al Señor. Entonces, la oportunidad que podemos nosotros tener de poder llegar a ello es pensar como Cristo, es tener la mente de Cristo, es decir, el Señor lo hacía, yo lo voy a hacer.
2: Amén.
1: Tenemos la oportunidad de poder compartir de Cristo. Entonces, el llevar a caminar este evangelio nos lleva a meditar. No sé dónde me quedo, acá me quedo. Ay, no, se me perdió. Deme un segundo. Ale, ¿tú lo tienes?
3: Sí, yo tengo el estudio. ¿Cuál quería? ¿El segundo rema?
1: Sí.
3: El segundo rema, aquí está. Que está relacionado a Romanos 12:2, dice, no podrás conocer la voluntad de Dios si primero no cambias tu manera de pensar.
1: Claro, entonces, ese lo hablamos la otra vez,
3: sí.
1: La metanoia, el cambio de mente, el cambio de mi pensamiento. Pensar como Cristo es que Él haga en nosotros un cambio, haga una metanoia y diga, aquí yo voy a hacer. Pero Él no lo hace de intruso.
3: No, uno le tiene que...
1: Uno lo decide. Sí. Yo uno decido.
3: Tiene que decir, ya voy a cambiar esta estructura mental que yo tengo para que el Señor obre en mi mente. Entonces, ese es como el primer paso. Era como lo que nos daba a conocer ayer el hermano Marcial. Que primero nosotros tenemos que determinarnos a que el Señor, el Espíritu Santo, venga a nuestra mente y haga la transformación necesaria.
1: Y la haga, pero dice, mira lo que tú dices ahí, y en el segundo punto donde él hablaba, él dice, cuando el reino de Dios llega a su vida, usted necesita urgentemente, o sea, una sala de urgencia, urgentemente cambiar su mentalidad. No continuar viviendo conforme a las costumbres de este mundo, sino conforme a las leyes del reino de Dios. Amén. De esta manera, usted conocerá la voluntad de Dios para con su vida. Entonces, eso nos lleva a caminar. Yo miraba y he mirado a un varón que está caminando ya en la iglesia, que está ahí siguiendo al Señor. Y yo digo, la primera oportunidad que yo creo que él tuvo una cercanía con el Señor... Y esto vino a hacer cambiar su mente, fue cuando fue diagnosticado con una enfermedad y él dice lo que se venía. Y la esposa le dice, ¿sabes qué? Yo lo hablé, se está orando por ti, mis pastores están orando. Y esto nos dicen. Y yo le mandé, me recuerdo, un audio y bueno. Y hablamos con ellos. Y él estaba tan impresionado de cómo en este mal diagnóstico y cómo iba a llegar a atenderse.

0: ese cambio, esa semilla que vino en él, ese cambio de mente que vino en él, fue porque vio un favor de Dios, vio un favor del Señor a su vida, y eso trajo para él un cambio de mente. Hoy está junto a nosotros, alabando al Señor, porque el Señor le dio una respuesta, fue su ayuda, salió a su encuentro. Entonces el cambio de mente trae beneficios para cada uno de nosotros, y depende de nosotros cómo queramos vivir este cambio de mente. Amén. Porque es voluntario, yo lo decido. Yo decido si le permito que Él venga a mi vida a transformar mis pensamientos, mis ideas, que a veces son las nuestras y esto es lo que yo quiero, pero el Señor tiene otros pensamientos para cada una de nosotras. Amén.
1: Amén.
0: El punto 3 en 1 Corintios 2, verso 14. ¿Se lo compartiste a la Eli?
1: Es que yo tengo, no sé, yo le fui tomando nota, pero yo le fui agregando lo que yo le entendí.
0: Ah, ya, sí.
1: Sí.
0: Ya, en el punto 3 de los que él tomaba, decía, solo una mente renovada nos da acceso a comprender los misterios del reino de Dios. Y allí, ay, hermanos, si nosotros ya tuvimos este cambio de metanoia, si tuvimos un cambio de mente, vamos a poder conocer los misterios de Dios. ¿Qué es lo que Dios quiere para cada una de nosotras, para cada uno de ustedes que están ahí, oyéndonos quizás a través de la radio o en las plataformas, y hemos podido llegar en esta mañana a que usted pueda oír esto? ¿Qué puede ser tan beneficioso cuando nosotros disponemos a que mis pensamientos no sean los míos?
1: Amén.
0: Y que yo empiece a pensar como Cristo pensaría. ¿Cuán beneficioso me veo con esto?
1: Así es. Yo lo resumí y le puse, sin cambiar nuestra forma de pensar, no podremos entender jamás los pensamientos y los planes del Señor. O sea, porque nuestra mente es limitada. Nuestra mente no ve más el obstáculo que la real salida. Entonces somos muy limitados. Y en el Señor no hay límite. Él todo lo conoce, Él todo lo sabe y Él todo lo hace. Entonces mientras nosotros caminemos bajo nuestra mente limitada, vamos a vivir limitados. Pero si caminamos bajo la mentalidad de Cristo, vamos a hacer un cambio tremendo y vamos a ver que lo que veíamos tan oscuro realmente no era oscuro.
2: Amén.
1: Y que lo que veíamos tan cerrado no está tan cerrado. Y que lo que necesitaba abrirse se puede abrir. Y ahí es cuando uno puede ver lo que compartía la pastora. A través de un diagnóstico malo tú ves como todo tan gris, como que se truncaron tantas cosas o se van a frenar tantos planes que teníamos. Pero cuando te das cuenta que el Señor interviene y que era mucho mejor pasar la situación porque Él pudo revelarse a tu vida, comenzamos a entender que los planes del Señor son perfectos y que los pensamientos de Él son perfectos y que lo que nosotros pensamos que puede ser visto como algo malo, como no sé, un mal diagnóstico, es decir, pucha, esto viene aquí a truncarnos. No, es la excusa que el Señor utilizó para poder tocar un corazón, tocar una vida y poder darse a conocer. Y a través de eso esa persona pueda tener todo un cambio distinto, porque ya no es solo un cambio de poder decir este diagnóstico lo voy a sopesar de esta manera o el Señor me va a sanar, sino poder decir, mi vida hoy comienza a vivir de una forma distinta, no por un diagnóstico, sino porque el Señor entró en mi corazón.
2: Amén. Amén. Qué bonito.
0: Amén.
2: Voy a hacer una reflexión, pastora, que en realidad cuando el hermano Marcial habla del cambio de mente, es como en el fondo nosotros decimos, yo rindo mi vida al Señor, que sea la voluntad del Señor, pero también que sea la voluntad del Señor en todo, hasta inclusive en la mente, porque así en el fondo yo voy a poder entender los planes que el Señor tiene para con nosotros, el propósito que Él marcó dentro de mi vida, que a lo mejor en alguna parte de mi vida no lo identifiqué, y ahora es el tiempo en donde yo tengo que identificarlo y comenzar a actuar. Entonces en el fondo yo hacía esta relación, que el cambio de mente es rendir inclusive hasta la mente al Señor para que sea su voluntad y que la mente de Él esté en nuestra mente y así poder comprender lo que todavía nosotros no hemos comprendido, pero que hay una planificación que el Señor tiene que nosotros debemos desbloquearla, claro. Debemos entenderla y ejecutarla, comenzar a trabajar en eso.
1: Yo creo que al cambiar la mente, de nuestra mente a la mente de Cristo, comenzamos a hacer que todo lo que tenemos de teoría comience a ser vida.
2: comienza la práctica.
1: Claro, porque de repente

0: tenemos mucha teoría, mucho conocimiento y podemos, como decíamos la semana pasada, hablar mucho y sostener mucho. Cuando la palabra decía, no oréis como los hipócritas, claro, ¿verdad? Y cuando ya...
1: Bueno, ese era el punto que íbamos a terminar, sí, pues, el viernes, pero nos vinimos el viernes, hermano.
0: Ya, pero habíamos pasado, ¿qué lo pasará? Y cuando dejamos que Cristo venga y cambie nuestra forma, ya deja de ser teoría, deja de ser conocimiento y pasa a ser vida. Yo antes era muy rencorosa, hoy día perdono rápido.
2: Qué lindo.
0: ¿Y por qué perdono rápido? Porque el no perdonar y el seguir en esa actitud fome, lo único que hace es envenenarte más.
2: Claro.
0: Y no te lleva a nada.
2: Abres la puerta, claro, a que entre amargura a tu corazón.
0: Y en cambio, cuando tú... Yo hoy día me hace filo. Listo, fue, sí, pasó. Me dañan. Adelante. Me piden disculpa. No hay problema. Porque mantengo así mi corazón sanito. Mantengo mis pensamientos sanitos. Y el caminar en el Evangelio es para valientes, po. No es, amén, para cobarde, es para valiente. Porque es aprender a negarse, es aprender a perdonar, es aprender a rendir, es rendir voluntades.
2: Así
0: es. Es rendir la voluntad.
2: Es rendir nuestra voluntad.
0: Todo, todo.
2: Y, ¿sí?, y en relación a eso es todo.
0: Sí.
2: Es todo. Que el Señor sea con nosotros como Él quiere que pase.
1: ¿Y cómo, entonces, cómo podemos decir quién es el que va a hacer esta obra en cambiar en nosotros? Nuestra mente y nuestros pensamientos.
2: ¿Quién lo va a hacer? El Espíritu Santo.
1: Muy bien.
0: Así es.
1: El Espíritu Santo.
2: Check.
1: Sí, muy bien. El Espíritu Santo es quien va a obrar en nosotros en cambiar mi mente, mis pensamientos, mis voluntades, mis deseos, y va a escudriñar mi corazón, porque el corazón esconde muchas cosas.
0: Así es.
1: De la boca para afuera, yo puedo decir muchas cosas lindas, hermosas. ¿Pero qué está pensando mi corazón? Entonces, el único que puede escudriñar el corazón, el único que puede llegar a lo más profundo, es el Señor. Y ayer el Marcial tomaba el verso, el capítulo 19 del Salmos 19, verso 12, lo leyó en diferentes versiones y me gustó una que se la mencioné inclusive ahí en la palabra. Vamos a ir. Salmos 19,
2: verso 12. Yo lo tengo acá.
1: Vamos. En
2: la versión Reina Valera. Dice, ¿quién podrá entender sus propios errores? Líbrame de los que me son ocultos.
1: ¿Quién podrá entenderlo? O sea, nosotros mismos no nos damos cuenta de los errores que estamos cometiendo. Por eso, el único que puede llegar a hacernos entender que estamos equivocados. Mira, sin duda hay un pastor. Quizás hay un líder, quizás hay un mentor, quizás hay una guianza, hay un profesor, alguien que te está ayudando. Pero quien te va a ayudar a guiarte, mira, de esta manera camina, de esta manera hace esto. Sí, ayuda, la consejería ayuda muchísimo. Pero quien obra es el Espíritu Santo. Entonces, en este Salmo lo mencionaba ayer Marcial y me llamaba mucho la atención, dice, ¿quién será capaz de conocer los deslices? ¿Quién? Dice, límpiame, y le pide aquí al Señor, límpiame de los que se me ocultan, porque están ocultos dentro de nosotras y no nos damos cuenta. Estos pensamientos, estos pecados, esto oculto que está dentro de nuestro corazón. Entonces, para que cada uno pueda tener una mente de Cristo, tiene que rendirlo al Señor para que el Señor, a través de su Espíritu Santo, vaya en estos limpiando cada uno de los que están allí. Y en una de las versiones dice, nadie parece darse cuenta de los errores que comete. Y de verdad que eso cuesta guiar en la iglesia. Sí. Porque, no sé, hay situaciones X que pasan en la iglesia y que dicen, es que tal persona pasó esto, esto, esto. Es que nosotros hemos hablado 1, 2, 3, 4 veces. Entonces esa persona no se da cuenta, pues, pastor. Así nos dicen, pero esa persona entonces no se da cuenta, pues, pastor, porque vive, sigue en la misma situación. Entonces, claramente quizá la persona no se da cuenta.
2: Claro.
1: No se da cuenta, tiene razón lo que están acusando. Está en cierta verdad, pero dice que el único que puede llegar a descubrir esto, porque nosotros podemos, como recién lo decía, estar para la consejería, y nosotros vamos a ver aquí lo físico, pero el que entra a lo más profundo es el Espíritu Santo. Es. Y él es, por eso dice este, nadie parece darse cuenta de los errores que se cometen. Dice, perdóname, y reconoce aquí, se reconoce y dice, perdóname, Dios mío, los pecados que cometo sin darme cuenta. Porque están ocultos.
2: Claro.
1: Están allí. Entonces, el único que puede escudriñarlo es el Espíritu Santo. Por eso debemos darle el lugar al Espíritu Santo, porque no somos nosotros. No, yo pienso de esta manera, yo lo voy a hacer. Yo creo que de esta manera yo voy a orar y va a pasar. Pero quien lo va a obrar es el Espíritu Santo. No van a ser nuestras fuerzas. Amén. No va a ser mi estrategia. No, va a ser lo que el Espíritu Santo quiere que suceda.
0: La Yuneman dice, caídas, ¿quién entenderá de las ocultas mías? Purifícame. Y de ajenas, preserva a tu siervo.
1: Ah, mira qué lindo, porque está ayudando al otro.
2: Sí, claro.
1: Al que todavía le está costando. Está costando.
0: Claro.
1: Entonces aquí nos confrontamos, porque aquí está hablando de la unificación de la iglesia.
2: Claro.
1: Pensar con la mente de Cristo en la unificación de la iglesia. Pleitos dentro que deben quitarse, desviarse. ¿Por qué? Porque tenemos que pensar como Cristo pensó. Como Cristo pensaría, ¿cómo resuelvo la unidad de la iglesia? Entonces, Primera de Corintios, capítulo 2, versos 10, 11, donde nos va guiando sobre el Espíritu Santo, dice, Dios nos dio a conocer todo esto por medio de su Espíritu, porque el Espíritu de Dios examina todo, hasta los secretos más profundos de Dios. Nadie puede saber lo que piensa la otra persona. Solo el espíritu de esa persona sabe lo que ella está pensando. De la misma manera, solo el espíritu de Dios sabe lo que piensa Dios. ¡Qué lindo!
0: Amén.
1: O sea, yo no puedo pensar lo que está pensando Eli, ni puedo pensar lo que está pensando Ale.
0: Claro.
1: El que nos lleva a revelar es el Espíritu Santo. Entonces, la única persona que puede llegar y penetrar en nuestro interior es el Espíritu Santo. Y decir, así está pensando mi hija, así está pensando mi hijo. Así va caminando porque se ha guiado a los pensamientos de Dios. Y pensar como Cristo pensaría. ¿Amén?
0: Bueno, el 12 lo dice, pues dice, y nosotros, pues claramente hablando a la iglesia, no hemos recibido el Espíritu del mundo. Dice, sino que el Espíritu que proviene de Dios, para que sepamos lo que Dios nos ha concedido.
1: Amén, amén. Entonces, ¿qué queremos dejarle en esta mañana? Día lunes, inicio de semana, lunes 22 de junio, es que usted pueda tener la mente de Cristo. Amén. Que piense como Cristo pensaría. Se trata de Él este evangelio, no se trata de nada más. Se trata de ser como Él fue con nosotros,
0: amén,
1: como Él es con nosotros, y de pensar como Cristo pensaría. La mente de Cristo debe estar dentro de nosotros en todo tiempo. Ya no sean nuestros pensamientos, sino sean los pensamientos de Cristo en cada uno de ustedes y de nosotras. Vamos a una pausa y ya volvemos para poder saludarles. Si nos quiere llamar, Elizabeth, ¿de qué número?
0: Al 442-467-000.
1: Allí estamos y les esperamos en unos minutitos. Todo lo

0: Discípulos de Cristo, discípulos. Oye, es el nombre de la iglesia del profeta Ulises en Concepción.
1: Ulises Ábrico.
0: Ábrico. Somos discípulos de Cristo. Discípulos de Cristo se llama la iglesia que está ahí en Concepción con nuestro querido pastor y profeta Ulises Ábrico y la pastora Marcela Parada. Somos discípulos entonces de Cristo. Y mire, pensar como Cristo. Queremos interactuar un poquito. Yo perdí algunos saludos, así que las chicas los tienen. Y poder saludar a quienes están con nosotros. Y también mencionar, Eli, a nuestros hermanos de Grano de Fe, que ya nos acompañan esta mañana con este rico cafecito. Este sabor estaba bien rico, no sé cuál era, pero lo cambió.
1: Miguelito nos indica.
0: No sé, pero ¿lo cambió o lo preparó distinto?
1: No, es otro sabor. Es más dulce.
0: Tiene dulzor este.
1: Sí. Así, Miguelito, sí. Nos está oyendo desde el más allá.
0: Desde el más... No, si no es... anda por ahí.
1: Que
0: no
1: escribe el más para acá.
2: Claro.
0: Anda por ahí.
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0: 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Bueno, vamos al tiempo entonces de los saludos. Ayer me preguntaban qué tal es este café, uno de los oyentes de la radio. Yo le dije, muy rico, hay uno de diferentes sabores y todo, ahí les indiqué. Vamos entonces.
1: Olegario Ramírez es nuestro primer saludo, dice, le mando muchas bendiciones desde Argentina.
0: Ay, muy bien, hermano Olegario, Dios te bendiga. Desde Chile, entonces, te bendecimos, saludamos.
2: Ya, tenemos acá el saludo de nuestra hermana Marlene Villegas. Buenos días, querida pastora y hermanita que le acompañan. Tengan un bendecido día.
1: Ah, también para ti, mamita.
2: Hermanita.
0: Amén, mami. ¿No? Sí, ahí los tengo. Ya. Oye, yo tenía los inicios. No sé qué pasó, pero sí tenía el primer saludo. Bueno, luego venía Marlene y viene nuestro hermano Hernán Garay. Buenos días, dice mi pastora y hermanita, que el Señor les bendiga. A la espera de lo que nos hable nuestro Padre. Congelado. Estamos jugando al congelado. Congelado desde el trabajo, San Carlos de Apoquinto. De Apoquindo. Pero ahora que nos hable el Señor, me encenderá como una llama.
2: Amén.
0: Que el Señor les bendiga. Amén. Un gran abrazo, se les ama.
1: Amén,
0: amén. Amén. Que la palabra llegue hasta allí.
1: Tenemos al hermano Gonzalo Pereira. Dice: buen día, pastora Jenny y hermanas amadas de Dios. Hermanas amadas, Dios les bendiga. Acá, de las 6 de la mañana en urgencias, con mucho dolor. Esperando mis resultados de los exámenes, siempre confiando en Dios que todo está bien. No importa lo que suceda, Él siempre tiene
0: amén.
1: El control. Sí, Dios tiene
0: hermano Gonzalo, bueno, a lo mejor lo están atendiendo, pero bueno. Llamamos a nuestros hermanos de intercesión que están aquí amén. Junto a nosotros y puedan tomar este pedido de oración de Gonzalo Pereira. Y declaramos desde aquí que el Señor abra pronto una salida, lo atiendan rápido y que tenga buenos resultados. Que el Señor tome control en todo lo que está sucediendo en su cuerpo.
1: Amén.
0: Amén. Dorita Martínez.
2: Continuamos con el saludo de la hermana Dorita.
0: Sí, dice saludos y bendiciones, pastora y hermanas. Dios le bendiga, Dorita, pastora Dorita, desde Cerro Navia también. Allí están ellos junto al pastor Boris pastoreando un pueblito por ahí. Camelia.
1: Camelia Florencia dice, Dios le bendice, iglesia, sexta región, Chile.
0: Se le fueron los saludos. ¿Todos? A la Ale. Sí, se le fueron. La hermana Lili Jorquera dice, buenos días, mi querida pastora y hermana, mil bendiciones. Dios le bendiga, hermanita Lili, y amén. Para Jorge, bendiciones.
1: Rosa Caño dice, desde la novena región, comuna de Teodoro Schmidt. Muchas bendiciones, pastora y hermanas.
0: Dios le bendiga, hermana Rosa. Bendiciones, cariño, sé que eso. Bien al sur es, creo, si no me equivoco, es novena región. Bien al interior, donde vive nuestra hermana Teodoro Smith. Allá está ella, es la mamá de la Yasmín Leiva.
1: Sí.
0: Ella es. Nuestra hermana Leontina también está junto a nosotros. Dicen, buenos días, mis queridas hermanas. Qué gusto verla, un cariño, dice mucho cariño, pastora Jenny. Dios la bendiga, Dios es bueno cada día. Amén. Dios le bendiga, amén. Hermana Leontina.
1: Josué Salcedo dice, buenos días, hermanas y pastora. Dios las bendiga. Siempre aquí, desde casa, escuchándola junto con mi hijo. Y gracias por la hermosa palabra de aliento. Sé que vamos a pasar por aflicciones, pero lo más importante es pasarla junto a nuestro
0: Amén, amén, amén.
2: Bendición, hermanito.
0: ¿Tienes, Ale?
2: Sí, ahora tengo. Bueno. Ya el hermano Luis Barrio dice: bendecido día, amadas, una semana llena, plena de su consejo, consuelo. Saludos desde Guatelinda.
0: Amén.
2: En su abrazo.
0: Amén. Amén. Amén. Saludos a Guatemala. Bendiciones.
1: Eli, está la hermana Maylin Lowe, dice: bendecida semana, mi pastora y hermanita. Desde Iquique.
0: Maylin. Mírela. Maylin, yo no sabía que tú estabas en Iquique, por Dios.
1: ¿Qué tal? ¿Cómo está el solcito allá, Maylin? ¿Cómo
0: debe estar rico en Iquique? Es distinto.
1: ¿Cuántos solcitos hay por allá?
0: Elian debe estar disfrutando, pero sus vacaciones. Sí. Dios te bendiga, Maylin. Cariños para ti y con quienes estés ahí. Que sea un tiempo de mucha bendición.
1: Amén.
0: Saludos
1: Amén.
0: Para Elian. ¿Y por YouTube tenemos algo?
1: No, por YouTube tenemos harto conectados, pero...
0: Y nadie nos llama, nadie tenemos unos minutitos. Oye, nos falta alguien aquí. ¿Dónde está la hermana Ángela?
1: Es el día lunes. No, los días lunes ella es el día que ellos pueden descansar un
0: sí,
1: poquito más.
0: Creo
1: porque
0: que
1: el domingo parte a las 4 de la mañana.
0: Se
1: y
0: duerme.
1: No terminan hasta la 1, que ella es su tiempo de
0: oración.
1: De oración. Entonces, imagínate, parte a las 4 de la mañana de sábado para domingo. Y termina a la 1 de domingo para lunes. Entonces el día lunes en la mañanita ella se excusa, dice que es el día que puede dormir un poquito más.
2: Sí,
1: está
2: bien.
1: Así que está excusada.
0: Excusada la hermana.
2: Esperamos mañana sus saludos.
1: Sí, está excusada ella.
0: Bien, hermanos, nosotros nos encontramos en el sector poniente. Hoy saben que yo voy a dar un aviso. Voy a dar un aviso. Antes que... di dónde estamos, Elisa.
1: Ya, nosotros somos la iglesia Bendiciendo Vida y estamos ubicados en el sector poniente de la capital y es... Estados Unidos, 1248, comuna de Cerro Navia, muy cerquito al metro Pudahuel, metro estación Pudahuel, y le sale 2 luquitas. El taxi desde el metro hacia la iglesia. Tenemos contabilizado el taxímetro.
2: El
1: y a la salida del metro están ahí mismo los taxis esperando para poder tomar a los pasajeros. Así que le Amén. Esperamos, tenemos reuniones los días miércoles a las 20 horas. Domingo 11:30 en la mañana y 18:30 por la tarde.
0: Amén.
2: Amén. ¿Usted va a dar
0: el... Sí, voy a dar un aviso antes, nos quedan unos minutitos. Hoy hay una reunión en el sector poniente para la preparación y organización de Marcha por Jesús. Si usted es pastor, líder de alguna iglesia del sector poniente, acérquese el día de hoy en la ubicación es calle Waldo Taf, 7980 en Loprado, desde las 19:30 horas. Hoy, 22 de junio, en la iglesia... Conquistando la Tierra en Lo Prado. Sí, la reunión es convocada para la organización de Marcha por Jesús de este año 2026. Ya se está trabajando, hermanos. No es que se trabaja un mes antes.
1: No.
0: Se prepara de inicio de año. Esto ya comenzó a organizar todo lo que viene por la columna poniente. ¿Amén?
1: Amén.
0: Así es que si necesita información... puede ir un líder de su iglesia, puede ir un pastor encargado de la obra y puede acercarse a esta reunión de organización de Marcha por Jesús. Alejandra.
2: Amén. Bueno, queridos hermanos, les dejamos la invitación que pueda acercarse a nuestro templo, pueda acercarse si no está cerca de Cerro Navia, alguna congregación también de nuestra red CCINT, para que pueda vivir un tiempo de bendición, para que pueda... ir creciendo espiritualmente y pueda ir ejecutando el propósito del Señor que tiene con usted.
0: Amén.
2: Y para nuestro hermano de Bendiciendo Vida, no vaya solo a nuestro culto, invite a algún amigo, algún hermano, alguien que necesite conocer de la palabra del Señor para que podamos ir creciendo juntos.
0: Se trata de Cristo.
1: Mire, llegó un saludito del Ignacio Villanueva, dice, muchas bendiciones, Dios es bueno, el amado ya viene.
0: Amén, Nachito, Dios te bendiga, Nachito. Todavía yo le digo Nachito, si lo conozco de tan niño, hoy ya está ahí, gracias al Señor, caminando este hermoso evangelio, y mire, pensando como Cristo, ahí está junto a su amada Lele, la amada Lele, así que cariñoso saludo para ti, Nachito, y para Lele. Dios les bendiga. Hoy discipulado a las 20 horas tenemos discipulado en la iglesia.
2: Ay, va a decir... Bendiciendo vida.
0: No.
2: Algo va a decir.
0: No, no. Dios santo, me equivoqué, Padre de la gloria.
1: Ayúdame, Señor.
0: Ayúdame, Señor, a ordenar esta mente, estos pensamientos.
1: Ah, yo también me voy a poder controlar mi lengua.
0: No, hoy discipulado, ahí en la iglesia Bendiciendo Vida, Estados Unidos 1248, no, hermanos, ya saben. Discipulado 1, 2, estamos ahí desde las 20 horas. Amén. Amén. Dios les bendiga. Nos vemos, bendiciones.
1: Bendiciones.
0: Y mire, estamos ahí, su programa Más Cerca de Ti, ya estamos terminando. Todos los días, de lunes a viernes, de 9 a 10 de la mañana, nos vamos en este tiempo agradecidos del Señor. Si no tienes un lugar donde congregarte, nos encuentras ahí en Estados Unidos, 1248, comuna de Cerro Navia, muy cerca del metro Pudahuel, sector Poniente, entre la avenida Teniente Cruz y JJ Pérez o San Francisco. San Francisco. Ahí está, nos ubicas. Ahí está
1: el cuadrante.
0: Ahí está el cuadrante. Y ya pronto con nosotros nuestro pastor, le quedan unos días fuera, unos días. Yo lo estoy mirando como muy cercano, como que quedan dos días.
1: Es su consuelo.
0: Es mi consuelo. Yo creo que quedan dos días, pero en más de dos.
1: En más de dos.
2: Pero va a pasar rápido, pastor.
0: Sí, va a pasar. Mire, él debe ir volando ahora.
1: Aprovechemos de avisar igual. Del 15 al 18 de julio tenemos la novia, dice Ben.
0: Ah, pero tenemos que tener el anuncio.
1: Pero ahí para que vayan guardando fechas, vaya reservando espacio, vaya reservando días, vaya guardando esas fechitas, porque la iglesia del Señor se mueve, la iglesia del Señor activa, la iglesia del Señor comparte.
0: Sí, vamos a pedir ese aviso al pastor Alex Santibáñez. Tampoco estaba aquí hoy día el pastor. Pastor, se quedó dormido. Se quedó dormido, pastor.
1: Nachito dice, hoy nos vemos.
0: Amén, Nachito. Sí, vamos a tener ese tiempo igual de mencionar una de las iglesias hijas que el Señor nos permite cubrir en la comuna de Los Prados, en Los Álamos. La dirección exacta no me la sé. Siempre
1: Los
0: la Álamos, conocimos.
1: Esquina Los Claveles.
0: Esquina Los Claveles, siempre dijimos eso. Pero ahí, y lo vamos a anunciar desde estos días ya, vamos a comenzar eso. Mañana tenemos reunión de oración.
2: Oración.
0: Cada término de mes tenemos un tiempo de reunión de oración para agradecer al Señor, interceder y levantar a Él toda la gloria y la honra. Amén. Nos vemos el día de mañana. Era mi teléfono. Nos vemos el día de mañana desde las 9 a 10 de la mañana. Somos su programa Más Cerca de Ti y nos vemos.
1: Bendiciones. Dios les
0: bendiga. Bendiciones. Adiós, adiós.
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2: Así es, comenzamos este viaje musical. ¿Cómo están todas las aquellas personas que nos están sintonizando por las 14 radio, emisoras de Inicia Radio? Bienvenidos a este día de invierno. Sí, ya. Sería el primer día de invierno. Desde ayer ya comenzó el invierno y quizás haciendo cuenta, quizás este sea el primer día de invierno, así haciendo la cifra exacta. Primer día de invierno que llega con un frío hoy en 6 regiones de nuestro país, bajo los grados cero, mira, menos 4 grados en algunas regiones de nuestro país, no sé. Yo no sé si aplaudiría eso. Pero, por supuesto, disfrutando a pesar del frío contigo. Oigan, cuídense la garganta. Tome su tecito con miel, con limoncito. Coma harta cebollita, harto ajo para fortalecer el sistema inmunológico. Ya lo sabes, acá en Inicia Radio siempre queremos cuidarte. Queremos cuidarte en este día 22 de junio. 22 de junio, en donde es el post Día del Padre, sí. Sí, oye, hay que hacerle también mención al honroso Día del Padre. Y por supuesto, puedes escribirnos cuál fue el regalo que te llegó para el Día del Padre al más 569-7987-3964. Ahí puedes decirnos, ¿sabes qué? Estuvo bueno, me regalonearon de esta manera. Sí, es importante. Es importante. Y si no te llegó nada, probablemente porque todavía no eres padre. No, mentira, mentira. A veces, oye, a mí me pasó algo para el Día de las Madres. Espero que a algún padre no le haya pasado lo que a mí me pasó en el Día de las Madres. ¿Les cuento la historia o no? ¿Les cuento? Sí, mira, lo que pasa es que en ese día de las Madres, yo había comprado un vestido para mi esposa. Dije, oh, ya, empecé a ver vestidos, porque como que yo decía, mi esposa, quizás le falta un vestidito. Y como buen esposo dije, listo, le vamos a comprar un vestidito. Sí, uno tiene que regalonear a la esposa. Sí, uno tiene que regalonearla. Y además que yo dije, si le compro algo bueno, me va a llegar algo bueno también. No, mentira, no fue por eso. Fue porque necesitábamos regalonearla, ¿cierto? Oye, una gran labor hacen las madres. Qué gran labor hacen las madres. Tanto esfuerzo, ¿cierto? ¿Cómo no regalonearlas? Entonces, bueno, la cosa es que Yo fui y empecé a ver vestidos, po. Fui vestido. Le tuve que preguntar la talla a la hermana. No aplaudan. Eso no se aplaude. No me sabía la talla de mi esposa. Bueno, le pregunté la talla, etcétera. La cosa es que llegué, compré el vestido. Y supuestamente llegaba el día anterior al Día de las Madres. Estaba planeado perfecto. Entonces yo dije, listo, con esto después el domingo hacemos estos planes. Ya tenía todo resuelto, todo listo. Pero todo giraba en torno a ese regalo. Es decir, todo el Día de la Madre, porque yo dentro de mí dije, quizás soy muy tacaño. Quizá eso, por eso me pasó eso. Porque dije, ya, y así, después llegamos y compartimos algo en la casa, sencillito, y compartimos sin la necesidad de ir a un modo.

para no ir al mall, le voy a comprar un buen regalo. La cosa es que el regalo no llegó. No llegó, yo lo esperé el sábado. Y el sábado se actualizó la información y decía que llegaba como para 2 semanas más. Entonces, ese día no sabía qué decirle a mi esposa. No sabía qué decirle. Así que bueno, lo que le dije, pucha, perdón. Le dije feliz, pobrecita, linda mi esposa que me aguanta tanto. Pero le pedí disculpa, el regalo no llegó y bueno, igual tuvimos que ir a comer. Sí, igual fuimos a comer ese día. No, sí, obvio. Había que regalonearla. Bueno, ¿por qué te estoy diciendo esto? Porque quizá algún papito le pasó que no le llegó un regalo, pero probablemente le haya pasado lo mismo que me pasó a mí, que a mí me retrasaron el pedido. La cosa es que como hace 2 semanas atrás llegó el pedido. Llegó el pedido y la verdad, bastante bueno. Así que mi esposa salió ganando porque la llevé a comer y también, por supuesto, le llegó ahí su vestidito. Sí. En el caso de ella fue más precavida, ella tenía el regalo en mano. Así que no, igual fuimos a comer ayer. Sí, fuimos a comer. No puedo decir nombre, pero fui a esa cadena que siempre me gustó conocer. Solamente iré en donde te bailan. Sí, de repente los mozos ahí se ponen a bailar, así hacen su... ¿Sabes qué? Yo creo que yo podría perfectamente ponerme a bailar ahí con esos que bailan ahí en ese local de comida. No, bueno. Muy, muy rico. Así que para no dar publicidad... Muy bueno, Don Johnny. Don Johnny se las mandó. Estaba muy, muy rica las hamburguesas. Y por supuesto, algún día, si algún momento me ven bailando en un video de Don Johnny, Don Johnny Cohetes, va a ser porque ya no me aguanté, porque sé que ayer veía esos pasos y yo le decía a mi hermana y a mi esposa, yo podría... ponerme ahí, pero después te graban y después me reta. Así que ya sabe, en este día nosotros estamos también recibiendo qué fue los regalos que le llegó para el Día del Padre al más 569-7987-3964. Más 569-7987-3964 para poder estar en sintonía con todos los programas de Inicia Radio. En este programa Viaje / Factor Musical, que siempre estamos comentando junto a ti. Ya, y he hablado mucho, yo lo sé. Pero es que estoy hermoso. Eso es lo que dice Daddy Yankee. Estoy hermoso. Oye, pero hay que decir que cuando ya Cristiano en una canción. Por si acaso. Y es esta hermosa canción de Daddy Yankee llamada Estoy Hermoso que disfrutamos aquí en Viaje Musical.

Mariana y Diego con esa canción llamada Te Encontré, y ahora escuchamos The Saints, o mejor dicho, Los Santos, en este Spanglish que canta Rescate.

escuchamos ahora esta versión NASA también de Tales Roberto, la canción Dios Damino Vida. Pero esta canción, lo espectacular que tiene es que son solamente niños, así es como escuchas, niños que fueron tocando los instrumentos, batería, bajo, guitarra, absolutamente todo tocado por niños en este disco que también fue el ganador del Grammy como mejor disco en portugués en vivo. Así que escuchamos esta tremenda canción interpretada por niños y Tales Roberto aquí en Viaje Musical.

Y por supuesto, nos despedimos con esta hermosa canción de Cristín de Clario, El Bien Otra Vez, recordándote que a las 4 de la tarde nos volvemos a encontrar. Y no te dejes de sintonizar nuestro, por supuesto, nuestra radio ni nuestro canal de televisión Nuevos Comienzos Televisión, porque en breve comienza Radios Trazos Radio. Hoy, finalizando como buen día lunes, se ve hecho larga la semana. Y nos despedimos con esta canción de Cristín de Clario, Él Viene Otra Vez.

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16: Bendiciones, Dios le bendiga mucho. Qué alegría poder estar con ustedes este día lunes. Uno de los lunes más fríos del año. Hoy en la mañana salí por la ventana, miré y estaba todo blanco. Blanco, azul y rojo, tres colores son. Yo los llevo dentro de mi corazón. Banderita linda, yo te doy mi amor. No te mueras nunca. Presento a Ricardo Díaz Ibáñez.
17: ¡Uy, uy!
16: ¡Muy bien! ¡Uy, saludamos a todos! Y
17: piececitos de niño, azulosos de frío. ¿De quién es?
16: ¿Cómo os ven y no os cubren, Dios mío?
18: Estas son las palabras. No, me gusta cuando callas. No, porque estás como ausente.
16: Pablo Neruda. Pablo Neruda. Oye, yo tengo un chascarro con Pablo Neruda. No, sí, un chascarro, pero resulta que estábamos en clase de
17: castellano.
16: No, estábamos historia. En clase de no, hombre, de música. Y estábamos porque viste que los Jaiba tomaron la música de Pablo Neruda, hicieron canciones,
17: los poemas de Pablo Neruda.
16: Los poemas de Pablo Neruda.
17: Sí. Los musicalizaron, ¿sí?
16: Exacto. Y ya, pues estábamos, y de pronto estábamos en la sala. Yo nunca había escuchado a Pablo Neruda hablar, nunca. Solo había leído sus poemas, pero nunca lo había escuchado hablar. Y cuando empiezas, me gusta cuando callas, porque estás como ausente, y te miro desde lejos, y mi voz no te toca. Y yo me lanzo una frase y digo, ¡ja! Digo, se parece al Fatiga.
17: No,
19: Me parece el fatiga. El profesor me agarra, me tiro para afuera.
17: Anotación negativa para
19: negativa para totalmente. Yo lo digo así. Digo, se parece al fatiga.
17: Oye, muy buenos días a todos.
19: Perdonando el respeto.
17: Oye, sí, pero el poema se llama Me gusta cuando callas y es el poema 15 de Pablo Neruda.
19: Sí.
17: Me gusta cuando callas porque estás como ausente. Y me oyes desde lejos y mi voz no te toca. Parece que los ojos se te hubieran volado. ¿De cuál habrá fumado?
19: Habrá fumado.
17: Oye, pero dice, mire, parece que un beso te cerrara la boca. Notable.
19: Sí, no. Oye, Pablo Neruda era un picaflor.
17: Mire, como todas las cosas están llenas de mi alma, emerges de las cosas llena del alma mía. Mariposa de sueño te parece a mi alma y te pareces a la palabra melancolía.
19: Melancolía.
17: ¿Sabe usted que yo fui un declamador?
19: ¿Te gustaba?
17: No un reclamador, que es otro tipo de persona. Sí. Declamador, sí. Me gustaba porque la poesía generaba esa sensación de buscar el sentimiento del poeta. Mi profesora de castellano, llamada Julia Planet, me decía, señor Díaz, busque el sentimiento. Y yo miraba y decía, esto es una hoja blanca con letras. Busque el sentimiento, señor Díaz. Así. Nos trataban con respeto los profesores, ¿eh?
19: Sí, no. Y nosotros con respeto también a los profesores.
17: Claro.
19: Había. Yo en ese tiempo, bueno, uno se paraba, se ponía de pie cuando entraba la profesora. Buenos días. Hoy día se ha ido perdiendo muchas de estas cosas.
17: Sí.
19: Pero bueno, aquí estamos, día lunes. 11 de la mañana con 11 minutos. 11:11. Mira, 11:11. Qué lindo. Lunes 22 de junio y aquí comienza Trazo Radio.
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0: Tenemos. Dios mío, santo. Dios mío, santo. Qué bueno. Estamos al aire.
1: Salimos al aire. Hay que explicar que nosotros tenemos una lucecita roja que nos dice al aire. Claro. Entonces sabemos cuándo podemos hablar.
0: Exacto. Y no se encendió. Oye, la Biblia dice, hay un salmo precioso. Este es el primer salmo que me enseñó mi madre.
1: ¿Cuál es?
0: Salmo 23.
1: Ay, qué lindo.
0: Jehová es mi pastor, nada me faltará. En lugar de delicados pastos me hará descansar. Y el verso 3 dice así: confortará mi alma, me guiará por sendas de justicia, por amor de su nombre. ¿Qué puedes? Fíjate que con mi apóstol, a veces nos hace un ejercicio. Y el ejercicio es decir, ¿qué podemos sacar de un verso?
1: Ay, me pone nervioso.
0: ¿Qué podemos sacar de un verso? ¿Qué podemos extraer toda la verdad de un verso?
1: Ya.
0: Y por ejemplo, partimos con: confortará mi alma, me guiará por sendas de justicia, por amor de su nombre. ¿Qué podemos sacar de ese verso?
1: Que hay días que uno...
0: Lo primero, algo simple.
1: Yo que hay veces que yo no sé por qué estoy triste, mi alma como que se pone triste. Yo dice, ¿con qué conforto mi alma? Entonces sería como cuando mi alma está triste, con una palabra de Dios.
0: Ok, pero vamos, esto me lo enseñó mi mamá también.
1: Ya, yo lo voy a aprender.
0: Dice, lo primero, confortará. ¿Qué significa confortar?
1: ¿Qué significa confortar? Es como abrazarlo.
0: No.
1: Yo lo conforto, tranquilo, vamos.
0: Confortar, traer fuerza. Traer fuerza. Él trae fuerza. ¿A quién va a traer fuerza?
1: A mí, al alma.
0: Al alma. Fíjate que no dice, confortará mis huesos o confortará mi cuerpo. Lo que dice, confortará mi alma. Es el alma la que se conforta. Es el alma la que, porque del alma se irradia al espíritu, del alma se irradia hacia el cuerpo. Cuando se enferma el alma, muchas veces se enferma el cuerpo. Wow. Eso se llama somatización. Somatizo lo que me sucede. Entonces, número uno, conforta. Me trae renuevo de fuerza, una nueva fuerza, ¿verdad? Conforta, trae fuerzas a mi alma.
1: Ya.
0: Te toca a ti.
1: Me guiará. Cuando, ¿qué hago ahora? Entonces el Señor me da dirección.
0: Dirección, exacto. Trae dirección. Ando medio perdido, y pum, trae dirección. ¿Pero qué? ¿Por dónde me va a guiar?
1: Por caminos, sendas.
0: Sendas.
1: Eso es como decisiones. Si tomo esta decisión, me voy por aquí. Si tomo esta decisión, me voy por allá.
0: El tema es que Él me guía. Número uno, Él me guía.
1: Me guía.
0: No tomo decisiones apresuradas, sino que tomo sendas. Dice la Biblia que hay caminos que al hombre
1: le parecen
0: derechos, pero su fin es camino de muerte.
1: Uy, qué fuerte eso, pastor, porque, claro, a veces, yo decido esto y que pase lo que pase. No. Tomo una decisión y después termino.
0: Los hijos de Dios tenemos que ser dependientes de Dios. Tenemos que ser dependientes y caminar bajo esa... Ahora, estamos escarbando, sí. estamos escarbando...
1: Por sendas.
0: ¿Qué clase de sendas?
1: Aquí dice sendas justas,
0: de justicia. Vas a caminar, pero si vas a caminar, por caminos rectos, por caminos de justicia. ¿Por qué? Porque la justicia de Él es justicia de Dios. Jesucristo es justicia de Dios. De la Biblia dice que Él es juez justo. Él es nuestra justicia. Entonces, ¿quién es la justicia?
1: Jesús.
0: Entonces, si Él dice, yo soy el camino,
1: la verdad
0: y la vida, entonces, ¿qué camino es Él? Camino de
1: verdad.
0: Justicia.
1: Justicia.
0: Porque él les dice, aquí está diciendo, sí, me guiará por caminos, por sendas de justicia. ¿Quién es el camino? Cristo. Cristo es el camino. El camino que voy a recorrer es de justicia. ¿Y por qué? ¿Por qué me quiere llevar por ese camino?
1: Por amor.
0: Por amor. Por amor a su nombre. Uh-huh. Y ahí tenemos mucho, mucho que... Porque, ¿cuál es el nombre? ¿Cómo yo reconozco? ¿En qué nombre? Uh-huh. ¿De qué nombre? ¿A qué nombre se está refiriendo? ¿A Jehová? Estamos en el Antiguo Testamento.
1: A Yiré.
0: A Yiré.
1: Adonai.
0: Adonai.
1: Rafa.
0: Rafa.
1: Nisi.
0: Nisi. Sirkenu.
1: Sirkenu.
0: Sabaoth. Sabaoth de los ejércitos, Jehová de los ejércitos. Roí, pastor.
1: ¡Ah, Dios santo! Qué lindo como le enseñaba a la mamá.
0: Sí. Entonces, se llama método inductivo. El método inductivo es a base de preguntas. Yo pregunto, yo hago, ¿quién escribe? ¿A quién le está escribiendo? ¿De qué está hablando? ¿A qué se refiere el autor? Entonces, es muy interesante.
1: Qué lindo.
0: Es muy interesante saber, ¿verdad?, la forma en que yo me estudio la palabra del Señor.
1: Por eso uno cuando se viene a congregar, dice, oye, salí distinto, salí como con alegría, con gozo, con fuerza. Porque fui confortado por la palabra.
0: La palabra, sí, la palabra nos conforta. Es una palabra que atraviesa el corazón, ¿verdad? La palabra dice que es una espada que penetra hasta dividir el alma del espíritu.
1: ¿Sabe qué me pasa?
0: Eso no lo hace un cirujano.
1: ¿Sabe qué me pasa? Algo, pastor, yo tengo un hábito con Zoe. Siempre cuento la historia con Zoe. Y le digo a la Zoe, llegamos, oramos y declaramos, Señor, tú guarda nuestra salida, nuestra entrada, ahora y para siempre. Antes de partir el auto. Y después le digo, le digo esta parte. Nunca se aparte de tu boca este libro de la ley, sino que de día y de noche meditarás en él, para que guardes y hagas conforme a todo lo que está escrito.
0: En él escrito.
1: Entonces, y ella tiene que complementar. Entonces, cuando sale así como media enojada, se queda callada y yo espero. Y otro día, cuando sale contenta, lo complementa. Entonces, a veces yo me paso.
0: Es un buen método.
1: Entonces, a veces yo me paso. Entonces, yo me quedo callado y espero. Hasta que de repente empieza. Y ahí empieza a decir el resto. Y después le digo, también os rogamos, hermanos. Y ella me dice, que amonestéis a los ociosos.
0: A los ociosos.
1: Que alentéis a los de poco ánimo. Y ella me dice, que contengáis a los débiles. Y empezamos a
0: decir. Qué bonita dinámica.
1: Y le decimos. Y después dice, ya papá, córtala, ahora es vos. Y ahí se conecta ella a su risa, a sus cosas que ve en la mañana. Pero siempre hago, pero eso hace confortar el alma o cambiar el ánimo o cambiar la actitud para el día.
0: Correcto.
1: Pero es la palabra.
0: Sí.
1: La palabra de Dios.
0: Qué linda. Lámpara, es luz, es río, es leche, es martillo, es miel, agua. Es agua. Oh, maravilloso.
1: Agua que lava, agua que limpia, agua que sacia.
0: Qué bonito.
1: Qué rico.
0: Oye, cuando son las 11:20, vamos a la música.
1: Muy
0: Juan
1: bien.
0: Luis Guerra.
1: ¿Ya? ¿Para ti?
0: No, para ti.
1: No, para ti.
0: Para ti.
1: Bueno, ya.

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0: quiero contarles, amigos y amigas que nos están escuchando por la red de emisora de Inicia Radio, que nos puede estar escuchando en Osorno, en la 89.1, en Ovalle, en la 96.7, y también nos puede estar escuchando en Panguipulli, 92.3. Tenemos dos medios para poder leer tus saludos. Uno es el canal de YouTube de Inicia Radio, donde tú puedes dejar tus comentarios, o también nos puedes mandar un mensaje de WhatsApp, y aquí yo tengo el teléfono, al más 569-798-739-64. Nos puedes mandar un mensaje de WhatsApp, por ejemplo, de Viña del Mar o El Paraíso, que nos están escuchando en la 99.3. Te repito el número de WhatsApp, más 569-798-739-64. Y por YouTube también, ¿no?
1: Estamos por YouTube. Eso. Estamos en YouTube como Inicia Radio. Usted nos puede escribir. Estamos ahí en Inicia Radio. Ya estamos. Escríbanos. ¿Cómo se dice? Reporte sintonía.
0: Reporte sintonía, si está
1: reporte
0: en caso.
1: Sintonía.
0: Oye, usted tiene voz de radio, mi pastor. Usemos voz de radio antigua, así como.
2: Buenos días. Buenos días. Estamos aquí en Trazo Radio junto al pastor Ricardo Díaz Ibáñez para compartir un momento de reflexión, de interacción y, por supuesto, compartir con todos aquellos que nos dispensan su sintonía a esta hora de la mañana.
3: Agradecemos a todos los que están en Osorno 89.1 FM y Ovalle 96.7. Puede escribirnos un WhatsApp o un mensaje. Aquí le estamos leyendo y esperando. Reporte sintonía.
2: Ay, así se hacía. Santiago. Oye, estamos. Elizabeth dice bendiciones, pastor. ¿O ya lo leíste ya? Desde la novena región.
0: Lo he leído.
2: ¿No has
0: YouTube?
2: ¿Leído?
0: No he leído nada de YouTube.
2: Mándenos su reporte de YouTube. ¿Habrá alguien de fuera de Chile que nos está escuchando? Claro que sí. Repórtenos. ¿De dónde nos está escuchando? Peñalolén. La Negrita Ceballos siempre está conectada, la Negrita Ceballos.
0: Aquí nos escribió un WhatsApp, una amiga, se llama Susana. Buenos días, Pastor Ricardo, Pastor Billy, que Dios les bendiga en esta mañana. Espero que hayan pasado un feliz Día del Padre. ¿Dónde pasó el Día del Padre, pastor? Aprovechando que le habló.
2: ¿Quién habló?
0: La hermana Susana.
2: Susana.
0: Pregunta, ¿cómo la pasamos?
2: El Día del Padre lo pasé con hijos.
0: Muy bien.
2: Con mis hijos, ¿verdad? Vino el pastor Billy a saludarme. Vino aquí a la iglesia. Me llevó un micrófono. Me llevó un micrófono. No sé si vino por el micrófono o vino por mí. Pero bueno.
0: ¿Pero lo pasó acá en la iglesia?
2: No, vino un ratito nomás.
0: Pero usted lo pasó aquí en la
2: iglesia. Yo aquí en la iglesia.
0: Yo igual, toda la mañana.
2: Todo el día en la iglesia, claro, desde la mañanita. Tuvimos nuestra finalización de los 21 días.
0: Yo estuve escuchando dos radios.
2: La finalización de los 21 días. Estuvo realmente muy, muy, muy especial, muy hermoso. Y contento de lo que Dios ha estado haciendo de una manera hermosa. También hoy tenemos que contar que estuvimos en la vigilia en ICTUE, en Cristo tu única esperanza. Ahí estuvimos.
0: Cumplimos la palabra.
2: Cumplimos. Estuviste ahí en el
0: backstage. Estuvimos en el backstage y con el equipo se transmitió por radio y por televisión.
2: Así es, se transmitió por radio y televisión.
0: Sí, fue muy lindo.
2: Fue un tiempo muy especial, muy hermoso, gracias a Dios. Agradecemos a Pastor Israel que nos recibió. Anda enfermo el Israel.
0: Sí,
2: ahí estaba. Así que hoy día que descanse, hoy día los pastores descansan, ¿ah? ¿Eh?
0: Sí. Otros trabajamos y servimos a Dios. ¿Por qué? Porque nos gusta servir a Dios. Es que teniendo la posibilidad, pastor, ¿cómo no? Hay que hacerlo, sí. ¿No? ¿Cierto?
2: Mira, yo creo que Dios tiene. Todos tenemos tiempos. Todos tenemos tiempo. Uh-huh. Y dice Eclesiastés que todo tiene su tiempo bajo el sol. En algunos casos se podrá descansar, ¿verdad? Un poquito. Pero nuestra tarea es siempre hacer la obra y la voluntad de Dios. ¿Quieres un café?
0: Ya, bueno, muy bien.
2: Un café.
0: Ay, qué rico, y un cafecito.
2: un cafecito.
0: Oiga, siguen llegando mensajes de en YouTube. Los mensajes

0: Inicia.
1: Dios mío.
0: Pero cuando esté en la casa, porque si
1: nunca está... No estamos nunca en la casa.
0: No, pero este año le vamos a llevar las nueces peladas, dijo mi esposa.
1: Ah, qué bueno, qué bueno, qué bueno. Hoy ya. Verónica Meneses, buenos días, pastores, buenos días. Soy de Guate.
0: Guatelín.
1: Sharon Dávila. Sharon. Hola, soy de Guate, apóstol, bendiciones. Simón Oyarzún dice, buen día, papi y pastor Ricky. Saludos desde Las Condes, trabajando.
0: Eso.
1: Acá viéndoles en YouTube con mis colegas Héctor e Ignacio.
0: Hoy saludo a todos los chiquillos ahí.
1: Estuvo buena la vigilia, dice. Llegó el quitapenas. Así es.
0: Oiga, nos mandan un WhatsApp acá, dice, bendecido día para todos ustedes desde San Bernardo, escuchando el programa. Dice, le cuesta sintonizar la radio. Lo que pasa es que cuando hay entre medio de cerro, Santiago tiene una diversidad de...
1: Sí, a veces se hace lo que se llama sombra.
0: Ya.
1: Sombra, y esa sombra hace que a veces no se oiga bien.
0: Pero ahí a nuestro amigo le vamos a mandar una foto, que estamos aquí, lo saludo.
1: Eso.
0: Todos los que nos mandan WhatsApp les mandamos fotos de regalo.
1: Sí.
0: Sí, así que no hay problema.
1: Está bien.
0: Manda el WhatsApp. Oye, 569-798-73964.
1: O lo digo yo, más 569-7987-3964.
0: Oye, qué alegría. A mí me da una alegría estar con usted en las mañanas, ¿la paso bien?
1: Sí, no, sí, estamos. Ya llevamos muchos años juntos,
0: El otro día me equivoqué en la vigilia porque me acordé de la hora 21, pero cuando nosotros iniciamos, cuando usted inició radio hace 26 años, era la hora 23. En Radio Corporación,
1: ¿sabes? La hora 23.
0: ¿O partimos con la 21?
1: No, la hora 23 fue después.
0: Después.
1: Primero fue la hora 21. ¿Y sabes por qué? Porque el pastor justo me da a las 9 de la noche. Entonces yo le digo, pero a las 9 de la noche hay noticias. La gente me dijo, es la mejor hora, amigo. Me convenció.
0: Si el pastor Fernández tiene esa habilidad.
1: Tiene esa habilidad, ¿sabes? Y me convenció. Así que hacíamos la hora 21.
0: Muy bien.
1: Oye, quiero decirte que tenemos nosotros la oración de la mañana, martes y jueves, seguimos orando.
0: Noticias acá, claro, el Centro Cristiano.
1: Ya.
0: Pero esa es por Zoom. Es el link por Zoom.
1: Eso es por Zoom y por YouTube.
0: Ya.
1: Y por televisión.
0: Ya. ¿Y a la mitad de la semana hay reunión?
1: Tenemos reunión este miércoles a las 19:30 horas.
0: Oye, ¿y cuándo se reúnen los varones?
1: Los varones nos reunimos este jueves.
0: ¿Este jueves toca?
1: Este jueves toca, pero hay algo especial para este jueves. Los voy a sacar a la calle.
0: Ya, tienen que venir bien abrigados.
1: Vengan abrigaditos, vamos a salir a la calle. Vamos a evangelizar. Vamos a evangelizar porque hay algo sumamente importante este fin de semana.
0: ¿Verdad? La cruzada. La cruzada, no callaré.
1: Por amor a ti, no callaré. Este sábado tenemos nuestra cruzada evangelística a las 6:30 de la tarde. 6:30 de la tarde vamos a estar con Por Amor a Ti, No Callaré. Te invitamos para que puedas estar con nosotros este fin de semana. Invite a alguien, invite a esa persona que usted sabe que necesita de Jesús, que necesita una oración de fe, una oración por salud, por sanidad. Invítela. Vamos a tener esta cruzada, será una tremenda bendición. Me salté, pero el viernes tenemos mujeres a la calle.
0: También.
1: Evangelismo. ¿Sabes dónde van a ir?
0: No.
1: ¿A dónde le gusta ir a una mujer?
0: Al mall.
1: Exacto.
0: ¿Y qué mall van a ir?
1: Costanera Center.
0: Ah.
1: Van a ir al Costanera. Así que no falte. A las 6:30 se reúnen allá en el Costanera Center para compartir el mensaje de salvación. Así que les invitamos.
0: ¿Okay? Muy bien. Quiero decirles que también en trazo, si usted se conecta por primera vez o nos está viendo por televisión, porque estamos en televisión, en la señal abierta de Nuevos Comienzos de Televisión, señal 15.3 para la región metropolitana y 38.3 para la Patagonia. Así que les saludamos, estamos en vivo. También estamos por la red de emisiones Inicia Radio. Y habitualmente tenemos invitados e invitadas para entrevistar y hablar de algunos temas, pero con nuestra mirada de fe cristiana, que también le da un sabor distinto a veces a las cosas que están pasando en nuestro país. Así que vamos a una pausa y de ahí prepárese, porque ya tenemos y están llegando nuestros invitados.

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1: Once de la mañana con 38 minutos y querido pastor, quiero contarles que tenemos una invitada. Sí. Y está con nosotros Constanza Smith, terapeuta ocupacional y docente de la Universidad Andrés Bello, magíster en educación superior y especialista con más de 10 años de experiencia en el área infantil temprana, y nos viene a hablar de un tema muy especial que es esta ley de esa lacuna universal. Bienvenida, Constanza.
2: Bienvenida, Constanza.
3: Muchas gracias, ¿cómo están?
2: Bien, bien, muy bien. Bueno. ¿Usted cómo está? ¿Con frío o no?
3: Con frío, pero debo decir que me preparé. Abajo del uniforme, primera capa.
2: Primera capa.
3: Encanta el frío. Me encanta el frío, me encanta el frío. Entonces lo disfruto, pero me preparo.
2: Yo no soporto la primera capa.
1: ¿No?
2: No.
3: ¿En serio?
2: No la soporto. No, es algo que... En mis tiempos se usaban los calzoncillos largos. ¿Te recuerdas?
1: Calzoncillos largos. Yo también uso calzoncillos largos.
2: No, yo no. No puedo. Es algo que me supera. Pero bueno, no es el tema de esta mañana. El tema de esta mañana es este proyecto de ley de sala cuna universal. Constanza, desde tu mirada así como terapeuta ocupacional dedicada al área infantil, ¿verdad? ¿Por qué son tan cruciales estos primeros años de vida en la estimulación y qué rol juegan los centros de cuidado como sala cuna en este proceso de desarrollo?
3: Mira, tenemos que, de alguna manera, no sé si ambos son padres o no, pero sí. Setearnos que los primeros 1000 días de vida de un niño, las experiencias tempranas que tienen ambientales van a determinar la arquitectura de este cerebro, ¿ya? Es súper importante considerar que, claro, cuando un bebé nace de término o nace prematuro, tenemos todos los órganos, ¿verdad? Pero el nivel de estímulo que le entreguemos a ese cerebro va a ser determinante en el desarrollo de este niño. Entonces, cuando hablamos hoy en día, existen varias conversaciones desde un marco legislativo, un marco económico, ¿verdad? De cómo se financia la ley, cuáles son los pasos, porque claro, es una ley, que es un proyecto de ley que se vota a 4 años, ¿ya? Entonces es un inicio gradual, ¿verdad? Pero la base tiene que estar pensado en estos beneficios que tiene para los niños y considerando como esta neuroplasticidad, ¿verdad?, que tienen los niños. Centrémonos en estos primeros 1000 días, ¿ya? Y el proyecto de ley habla y considera a los lactantes hasta los 2 años, o sea, lactantes de 84 días, considerando el espacio de los primeros 3 meses de postnatal.
2: ¿Ya?
3: Ya, hasta los 2 años, ¿ya? Porque hoy en día hay las empresas que tienen más de 20 mujeres trabajando, acceden a, ellos costean el proceso de esa lacuna. De lo contrario, tenemos instituciones como Junji o Integra, que están en diversas comunas, y recuerdo que están en todas, ¿ya? Pero no están dando los cupos, no están dando el ancho. Entonces, de alguna manera, tal como ustedes mencionaban de los beneficios, tenemos que considerar que en este periodo es una ventana única de estímulos que le podemos entregar a este cerebro. O sea, no se desarrolla de manera uniforme, tenemos periodos críticos, periodos sensibles, ¿ya? Por ejemplo... dentro de los primeros meses es un periodo muy crítico para el desarrollo del lenguaje. Entonces, eso implica que el nivel de estímulo que uno les entrega a los niños es determinante para el desarrollo no solamente auditivo, sino que de las habilidades de comunicación, de interacción que los niños van a tener después.
2: Hoy,
3: ¿ya?
2: ¿Mm? Hoy se da la temática de que los niños entren mucho antes a esta sala cuna, ¿verdad? Yo recuerdo a mi nieta, por ejemplo, yo tengo nietos ya, pues, Connie, y claro, yo decía, ¿pero por qué lo va a llevar tan temprano? Y claro, tiene que ver con el lenguaje, tiene que ver con que ellos puedan desarrollar empezar a desarrollarse, porque es mucho el problema que hoy día tienen los niños con respecto al lenguaje, con respecto a esta forma de aprendizaje temprano.
3: Exacto, o sea, si tenemos un entorno seguro, un entorno cariñoso, con una rutina predecible, los niños se van a desenvolver perfectamente en un ambiente de casa, pero también tenemos que entender que hay un contexto social hoy día en donde se necesitan 2 trabajadores. Una casa no se puede mantener con un solo trabajador. Y desde ahí consideramos ese público, y por el otro lado también el público o la gente que está en una situación de vulnerabilidad social, en donde finalmente la sala cuna no va a actuar como una guardería. Finalmente la sala cuna también actúa entregándole estos estímulos auditivos, del lenguaje, desde la esfera motora, tienen los espacios para que el niño aprenda a alcance con dos manos, que el niño aprenda a gatear, que se aprenda a dar vuelta, que aprenda a caminar, por ejemplo, al tipo de juego que los niños van desarrollando, porque el juego también va cambiando, va evolucionando acorde a las habilidades de los niños. Entonces, claro, uno dice como, pucha, ¿será necesario? Sí es necesario garantizarlo, porque, por ejemplo, no solamente desde la estimulación, desde la esfera de la nutrición, ya, o sea, el jardín se asegura que el niño reciba todos los nutrientes, y esos nutrientes va a ser el combustible para el desarrollo de este cerebro.
1: Constanza,
3: no solamente,
1: ¿te puedo hacer una pregunta desde la línea práctica? Porque cuando una mamá o un papá quieren acceder a una sala cuna, ¿cuáles deberían ser las preguntas que debería hacer el papá para saber si la sala cuna está correctamente, tiene todo el equipo? Porque claro, aparte que uno dice ya cuánto vale, qué precio, pero sacando esa pregunta es, ¿cómo uno sabe si la sala cuna está preparada como tal?
3: Mira, cuando uno va a visitar, a mí me tocó hace poco, tengo una hija de 1 año 9, ¿ya? Entonces lo primero es saber que efectivamente esté en regla. Yo no sé si este año han salido bastantes como a noticia, como bastantes espacios de manera irregular e ilegales que funcionan como guarderías, para que efectivamente las mamás sobre todo puedan acceder al trabajo. Entonces lo primero es que este jardín tenga un rol, que esté inscrito, ¿ya? Los espacios, de alguna manera, ¿cuántos niños caben en un espacio? Porque no es lo mismo una sala de 20 metros cuadrados a una sala de 30 metros cuadrados con 10, 19, 25 niños, ya el espacio, ¿cuánta gente educadora de párvulo o técnicos en párvulo son por niños? ¿Ya? ¿Cuál es la carga de trabajo, el horario? Generalmente incluyen algunos alimentación, otro es hay que llevarlo, ya como la loncherita de los niños. Y lo otro que de manera muy, muy personal y profesional, muchas veces los niños en etapas tan pequeñas estamos muy como acostumbrados a exigirles mucho desde qué colores, qué formas, como habilidades que son superiores. Entonces, hay muchos currículum de jardines que es como, oye, el día lunes tenemos inglés, el martes tenemos psicomotricidad, y es como, a ver, un niño de 0 a 2 años tiene que jugar. Y es en ese juego libre, en esa experiencia con la naturaleza, con materiales concretos, en donde el niño va desarrollando, ¿ya? O sea, no sé, por ejemplo, funciones ejecutivas que terminan siendo la base de cómo los niños se comportan, inhiben los impulsos, ¿verdad? Organizan su pensamiento, organizan su cuerpo, termina siendo eso un mejor predictor para un éxito académico, laboral, que el niño se haya aprendido los colores al año.
1: Constanza, entonces, como para hacer un resumen, a ver si entendí bien. Primero, usted no puede confundir una guardería con una sala cuna, que son dos conceptos distintos. Lo segundo es que uno debe pedir el número de registro de la sala cuna para que esté en regla. Lo tercero, ir a revisar los espacios. Ay, ¿qué espacio hay de esta sala cuna? Y preguntar cuántos niños están asignados en cada espacio. Lo cuarto, a ver mi memoria
3: presionándola. ¿Cuántos adultos?
1: Exacto. ¿Cuántas personas están? Técnicos, párvulos. Y quinto es, ¿ya qué programa tiene? Claro, suena bonito, ¿no? Le enseñamos inglés los lunes, los martes, entonces, no, pero si mi hijo tiene 0 a 2 años, que juegue, ya. ¿Estoy bien o se me quedó algo?
3: Es importante, súper. No, eso yo te diría que es lo fundamental, o sea, es como el desde, insisto, existen distintos currículum que tenemos un jardín que el High Scope, que el deporte, tenemos un jardín más Montessori, tenemos espacios que son mucho más de otras líneas, pero más allá de eso, lo esencial son estos 5 puntos que tú mencionas.
2: Qué lindo. Oye, tenemos el tema de que el proyecto impulsado por el presidente Kast busca eliminar la barrera del artículo 203 del Código del Trabajo para que el acceso sea universal y no dependa del número de mujeres contratadas. Hoy día, ¿cómo sería eso? ¿cómo beneficia al niño que el cuidado infantil sea una tarea compartida y apoyada institucionalmente? Porque hoy día se necesitan 20 o 25 mujeres.
3: 20 mujeres.
2: 20 mujeres.
3: ¿Qué? Exacto, hoy día desde la esfera legislativa se necesitan estas 20 mujeres, ¿ya? Y el proyecto plantea un poco de que ya actualmente es el empleador, es la empresa la que paga las sala cuna, ya no en todas las empresas, lógicamente. Por lo tanto, ellos tienen convenios con ciertas sala cunas o se terceriza, se hacen convenios con otras empresas quienes son las encargadas de hacer el pago mensual. Hoy en día lo que plantea el proyecto habla de una gradualidad de 4 años, ya en donde se parte, por ejemplo, con las trabajadoras dependientes, después al segundo año tiene que ver con las trabajadoras independientes, ya tercer año nos habla de que los hijos o hijas de trabajadores, en este caso hombres, dependientes o independientes, y en el cuarto año entraría, por ejemplo, los funcionarios del gobierno central, funcionarios del área más pública, ya junto con independientes, que esto es muy importante porque de alguna manera los que están bajo un régimen independiente hoy día, o sea, boletean, no tienen acceso a ese tipo de beneficios garantizados, sino que va a depender de o pagan un jardín o postulan a un cupo Junji o Integra.
2: Claro. Oye, me saltó ahora. Claro, si es papá y es papá, por ejemplo, que tiene un bebé y no califica, hoy día no califica para eso.
3: Hoy día no, y también pasa eso y por eso también se habla mucho de que es una ley que dentro de como los pro efectivamente saca el ítem mujer, porque hay muchas empresas que no van a contratar la mujer 20 o no van a contratar la mujer 21 porque saben que tienen que pagarse la cuna.
2: Claro, tienen 19.
1: Claro.
3: Exacto. Ah, pasa.
2: Contratan a 19. Oye, eso es verdad. Sí. Lamentablemente se busca el resquicio. Se busca el resquicio.
3: Claro. Siempre. Entonces,
1: ¿sabes qué? Me gusta que no haya aclarado algo, porque tú hablaste de 1000 días. Qué importantes son los primeros 1000 días de nuestros niños. ¿Cierto?
3: Desde la cotidianidad, perdón que te interrumpa, o sea, desde los espacios que tenemos seguros en la casa, el postnatal, por supuesto, cuando está la posibilidad de acceder a un postnatal, y el parental extendido, que está la posibilidad que se lo tome el padre, que continúe la madre, y estos primeros 1000 días son determinantes. Entonces, si queremos unas... Es como la preocupación con los niños tiene que ser hoy día y de manera temprana, porque esta neuroplasticidad en estos primeros días no la vamos a volver a tener.
2: Sí.
3: Entonces, imagínense si todos los niños les aseguramos el mismo acceso a los estímulos que requieren y no dependiente de cuánto acceso económico tengo, claramente estoy marcando una diferencia, y por eso las políticas públicas tienen que apuntar a infancia temprana.
2: Sin duda. Constanza, ¿me puedes decir tú cuáles serían los peligros de no tener, verdad, este apoyo en las familias, en las instituciones, para niños que normalmente son vulnerables? Estamos viviendo niños que pasan tiempos... Mira, no vamos a hablar de... En un momento vamos a hablar acerca de los niños institucionalizados. Niños que están en lugares que no son lugares para que un niño pueda estar. Pero ¿cuáles serían la problemática, los problemas que puede presentar un niño que no tiene justamente esto de poder acceder a estos beneficios?
3: Como, por ejemplo, considerando efectivamente los niños y niñas de familias vulnerables, por ejemplo, ¿qué pasa con los cuidadores desempleados o que trabajan en la informalidad total? Que eso existe. Hay muchos niños que en contextos de trabajos informales tienen que acompañar a los papás a trabajar. Porque hay familias que de alguna manera la opción de no trabajar no existe, porque si no trabajo no como. Y dentro de los peligros, desde la nutrición, ya desde asegurar los requerimientos nutricionales para este cerebro, desde el acceder como a la estimulación necesaria, ya. Si bien los niños vienen programados para aprender, necesitan esta benzina, necesitan este estímulo, necesitan acceder, por ejemplo, acá uno ve mucho de repente niños con celulares, niños con tele, niños con cámaras, ¿ya? Y es como, chuta, contextualicémoslo. cuál es la realidad de esa familia. Entonces, entre que estoy en una sala cuna y que estoy mirando una tele, no hay por dónde perderse, de la esfera de alcanzar hitos del desarrollo. Entonces, si invertimos ahora, todos los niños parten con una base igual. No sé si me explico, como el acceso a los estímulos necesarios, por ejemplo, podríamos tener, no sé, las educadoras muchas veces se dan cuenta de los rezagos o de los retrasos del desarrollo, pesquisan ciertos retrasos del área del lenguaje, ¿verdad? O dificultades del área del lenguaje,
2: Tempranamente.
3: de manera temprana. Y esa pesquisa de manera temprana implica que tú puedes acceder a tratamientos, a intervenciones de manera temprana. Entonces yo te diría como desde la pesquisa de cuadros de retraso, desde el manejo nutricional, ¿verdad? Desde la necesidad que tienen los niños de las rutinas, ¿ya? O sea, un niño que tiene una rutina clara, una rutina predecible, es un niño mucho más organizado, es un niño menos pataletero, es un niño menos ansioso. Entonces, eso también nos organiza, ¿ya? Las horas de sueño, cuando son chiquititos, los niños parten, no sé, 2 o 3 siestas en la mañana, después siestas en la tarde, y uno dice, oye, pero pasa durmiendo. No, pero es que recordemos que es en el sueño donde se consolidan los aprendizajes.
2: Así es.
3: Entonces, imagínate que se les garantiza ese espacio para dormir calentito, confortable, que tú vas a despertar, tienes tu leche, tienes los bloques de madera que tú necesitas para ir aprendiendo a agarrar objetos, ¿verdad? Te aprendes a sentar, empiezas a comer. Entonces, de alguna manera, desde la esfera del retraso, yo diría que es una de las grandes como aristas a cubrir y que finalmente, si todos podemos acceder al mismo tipo de educación, estamos sentando unas bases que a estos niños se les nivela la cancha.
1: 11 de la mañana con 54 minutos. Estamos compartiendo con Constanza Smith, académica de la Universidad Andrés Bello, hablando de esto de el cuidado infantil temprano. Constanza, muchas gracias. Te queremos agradecer el haber estado con
3: De
1: nosotros
3: nada.
1: e instruirnos de este cuidado de los 1000 días clave de un niño.
2: Sí, muchísimas gracias, Constanza.
3: Gracias a ustedes, que tengan una muy buena mañana.
2: Que Dios te bendiga y que seas
3: Gracias.
2: muy, muy, muy, muy bendecida. ¿Eres mamá? ¿Sí? ¿Eres mamá?
1: De un año
2: Sí.
1: 9 meses.
2: ¿Sí? Un año 9 meses.
3: Sí, mamá. Tuve 10 años trabajando en UCI y en neopediátrica y ahora ya me tocó con mi propia
2: Ah, qué linda. Qué linda. Muchas gracias.
1: Nos vemos.
3: Nos
2: Bendiciones.
3: vemos, que estén muy bien.
1: Chao,
3: Gracias.
1: chao.
3: Chao, chao.
2: ¿Qué le parece si vamos a la música? ¿Verdad?
1: Un
2: ¡Socorro!
1: corazón.
2: ¡Socorro!
1: Un corazón.
2: ¡Socorro!
1: ¿Quién lo canta?
2: Un corazón.
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0: 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Y estamos 12 del mediodía. 12 del mediodía con un minuto. 12, un minuto. Contento. El tema de la niñez es un tema que a mí me... Me pega fuerte. Porque sin duda somos pastores. De hecho, nosotros el colegio lo ponemos justamente por una necesidad. Me decían, ¿necesitaba poner colegio? Es una carga más. Un desafío más. Pero era necesario.
1: Lo que pasa es que uno de las consejerías escuchaba a los papás con sus hijos que estaban pasando cosas en los colegios, que sobre todo aquellos que nos movemos bajo valor y principios cristianos, a mí me pasó, una mamá dije, no, vamos a ir a hablar al colegio. ¿Qué es el colegio? Un poco más ya uno lo demanda, dice, ¿usted qué está haciendo?
0: Claro.
1: Y había una necesidad y nuestros niños estaban sufriendo. Entonces, Altares Homeschool llegó a suplir una necesidad. Y ustedes sí. Lo vieron los chicos, ¿eh? Nosotros cuando llegamos acá, ellos están ahí en toda esa
0: ambiente. Y el ambiente, Ricardo, el ambiente sí. Es distinto. Oye, estábamos hablando acerca de la Sala Cuna Universal y está con nosotros un hermano, un amigo. Pero además es diputado de la República.
1: Así es.
0: Es diputado de la Nación. Y nos referimos a nuestro hermano Benjamín Lorca, al cual le damos un aplauso esta mañana.
2: Bienvenido, Benja.
0: Gracias. Bienvenido.
2: Muchas gracias, doctor. Muchas gracias, Ricardo. Siempre es un privilegio estar aquí en esta radio Inicia, ¿verdad? Y en este programa también, compartiendo cosas relevantes.
0: Sin duda, estamos viviendo y estábamos hablando acerca de la
1: ley de la sala
0: cuna. La ley de sala cuna. Sí. ¿Puede aportar un poquito con respecto en qué va esa ley?
2: Sí, el gobierno del presidente Kast recientemente, la semana pasada, pasan tan rápido los días que uno, si no me equivoco, la semana pasada presentó la indicación precisamente para avanzar en la dirección de la sala cuna universal, ¿verdad? Era algo muy importante, teníamos que avanzar en ello, ya que hoy día tenemos una crisis además de natalidad brutal, o sea, menos de un hijo por mujer en edad fértil están haciendo hoy día en nuestro país, y la tasa de recambio generacional es de 2,1, o sea, estamos muy por debajo, somos los
0: países. Expliquemos un poquito el tema del cambio
2: la tasa.
0: ¿Qué? Porque la gente dice, bueno, pero ¿qué importa si los chinos tienen ese problema hoy día?
2: Claro.
1: Los europeos tienen ese problema sí. Gravísimo.
0: Que no hay un recambio generacional y tenemos que la sociedad envejece.
2: Así es.
0: Tenemos una sociedad vieja.
2: Sí, tenemos, de hecho, hoy día una sociedad bastante envejecida porque además la expectativa de vida ha ido aumentando. Evidentemente es bueno desde una perspectiva. Pero hoy día tenemos a personas de la tercera edad cuidando a personas de la cuarta edad. Eso es bien, bien interesante. Uh-huh. De hecho, mis propios padres, que ambos ya están arriba de los 60 años, les toca cuidar a sus padres. O sea, es un fenómeno que antes no veíamos. Claro. Y eso por una parte. Y por otra parte, como lo decíamos, o sea, hace 2 a 3 décadas atrás en Chile nacían 250.000 niños al año. Hoy, al año pasado, cerca de 146.000. O sea, el descenso ha sido muy abrupto,
0: más de 100.000.
2: Ha sido muy importante, y eso evidentemente tiene una serie de implicancias en todo el quehacer social de un país, del tema de trabajo, la fuerza laboral, las pensiones, tiene múltiples, la salud, ¿verdad?, los colegios, o sea, es multidimensional, pero además desde un punto de vista súper súper práctico, llamémosle así, tenemos una tasa otra vez de recambio, que es del 2,1 hijos por mujer en edad fértil, ¿verdad? Para que en el fondo esto tenga viabilidad generacional, llamémosle así. Uh-huh. Y en Chile estamos en el 0,99. Y ha ido descendiendo drásticamente. O sea, hace 2 años atrás, el 2024, era de 1,6.
0: Sí.
2: Y así ha ido desde 2025 bajó otro más y ahora estamos en 0,99. Y otra vez, esto tiene múltiples implicancias. en todo sentido. Y bueno, creo que el gobierno se ha hecho cargo en parte de esto, porque esto no tiene que ver con un gobierno de turno, tiene que ver con una política de Estado. Nosotros a fines de marzo, previendo esto, ¿verdad? Que esto es algo que hemos venido conversando, fuimos a presentar, junto al diputado Schubert, una propuesta de un observatorio de natalidad. O sea, saber qué está pasando. ¿Por qué en Chile no están naciendo niños como hace 10, 20 o 30 años? ¿Cuáles son las causas? ¿Y cómo lo combatimos? Pero para poder poner en perspectiva correcta esto y tomar las medidas necesarias, tenemos que saber las causas. Entonces, fuimos a proponer y gracias a Dios, bueno, escucharon nuestra propuesta, y no solo se quedó en un observatorio de natalidad, sino que se convirtió ahora en una comisión asesora presidencial de natalidad, que fue anunciada también la semana pasada por parte del gobierno, que lo lidera el Desarrollo Social, el Ministerio de Desarrollo Social y Familia. Entonces, claro, es lo que uno esperaría, porque esto, insisto, no es un tema político, es una política de Estado. O sea, tenemos que mirar como país qué está pasando con los nacimientos, insisto, ¿por qué no están naciendo? ¿Por qué los matrimonios, las parejas están decidiendo no tener hijos en nuestro país? Uno podría, tiene ciertas nociones, ¿verdad?
0: Claro.
2: El costo de la vida, la inseguridad, etcétera. No obstante, para poder atender a una política, insisto, que dé cuenta de los próximos 10, 20 o 30 años, es necesario conocer las causas, levantar data, etcétera.
0: Oye, pero si prefieren tener mascotas que hijos.
2: Bueno, sí, yo creo que es multidimensional. O sea, efectivamente hoy día vemos a muchas parejas jóvenes que prefieren tener mascotas. A mí me ha tocado, aquí en Santiago se ve mucho más, ¿verdad? En ciertos sectores, en ciertos barrios, y en ciertos horarios, donde uno hace 10 o 20 años atrás veía a parejas, matrimonios con sus hijos en las plazas, uno ve una cantidad de personas paseando a sus mascotas, que está muy bien en el fondo, pero el problema es que vemos que eso está, entre grandes comillas, intentando suplir la presencia de hijos en una familia.
0: Pero si le dicen hijos.
2: Bueno, sí.
0: Ahora, pero si le dicen hijos.
1: A mí lo que me llama la atención lo que dice Benja, que claro, que cada uno puede tener su apreciación, su mirada, pero es distinto cuando lo basa en datos. O sea, en datos, por ejemplo, también podemos tomar otra mirada, que es, hay mujeres, ¿cierto?, con hombres que son de distinta nacionalidad y deciden no tener hijos.
2: Claro.
1: ¿Cierto? Por este tema de la movilidad, de que no sabemos si volvemos a nuestro país o nos vamos a otro país. Está también la otra opción de que tenemos los ninis, estos jóvenes que ni estudian ni trabajan, ni tienen como 40 años, todavía viven con los papás y ellos ya deberían tener una familia, tener claro. hijos, pero también, o sea, como dices tú, es como una múltiple sí. forma, pero eso con datos.
2: Sí.
1: Entonces, ustedes como diputados presentaron lo que era un laboratorio de observación.
2: Un observatorio de natalidad.
1: Observatorio. Sí. Y se transformó ahora en...
2: En una comisión asesora presidencial de natalidad. Y con un panel de expertos donde van a estar trabajando. O sea, insisto, esto va más allá de este gobierno. O sea, es muy bueno que el gobierno lo haya presentado como tal, dándole la importancia que tiene, porque es un problema grave. O sea, hoy día no lo vemos, que no es tan perceptible, pero la caída en la baja natalidad ha sido dramática. O sea, no, insisto, o sea, del 2024...
0: Hoy día no lo vemos, pero el año, nuestras siguientes generaciones lo van a padecer.
2: Hoy día un quinto de los niños que nacen en Chile son extranjeros o de familias extranjeras, son migrantes. Y ese es otro fenómeno, por ejemplo, que depende cómo uno lo mire en el fondo, pero Europa hoy día está sufriendo, y digámoslo así, sufriendo, porque los europeos dejaron también de reproducirse, digámoslo en estos términos, y llegaron de países, ¿verdad?, árabes.
0: Africanos,
2: ¿verdad? Africanos. Y además abrazando una cosmovisión, una religión, la mayoría de ellos el Islam, y tienen 6, 8, 10, sí. 12 hijos, y hoy día están en un grave problema cultural, sociocultural y político.
0: Y religioso.
2: Bueno, sin duda.
0: Y religioso.
2: Sí.
0: Oye, en esta situación que se está viviendo en nuestro país, la experiencia de otros países es que se da un apoyo, porque un gran problema es el tema económico. Ya tener un hijo es una situación, ¿verdad?, de el costo de la vida, lo que significa los gastos, qué sé yo, los colegios son caros. La educación, la salud, y obviamente que no 2 más 2 y no les cuadra,
2: claro.
0: ¿Cierto? Dentro de las posibilidades siempre está el dar un bono o una ayuda, una ayuda, pero siempre la ayuda, en el caso de los países desarrollados, es bastante buena, pero a veces los países que no lo son, es un bonito nomás, pues, es un bono que es como para comprar el gas nomás, pues, entonces no, como que no ayuda mucho.
2: Sí, yo creo que tiene que ser, y por eso es tan importante esta comisión, y yo creo que el gobierno se lo ha tomado bastante en serio. Recordemos el Plan Chile Renace, que también se presentó hace una semana, etcétera. ¿Y por qué lo menciono? Porque en el fondo este es un problema multifactorial y hay que mirarlo en toda su dimensión. Entonces, claro, si uno anuncia un bono, sin nada más, es como casi un saludo a la bandera. Este tiene que ver con una cuestión más integral. Y yo creo que en eso se está avanzando hoy día, se está tomando en serio el tema. Efectivamente, van a haber bonos. O sea, estuvimos la semana reunidos con la embajadora de Hungría en Chile, y el ex primer ministro, bueno, que acaba de perder las elecciones, pero estuvo varios periodos consecutivos, Víctor Orbán, tuvo políticas pro familia súper interesantes. Entonces estuvimos conversando de alguna de ellas, ella me dio un dossier de iniciativas que las tenemos que estudiar, no las hemos mirado todavía, pero por muchos años que estuvieron de alguna manera combatiendo la crisis de natalidad también que había en este caso en Hungría. Y claro, tiene que los bonos, bienvenidos, pero dentro de un plan, ¿verdad? Dentro de un plan que vaya mucho más allá de solamente asistencialismo, ¿verdad? Pero sin duda uno de los parámetros que hoy día muchos arguyen por qué no tener hijos tiene que ver con el costo de la vida. Efectivamente, hoy día tenemos un costo bastante elevado de la vida, usted lo decía, los colegios, y uno siempre evidentemente quiere lo mejor para sus hijos. La educación pública no es buena en Chile y eso es un gran desafío. ¿Qué otro día podríamos hablar, verdad? La salud, diría yo, y aquí hay que compararlo con nuestros vecinos, ¿verdad? Dentro de los países de la región, creo que tenemos un buen sistema de salud con muchos defectos, o sea, las listas de espera, las urgencias, todo eso lo conocemos. No obstante, es un sistema de salud que funciona, pero si uno quisiera acceder a una mejor salud, es muy cara.
0: O sea, pero fíjate que tuvimos nosotros las semanas pasadas, tuvimos el director del hospital...
1: Hospital Clínico Calvo Mackenna.
0: Ya. No.
1: ¿No?
0: No.
1: ¿Cuál es el Calvo Mackenna, no?
0: Paula Jarquemada. Del Paula, el Calvo Mackenna que está aquí en
1: no es, no es, no es. Clínico Barros Luco,
0: no
1: pero
0: San Borja Rearán,
1: Hospital Clínico San Borja Rearán,
0: sí. El San Borja Rearán, el Jorge Wilhelm, y nos hablaba cómo él ha hecho unas gestiones con la empresa privada, porque producto de lo que son el gobierno y todo, se demora mucho, y no hay recursos. Y ellos han hecho un trabajo, pero tremendo. Muchas veces no es un tema de plata, es un problema de gestión. De poder ayudar. Eficiencia en los recursos. Te quiero llevar a otro tema, que es de, aprovechando que tenemos aquí el diputado,
1: hermano. Claro. Estamos con el diputado Benjamín Lorca aquí en aprovechando que vino a Santiago.
0: En Trazos Radio.
1: En Trazos.
0: El tema de los niños, estos niños que entraron a Chile, al final he escuchado que no entraron ilegalmente, digamos, que entraron legalmente, pero de por sí entrar una persona, 30, 40 niños, no alerta la sospecha, no alerta algo que está sucediendo. Ahora dicen, no, sí, lo encontramos a 33. Yo, cuando lo vi, dicen, como los mineros, lo encontraron. Pero claro, la trazabilidad, ¿dónde están? ¿Qué están haciendo? ¿Están bien? ¿Están en un espacio seguro? ¿En qué va eso? ¿Hay una comisión con respecto a eso?
2: Sí, varias cosas. Lo primero, bueno, yo compongo la Comisión de Familia y la Comisión de Derechos Humanos. En ambas tocamos este tema. Ya la semana pasada tuvimos al director de la Defensoría de la Niñez. Hicimos muchas preguntas, que en el fondo es el ente hoy día autónomo encargado de velar por el bienestar de los niños en nuestro país. Hoy día tenemos muchos invitados desde la Contralora hacia abajo, director de la PDI, la EGAC, Migraciones, hoy día van todos a comparecer a la Comisión de Familia a las 10 para las 3 de la tarde, es pública si la quieren ver también. Ahí vamos a estar haciéndole todas las preguntas respectivas, porque todos tenemos muchas dudas. Pensemos que esto fue una filtración de un preinforme de la Contraloría. O sea, la información que conocimos a través de los medios, ¿verdad? Es una filtración de un preinforme, ni siquiera de un informe terminado. Entonces, hay varias cosas que no sabemos. A ver, de lo que sabemos hoy día es que han sido ubicados 52 de los 64 niños que no se sabía dónde estaban en el fondo, ¿ya? Eso ha hecho un trabajo bien interesante entre ministerios, subsecretaría, Defensoría de la Niñez, la PDI, los municipios, y este fin de semana se dio con 52 de 64 niños. Yeah. Hay todavía, ¿verdad?, 12 niños que se están buscando, ¿verdad?, para, porque claro, hay muchos temas, hay niños que ya son mayores de edad, hay otros que se han cambiado de comuna, hoy día no hay certeza de ni denuncia, en principio, de este grupo de niños, porque hay mucha incertidumbre todavía, ¿verdad?,
1: respecto
2: de
1: más.
2: Sí. De hecho, hay 8.000, un poquito más de 8.000 solicitudes actualmente vigentes de niños que quieren venir a Chile por reunificación familiar. Entonces, claro, se está todo en stand-by hoy día, está todo parado, evidentemente, por todo lo que pasó. Necesitamos saber primero dónde están, cómo están. Estos 52 niños están escolarizados, están en lugares también en el fondo ubicable, se pudo constatar. No obstante, claro, yo creo que esto abre un flanco que no conocíamos, del cual esta investigación de la Contraloría es del 2025, o sea, hay que ir un poquito más hacia atrás. Recordemos estos vuelos masivos y hay que mencionarlo, ¿verdad?, de la expresidenta Bachelet, sí, entrando, lo digo porque a San Felipe en un momento entraron cerca de 10.000 personas de Haití. O sea, 10.000 de una población de 80.000. O sea, casi era más del 10%.
0: A mí me tocaba viajar, tú sabes que me toca viajar y veía los vuelos. Era impresionante. Venían vuelos en la noche, llegaban de madrugada.
2: Hay muchas dudas. ¿Quién lo financió? Muchas dudas al respecto.
0: Sí. Y el tema de cómo entraban. Porque todos venían con un sobrecito café, todos de la misma forma, Mismo sobrecito, misma forma, y sabíamos, oye, si todos los que estábamos, sabíamos, pagaban $2,000, $3,000 para poder hacer sus, en un lugar que es tremendamente pobre. Entonces, se sabía, el tema es que se permitieron muchas cosas que realmente hoy día estamos pagando. Y que no veo una solución como inmediata, Benjamín.
2: Sí, en la Cámara la semana pasada por unanimidad se estableció que se va a llevar adelante una comisión especial investigadora para este efecto, ya, de la cual voy a ser partícipe, de los que estaremos ahí. Esto se va a dar a conocer esta semana, ¿verdad? Todo el informe se anunció la semana pasada, se votó por unanimidad. Lo vamos esta semana ya a conocer el informe y ya deberíamos pronto, de vuelta de la semana digital, que debería ser la semana subsiguiente, comenzar a probablemente ya a sesionar de forma extraordinaria. Y ahí es súper interesante porque en el fondo ahí citamos más bien, porque no es una invitación, se cita a todos los actores que se estimen pertinentes y tienen que comparecer y tienen que declarar y tienen que darnos... ¿Por qué? Porque la Cámara de Diputados tiene un rol fiscalizador, distinto al Senado en este caso, y por eso, bajo esas atribuciones, nosotros establecimos esta comisión. Vamos a tener ahí recién más antecedentes de este puzzle, porque realmente parece un rompecabezas que es muy difícil de entenderlo y de ordenarlo. ¿Qué diría yo que es lo positivo? Que el Estado, a través del gobierno de turno, se hizo cargo. Desplegó todo lo que tuvo a su alcance hoy día para que todos los errores administrativos, llamémosle así, pensando en la mejor de los mundos, que se cometieron en la administración anterior, el año 2025, no hayan afectado directamente a los niños. Hoy día hay 52 de 64 que están ubicados, estamos a la espera de esos otros 12, y mientras tanto, bueno, hay que establecer las responsabilidades civiles, administrativas, política y, por qué no decir, penales. Y es parte de lo que viene ahora.
1: Benjamín, te puedo sacar en otro ámbito, aprovechando que tenemos al diputado acá. Mira lo que me pasó. Una amiga me manda un mensaje de que está haciendo una rifa. Y yo dije, ¿por qué está haciendo una rifa? No, para una ampliación de su casa. ¿Y por qué sí esto? Y ella me dice, lo que pasa que nosotros somos hogar de acogida.
2: Ya, familia
1: de acogida. Somos una familia de acogida y tenemos la opción, se nos dio la opción de poder adoptar a quien... Pero la casa, no según la normativa que hay, tiene que ser más grande. Entonces estaba organizando una rifa para una ampliación para poder llegar a poder adoptar a este pequeño que está acogida. Actualmente siguen niños institucionalizados. Hoy día muchas familias cristianas evangélicas están abriendo su espacio para hacer hogares de acogida o familias de acogida. Nosotros tuvimos un caso en nuestra congregación de una situación muy triste, porque de repente una jueza dice, no, ¿sabes qué? El niño tiene que volver a ser institucionalizado. Entonces, el matrimonio dice, no, pero es que aquí está bien y todo. Y hay unos organismos entre medio bien particulares. Y esto pasó antes que terminara el gobierno anterior. Y era lo que pasa que la mamá del niño, que está en una situación de rehabilitación, tenía que estar con el hijo en un programa del gobierno y justo lo iban a inaugurar antes que terminara el gobierno. Se pasó algo súper feo. Entonces nosotros no entendíamos nada y obviamente, gracias a Dios, la justicia después le devolvió al niño. Al niño lo sacaron del hogar, lo metieron en esta institución. Entonces después volvió y lo que me llama la atención es ¿en qué situación va eso con respecto a los hogares de acogida, el poder adoptar niños y todo esto que se está moviendo?
2: Sí, tocaste varios temas importantes. Voy a partir por lo siguiente. La semana pasada nosotros constituimos en la Cámara una, y traje aquí el documento oficial, en el fondo, constituimos una bancada transversal por la infancia, desde el Frente Amplio hasta el Partido Nacional Libertario. Nos unimos diputados de todas las bancadas, entendiendo que la infancia es transversal, es importante. Los niños no votan, los niños no tributan, ¿verdad? Pero para nosotros son muy importantes y lo establecimos y fue muy bueno, fue muy, muy positivo, ya que es importante avanzar otra vez, más allá de la política contingente.
0: ¿Pero qué es lo que hace esa banca? Porque la gente dice, ¿qué es lo que haría esa banca?
2: Sí, a ver, básicamente, esto tiene un nivel simbólico muy importante, pero al mismo tiempo nos permite interlocutar con el Ejecutivo, en este caso, ¿verdad? Ya no es como uno o dos diputados, sino como una bancada que es multipartidista en el fondo, más allá también de lo que se hace en las distintas comisiones, porque en el Senado, en la Cámara, hay proyectos de ley en fase a infancia, pero nosotros vamos a establecer, bueno, establecimos una hoja de ruta para trabajar y para ir monitoreando los avances en esta materia, tanto del Poder Legislativo, que representamos nosotros, como en este caso al Poder Ejecutivo, pero también en mesas de trabajo y de diálogo permanente con la Defensoría de la Niñez, con Mejor Niñez, con las distintas instituciones que están trabajando hoy día por la infancia. Entonces, básicamente es un valor simbólico, pero muy potente, que de forma transversal, de hecho, lo decía el subsecretario el otro día, que él lleva más de 25 años en esto y nunca había visto que se creara una bancada transversal por este tema. Entonces, esperamos que eso también tenga, nos reunimos este miércoles la bancada y vamos a poder decir, ok, hacia allá vamos, estos son nuestros parámetros, estos son nuestros tiempos, etcétera. Entonces, es una señal muy potente diciendo de alguna manera que los niños sí nos importan y queremos hacer y tomar acciones concretas. Dicho eso, tuvimos un encuentro nacional por la infancia el día viernes, muy potente, lleno total en el Salón de Honor del ex Congreso Nacional, y otra vez es lo mismo, es decir, ok, necesitamos visibilizar una temática que, y es duro decirlo, pero que a muy poco le importa. Lamentablemente hoy día me estaba mandando ahí mi amigo que hay en total hoy día hay 126 mil niños hoy día en Chile en distintos tipos de programas del Estado, ¿verdad? Ya hay 5.200 en hogares propiamente tal, hay más de 11.000 en familias de acogida, entre familias extensas y familias de acogida especializada, pues son 126.000 en total. Hoy día los niños que están en algún programa del Estado por vulneración de sus derechos fundamentales.
1: O sea, lo que tú estás diciendo es que en Chile hay 126.000 niños que se le han vulnerado sus derechos, sí, y el Estado se ha hecho cargo y están en alguno de los programas que tienen 126.000.
2: Sí, es harto. Y te doy otra cifra más, y perdón que a veces uno se marea un poco con las cifras, pero el Estado de Chile, y que hablemos de los distintos gobiernos que han ido pasando, tiene una deuda gigante, no monetaria, sino que una deuda moral con los niños. Desde el año 79 se estableció una comisión, que no alcanzo a hablar de ella, pero la Comisión Verdad y Niñez, que toma niños del año 79 hasta el 2025, y se piensa que el universo de niños vulnerados que estaban a cargo del Estado son 700.000, desde el año 79 hasta el 2025. Entonces es un universo bien complejo. El Estado de Chile tiene una deuda moral con los niños y hoy día nosotros estamos... Es una pequeña semilla que estamos sembrando, es un pequeño camino que estamos comenzando a pavimentar, pero es de darle visibilidad a quienes otra vez no votan, no van a salir a protestar, no tienen la posibilidad, pero a nosotros sí nos importa mucho.
0: Hablábamos con nuestra invitada, con Constanza, acerca de esto, los primeros 1.000 días, los primeros 1.000 días de, de un niño, ¿no? Desde que nace hasta los 1000 días. Y cómo son, es una forma donde se va a formar, se forman en ellos, ¿verdad? Hábitos, carácter, el habla, la motricidad, todo lo primero.
2: Lo que te va a definir después de
0: golpe. Lo que te define, exacto, lo que te define. Entonces, estos niños institucionalizados, tenemos niños que han nacido
2: sí,
0: ahí.
2: Sí, literalmente. Hoy día hay más de 700 niños de 0 a 3 años esperando un hogar, una familia de acogida, que además, por tratados internacionales, etcétera, no debieran estar. No debieran estar en instituciones. Ningún niño en Chile debiera estar, bueno, en el mundo, pero en Chile, lleva nuestra legislación, debiera estar en una institución, ¿verdad?, en esa edad. Y hoy día tenemos más de 700 niños en distintos lugares. Algunos fueron abandonados en hospitales, otros están en residencia, etcétera, pero son más de 700.
0: ¿Y esos niños qué esperan, Benjamín?
2: Una familia. Y es el llamado, si me lo permite, que aprovecho de hacer un llamado. Creo que esta frase la hemos acuñado y creo que es muy de... La iglesia tiene el potencial de sanar la orfandad en Chile. 10 segundos. Uno de los principales problemas de los chilenos, de nuestra identidad como chilenos, es la orfandad. O sea, la palabra guaso, esto lo hablaba un amigo, Javier Castro, lo conocerá en verdad, sí, el historiador, sí. Viene de guacho. Entonces, tenemos un arraigo súper... tiene una connotación súper negativa, ¿verdad? Y eso es lo que de alguna manera, o sea, el padre de la patria, ¿verdad? O'Higgins. Mal llamado de forma peyorativa como el guacho Higgins.
0: El guacho Higgins, sí.
2: Eso nos ha marcado como identidad de chileno. Entonces, ahí hay un problema. Y la iglesia hoy día tiene el potencial de...
0: Oye, qué fuerte lo que dijiste. Qué fuerte. Porque realmente tenemos... Existe esa herencia. ¿Sí? Esa herencia que es espiritual.
2: Es espiritual.
0: No la miramos. Lo voy a estudiar eso.
2: Sí. Muy potente. Entonces, pero hoy día la iglesia está en una posición, digo la iglesia, ¿verdad? Como un cuerpo vivo a nivel nacional, tiene los recursos, tiene la infraestructura, creo yo, y por sobre todo creo que tiene el entendimiento de que nuestra misión ya está dentro, va mucho más allá de las paredes de nuestros templos, ¿verdad? Creo que eso lo hemos entendido. Todos, por eso existen estos medios y agradecemos a Dios por ello, por eso altar y tanto trabajo que se hace a nivel social, entendiendo que tenemos una misión que trasciende. Y en ese sentido, hoy día podemos marcar una diferencia. Hoy día es una urgencia, yo lo digo así. Cada día que pasa un niño en una residencia es una bomba de tiempo. Es una bomba de tiempo, porque, y es brutal que lo diga así, pero las posibilidades de vulneración de sus derechos dentro de instituciones es altísima. Es altísima. Y por otro lado, luego cuando van creciendo, la posibilidad de que alguna familia los quiera adoptar cada vez baja más. Entonces, literalmente cada día que pasa un niño en una institución es una bomba de tiempo. Entonces, hoy día podemos hacer algo. Hoy día, además, otra vez lo digo, el gobierno ha dicho, ok, necesitamos propender a que hoy día haya muchas familias de acogida. O sea, hoy día necesitamos 700 familias de acogida en todo el país para terminar con estos... Es uno de los nudos críticos, pero son tal vez el más urgente, estos lactantes de entre 0 y 3 años que están institucionalizados y que necesitan una familia.
0: Somos aquellos que estamos y promovemos, ¿verdad?, la familia. Yo sé que tú eres diputado y que te toca ver muchas cosas, pero nosotros proponemos desde nuestra trinchera la familia, un papá y una mamá.
2: Así es.
0: Proponemos que sea, ¿verdad?, en función ni siquiera de lo espiritual, de lo natural, tener una figura. Yo decía ayer a los papás, cuando los vi las fotos de tus hijos contigo, yo les decía, ustedes como padres forjan carácter, forjan identidad a los niños y a las niñas. El 70% de los que están en cárceles no tienen una figura paterna. Sí. No materna, paterna. No la tuvieron. Entonces, es tan importante tener esa figura, el papá y la mamá. El papá y la mamá. Y es lo que nosotros planteamos. Y yo quiero hacer un llamado también. Un llamado a todos aquellos que pudiendo. Mira, Yo no sé si tú tienes el registro, pero tenía, yo me quedé en más de 3.000 denominaciones en Chile.
2: Más de 6.500.
0: Mira, sí. Hace 27 años eran 3.000, pero hoy día más de 6.500. ¿Cómo no vamos a poder

0: Yo creo que tenemos una responsabilidad. Y te voy a decir mucho. Mucha institución se ha transformado en un negocio. Porque, claro, les pagan por atenderlos.
1: Sí.
0: Pero no los atienden. No les dan lo que los niños necesitan. Entonces, qué importante es que podamos nosotros alcanzarlos y seguramente hay un registro a lo largo del país de todos estos niños, ¿no?
1: Sí, hay un registro por región que lo podríamos hablar en otra oportunidad y bueno, gracias a Dios por las ondas radiales que permiten llegar a distintas regiones y decir, mira, en esta región necesitamos 100 familias. Bueno, que se levante la iglesia. Hoy día, gracias a Dios.
0: ¿Dónde se puede ver eso?
1: Voy a pedir el informe. Voy a pedir el informe y se lo voy a enviar. Sí. Pero hoy día tenemos una oportunidad. Hay una crisis de natalidad.
0: Estamos hablando de niños, no estamos hablando del total, estamos hablando de 0 a 3 años.
1: Sí.
0: Estamos hablando de los 1000 días. Mm.
1: Claro, estamos hablando tal cual, de los 1000 días. Los 1000 días clave para el desarrollo del ser humano.
0: Sí. Así es. Sí.
1: Entonces, hoy día tenemos una oportunidad. Yo antes de irme solamente decir, tenemos una oportunidad como cristianos, como hijos de Dios, como iglesia, que además hemos sido adoptados por el Señor, ¿verdad?
0: Somos adoptados, somos, ¿sí? Exactamente. Sí. La Biblia dice que nos ha dado un espíritu de adopción.
1: Sí. Así es.
0: Claro, sí. Claro que
1: tenemos,
0: sí.
1: Tenemos hoy día una tremenda oportunidad de marcar a las generaciones, nosotros que hablamos y creemos en un Dios de generaciones, de marcar a las próximas generaciones. Usted lo dijo, yo estuve visitando un centro de menores que están recluidos. La falta de una figura paterna, la desintegración de la familia es el origen. O sea, ahí está donde tenemos que atacar. Pero hoy día hay más de 700 niños de 0 a 3 años en los 1000 días, ¿verdad?, que son críticos, que necesitan una familia, y nosotros hoy día podemos marcar una diferencia. Serviciodeprotección.gov.cl es un lugar donde usted se puede inscribir y ahí hay información, lo van a contactar. Y también, si me lo permite, hay 3 organizaciones cristianas que yo conozco que están trabajando en esto, si me lo permite, apóstol.
0: Sí.
1: Uno es MOVAC, el Movimiento Acogida, ¿verdad? Otro es Alas de Refugio, que yo sé que usted también los conoce. Y el proyecto AMA, desde Concepción. Allá nuestro amigo Elías Ramos también levantó una.
0: Ah, también.
1: Sí, están en eso, también trabajando allá. Hay más, pero son 3 con las que hemos venido trabajando, que MOVAC, Alas de Refugio y el proyecto AMA, que hoy día están canalizando a las familias cristianas que quieren ser familias de acogida.
0: Alas de Refugio de Michael.
1: Sí, sí.
2: Sí, sí, también está el movimiento de ARDA, que también.
1: ADRA Chile
2: sí. También lo hace. Es importante esto, que hay todo un proceso de evaluación. No,
1: sí.
2: Es que usted llene un formulario.
1: Sí.
2: Y
1: absolutamente.
2: Hay todo un proceso en esto. ¿Sabes qué? Que quiero rescatar, mi pastor y Benja, lo siguiente, que estamos hablando de este tema en este medio porque tenemos un diputado que es cristiano, evangélico, de iglesia, hijo de pastor. Y son los temas que le importan a los que tenemos la fe cristiana. Claro. Entonces, y de eso hay que ser agradecido. También nos bendice tenerte acá, Benja, sí, como diputado. Y
0: vamos a tener ahí al diputado ahí con varios temas que vamos a ir desarrollando. Benjamín, sé que te tienes que ir,
1: sí,
0: así, exacto, que el Señor te bendiga.
1: Muchas gracias.
0: Guarde tu camino.
1: Así sea.
0: Y que no maneje rápido el chofer.
1: Eso. Muchas gracias. Un abrazo y nos vemos.
0: Bendiciones. Nos vemos. Vamos a la pausa.
2: 12:35 acá en Trazo Radio.

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1: A mí me llegan todos estos temas. Mi corazón no lo resiste. Oye, fíjate que hay una palabra, la voz de Dios. ¿Cuánto no necesitamos la voz de Dios? ¿Cuánto necesitamos? Necesitamos la voz de Dios. Y dice Jeremías 7:25. Desde el día que vuestros padres salieron de la tierra de Egipto hasta hoy, os he enviado a todos mis siervos, los profetas. Y mira lo que dice: madrugando cada día y enviándolos. Madrugando cada día. ¿Sabe? Dios no improvisa. Dios no improvisa la dirección de su pueblo. Dios no dice, a ver, ¿qué puedo hacer hoy día con mi pueblo? ¿A dónde lo puedo enviar? ¿Qué puedo decir? Esas cosas suceden con nosotros. Nosotros somos así, pero Dios no improvisa. Y en Jeremías vemos a este profeta que le toca profetizar en medio del exilio. Jeremías, vemos un patrón repetido 5 veces. Y mira qué interesante, 5 veces. Y él dice, desde temprano, Dios se adelanta, desde temprano Dios se adelanta. Luego dice, sin cesar envío a mis profetas. ¿Por qué? Porque Dios sostiene su voz. Dios no solo envía su palabra, sino que establece un sistema para que nunca falte esa palabra. Dios envía a sus ministros, Dios envía a sus profetas. Hay gente que me dice, pastor, en este tiempo no hay profetas. Algunas personas no creen. La verdad que no voy a entrar a discutir con eso, pero la Biblia en el Nuevo Testamento dice, reunidos los maestros y los profetas, le pareció bien al Espíritu Santo enviar a Bernabé y a Saulo para la obra del ministerio. Luego dice el profeta Agabo y estaban con sus hijas. De manera que no tiene mucho sustento. De hecho, el apóstol Pablo dice en 1 Corintios, dice, yo quisiera que todos profetizaran. Ese es mi deseo, que todos profeticéis. Entonces, dice, y cuando profetice, háganlo por turno. Es decir, en la iglesia primitiva, la profecía era algo habitual. Era algo que debía de estar. Hoy, hermanos, entendemos que tenemos la palabra profética más segura, que es la palabra de Dios. Esa es la que no nos debe, hermanos, faltar a nosotros. De lo que diga, se levante un profeta en este tiempo, la Biblia dice, pesadlo, pésenlo, vean si es realmente, está alineado a la palabra de Dios. Y si no está alineado a la palabra de Dios, bueno, no lo reciba. Pero hay algo que no podemos cambiar. Y es la palabra de Dios. Entonces, hermanos amados, vemos en el libro de Efesios capítulo 4, verso 11, dice, y él dio a algunos el ser apóstoles, a otros profetas, a otros evangelistas, a otros pastores y maestros. ¿Quién dio? Hagamos el ejercicio que estábamos haciendo con el pastor Ricardo en la mañana. ¿Quién dio? ¿Quién dio este mandato? ¿Lo dio Moisés? No. ¿Lo dio David? ¿Antiguo Testamento? No. ¿Lo habrá dado Nehemías? No. Este mandato lo da Jesús. Lo da Jesús. Y lo escribe el apóstol Pablo a los Efesios. Y él le dice, él dio a algunos el ser apóstoles. Y luego dice a otros profetas y a otros evangelistas y a otros pastores y maestros. Ahora, ¿para qué? ¿Para qué lo hace? Para asegurar la voz de Dios y que siga hablando Dios a través de sus ministros. desde temprano, como dice, ¿verdad, Jeremías? Desde temprano y sin cesar. No se puede callar, no podemos dejar de hablar. Entonces, quiero decirte, hermanos amados, y poner en contexto esta palabra. Número uno, Dios diseñó cinco llamados. Algunos le llaman cinco ministerios. ¿Para qué? Para garantizar la voz continua de Dios. Él constituyó. No fue Pablo. No es Pablo. Él constituye apóstoles. Por ejemplo, uno de los apóstoles que aparece ahí, hermanos, es Tito. Uno de los apóstoles que aparece ahí es Silvano, Timoteo. Dentro de los apóstoles, pastor, y eso aparece en la Biblia, aparece en la Biblia. Nosotros los apóstoles, ¿quiénes? Pablo, Silvano y Timoteo. Entonces, es muy fácil entender que Dios sigue enviando palabra, que Dios sigue ocupando pastores, que Dios sigue ocupando. No puede ser que solamente tengamos una voz pastoral. No, necesitamos los dones doma que habla la palabra del Señor. Dice Jeremías 26:5, escuchando las palabras de mis siervos los profetas que os he enviado repetidas veces, pero no los habéis escuchado. Eso sucedió en el Antiguo Testamento, Ricardo. Envió profetas y no los escucharon. ¿Sucederá en el Nuevo Testamento? ¿Será que en el Nuevo Testamento, ahora sí vamos a escuchar? No, lo más probable es que lo van a rechazar. Igual, había gente que recibía a los profetas en el Antiguo Testamento, claro, mucha gente, pero había otros que no lo recibían. Es más, mataban a los profetas. Cuando Jesús habla en la bienaventuranza, Mateo capítulo 5, si mal no recuerdo, dice, bienaventurado cuando por mi causa os persigan y digan toda clase de mal contra vosotros mintiendo, porque así persiguieron a los profetas que fueron antes de vosotros. Significa que en el Nuevo Testamento no va a haber persecución contra los ministros. Claro que va a haber, pero habrá muchos también que van a creer. El sistema de la voz continua de Dios sobre nuestras vidas nos dice que los apóstoles establecen fundamento, que los profetas traen dirección y corrección, que los evangelistas llaman al arrepentimiento. No significa que el apóstol no, o que el profeta no, o que el pastor no, pero ellos, su llamado es ese, traer al arrepentimiento. Los pastores cuidan y alinean. Qué lindo, ¿verdad? Cuidan y alinean. Y los maestros forman con verdad. Forman, traen formación. Los cinco domas ministerios son la garantía, hermanos amados, de que Dios sigue hablando. Ahora, cuando los ministerios no funcionan, cuando los ministerios no están funcionando, cuando no le doy lugar, entonces la voz de Dios se fragmenta, se parte. Cuando los cinco ministerios no operan en equilibrio, todos juntos, la voz se distorsiona. No sé si podemos hacer un ejercicio, Fernando. No sé si puede distorsionar mi voz dando solo agudos o solo medios, por así decir, que le dé solo medios a mi voz. Y quizás, no sé si se va a poder, no sé si se va a poder, pero si solamente me da medios, ahí, por ahí está así sonando, ¿verdad? Si solo me da medios, va a sonar de una manera diferente. Ahí está sonando de manera diferente, ¿verdad? Pero, ¿será que no necesito los bajos? o los agudos? ¿Qué pasa si solo tengo bajos? ¿Ah? ¿Qué pasa si solo tengo bajos? Entonces, se pierde, mira, se pierde todo. Entonces, no funciona. Ahora sí, pónmelo bien. Pone bien el sonido. Entonces, hermanos amados, cuando la voz se distorsiona, cuando yo distorsiono, se distorsiona, es porque no está trayendo. Las cuerdas vocales, tenemos dos grupos de cuerdas vocales. Cuando alguna de ellas se daña, hermano, la voz no sale. Cuando yo distorsiono el mensaje que Dios dejó, hermanos amados, va a distorsionar la dirección que Dios quiere darle a la iglesia. Jeremías 29, verso 19 dice: porque no han escuchado mis palabras, declara el Señor, que les envié repetidas veces por mí, por medio de mis siervos los profetas, pero no escuchaste, y declara el Señor. No oyeron mis palabras. Aquí, hermano, no faltó palabra, faltó respuesta. Pero hoy tenemos otro riesgo: el tener una voz incompleta. Una voz incompleta es cuando yo digo, es que yo no escucho apóstoles, yo no escucho a profetas, ya no es de ese tiempo. Te estás perdiendo recibir una dirección completa. Muchos tienen enseñanza, pero sin corrección. Mucho cuidado, pero sin dirección. Mucho evangelismo, pero sin formación. Cuando los cinco ministerios operan en equilibrio, la voz se oirá claramente. La voz no se debilitará y el pueblo no se desordenará. Ese es el sistema de Dios. Es la caja de resonancia de Dios. Luego, el contenido de la voz no cambia. ¿Cuál es el contenido? Volver, enmendar, apartarse del mal. Jeremías 35, verso 15 dice: también os he enviado a todos mis siervos los profetas, enviándolos repetidas veces, yo ya se lo dije. Dice, a deciros: volveos ahora cada uno de vuestro mal camino, enmendad vuestras obras, y no vayáis tras otros dioses para adorarlos, y habitaréis en la tierra que os he dado, y vosotros y vuestros padres, pero no inclinasteis vuestro oído ni me escuchaste. El profeta los confrontó. El profeta confronta, el pastor lo acompaña, el maestro lo explica, el evangelista lo anuncia y el apóstol lo establece. ¿Qué son esos, pastor? Funciones. Son funciones de una misma voz. Aquí no hay otras voces. No debe haber otras voces. Tenemos que hablar lo que la palabra de Dios dice. Ricardo siempre me dice: usted me enseñó algo. Y yo siempre les he dicho: la Biblia dice, la palabra del Señor dice. No es lo que Billy Bunster quiera decir, es lo que Dios nos quiere decir. He querido compartir con ustedes esta palabra, porque sin lugar a duda es necesaria saber que necesitamos seguir oyendo la voz de Dios, seguir oyendo la palabra de Dios. No se deje llevar por aquellos que dicen, ¿verdad? No, pero es que no es para este tiempo. Fue solamente para los tiempos de la iglesia primitiva. Perdón, la iglesia primitiva es el inicio de la iglesia, pero la iglesia no ha terminado. Por lo tanto, seguimos necesitando la voz de Dios. Padre, te doy gracias por esta bendición y te doy gracias por tu misericordia. Señor, bendice a cada hombre y mujer. Bendice, Señor, cada familia. Hemos tenido un fin de semana precioso, glorioso, Señor, donde tu palabra se ha movido de una manera sobrenatural. Hemos visto la gracia de Dios. Y yo te pido, Señor, ahora que tu mano venga sobre tus hijos, que tu voz no se ha extinguido, que tu voz no se distorsione, sino que podamos ser guiados. Una voz clara trae un mensaje claro y esa bendición llega a nuestras vidas. En el nombre de Jesús, amén y amén.
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2: Tremenda alegría compartir con usted una palabra de Dios y sobre todo que usted escuche palabra de Dios. Eso hace muy bien al corazón, porque a veces aparecen unos por ahí que hacen un TikTok y un Insta y dicen, uy, lo vi en TikTok, Insta. No, diga, lo vi en la palabra de Dios o me lo enseñaron de la Biblia. Pastor, qué alegría estar a lo largo del país con la red de emisoras de Inicia Radio y por supuesto por televisión, Nuevos Comienzos Televisión. Hoy hablamos de los 1000 días, no se lo olvide, los 1000 días de un niño son muy importantes. Hay una necesidad a nivel país, se necesitan familias de acogida. Usted quiere ser parte, lo puede sumar, sobre todo si es una familia cristiana, y lo puede hacer. Pero no se olvide de esto, que donde usted vaya siempre tiene que ser luz.
1: Amén. Como decía mi papá, hay que dejar buen olor.
2: Eso. Muy bien.
1: Dios te bendiga. Muchas gracias por acompañarnos. Que la gracia del Señor sea sobre su vida. Le recuerdo, mañana a las 11 de la mañana partimos aquí en Trazo Radio. Dios te bendiga. Chao, Ricardo. Chao, equipo. Bendiciones.
2: Gracias, Sofía. Gracias. Chao.
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5: A esta hora, Inicia Radio te acompaña. 12 horas con 59 minutos.
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1: ¿Qué tal? ¿Cómo están ustedes? Muy, pero muy buenas tardes y bienvenidas y bienvenidos, como siempre a esta hora, al programa La Tribuna, el primer programa de la semana, en lunes 22 de junio del año 2026. Estamos prácticamente en todo Chile a lo largo de nuestra extensa cadena radial y también por Nuevos Comienzos Televisión, señal abierta digital 15.3. A ver. Uruguay empató 2-2 con Cabo Verde en Miami y quedó al borde del precipicio, titula el diario El Montevideo Portal. Uruguay, que tenía la obligación de obtener una victoria, solo empató 2-2 con Cabo Verde y tiene que ganar la España en la última jornada para clasificar sin depender de nadie. Referí, es el medio de El Observador, señala: Uruguay 2, Cabo Verde 2 por el Mundial. La Celeste cometió errores imperdonables y complicó seriamente sus chances de poder superar el grupo. Y finalmente, un párrafo muy, muy categórico, lapidario: Uruguay fue la sucursal del infierno, el desmoronamiento de una ilusión falsa y el imperio de lo efímero. En el 2-2 ante Cabo Verde por el Mundial, agregó El Observador. La actuación de Uruguay de Bielsa ha generado reacciones en todo el mundo futbolístico y, por supuesto, La Tribuna, que está allá en Estados Unidos en el Mundial con nuestro periodista Sergio Gilbert, también tiene mucho que decir. Sergio, primero que todo, muy buenas tardes, bienvenido. Creo que lo de Cabo Verde y Uruguay, fundamentalmente las críticas hacia Uruguay, están basadas en un sinnúmero de factores, pero apuntan al final del día a la conducción y a la improvisación, ojo, de Marcelo Bielsa. ¿Cuál es tu análisis allá in situ en Estados Unidos? ¿Cómo estás?
2: Hola, buenas tardes. ¿Cómo están? Anoche estuvimos en el partido mismo en Miami. Tengo algún un eco.
1: ¿Ah? A ver si podemos mejorar. Hay un reverb que se llama, ¿no?
2: Sí.
1: Para... Sí. 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Te escuchamos nuevamente, Sergio.
2: Sí, no sé si me escuchas ahí o no.
1: Súper bien.
2: Ya. Sí, te decía que estuve anoche en el partido, estuve en Miami, y eso que tú estás diciendo, multiplícalo por 100. En cuanto a lo que se sintió en el partido con los colegas uruguayos y con la gente de Uruguay, con este empate improbable en las cartillas anteriores frente a Cabo Verde, estaban muy furiosos los uruguayos. Yo tuve la oportunidad incluso, mira, de conversar antes del partido. En la sala de prensa estaba Diego Lugano, el ex zaguero central.
1: Conversaste con Canilleras, me imagino.
2: Claro, exactamente, y tuve la oportunidad de conversar un par de minutos con él y le pregunté qué es lo que esperaba Bielsa, porque yo había escuchado algunas críticas de él con Bielsa. Dijo, es que no se ha sentado acá, ¿no? El fútbol de Bielsa, yo no sé si le gusta a Uruguay, yo no sé si los chicos, decía, han absorbido lo que quiere Bielsa. Nosotros tenemos una forma de jugar, es histórica esta forma de jugar, y Bielsa ha querido cambiarla. Ahora, espero, dijo, yo realmente espero que los muchachos absorban lo que quiere Bielsa, porque de eso depende que nos vaya bien en este Mundial. Pero estaba muy, muy poco esperanzado Diego Lugano de que pudiésemos ver a un Uruguay en toda su plenitud. Y obviamente eso quedó más que reflejado después del empate 2-2.
1: Las críticas a Marcelo Bielsa, porque tú sabes, digamos, lo que se le hace en Chile al trabajo de Marcelo Bielsa, no se ha visto refrendado allá en Estados Unidos en esta Copa del Mundo, Sergio, y ¿Cuál es a tu juicio? ¿Hay un problema de...? Porque acá siempre hay una multicausalidad. No es que sea solamente Bielsa, o los jugadores, o Muslera que se equivocó al final. Hay una serie de factores, pero siempre hay unos más preponderantes que otros. El problema de comunicación y de llegada que ha tenido, como dice Lugano, con sus jugadores, si le ha permeado el mensaje de Marcelo Bielsa, me parece, a priori, que es uno de los grandes, grandes problemas, uno de los grandes problemas que ha tenido este Uruguay.
2: Sí, mira, hablando con la gente de Uruguay, con los periodistas especialmente, que es lo que uno, con los que uno se topa, acá lo tienen muy claro. Primero, hay un corte acá de...

0: interno en el plantel. Es decir, están los bielcistas, los que están defendiendo y los que han defendido a Bielsa, digamos, con su propuesta, y aquellos que se ven más alejados de Bielsa. Acá, incluso después de este partido, una de las críticas que surgió es que no tiene un 9 referencial goleador Uruguay, y muchos dijeron, y estaba en la tribuna ayer con su señora,
1: sí,
0: estaba Luis Lucho Suárez viendo el partido, y la gente de acá decía, bueno, Lucho Suárez con una pierna puede jugar más que lo que puede jugar Canovio adelante, decían. Y ponían como ejemplo, como Messi, que se fue a jugar a Miami, hoy es figura. Como los jugadores que tienen más de 35 años, 36 años, el propio Cristiano Ronaldo está jugando por Portugal. ¿Por qué? ¿Por qué dejar a un tipo como Lucho Suárez, que puede no estar obviamente en su mejor momento, pero por lo menos estar entre los 26? Por lo menos ponerlo en los minutos en que se necesita liderazgo, que es algo que no tiene este Uruguay, que es muy, muy importante para los uruguayos. Los uruguayos siempre han tenido líderes en la cancha. Acá el capitán es Valverde, pero Valverde está muy cuestionado internamente, porque Valverde fue uno de los que es la cara un poco de esta renovación o este interés por Bielsa, por defender a Bielsa, a diferencia de los más veteranos. Entonces, ese es un tema bien específico. Uno puede ir a lo futbolístico también, Marco. O sea, yo veía ayer, sinceramente yo veía el partido, uno lo puede ver gran, digamos, extenso, digamos, toda la cancha, y me pareció que ya no fue, este Uruguay es el menos bielcista de los equipos bielcistas que yo he visto.
1: Correcto.
0: Muy diferente. Entonces, ahí hay algo. Entonces, está, se le quitó la garra, esta cosa tan característica, pero tampoco se le agregó lo otro. Entonces, todas esas cosas están pesando, yo creo, en Uruguay, que tiene a por de la alineación, incluso.
1: Sergio, discúlpame, un paréntesis con respecto a Uruguay. Le acaban de cobrar un penal bien, bien, bien discutible.
0: Estoy viendo el partido.
1: Ya lo han alegado, fueron dos jugadores en contra de Lautaro Martínez, que entraba al área con Austria, obviamente, y le cobraron por los austriacos. Yo vi la repetición, la jugada, porque creo que los dos alcanzan a puntear el balón. Ya cobró penal y está Messi, con esto Messi va a ser el máximo anotador histórico, les estaría superando con este gol, que lo más probable es Miroslav Klose. Ahí está Messi, muy concentrado, y se le fue penal a Messi, se le fue el penal, increíble, ¿ah? ¿Eh? El hombre por histórico lo tiró hacia afuera. Así es que... Muy bien. Sacado Caselli, entre otros. Ojalá que no renuncie a la selección Messi, ¿eh? Porque cuando perdió el penal frente a la selección... No, estoy exagerando, por supuesto. Y acá en este 0-0 parcial. Sigamos con Bielsa, porque sí, efectivamente acá en Chile, Sergio, el técnico argentino... Fíjate, al equipo uruguayo talento. Yo creo que le falta jugadores. Georgian de Rascaeta, por ejemplo, está ausente. Un poco que no juega muy cerca del área. Entonces, ¿en quién recae la responsabilidad para nutrir a los puntas que ha propuesto el técnico rosarino?
0: Claro, claro. Y fíjate que el mediocampo de Uruguay es un mediocampo que es... incluso todos los uruguayos dicen es un mediocampo de jugadores que pueden tocar la pelota, pero que no tienen presencia y liderazgo, y no, tampoco tienen ese desde la época más antigua los uruguayos, que era el que metía la pierna. Ninguno mete la pierna tampoco. Están viviendo una realidad de los uruguayos que lo están volviendo locos, porque no ven lo que han tenido siempre y no ven nada que sea un aporte nuevo para mejorar.
1: ¿Sabes, Sergio, que es tan cierto lo que tú dices, que se refleja en el primer gol de Cabo Verde en el tiro libre, donde hay dos jugadores en la barrera y los dos se dan vuelta?
0: Sí.
1: Para no recibir el pelotazo, abren la barrera, por ahí pasa el balón, y sorprende a Muslera pegado al palo izquierdo. Bueno, después vamos a hablar de Muslera, pero esa, el charrúa, y uno siempre tiene como en el imaginario colectivo que el jugador haya aguerrido, el jugador charrúa, uruguayo, ¿verdad?, que no le teme a los pelotazos, que mete la pierna fuerte. Acá se abrieron y son tanto o más responsables que el arquero los dos jugadores que estaban en la barrera.
0: Fíjate, pero hay un punto, ¿eh? Yo no sé si tú lo viste después en la televisión, en la repetición. Muslera pide tres jugadores en la barrera y se pusieron dos.
1: Ah.
0: Él, hay una parte, en un momento antes de la... se ve un porque nosotros también tenemos la posibilidad de verlo en televisión inmediatamente todo lo que está pasando. Y él hace un gesto y hace con la mano tres. Y se ponen dos. Entonces, ahora, claro, todo lo que tú quieras, sí, tienes toda la razón. Mira, hay cosas que yo...

0: los entrenadores no les perdonan, y es cuando ellos se echan la culpa de cosas que no tienen la culpa. Y Bielsa ayer dijo que ese gol era responsabilidad de él. No, no fue responsabilidad de él. O sea, él no le puede decir a su zaguero, muévase cuando venga un tiro libre. Entonces, no, es ilógico. Claramente los dos que se pusieron, creo que uno era Canovio, el otro no me acuerdo quién era, pero se abrieron, ni siquiera se agacharon, no sé, como que tuvieron temor al pelotazo en el fondo. Y claro, fue bien ejecutado el tiro libre, bien, en realidad ahí tuvo poco que hacer porque vio la pelota encima.
1: Claro.
0: Pero fíjate en esa imagen anterior, cuando se cobra el tiro libre y él está ordenando la barrera y hace con el gesto 3, hace así.
1: Sacame una duda, Canovio es hijo del ex delantero de Nacional que estuvo a punto de venir a Colo-Colo en algún momento.
0: ¿Sabes que ayer traté de que me iba a hacer la consulta? Creo que sí, no estoy tan seguro porque iba a hacer la pregunta y se me fue. Creo que sí.
1: Cuéntanos también, Sergio, la temperatura que había en esa conferencia de prensa. No se puede grabar las conferencias. Yo no sé si por los temas de derechos de televisión, para no reproducirlas después, no tengo idea. Pero tú me dijiste anoche cuando hablamos, no pudimos grabar la conferencia. ¿Por qué? ¿Fue una petición de Bielsa o es una cuestión organizacional? Ahí, te muteaste. Ah, es hijo de Osvaldo Canovio, me dice nuestro líbero, Franco Fonseca, siempre atento.
0: ¿Me escuchas?
1: Ahora sí.
0: Sí, ¿qué te voy a decir? No, es que, a ver, todas las conferencias que yo he ido antes del partido y post partido han sido libremente grabadas. O sea, uno como, mira, es como cuando pasa en el Nacional, que los reporteros se ponen al lado del parlante y hay como 10 reporteros al lado,
1: sí,
0: del parlante, lo mismo. Y ahora con la tecnología también uno lo va grabando incluso con el teléfono, entonces grabando la imagen y todo, y con su ya eso, y eso se hizo, se ha hecho con no sé, en la conferencia de Ancelotti, por ejemplo, no hubo problema con eso en Marruecos. Pero nosotros ayer cuando entramos a la sala de conferencia, la gente de los voluntarios FIFA, en el fondo, gente que está ahí por la FIFA, nos dijo, les queremos decir que no se puede grabar la conferencia hoy. Y le preguntamos, ¿pero por qué? ¿Una petición de Uruguay? ¿Una petición de Bielsa? No sabemos. Nosotros nos dijeron que ahora no se podía grabar esta conferencia. Y no dieron más respuesta, no hubo nadie, ningún jefe de prensa. Bueno, el jefe de prensa de Uruguay estaba ahí, nadie le preguntó en realidad, pero fue sorpresivo. No es algo que haya pasado o que haya una orden, digamos, para que todos los de aquí en adelante no se graben las conferencias, porque claro, existe el tema de los derechos, que es bien escabroso todo, porque tú sabes que acá hablan primero los jugadores para los que tienen derechos, después para los que tienen otros subderechos, no sé, y al final hablan con los que,
1: claro,
0: que no tienen derecho a nada. caso nuestro.
1: Entonces, pero estamos allá, que es lo importante.
0: Sí, no, claro.
1: Entonces, oye, y Bielsa, entonces, al margen de esa respuesta a lo Bielsa, ¿verdad? Cuando le preguntan por Jordián de Arrascaeta, ¿cómo fue el semblante? ¿Tuvo buen trato? ¿Hubo preguntas muy incisivas que lo sacaran, digamos, de su aparente normalidad o autocontrol?
0: No, yo creo que yo esperaba más de los uruguayos, de los periodistas uruguayos, en términos de porque yo lo sentí. Yo estaba en la tribuna de prensa con un par de uruguayos que estaban indignados. O sea, ellos iban a ir a quemar, no sé, el camarín, pero después la conferencia, fíjate que no fue tanta gente como yo esperaba que iba a ir, ¿no? O sea, fue de prensa, obviamente, y de hecho, cuando se para bien, se va, después llega el entrenador de Cabo de Verde. Y nos fuimos todos, en realidad, porque andábamos buscando a los uruguayos. Entonces, Bielsa era. Pero no fue una. Fue una típica conferencia como las que hacían pintura, ¿no? O sea, si era verlo en pintura, un poco más viejo, un poco más flaco también, pero era verlo en pintura. Él nunca se salió de cuadro, no, mucho menos. Obviamente le preguntaron por los errores que había cometido. Ahí fue cuando dijo que los errores siempre son atribuibles al entrenador y que yo me responsabilizo de los dos errores que hubo en los goles. No me gustó tampoco otro comentario que hizo, bueno, una cosa crítica mía, que le bajó el perfil, digamos, a los rivales. Es decir, dijo que no solamente ayer acabo de ver, me dijo que los dos partidos que ha jugado Uruguay, dijo, debimos haberlo ganado, somos más equipo que ellos. Dijo una, en un momento dijo, somos mejor equipo que ellos. No, si no ganaste esos dos partidos, claro, no demostraste ser mejor equipo de ellos. Tú,
1: exactamente,
0: teóricamente, no, pero el primer tiempo contra Arabia fue bien malo de Uruguay, el segundo tiempo, y el partido de ayer, él dice que él decía insistía, porque un periodista uruguayo le dijo que habían jugado 10 minutos bien, los primeros 10 minutos, y Bielsa dijo no, fueron 20. Y a cada rato decía, no, como dijo el señor, no fueron 10, fueron 20. Entonces insistía en eso, ¿me entiendes?
1: Ya, claro, 20 de 90 es poquísimo. Nada, es nada.
0: Entonces, y como te digo, y desmejorando un poco la posición de los rivales, o sea, como que no, que había sido, que Uruguay debió haber ganado los dos partidos y que fue casi una coincidencia que no lo ganaron. Pero vamos, o sea, estás a punto de irte al Mundial, porque obviamente, sí, porque ahora hay que relatar las posiciones y ver que no solamente puede no ser segundo, puede no ser tercero. Entonces, y juega con España.
1: Sí, claro.
0: Entonces, no hablemos en esos términos, creo yo.
1: Ahora, Sergio.
0: Sí.
1: Perdona, lo de Muslera en el segundo gol, que fue un error grosero del arquero de Estudiantes de La Plata. Ahí está jugando Muslera después de un paso larguísimo por el fútbol turco. Tiene 5 mundiales Muslera, ¿no?
0: Sí.
1: 5 mundiales, alcanza el récord de la Tota Carvajal, del mexicano.
0: Sí.
1: Claro, que él siempre se jactó, el mexicano, de ser el arquero con más mundiales en el cuerpo. 5, ahora Muslera lo alcanza. El error de Muslera... Posicionalmente la cámara no nos fijamos, no tenía el encuadre con el arquero uruguayo, pero creo que estaba prácticamente al borde del área, grande, e intenta salir, ¿verdad? Llega tardísimo, le regala el gol prácticamente a Cabo Verde. ¿Hubo mucha crítica en torno del arquero o todo se centró más en Bielsa y en el juego colectivo de Uruguay?
0: O sea, bueno, la crítica era que cómo podía Uruguay cometer dos errores como los que cometió. O sea, fueron dos errores...
1: Sí, bien groseros, ¿eh?
0: Grosero, entonces ya le dieron. Ahora, Muslera es un tipo que, a ver, como tú dices, tiene 5 mundiales. El anterior no jugó, entonces ahí hay.
1: Ya.
0: Puede sobrar. Pero hay como un respeto a Muslera. O sea, tampoco fue. Lo destrozaron, o sea, él habló después del. Se paró en la zona mixta como se para siempre. Dijo que. Nadie lo cuestionó mucho a él. ¿Eh? O sea, se cuestionó todo el hecho de que hubiese errores. Pero claro, en la jugada que tú ves, hay un zaguero que no sabe si salir, sale Muslera muy mal, y claro, fue horrible como quedó la jugada. Era una imprecisión, nos decía, bueno, grita, comunícate, no sé, la mierda, viene, va. O sea, lo típico que uno espera de un arquero de la veteranía ya que tiene Muslera es eso. O sea, más allá de que él a lo mejor intentara salir para hacer algo que pensó, es el déjamela, voy. Esa comunicación, y eso revela algo también.
1: Sergio, tú dijiste por ahí que Uruguay podría quedar tercero o cuarto, podría salir último. No nos olvidemos que España está liderando el grupo, tiene 4 unidades. Cabo Verde tiene 2. Arabia tiene 1. Y Uruguay tiene 2. Todo es lo correcto, ¿cierto?
0: Exacto.
1: Se puede dar si empata España con Uruguay y gana Cabo Verde, que Cabo Verde pueda ganar el grupo.
0: Ah, claro, sí.
1: O sea,
0: claro,
1: ahí sí que sería la yo creo que no sé qué otro tipo de sorpresa. Yo me imagino que debe haber pasado lo mismo con los coreanos cuando fueron al Mundial de Inglaterra 66. ¿Te acuerdas que pasaron una fase? Después perdieron con Portugal estrepitosamente, a pesar de que iban ganando 3-0 ese partido. Pero podría ser una sorpresa, yo te diría histórica, que Cabo Verde no solamente pasara a los 16avos de final, sino que además ganara un grupo donde está Uruguay y España.
0: Claro, ahora, los que no, ¿sabes quién es el único que no quiere que pase eso? Argentina. Argentina quiere que sea segundo Cabo Verde, porque si sale segundo Cabo Verde, y Argentina es el ganador del grupo, que es prácticamente ganador, juega con Cabo Verde. Entonces, los argentinos están hinchando en este minuto por España.
1: Por España, claro.
0: Y que Cabo Verde salga segundo. ¿Me entiendes? Claro, pero se puede dar todo eso porque además el partido juegan Arabia Saudita con Cabo Verde.
1: Arabia, el equipo más débil, más débil, indiscutiblemente, claro, el grupo.
0: Claro, y Uruguay juega con España, y uno dice, a lo mejor, no sé, a lo mejor está. ayer ya se dijo que iban a salir, que el contrato, que era muy buen equipo español, pero que iban a salir. Que Uruguay dijo, puede ganar ese partido y va a salir a ganar. Eso dijo ayer.
1: Ah, ¿lo puede ganar? Claro que lo puede ganar, evidente.
0: Sí, lo puede ganar, claro, y lo puede empatar también. Claro. Se genera un montón de cosas en el grupo. Sí. Está, en ese sentido está entretenido. No para los uruguayos, pero para nosotros que estamos viendo el Mundial, sí.
1: Si llegaran a quedar eliminados los uruguayos en primera ronda, amigas y amigos, Bielsa tendría la mejor campaña en un Mundial con Chile. Curiosamente.
0: Ah, claro.
1: Porque con Argentina, en Japón-Corea se fue en primera ronda. Con Chile avanzó una fase en Sudáfrica 2010, y si Uruguay queda eliminado ahora en primera ronda también, o sea, sería el mejor registro mundialista con Bielsa, sería con nuestra selección. Y ojo, Sergio, ¿eh? Las críticas en torno del técnico argentino pasan porque lo han encontrado como un gran teórico, muchos dicen un gran teórico, y si no tiene una generación muy, muy importante de jugadores como la tuvo con Argentina, como la tuvo con nuestro país, es un técnico que pasa a ser uno más dentro del concierto internacional. Yo no sé si tú estás de acuerdo con esa apreciación, que suena un poquito categórica, pero
0: sí,
1: al trasluz de los resultados.
0: Mira, es que aquí ya yo creo que un poco más profundo de qué significa el bielsismo. ¿Qué es lo que es el bielsismo? Es exponer una doctrina futbolística, una forma de jugar, o es una forma de trabajar. Yo creo que ese es el punto. Acá uno lo que puede decir es que el fútbol, Bielsa, y lo decían los uruguayos, fíjate, o sea, todos los jugadores, o la mayoría de los jugadores que han sido dirigidos por Bielsa hablan bien de él. La mayoría, no sé, ahora Uruguay, ¿qué pasa? Habla bien de él como el tipo que los ayudó a ser mejor, o que les sacó su máxima potencialización. ¿Me entiendes? Pero no hay esa adulación externa de decir, oye, el tipo que ha ganado campeonato o que ha ganado título, ¿ah? Que, ¿por qué no lo ha hecho?
1: No.
0: Fíjate, te doy un dato más de lo que pasó ayer. Por primera vez, Bielsa ha estado en tres mundiales, como dirigiendo a Argentina, Chile y Uruguay. Ayer, por primera vez, un equipo de Bielsa metió dos goles en un partido mundialista.
1: ¡Wow! O sea, Argentina en Japón-Corea nunca marcó más de un...
0: No, porque le ganó a... El primer partido se lo ganó a Arabia Saudita, me acuerdo, 1-0, después perdió y después empató 1.
1: Con Suecia, y ahí quedó eliminado.
0: Con Suecia quedó eliminado, claro, empató 1 con un rebote de Crespo.
1: Claro.
0: Después un penal. Entonces, es primera vez en toda su historia mundialista que convierte dos goles, fue ayer, contra Cabo Verde.
1: ¿Crees que se desmitifica esta figura de Bielsa después de esto?
0: Yo creo, lo que pasa es que, Marco, yo creo que los bielsistas van a quedar siempre bielsistas. porque hay, como te digo, hay una forma de ver el fútbol de dignificar su tarea, que va a quedar, especialmente a nosotros, o sea, sabemos, porque para nosotros Bielsa es un hito, un cambio.
1: Así es.
0: Entonces, para muchos que han sido dirigidos por él también. Entonces yo creo que esa imagen siempre va a quedar. Lo que pasa es que acá lo que se está cuestionando hoy es su capacidad para lograr objetivos futbolísticos, o sea, objetivos muy concretos. Si no lo logró con Argentina, que era un tremendo equipo en ese momento, en 2002, y si no lo logra ahora con Uruguay, que a lo mejor no es de esa categoría, pero sí es un equipo que perfectamente tendría que haber estado ya clasificado en la segunda fecha después de jugar con Arabia y Cabo Verde. Entonces, eso es lo que se empieza a cuestionar. Y yo creo firmemente, Marco, que después de esta experiencia en Uruguay, salvo que efectivamente Uruguay tenga un cambio radical y llegue a la final, ponte tú, yo creo que esta es la última estación de Bielsa.
1: A nivel de selecciones, dices tú, porque el club va a ser...
0: Claro. No sé, no creo.
1: Ah, tú dices que se retira la actividad.
0: No. O sea, yo creo que va a ser un poco lo mismo que hizo post-2002, pero ahora de forma más permanente. Yo no creo, o sea, él se fue a su casa ahí en Rosario, en su parcela, no es parcela, en su fondo. Y estuvo muchos años así, y yo no lo vi, yo no sé, o sea, uno... para todos el tiempo pasa también, entonces todas las cosas se van ya va empezando un poquito más. A mí yo ayer vi un Bielsa distinto al que veíamos nosotros, no era tan vital, bastante más delgado también lo vi, no esa a lo mejor esa potencia cuando uno lo veía en la banca, ¿te acuerdas tú? O sea, ahora no, se sienta en su hielera, que alega un poco. Entonces yo creo, yo no sé, yo no estoy diciendo nada que me hayan dicho, no, yo estoy especulando. Pero yo creo que esta puede ser la última estación de Bielsa, y que Bielsa después es muy difícil que alguien lo anime a hacer otro proceso grande, llegar a otro mundial. A lo mejor se va a Rosario y dirige la, como es tan loco Bielsa, puede ir a dirigir las inferiores de Newell's y con eso ya está contento y feliz.
1: Bueno, estamos con Sergio Gilbert desde Estados Unidos, después de este sorpresivo 2-2 entre Cabo Verde y Uruguay, que tiene a los charrúas al borde de la eliminación. Bueno, se juega un poquito también con esto de los mejores terceros que pueden entrar a la ronda de 16avos de final. Ya no son octavos de final, ahora son 16avos de final, producto de la cantidad de equipos. No te vayas, Sergio, porque nosotros vamos a seguir contigo después de la pausa, por supuesto. Un amigo con el cual suelo chatear, sabe harto de fútbol, me decía: Bielsa no es más que un remake de Rinus Michels. Un remake que cuando toma buenas generaciones los lleva al éxito, pero con jugadores relativamente normales, entre comillas, porque Uruguay tiene buenos jugadores, indiscutiblemente. Es un técnico, es uno más del montón a nivel internacional, por supuesto. 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

0: 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Vamos y volvemos con la tribuna con Sergio Gilbert directamente de Estados Unidos, mientras Argentina 0, Austria 0, minuto 31 del primer tiempo.
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4: Hemos vuelto en la tribuna acá en Santiago, las 13 horas con 35 minutos en Miami, donde está Sergio Gilbert en este momento. Tenemos exactamente la misma hora, sigue desarrollándose el partido entre Argentina 0, Austria 0, minuto 34. Saludo a Joaquín, a Franco y a Bastián, que están en la... Bastián está laburando, ¿no? O hace la pantomima nomás. Se ríe, Bastián. No, vamos contigo, Sergio, después de esta... intenso y extenso análisis del Uruguay de Bielsa, que ha decepcionado en este Mundial. Vámonos con los otros partidos que hubo ayer. El triunfo fácil de España 4-0 ante Arabia Saudita, el mismo grupo de Uruguay y Cabo Verde. Bélgica 0, Irán 0 y Nueva Zelanda 1, Egipto. Le sonó la flauta a los faraones con Mo Salah ahí comandando el equipo africano. Le ganó 3-1 a Nueva Zelanda. Sergio, algo de Cabo Verde, 30 segunditos. Yo sé que no genera mucho cuento Cabo Verde, no tiene tan la prensa que tiene Bielsa, pero interesante, son equipos emergentes y que más de alguno ha generado sorpresas, resultados sorpresivos como el de ayer.
5: Sí, Chile jugó contra Cabo Verde, ¿se acuerda?
4: Le ganamos, ¿eh?
5: Sí, claro, hubo un expulsado que uno de los grandes, ahora nos dimos cuenta que era un buen valor de Cabo Verde. Claro, lo que pasa es que, Marco, acá, cuando tú empiezas a ver dónde juegan y de dónde son, entonces ahí tú empiezas a tener ciertas explicaciones. Por ejemplo, Curazao, que también...
4: sí.
5: Curazao eran todos holandeses. O sea, juegan en el fútbol holandés, de hecho, en el camarín después del empate que tuvieron el otro día, apareció a los reyes de...

0: de Holanda, con Máxima, entre ellas, la reina Máxima de la Argentina, celebrando ahí en el... Fueron al camarín incluso a celebrar la gran actuación de Curazao. Ayer los jugadores de Cabo Verde juegan en Portugal. O sea, son portugueses, son de sangre portuguesa. Entonces, ahí uno empieza a explicarse cosas y también mucha gente ha estado en contra de que pase esto, digamos, porque decían que, por ejemplo, Chile, yo escuchaba a Borgi lo dijo allá en Chile, que Chile ahí va para atrás porque no, ¿a dónde va a ir a buscar aquí? ¿A qué isla va a ir a buscar jugadores de nacidos en... gente, no a una isla, sino un país grande a buscar jugadores que fueron colonia, por ejemplo? O sea, es una cuestión que más allá de ese comentario, sí ha generado alguna reacción acá. O sea,
1: ¿y qué te parece a ti? ¿Qué te parece? Yo creo que la multinacionalidad, por decirlo de una manera genérica, la migración, el colonialismo de siglos pasados, porque Curazao formaba parte de la Antilla holandesa, por eso tienen doble nacionalidad. Y pueden jugar en Holanda, etcétera. Es un fenómeno global y Chile en algún momento ha nacionalizado jugadores argentinos, sigue nacionalizando, fue a buscar a Ben Brereton a Inglaterra, ahora jugó un chico austriaco en los últimos dos partidos, ¿te acuerdas? Ante Congo y Portugal, claro. Jugó un niñito, ¿verdad? Que mamá chilena y jugó en Austria, perdón, nació en Austria y está jugando ahora por nuestra selección. Yo no le veo que si eso es superior o superior. Fíjate que uno piensa, ya, Curazao tiene jugadores que actúan en Holanda, está bien, pero el desarrollo del fútbol de Curazao es reciente, o sea, marca unos 5 años de competitividad que les permite llegar a un mundial. Si este fenómeno fuera tan importante, Curazao hubiese sido una potencia, porque juegan en Holanda, ¿te das cuenta? Entonces, gol, perdona, Messi se reivindica Messi, minuto 38, y ahí, lo está marcando el gol la pulga Messi, supera a Miroslav Klose en este momento. Es el jugador que ha marcado más goles en un mundial, en los mundiales. 17 tantos el argentino, se reivindica porque había perdido un penal en el arranque del partido. Y ahora Messi, de zurda, entrando por el callejón del 9, como dirían los relatores, oye. Para todas las minerías de Concepción. Entonces marca el jugador y astro argentino el 1-0 en el minuto 38, Sergio. Bueno, volviendo al tema, yo creo que no es una gran ventaja en atención a que estos países, Cabo Verde, República del Congo, que era una colonia belga, Curazao, que tienen evidentemente vínculos con el viejo continente, son países minúsculos en términos de poderío futbolístico. Entonces no es una gran ventaja, creo.
0: Sí, pero yo creo que hay puede haber un debate. De hecho, se decía que Francia, por ejemplo, jugó con 10 de sus jugadores titulares no habían nacido en Francia, por ejemplo.
1: Los de Marruecos, ninguno ha nacido en Marruecos, por lo menos las alineaciones titulares, en la banca hay algunos marroquíes de nacimiento.
0: Sí, claro, yo creo que es un tema de debate. O sea, es que acá ha surgido la idea de que la FIFA regule, o sea, regule en qué sentido, de que ponga un tope, quizás, o sea, que no sea, no que sea tan libre el asunto. Ahora, también hay otra cosa que hay que evaluar, porque uno dice, sí, pero esto ha hecho que, y eso me decía un funcionario de la FIFA con el que estuve hablando, un brasileño que es muy simpático, que hablamos siempre, me decía, fíjate que hay dos mitos que ya se derribaron, se están derribando, que la gente no iba a venir a los estadios, cosa que ha pasado, pero absolutamente, o sea, todo lleno, a pesar de los precios y todo, y segundo, que más allá de algún resultado muy, muy específico que ha habido, grandes goleadas no... Porque uno decía, va a venir Curazao y le van a hacer 10. Va a venir Cabo Verde y le van a hacer 12. Entonces, quiere decir eso, y la FIFA se está justificando un poco esto de haber ampliado los países, diciendo que no, en realidad no estamos invitando a cualquiera. O sea, igual hay una cierta, hay un cierto nivel. Claro, a lo mejor ellos no van a, todos estos equipos no van a pasar a segunda fase, alguno lo pasará, no van a llegar muy lejos hoy, pero tampoco estamos viendo al Zaire de 1974.
1: Claro, o al Salvador del 82.
0: Claro, estamos, sí, vamos a ver goleadas y seguramente se producen.
1: Alemania.
0: Pero Alemania, por ejemplo.
1: Que le hizo 7 a Curazao, justamente. Claro, al propio Curazao le hizo 7.
0: Sí, pero después Curazao empata.
1: Claro.
0: Entonces, empata su partido. Entonces, por eso te digo que eso se está evaluando también acá. O sea, de que efectivamente están llegando equipos de que uno decía que no tenían por qué, que, cuál es su nivel de estar acá. Claro, uno puede cuestionar el nivel futbolístico cuando uno lo ve más, no sé, en forma más, más profunda. Uzbekistán no es un gran equipo. Si tú lo ves, pero tampoco lo va a agarrar a Alemania y le va a meter 8. No. Hay otras cosas que. Entonces hay que. Yo creo que es un buen tema de debate posterior, digamos. Cuando se haga el balance y cuando hablemos de lo que dejó el Mundial en ese aspecto, son cosas que ya se están por lo menos conversando acá.
1: Bueno. Hoy tenemos jornada, Sergio, de mundialista. Está jugando Argentina 1. Austria 0, acaba de convertir Leo Messi, el 1-0 para los argentinos. A las 5 horas chilena, Francia con Irak. A las 20, a las 8 de la noche, Noruega con Senegal. Y a las 23, el horario que te gusta tanto a ti, Sergio, un clásico del fútbol árabe entre Jordania y Argelia. Vamos a entrar al terreno local, Sergio, ¿te parece? Hoy la clínica alemana entregó un comunicado con el alta médica al técnico Fernando Gago. Superó sus problemas cardiovasculares, se le hizo una intervención no ambulatoria, una intervención que lo obligó a estar un par de días. Lo más probable es que no dirija el próximo partido de la U, va a estar, me imagino, 2 o 3 semanas fuera de la intensidad de su pega y del estrés que significa ser un entrenador de primera división. Así es que ayer dirigió el partido por Copa Chile de la U4, Wanderers 1, en la banca azul estuvo Fabricio Colocini, muy parecido a vos, Patiño, ¿cierto? Es muy parecido a vos, Patiño, al personaje de los Simpsons. Bueno, Fabricio Colocini, al término del duelo ante Wanderers, le dedicó el triunfo, obviamente, a Fernando Gago.
2: Se dio un lindo partido, creo que los chicos estuvieron a la altura, más allá de estos 2 días complicados que tuvimos a nivel personal, humano, ¿no? Con lo que pasó con Fernando. Así que nada, un poco la idea era poder regalar una victoria y de la forma que se hizo para Fernando, que estaba mirando por de la clínica, ¿no? Sí, no, la realidad es que vimos que era un planteo similar lo de Wander, y bueno, creíamos que era lo mejor para este partido. Después se verá cómo se acomoda para lo próximo.
1: La primera de Fabricio Colocini, luego la número 5, Juaco, habla de la recuperación de Matías Saldivia, porque el argentino nacionalizado chileno, a propósito de ir a buscar jugadores de otras latitudes, jugó por la selección. Matías Saldivia ha tenido un primer semestre muy irregular producto de las lesiones. ¿Qué pasa con él? Lo dice Fabricio Colocini.
2: Y Matías está en una etapa de recuperación, tuvo una lesión que fue un poco más grave de lo que imaginábamos y por eso se está retrasando un poquito. Pero bueno, va mejorando poco a poco y obviamente que es un jugador muy importante dentro del vestuario. Entonces, obviamente queremos que se recupere lo antes posible para poder tenerlo disponible.
1: Y la última de la U, amiga y amigo Sergio también, para que nos escuches. Habló el gerente deportivo de la U. Por fin sacó la voz Manuel Mayo y realiza una autocrítica para este primer semestre. Escuchemos al alto funcionario de la U.
3: Nada, la autocrítica siempre está. No estamos en el lugar que nos gustaría. Eso habla de cosas que no se hicieron bien, se pudiesen haber hecho mejor. Pasaron muchas cosas, como ustedes saben también, reitero, algunas cosas que se podrían haber hecho mejor, algunos imponderables también, pero se han ido tomando decisiones difíciles que creemos que corrigen tal vez algunos de esos, como dices tú, algunos de esos errores. Hay que tenerlos claros y trabajar. Llevamos un tiempo trabajando para esta ventana que ya se abrió desde el partido del otro día y estamos convencidos que tenemos todavía la mitad del año para ir a conseguir esos objetivos.
1: Bueno, Sergio, la U está haciendo una, no sé si depuración del plantel, pero cambio en algunas funciones. Salomoni, por ejemplo, el lateral izquierdo se va, ya se fue, se despidió. Está ahí, en el límite del CDA, el zaguero Calderón, que lo más probable es que se vaya de la U al término de este semestre. A Sadi, que le andaban buscando clubes, difícil que le encuentren clubes en el extranjero si no es titular en Chile. pero también dicen que una de las posibilidades es que se vaya. Yo no sé si, bueno, no has podido seguir la competencia chilena por razones obvias, Sergio, pero ¿tú crees que la U debería buscar qué? Para tratar de reforzar y plantarse como candidato en la pelea por el título con la Católica y Colo-Colo.
0: Sí, igual estoy atento a lo que pasa ya. Te falta Lucas Romero, yo creo que el tema...
1: Ah, de veras.
0: Hay que preguntarlo bien. Lo hablamos alguna vez allá en Santiago, Marco. A mí me da la impresión de que fue una apuesta de los dirigentes, porque Lucas Romero no fue titular ni con Paqui ni con Fernando Gago.
1: Así es.
0: Jugó 6 partidos, fue una de las incorporaciones que tuvo Universidad de Chile antes de la contratación de Gago, de Paqui Meneghini. Entonces hay que ver qué pasó ahí. O sea, fue una apuesta de mayo, fue una apuesta de azul, porque era un jugador que tenía posibilidad de venir al Mundial y finalmente no vino. Yo averiguaría un poquito más eso, porque acá nadie se hace cargo de que un jugador que estuvo 6 meses acá, un paraguayo, que era que lo trajo, se trajo como refuerzo, no pasó nada. Entonces eso como una reflexión, Marco. Ahora, lo que tú preguntas sobre lo de la U, claro, Gago antes de tener su problema cardíaco dijo que iban a luchar hasta el final el torneo nacional. Fíjate que yo creo que la apuesta de la U, sí, tiene que ser esa, obviamente, más que luchar, afirmarse más. Pero para la U yo creo que a diferencia de otros equipos, la Copa Chile puede ser una instancia muy importante.
1: Sí, exactamente.
0: Fíjate que a pesar de que no es un cupo directo a la Copa Libertadores, por ejemplo, pero es una instancia mucho más manejable y le queda más a la mano a la U y puede lograr su ingreso internacional, asegurarlo. A través de la Copa Chile, por lo menos asegurar la definición, que después tiene que jugar contra los de la Copa Chile, o sea, los del torneo nacional, en que salga tercero, creo, no me acuerdo ahora. Pero yo creo que ahí está la apuesta de la U, más allá de que obviamente tiene que pelear la segunda rueda del torneo de la Liga, todo lo que tú quieras, pero si ves como objetivos esenciales, yo creo que ahí para la U es más importante la Copa Chile que para otros equipos,
1: sí,
0: como la Católica o el propio Colo-Colo.
1: Tienes toda la razón, porque Colo-Colo está puntero a 10 unidades de su escolta, que es la Católica, y Colo-Colo va a apostar todo al campeonato nacional y ganarlo y el título ya, acá ya cualquier crítica. La Católica está metida en Copa Libertadores y avanzó una ronda, ya está en octavos de final eliminando ni más ni menos que a Boca Juniors. Entonces la Universidad de Chile no tiene nada en este momento. Perdió la Sudamericana en un partido único con Palestino, perdió la Copa de la Liga y en este momento está a 12 o a 13 puntos de Colo-Colo.
0: 12.
1: A 12 puntos de Colo-Colo. Entonces tú tienes razón. Ganemos la Copa Chile. O sea, no nos vayamos con las manos vacías al término de la temporada. Por último, a nivel simbólico, ganamos un título. Pero, vamos a ver si el equipo de Gago logra revertir esta mala situación. Pero aunque ahora está tercero, ¿eh? Está un punto de la Cato en la misma línea que Coquimbo Unido, que también es candidato. Fernando Ortiz, nos vamos a ir al partido de Colo-Colo con Recoleta, ganó Colo-Colo, con un equipo prácticamente titular. Yo creo que Ortiz también quiere ganar la Copa Chile, después del fracaso en la Copa de la Liga. Sí, la U, Colo-Colo y Católica se fueron en primera ronda en la Copa de la Liga, en la primera fase. Fernando Ortiz habla del triunfo frente a Recoleta, 3-0, muy cómodo, pero además de los posibles refuerzos que pueden llegar a la entidad popular.
4: La seriedad, creo que la seriedad hoy en nosotros me gustó mucho. Si bien un número del resultado fue positivo, me gustó que en todos los jugadores al que le estuvo, el que tuvo la posibilidad y que entró, lo hizo con la seriedad que se merece vestir esta camiseta. No tengo otra palabra que vos me conocés. Meterles en la cabeza que tienen la capacidad de poder vestir una camiseta como la de Colo-Colo y trabajo. Okay, lo dije en conferencia de prensa, se abre una posibilidad, el mercado está abierto, veremos, seguiremos charlando con el presidente y seguramente lo que pueda llegar a venir o no va a ser lo mejor para la institución.
1: Bueno, Arturo Vidal, en onda Arturo Vidal, tiró una declaración que ha generado polémica, dijo, no, nosotros necesitamos refuerzo. Este plantel está listo y ¿para qué incorporaciones? Estamos punteando en el torneo nacional y lo más probable es que Colo-Colo sea clasifique a Copa Libertadores. Yo creo que un poquito, él como capitán tiene que decir eso, se me ocurre, ¿no? No, a decir, no, necesitamos un lateral derecho. O sea, el lateral derecho titular va a decir, bueno, y yo estoy dibujado. pero creo que Colo Colo necesita a alguien precisamente por ese sector, un especialista, un volante lateral o bien un alero cargado por el sector derecho que logre equilibrar un equipo que habitualmente está cojo, como se dice en jerga futbolística, ¿no? Que ataca mucho más por el sector izquierdo. Y me imagino que también un número 10. Es probable que Aquino se vaya. Moza llora por Cabral, por Luciano Cabral, mientras que Ortiz prefiere a Diego Valdés, el hombre de Vélez Sarsfield. Yo no sé, Sergio, para mí Diego Valdés no es un 10-10, ¿verdad? Es un media punta, primero que todo. Y Cabral, yo creo que tiene muchos problemas de su personalidad, esto de llegar a equipos grandes. Fíjate que en Independiente tuvo una racha de 5 o 6 partidos interesantes, después a la banca, y ahora lo colocan en vitrina para venderlo. Entonces, me parece que por ahí Colo Colo puede reforzarse en funciones que no están todavía sólidas.
0: Claro, es que todo depende siempre de la necesidad del entrenador, de lo que él está viendo como falencia. Luego está el tema de cuándo empieza a estructurar el plantel, porque acá hay dos fases. O sea, estos 6 meses en que Colo Colo puede traer 3 refuerzos, pero uno dice, ¿por qué traerlos inmediatamente, traerlos a final de año? Para ver mejor, ahora total no necesitas tanto refuerzo, o apuestas todo a traer 3 refuerzos y empezar a preparar el equipo teóricamente para jugar en la Copa Libertadores. Hay un montón de situaciones. Yo no sé, cuando se habla de las necesidades de Colo Colo, generalmente nosotros, los periodistas, y tú y yo, decimos, bueno, un lateral derecho, porque Jason Rojas no es lateral derecho, pero yo no he escuchado nunca a Fernando Ortiz diciendo que él necesita un lateral derecho. O sea, él habla siempre de un alero, quizás un jugador que le dé más variante arriba, no está pensando mucho en eso. Entonces, hay que ver qué es lo que quiere él. Cuando hablan de Diego Valdés o Cabral, son dos jugadores distintos. No son iguales. Cabral es el típico jugador que le gusta a la hinchada, el que le gusta a los aficionados, porque te hace un par de cachañas y chao, y lo aplaude. Pero efectivamente no tiene a lo mejor la capacidad o el recorrido para hacer funciones más específicas como tiene que hacer en un equipo grande. Él a nivel de un equipo más chico, y no quiero decir con eso desmerecer lo que hizo en Coquimbo, pero claramente jugaban para él y él jugaba un poco para hacer eso. En Colo Colo no podría hacerlo. Entonces yo tengo mis dudas. Diego Valdés, lo que le da a Ortiz, aparte del conocimiento que tiene de él, porque lo dirigió brevemente en América, lo conoce, yo creo que él tiene la idea de Diego Valdés que haga lo que hace Aquino, en realidad, en el fondo, o lo que está haciendo Pastrana ahora. Ojo, que ahora le apareció Pastrán, se le encendió un poco Pastrán, entonces tampoco es que haya una necesidad absoluta hoy. Entonces, que no quiere un 10, no quiere un 10 referencial, no, él quiere un tipo que se pueda ir por la izquierda, que pueda después centralizar. No quiere un puntero por la izquierda, pero tampoco quiere un 10. Y eso, a lo mejor, eso se lo puede dar Valdés, porque Valdés así juega en Vélez Sarsfield.
1: Así es.
0: Entonces, ahí yo creo por ahí va el tema de la necesidad. Yo no sé si vaya a traer los 3 que puede traer Colo Colo. No tengo mis dudas, pero vaya a ser.
1: Sergio, está finalizando ya nuestro programa y te quería preguntar, como última consulta, en un minutito, Sergio, el técnico de la selección chilena. Porque acá sonó el nombre de Cachese y no ha sido desmentido, bajo ninguna circunstancia, ni por la Federación Ecuatoriana, ni por el entorno cercano a Cachese, ni por el propio técnico que está muy metido en el Mundial. Le está yendo mal a Ecuador, en atención a las clasificatorias que hizo, donde llegó segundo. Uno tenía una expectativa importante con respecto del equipo del Guayas, y que lamentablemente no ha sido refrendada en los 2 partidos que ha jugado. Pero, ¿tú has escuchado algo, o te dejo la peguita con los colegas ecuatorianos, qué sé yo, consultar ahí en terreno si es que Becachese efectivamente es una alternativa? Porque en Ecuador, curiosamente, no lo quieren. Genera mucho anticuerpo en el periodismo y en la afición, al punto de que el viceministro de Deportes de Ecuador mandó un Twitter o un Instagram haciéndolo bolsa al técnico que en este momento está dirigiendo la selección de su país.
0: Sí, mira, yo fue al revés la cosa. A mí me preguntaron los periodistas ecuatorianos sobre BKHC, sobre la posibilidad de venir a Chile, porque ellos le llamó la atención. O sea, medio del mundial, todo eso. Y en realidad yo les dije lo que yo pensaba, que era raro por una cuestión de que la hay elecciones de la Federación de la ANFP en noviembre, que va a cambiar mucho la cosa, que BKHC es un nombre que uno puede ligarlo más al hecho de que trabajó con Felipe Correa como gerente deportivo, esa puede ser la ligazón. Pero también la continuidad de Felipe Correa uno la puede poner en duda cuando si viene una nueva
1: directiva. Claro, una nueva directiva, por supuesto.
0: Ahora, lo que tú dices es tan cierto que te voy a decir una infidencia. Tan cierto lo que dices de la contra que tiene de Cachese. Que también ayer me encontré y le hice una nota después para otro mail a Alex Aguinaga.
1: Ah, maravilloso, 10 de la selección ecuatoriana.
0: Dupla de Hugo Basay en Necaxa.
1: Así es. Gran amigo de Basay.
0: Claro, entonces, exacto, sí, le mandó saludos y todo eso. Y cuando él me ve, o sea, yo me presento chileno, ¿sabes lo que me dice?
1: A ver.
0: Llévenselo.
1: Sergio Gilbert, te queremos agradecer este contacto, una hora contigo, directamente desde Estados Unidos, como siempre, gracias a la gentileza de LAMS, LAMS.cl, soluciones tecnológicas para las grandes empresas. Sergio, nos reencontramos mañana con tus despachos habituales, un poco más cortos, sí, porque te toca viajar. Sí, va a ser
0: mañana yo creo que voy a tener te cuento. Yo hoy día en la noche, estoy en New Jersey, ¿no? Ya volví a Miami.
1: Perdón, yo pensé que estaba ahí en Miami.
0: Hoy día voy a ver el partido entre Noruega y Senegal, que tengo muchas ganas de ver al androide, a Haaland. Y después en la noche me tengo que ir a Boston, porque mañana veo gana Inglaterra.
1: Buenísimo.
0: Y entonces a lo mejor a la hora del programa voy a estar justo en ese. Ahí nos ponemos de acuerdo.
1: Vale.
0: Para contarte más o menos cuál es el cómo estoy trasladándome, porque también tengo ganas de ver ciertos jugadores y ciertos. Hoy día me tocaba el androide.
1: Vale, Sergio, muchas gracias. Un gran abrazo, ¿eh? Excelente despacho, igual, como siempre.
0: De igual, pues, un abrazo.
1: Chau, chau. 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Nos vamos, hasta mañana. 13 horas la tribuna, inicia radio y nuevos comienzos televisión. Don Franco, Don Joaquín, y se nos fue el jefe, ¿eh? Pura pinta nomás, el amigo Bastián. Ya, nos vemos, está llegando Fernandito. ¿Cómo le va, Fernando? Chau, chau, nos vemos mañana.
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1: Cicatrices con propósito. El libro de Isaías, capítulo 53, verso 5. Pero él fue herido por nuestras rebeliones, molido por nuestros pecados. El castigo de nuestra paz fue sobre él y por sus llagas hemos sido nosotros curados. ¿Sabe? Las cicatrices de Jesús fueron señales de victoria, no de derrota. De la misma manera, tus heridas pueden convertirse en testimonio de gracia para otros. Lo que un día te hizo llorar, mañana será el mensaje que inspirará a alguien a no rendirse. Tus cicatrices pueden convertirse en tu mayor testimonio. Esto fue La Reflexión en Menos de un Minuto.
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Ok, ¿qué tal? ¿Cómo les va, queridos amigos? Qué gusto más grande saludarles a esta hora cuando ya estamos desde nuestras plataformas en diferentes sistemas de streaming y desde acá de los estudios principales de Madre Tierra, haciendo nuestra botica de cada día, nuestro programa de radio. Me confirmaban los horarios en televisión también, Daniel, ¿no? Teníamos a través de don Julio César Rodríguez en su canal Vive TV, nos ha abierto hace ya 3 años que estamos o algo más, nos ha abierto una ventana muy importante para un programa que hacemos todos los días tipo mediodía, 12:30, pero que lo replican, es el programa de estreno, va cada día a las 12:30. Pero lo replican tempranito por la mañana para los madrugadores en televisión, ya que quieren por ahí ver algo de... Dura menos, ya. En televisión todo es como más así como más acotadito, ya. Son 25 minutos, media hora que estamos todos los días. Entonces, ahí también nos pueden ver a las 7:30 de la mañana, ya, de Arica a Punta Arenas. De Arica a Punta Arenas tenemos una cobertura total en todo el país. Y luego sale el programa estreno ahí, directo, de las 7:30, saltamos a las 12:30, ¿ya? Y luego por la tarde parece que lo dan a las 5:30 de la tarde también para aquellas personas, generalmente un grupo de mujeres que escuchan, o ven, perdón, televisión más por la tarde. Y ahí también tenemos la oportunidad de ver repetido el programa de estreno, ¿ya? Acuérdense, el programa de estreno es a las 12:30 del mediodía, pero se replica. ¿Ya? Se repite en esos horarios, 7 de la mañana. También hay un horario madrugadores, Daniel. Tú sabes que el 30% de la población que trabaja, de la población laboral, trabaja de noche. El 30, es tremendo. Ese dato es un dato que para nosotros quienes comentamos y hablamos de la medicina natural nos acongoja, tremendo, porque el hombre, no es natural que el hombre trabaje de noche, ¿ya? Hay animales que salen a cazar por la noche, tú te vas a África y todo el movimiento, las leonas, porque son las leonas las que cazan, es por la noche, todos ellos se mueven por la noche, ¿no? Y en el día están todos ahí ocultos porque es su naturaleza de vida, es su sistema, la ley natural de ellos los hace ya moverse por la noche. Pero nosotros no somos animales noctámbulos. Podemos ser alondras o búhos. Es una clasificación bien especial porque tiene que ver con tu ciclo circadiano, tiene que ver un poco también con tu formación. Yo creo que viene en los genes sin duda. Hay gente que por la mañana es más activa. En el periodo de 6 horas de la mañana, no sé, de las 8, y ahí súmale 6, o de las 10 de la mañana hasta las 4 de la tarde, son bien, bien activos. Pero otros que se clasifican en psicología como búhos, las personas búhos, yo soy parte de esos, somos los que comenzamos a trabajar activamente a nivel pensante, a nivel mental, a nivel de creativo, a nivel de desarrollo de ideas, después de la tarde, ¿ya? En la tardecita, 4, 5, 6 de la tarde, ojalá, olvídate. Somos una bomba pensante de las 6 de la tarde para adelante. Pero, obviamente, a las 8, 9, 10 de la noche ya tenemos que irnos a dormir como las gallinas, porque fuimos creados para hacer nuestra actividad activa, nuestra vida activa, ¿ya? Bajo la luz del sol, bajo la luz del sol, bien digo. Entonces, si tú ves incluso en la creación, los seres humanos fueron creados en esa especie de cintura geográfica donde había luz en el día, porque uno era bueno y los vikingos y los finlandeses y no sé, muy en el sur, en Puerto William, ellos tienen días y noches que durante un periodo del año es todo, y tienen noches que durante un periodo del año también es todo. Para ellos, entonces, para todos nosotros, tener que entender que tenemos que vivir en un constante equilibrio, ya, es fundamental. Pero están ahí. Y la gente del canal Vive TV y de otros canales que transmiten Mi Botica, así lo ha entendido y lo retransmite este programa por la madrugada. También en radio, hay radio dentro de estas 68 estaciones de radio. Hay radios que retransmiten Mi Botica por la madrugada. Tú vas en la carretera, de repente trasladándote un viaje de noche,
y aparece el doctor Moreno ahí con su botica hablándole de estos suplementos alimentarios que ya todos conocen y que nos hacen tan bien para nuestra salud. Vamos a hoy día a iniciar saludando a uno de ellos, que es el procolágeno. Veníamos hablando del procolágeno. El colágeno, como les he dicho muchas veces, estoy aprovechando de saludar, estoy invitando también que me indiquen de dónde me están escuchando a esta hora, para saludarles también y recibiendo algunas de las consultas. Bueno, el procolágeno, que lo tengo acá en mi mesa de trabajo, ahí les hago sonar la cajita, el frasquito en realidad. El procolágeno es uno de los sistemas innovadores más importantes con que hoy día los dermatólogos, los osteópatas, en general todos los terapeutas y todos los profesionales de la salud cuentan o contamos para ayudar a reestructurar esta base físico-orgánica que nos mantiene a nosotros paraditos, erguidos, y es la proteína colágeno. Hoy día, si ustedes supieran, los laboratorios no dan abasto fabricando, envasando cápsulas, tabletas y sachets, también lo venden en bolsitas de colágeno, de proteína colágeno. Ese colágeno que puede tener origen, obviamente de origen animal, el colágeno no lo producen los vegetales, ya es un mito eso, yo quiero tomar colágeno vegetal porque soy vegano, bueno, y le venden un colágeno vegano, eso no es colágeno, pueden ser algas, pueden ser extractos de distinto tipo, pero colágeno, proteína, no es proteína colágeno, porque la proteína colágeno solamente la produce el animal. Entonces se sacan de las aves, se sacan obviamente de las vacas, del animal que tengan a disponibilidad los laboratorios de la industria de colágeno. Pero aquí hay una buena noticia para los veganos y para todos nosotros también, que respetamos un poco esto del equilibrio de nuestro sistema. La clave no es consumir el colágeno como proteína. De hecho, hay algunos doctores que ya sí lo han dicho. El colágeno no se come, el colágeno se produce. Nosotros tenemos unos organelos dentro de nuestro cuerpo y que hasta el último día de nuestra vida están trabajando para ti. Son fábricas de colágeno. Ya son fábricas, los osteoblastos, los condroblastos, los fibroblastos. Todo esto son fábricas de colágeno que lo que requieren, como toda industria y como toda fábrica, materia prima para construir lo que se les es pedido. En este caso, el colágeno. Entonces, quiero que me sigas con esta idea, porque yo sé que tú buscas colágeno, ¿para qué? Para mejorar la tersura de tu piel, para mejorar tus cabellos. Ya han aprendido muchos que las uñas también tienen, obviamente, el aporte de colágeno. Luego, para dentro de nuestro cuerpo, nuestras mucosas se cuidan, se protegen y se mantienen tersas y elásticas y humectadas gracias a la proteína colágeno, entre otras. Pero la proteína colágeno es la universal. Si seguimos más adentro, todo el sistema musculoesquelético ya está constituido por colágeno. Todo el sistema está constituido por esta proteína colágeno. Y si seguimos un poco así como conectando hilos, vamos a descubrir que todos los órganos, sobre todo los órganos nobles, los riñones, el corazón, todo eso, el hígado, está como contenido en una bolsa de colágeno, ¿ya? Por su resistencia, por su capacidad de elasticidad, por una serie de razones físico-mecánicas, y es por eso que obviamente esta proteína es tan importante. ¿Qué es lo que ocurre? Para entenderlo bien, que a los 30 años de edad, más o menos, la velocidad con que nosotros, en estas fábricas propias de colágeno, construíamos la proteína colágeno, a partir de esa edad, lamentablemente, comenzamos a disminuir nuestro potencial de construcción, nuestro potencial proactivo de construir proteína colágeno. Y ahí comienzan a aparecer estas líneas de expresión, las arruguitas, nuestra piel se pone marchita, nuestra piel tolera menos, tiene menor resistencia a los agresores externos, partiendo muchas veces por el sol, por los aires acondicionados, por las estufas en tiempos fríos, etc. Entonces la piel se comienza a ajar, comienza a perder su capacidad también de contención de agua. Hay un shock ahí con la elastina que nos provee de esa cualidad elástica de la piel,
y también nuestras uñas se ponen débiles, por dentro nuestras mucosas se deterioran, nuestro sistema musculoesquelético no tiene la capacidad, la mantención de ese balance, de esa homeostasis que queremos, y comienzan a aparecer tendinitis, bursitis, comienzan a aparecer contracturas musculares, a nivel óseo, ya no músculo esquelético solamente, ya a nivel óseo, articular. Lamentablemente, esta proteína colágeno, que no forma parte ya de cuantitativa de la misma manera que antes de los 30 años, se comienza a ver un deterioro o una fragilidad en estos terminales óseos que están constituidos, entre otras cosas, por cartílago, y que protege con una cápsula sinovial, con ese líquido lubricante que hay ahí, protege las articulaciones. ¿De qué cosa? De lo que se conoce como la artrosis, esta enfermedad que aparece cuando vamos perdiendo también cartílago, que en el fondo es proteína colágeno. Mira qué importante. Ahora bien, si tenemos, ahí yo te hablaba de dos o tres fábricas de colágeno, tendremos también que tener claro que esa proteína colágeno no es toda la misma. Cuando tú te tomas un ácido acetil salicílico sintetizado, te va a salir estandarizado y todos iguales, la molécula va a ser todas iguales. Ya, si tú utilizas, por ejemplo, un aceite esencial de orégano sintético, porque hoy día, te lo voy a decir con mayúscula, mucha gente que está tan de moda tomar el aceite de orégano está tomando un aceite sintético. Fabrican el carvacrol, fabrican el timol, estos fenoles los puedes fabricar a partir, adivina de qué cosa, de la planta, de la tierra, del sol, de la naturaleza, no, del petróleo. La industria farmacéutica, y si no me lo crees a mí, yo soy farmacéutico, tú sabes, pero pregúntale a mi colega, al doctor, anda a una farmacia, o al médico también, que debe saber algo de bioquímica y de todo, o googlealo por último, busca alguna enciclopedia que te enseñe. Toda, yo diría en gran medida, ya prácticamente toda la industria farmacéutica y médica se basa, primero, sus estudios en la naturaleza. Pero cuando descubren, por ejemplo, la proeza y la virtud, la cualidad de los salicilatos del sauce llorón, que de ahí viene del sauce llorón, con una capacidad increíble de analgesia, es antiinflamatoria, es antipirética, ¿qué vienen después? La industria farmacéutica, como no puede cortar todos los sauces, no tiene sentido y en algún momento se van a acabar, usa un recurso que aparentemente tiene una mayor cantidad y un mayor acceso a eso, que es el petróleo. Y desde el petróleo, créanmelo, yo te diría la mayoría, si no casi todos los medicamentos que tú tomas, las moléculas son derivadas del petróleo. Yo sé que te está sorprendiendo esto, pero bueno. Me imagino la cara de todos ahí, pero es así, estamos tomando, oye, me duele la cabeza, me va a tomar un tantija quecoso, unas gotitas de petróleo te estás tomando. ¿Qué pasa? Que unos científicos como yo, ya, unos doctores muy, muy cabezones, muy de ciencia, aíslan, hacen cromatografía y luego hacen síntesis química. Eso, y no es tan difícil. Uno dice, wow, eso suena tan difícil, pero no es tan difícil. Yo que he trabajado en eso, en bioquímica y todo, no es tan difícil hacer síntesis química. Pero aquí viene lo tremendo. Cuando nosotros copiamos una molécula de la naturaleza con todo el potencial vital que te entrega el creador de la naturaleza, si aquí viene por energía, también hay un concepto energético, hay un concepto, yo diría, hasta espiritual en todo esto, ¿ya? Tú comes una, no sé, una acerola, te haces un té de rosa mosqueta, y esa vitamina C que viene en la acerola, en la rosa mosqueta, es una vitamina que va a tener una alta biodisponibilidad, una absorción sin igual. Por eso es que el colágeno, aún hasta donde yo sé, no lo sintetizan del petróleo, pero para allá van, porque es tanto lo que la gente está pidiendo el colágeno, que yo creo que ya deben estar mis colegas en algunas universidades, algunos institutos de investigación, viendo cómo sintetizamos colágeno a partir del petróleo también. Pero bueno, no me quiero ir de la idea, para que entiendas la importancia del procolágeno, de este producto que lo tiene en forma exclusiva Madre Tierra, ¿ya? Aquí nosotros te entregamos, ¿qué cosa? ¿Colágeno? No. ¿Por qué? Porque el colágeno no se come, el colágeno se produce.
nuestras fábricas de colágeno tienen que ser capaces de restaurar los niveles de colágeno hasta donde más puedan. No puedes tirar el chicle, llega un momento en que se corta, ¿verdad? El elástico se corta. Pero hasta ese momento en que podemos, le vamos a estar adicionando los precursores de colágeno, que son los procolágenos. El procolágeno, como marca, que yo sé que a ustedes les va a llamar mucho la atención, necesita estructuralmente una base. ¿Cuál es? Principalmente los aminoácidos procolagénicos. ¿Qué los tiene? Que es la glicina y la prolina. La glicina y la prolina forman parte de esta formulación extraordinaria que además le suman el selenio, que es un mineral que actúa como un catalizador. No es una enzima, algunos le dicen un catalizador enzimático, no, yo es un catalizador, yo diría biomecánico, ¿ya? O químico-mecánico, que va a ayudar a que esta ecuación en que tomas los ingredientes y fabricas el colágeno que tú necesitas de manera más rápida y efectiva. Y además, obviamente, lo que todos sabemos, la vitamina C, el ácido ascórbico, pero natural. Nosotros generalmente sacamos el ácido ascórbico, tratamos de aislarlo, lo ponemos como fruta, como alimento, de la rosa mosqueta, qué sé yo, o de la misma acerola que te estaba comentando hace un ratito. Entonces, vamos a terminar con esto, antes de la música. Si tú quieres cuidar tu piel, quieres cuidar tus cabellos, quieres cuidar tus uñas, quieres cuidar tu sistema musculoesquelético, quieres cuidar tus mucosas, quieres cuidar tus labios, todo lo que en tu cuerpo contenga colágeno, yo te recuerdo esto. El colágeno no se come, el colágeno se produce. Y tú tienes que ser capaz de reactivar tus fábricas de colágeno. No es difícil, dándole los ingredientes adecuados. Pro colágeno. Mire, interesante manera de partir el programa de hoy, ¿verdad? Nuestra botica de hoy, me lo preguntaban por ahí alguien, y por eso se los comento, el pro colágeno va a darte resultados visibles a los 3-4 días de tomarlo, todos los días 2 cápsulas por la noche. Ahora, resultados biológicos, fisiológicos, no se va a demorar 3-4 días desde el primer día que lo tomas. Esa es la maravilla de estos nutrientes de alta absorción y de alta biodisponibilidad. Más allá de los estudios que puedan haber, ya la práctica de la naturaleza, el conectarnos con una química consciente, más que preocupada de los procesos, preocupada, por ejemplo, del producto de dónde viene, ya, de lo que le llaman la raw material en inglés. Eso es importante para que tú sepas que cada vez que tomes uno de nuestros suplementos, desde el momento que lo tomes, cualquiera de nuestros remedios, ya sea el aceite de orégano oro, ya sea el bicolo en el Level Up, o en este caso el mismo procolágeno, desde el primer día que tú lo tomes, comienza a funcionar. Y comienza a actuar en tu piel, en tus cabellos, a proteger el glóbulo ocular, por ejemplo, a proteger tus encías, a proteger tus articulaciones y todo eso. Si hay una artrosis, obviamente. Si hay una artrosis, vamos a requerir algo más específico para la fase aguda. Los primeros 3 meses, 6 meses, vamos a tener que consumir el flexi articular. Si tienes un problema a la piel, una psoriasis, una rosácea, un problema que se te cae el pelo así ya, pero no sé, en cantidad, vamos a tener que tomar también la colagenina. Pero como mantención, que es lo que a mí me gusta. ¿Qué hago, doctor, si yo me siento sano? ¿Qué hago, doctor? Ya fui a su consulta, estoy regio, me siento muy energético, estoy vital, qué sé yo. ¿Qué hago ahora? ¿Ya? Como mantención, como para mantenerte, hay 3 suplementos bien interesantes que yo siempre recomiendo. El Level Up, para estar siempre bien en tu sistema nervioso, ¿ya? Siempre estar bien con magnesio y con todo lo que a la gente le gusta, pero principalmente con adaptógenos. El bicolon, porque es fundamental la base digestiva, la funcionalidad de nuestras tripitas, de nuestros intestinos, de nuestra mucosa gástrica, es fundamental para el mantenimiento de la vida. Y, ¿por qué no?, también el procolágeno. ¿Para qué? Para que esta oportunidad que hoy día tenemos de vivir más de, no sé, 50, 60, 70, hoy día el promedio está en los 72 años. Las mujeres siempre viven 6 años más que los hombres, ese es un dato no menor. Las mujeres viven siempre 6 años en promedio más que nosotros los varones, ya, para que ese tiempo, esa extensión de tiempo, tú la tengas cualitativamente mucho más rica, enriquecedora y con una sensación de bienestar general que obviamente te mereces. Junto al procolágeno, junto al Level Up, junto al bicolon, junto al flexi articular, que lo nombré por ahí, junto al aceite de orégano, musicalizamos nuestra botica de hoy.

0: Y en el día que a Jesús voy a
1: El síndrome del colon irritable es motivo de un alto porcentaje en las consultas que se realizan al especialista hoy por hoy, ¿verdad? Una de cada cinco personas, yo recuerdo hace un par de décadas un estudio estadístico que una de cada cinco personas padecía el colon irritable. Estoy hablando, no sé, 15, 20 años atrás. Luego ya llegaron, se duplicó eso. Y hoy se piensa, ¿ya?, que un tercio de la población y quizás un poco más está sufriendo de esta dolencia, que está mal llamada colon irritable, el síndrome del colon, porque es el síndrome del intestino irritable. Se ha descubierto que es todo el sistema digestivo intestinal el que se irrita. Irrita es que obviamente se inflama, malentiende su conducta, su forma de actuar, y van apareciendo algún tipo de situaciones bien características. Hay una urgencia defecatoria, hay una sensación en esto mismo de evacuación incompleta, hay una sensación muy desagradable de evacuación incompleta. Si nosotros vamos al sistema nervioso del paciente con colon irritable o el intestino irritable, siempre va a estar alterado. Había un doctor, no era doctor, pero bueno, era un doctor, sí, porque sabía mucho de su materia, Frank Suárez, que él hablaba del sistema nervioso hiperactivo, parece, excitado, decía, hay un sistema nervioso excitado. Cuando tú tienes un sistema nervioso excitado, todo está patitas para arriba. Y entre otras cosas, esta situación, que no es una enfermedad del colon irritable, es una disfunción. Es una disfunción. Tú comes cualquier cosa, te hinchas. Que aparece el timpanismo intestinal, aparece el meteorismo, aparece la flatulencia, aparece la falta de ánimo a nivel anímico, ¿ya? Un paciente con falta de ánimo, por ahí nos faltan los doctores que dicen, no, le falta magnesio. Típico, yo los veo a todos, andan todos con la bandera del magnesio, me llega a doler a veces la cabeza con todo el mundo, no, el magnesio, está bien, el magnesio es muy importante, es un mineral fundamental, pero se quedan con el magnesio. Tú le das una agüita de alcachofa, por ejemplo, todos los días durante, no sé, 3-4 días y recuperas los niveles de magnesio. Ojo que todas estas sales de magnesio, el otro día, no, mi magnesio es mejor porque, no sé, pasa la barrera hematoencefálica como si fuera una flecha. Este sí que es bueno, porque ya hay estudios que este magnesio pasa la barrera hematoencefálica, así como a la velocidad de la luz. Y yo decía, bueno, y está bien. Está bien, hay estudios, yo les creo, ¿por qué no les voy a creer? Son doctores como yo, ¿verdad? Científicos como yo. Pero ¿cómo pasa la barrera digestiva? ¿Cómo pasa la mucosa intestinal? ¿Cómo pasan los cilios? Entonces, no sé, ahí eso no sé, no están los estudios. Claro, entonces si no va a pasar bien por el estómago y luego no va a pasar bien por los intestinos y no se va a digerir bien esa sal de magnesio, o sea, digerir poco, ¿de qué vale que pase tan rápido la barrera hematoencefálica? Mejor es tener un sistema, ¿ya?, apropiado con niveles de magnesio como corresponden. Y el organismo determinará para dónde tira más magnesio, para dónde, lo que hace con todo el cuerpo. Ya hay como un coordinador general. Pero bueno, les decía, con esto del colon irritable, en el tema del colon irritable van apareciendo situaciones también que afectan nuestro ánimo, ¿ya? El paciente no solamente va a tener su sistema nervioso excitado, sino que también alterado, ¿ya?, sino que también va a dormir mal. Van a aparecer situaciones muy asociadas al colon irritable, como por ejemplo, se los he declarado varias veces, la fibromialgia. Un paciente que ha sido tratado por fibromialgia y fibromialgia con analgésicos,

sutilmente los nutrientes al cuerpo que requieren para que el cuerpo tenga la posibilidad de iniciar la restauración y el equilibrio que ya lo ha perdido hace rato. Bicolon es el nombre de este producto. Lo tengo acá, porque yo lo tomo. Yo que ando bien del estómago, gracias a Dios, ando bien de mi sistema digestivo, ando bien, tengo relativamente buen ánimo, ¿ya? Pero a veces noto cuando, no sé, a veces por el tema del estrés, el estrés genera cortisol y me afecta, ¿ya? Responde muy rápidamente mi segundo cerebro, que es son los intestinos, ¿ya? Yo inmediatamente estoy siempre con el Bicolon presente. Y de hecho, he tomado la costumbre, tal como les contaba con esto del procolágeno, que es tomar Bicolon todos los días. Bicolon todos los días. Todos los días 10 gotitas en la mañana y 10 gotitas a media tarde. Es lo que yo recomiendo. Por ahí hay personas muy ejecutivas que dicen, no puedo estar fraccionando esto. Bueno, tómense 20 gotitas en la mañana o tómensela en la tarde-noche. Porque si te tomas el Bicolon en la noche, además como es un eupéptico, es un digestivo, es un carminativo, te va a ayudar a dormir mejor, a roncar menos, a conciliar una mejor calidad de sueño, ¿ya? Porque contiene plantas medicinales que son tranquilizantes, no solo de nuestro sistema digestivo, sino que de todo nuestro cuerpo, ¿ya? Partiendo por la mente, ese sistema nervioso que siempre está excitado. Por eso es importante que lo anoten, ¿ya? Me gusta que tomen nota. Este frasco Bicolon, fíjese, viene con un sol ahí que brilla, para los que me ven en las redes. El Bicolon viene con este solcito ahí, maravilloso, que es un símbolo de la luz. Es un símbolo de la luz que vuelve a la vida de los pacientes. De este, yo diría que prácticamente la mitad de la población hoy día sufre del estómago. Ahí estoy con un dato que lo tengo aquí, lo estaba leyendo, y la verdad yo creo que es mucho más de lo que dicen las estadísticas, porque hay mucha gente que sufre de colon irritable y no tienen el diagnóstico médico. Por eso entonces, amigas y amigos, que les invito con tranquilidad y confianza a ir a los locales de Madre Tierra o a las cadenas de farmacias que están asociadas a nuestra querida Madre Tierra. Hoy día está lleno de farmacias que yo le llamo, o le llaman ya, farmacias de barrio, o farmacias populares, dicen algunos, pero son farmacias de barrio, que son el químico farmacéutico o la químico farmacéutico, dueño de su local, y ahí es maravilloso eso. Es maravilloso cuando tú tienes este centro de salud, como es la farmacia, con el director técnico ahí mismo, y que te haces amigo y que no te lo están cambiando. Tú te vas a una cadena y está una semana y lo cambiaron de barrio, lo cambiaron de puesto, lo tienen, no sé, timbrando facturas. Yo una vez, es terrible, una vez quise hablar con el farmacéutico, con mi colega, y me lo prohibían, ¿no? Porque está ocupado. Y yo, como soy así como medio, y levanto mi cabecita, y no soy tan bajo también, ya esto de ser un poquito más alto te permite, y veo, y estaba ahí timbrando una factura, no sé, haciendo. Yo le dije, pero disculpe, tengo un problema de salud y quiero hablar con el doctor. No es que lo va a atender la auxiliar, no. Respeto al auxiliar, valoro su trabajo y todo lo demás, pero yo quiero hablar con el químico farmacéutico, con el doctor. No, es que le insisto, está ocupado. ¿En qué está ocupado? Timbrando facturas. Yo dije, no, ¿cómo no puedo decirle a los políticos, le saco una foto y que para que haya una ley que el farmacéutico haga el trabajo de farmacéutico, no en lo que lo tienen las cadenas? Este otro, oye, el programa de hoy día está como bien bueno para denunciar. Una denuncia en buena onda, ya positiva, porque va en beneficio de la salud pública de todo nuestro país, ya que me lo entiendan bien. Y a los dueños, a los empresarios, dueños de las cadenas, que entiendan también que gracias a Dios, los empresarios, lo voy a decir, ya, los empresarios, como todo empresario, tienen un fin económico en su trabajo, en su profesión. Todos quienes somos empresarios ¿para qué? Para redituar, para ganar dinero, para generar riqueza, eso es. Entonces yo le digo a todos los dueños de farmacias, de cadenas de farmacias, que a lo mejor antes, no sé, tenían una empresa que vendía papel, no sé, o estaban en cualquier negocio, es una bendición de Dios que ya hayan caído en esto de la farmacia, porque la industria farmacéutica da salud. ¿Ya? La farmacia es un centro de apoyo en lo que es la farmacovigilancia, el cuidado de los pacientes, la conexión de medicamento, médico, medicamento, paciente. Es algo maravilloso que ustedes, en el momento ya que ya hayan tenido éxito y miren ahí la cantidad de dinero que ganaron los empresarios, pueden decir, qué bueno ha sido Jehová, porque me permitió hacer lo que me gusta, lo que yo quiero, pero además, como bonus

0: demostrar he mejorado la calidad de vida de la comunidad que atiendo. Entonces, para eso, ¿ya? Para que no con esto que estoy diciendo mañana no vayan a tirarle la oreja al doctor ahí, denle espacio al doctor para que haga su trabajo como químico farmacéutico, ¿ya? Y nos vamos a la pausa con el Bicolon. El Bicolon, muchos farmacéuticos y muchos empresarios también lo necesitan, porque acuérdate, todo el estrés que somete nuestro sistema nervioso también somete nuestro sistema digestivo. Y a veces, muchas veces, por muy bien nutrido, por muy buena nutrición que tú hagas, todo se echa a perder por una mala digestión, por una permeabilidad intestinal que permite que entren los elementos, los nutrientes malos, por decirlo así, ¿ya? Y dejan afuera a los buenos, porque hay una especie como, pareciera ser como una absorción selectiva. 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Hacemos la pausa para los comerciales de esta media hora y ya estamos de vuelta con el segundo bloque de la Botica del Ayer. Soy el doctor Leopoldo Moreno, no cambie el dial. No me dejen solito.
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1: Ok. Estaba ahí con la mujer. Aquí estamos con el retorno, porque como son tantas estaciones de radio que nos convocan a esta hora, voy teniendo como un monitor, por decirlo así. Ya, ahí, no lo puedo tirar muy acá, ya, pero para mostrárselo en las redes, pero tengo un pequeño monitor que tengo que ir regulando para que no se acople la señal, porque la señal se va para Puerto Montt, vuelve para Santiago vuelve acá a la quinta región, y así se es una locura esto de las comunicaciones. Yo no logro entender. Tú sabes que la voz, todo esto, ya yo carraspeo, no sé, haga lo que haga, se transforma después de este aparatito que es el micrófono, a través de un codificador que lo tiene don Daniel Cordobés allá, un AEQ que lo estoy viendo acá. No sé dar vuelta a esto, si no se los gustaría. ¿Qué hace ese aparatito? Transforma mi voz, que no es nada muy espectacular mi voz, ¿verdad? Pero cualquier voz, puede ser la de, no sé, una voz bonita, Daniel. A ver, ¿quién tiene una voz bonita? ¿Cómo se llama el chico que hace los comerciales y la radio? ¿Ya? Don Hugo Barros, ¿ya? ¿Quién? Don Víctor Lillo. El señor este que tiene esa voz de Televisión Nacional de Chile. Ahí lo, ¿eh? Ahí, pero hay locutores. ¿Te acuerdas tiempo atrás? Petronio Romo, Freddy Juve, Hernán Pereira también tenía una bonita voz. Cualquiera sea la voz, bonita como ellos, o fea también, o no tan bonitas como, porque en realidad es un tema de opinión nomás, como la nuestra. Este aparatito. Ya, pero el nombre. A ver, ya, me dio el apellido, pero no el nombre, no importa. Ya, ay, lo va a buscar, lo va a googlear el periodista. Bueno, ¿qué es lo que hace esta máquina? Mira, acá viene la sorpresa. Toma este sonido y lo transforma en ceros y unos. En ceros y unos. ¿Puedes creerlo? Mi voz, el metal de mi voz, deja de ser metal y todo, y se transforma en ceros y unos, y viaja por las redes, no sé, viaja por los cables y viaja por el aire también. Viaja por el aire, puros ceros y unos, están volando los ceros y unos. Tiene un nombre eso, es un sistema, es como, sí, son códigos, pero creo que se le llama un sistema algo, sistema análogo, no sé cómo será el sistema. Y luego aparece otro aparato igual al que tengo acá al frente, allá donde está usted esta hora escuchando, en Puerto Williams o en Suecia. Ayer hice un programa que lo escuchaban en una radio en Suecia, para el público latino en Suecia. Y allá ese aparatito toma estos ceros que vienen en el aire, toma los unos, los mezcla. No los mezcla, yo creo que los ordena. O sea, no puede ser, esto no es caótico, si no saldría así. Pero hablaría como esa señora mexicana que apareció, que decía que era de otro planeta, y que, ¿te acuerdas? Y después descubrieron su casa, su tía, su abuela, nunca había sido otro planeta, era una mentira de ella. Pero bueno, la cosa es que te agarran estos ceros y uno y te los ordenan, y tú vuelves a escuchar mi voz como si fuera así, como si estuviera hablando a tu oído. ¿Ya? Como si estuviera hablando a tu oído. Es un encuentro increíble, las comunicaciones. Yo soy un enamorado de esta ciencia en general, de cómo va creciendo y cómo va evolucionando el conocimiento humano. ¿Ya? ¿Hasta dónde? Hasta que aparezca, dice por ahí, la singularidad. ¿Habré escuchado hablar de eso? Bueno, lo hablaremos después, pero ahí, la singularidad. Me preguntan acá, doctor, ¿cómo le va? ¿Qué me recomienda para mantener las lipoproteínas en niveles óptimos o normales? Bueno, las lipoproteínas, que son importantes para, forman parte de lo que es el metabolismo de las membranas celulares, el transporte de muchos nutrientes también en cierta forma, lamentablemente se han demonizado. ¿Ya? Se han demonizado por el tema de las enfermedades cardiovasculares y el aumento justamente de una de ellas, que son estas las proteínas que le dicen el colesterol malo, que es un colesterol un poquito más cortito, ¿ya? Más pequeñito, y como es más pequeñito, lo explicaba un cardiólogo tiempo atrás, esta estructura molecular se metía muy fácilmente en las fisuras internas de las arterias. Ese es el gran problema, esta molécula cortita, y ahí se van formando estas costras de grasa que por un lado luego endurecen la arteria provocando la ateroesclerosis y por otro lado van disminuyendo el calibre interno de esta arteria que ya se ha endurecido y con eso impiden que la sangre fluya de buena manera. Bueno, consejos para esto, los ácidos grasos omega 3. Los ácidos grasos omega 3, yo recomiendo una mezcla que tú la leas, cuando por ejemplo tú consigues un frasco de las perlas omega 3, obviamente las perlas de la vida de Madre Tierra, que tengan una composición de EPA y de DHA. Es excelente para mantener nuestras lipoproteínas en buen nivel. Hoy día lamentablemente nosotros los seres humanos, incluso, y esto es un pecado, ya los que vivimos, tenemos la fortuna de vivir en un borde costero, cerca del mar, no estamos consumiendo la cantidad necesaria de aceite de pescado, ¿ya? Que obviamente es una de las fuentes más importantes del EPA y del DHA. ¿Cómo es eso? No sé, por la comodidad, no sé por qué hoy día, pero bueno, se tabuló, se estudió y nosotros no alcanzamos a consumir ni siquiera el 30%, 30-35% en el requerimiento de ácidos grasos omega 3 de cada día. Por lo tanto, tenemos que suplementarlo, ¿ya? Tenemos que suplementarlo. Y ahí yo te voy a recomendar entonces para mantener el colesterol en niveles normales. Porque cuando te dicen, el otro día le explicaba, hay que tener colesterol entre 0 y 200. Es mentira, porque si tienes 0 de colesterol te mueres. Ya, tú tienes que tener un nivel adecuado de colesterol. Y para ello entonces vamos a tomar diariamente los ácidos grasos omega 3 en las perlas omega 3. Las perlas omega 3 que contiene, insisto, ácido eicosapentaenoico y docosahexaenoico. Segundo, importantísimo que a tu té, a tu infusión, ya a tus infusiones le agregues hojitas de guindo. Si estás con colesterol alto, si tú estás con las lipoproteínas normales, están bajo 200 y con, en general, el colesterol total y las lipoproteínas, la LDL y la HDL, la tienes en buenos niveles, ¿ya? Basta con las perlas omega 3, basta con eso. Pero si por ahí las tienes un poquito elevadas, ¿ya? O alteradas en sus valores, que es lo que se recomienda, tienes que agregar té de hojas de guindo, té de hojas de guindo a tus infusiones. Y tercero, vas a tomarte 20 gotitas de muérdago o quintral. Lo puedes conseguir así, como quintral o muérdago. Te tomas 20 gotitas al día, es una infusión bebible que te la puedes tomar tarde en la noche o también te la puedes tomar temprano en la mañana, como te sea más cómodo, pero son la dosis 20 gotas, por favor, todos los días al día. Segundo, ya después de esto, te voy a recomendar bajar los carbohidratos también. Insisto, si estás con las lipoproteínas bien, con las perlas omega 3 te mantienes bien, no hay ningún problema. Pero si están alteradas, tienes que empezar a aplicar, ¿ya? En las hojitas de guindo, dejarlas. Si tú tomas una infusión, acá tengo una infusión de canela yo, y le van a poner unas hojitas de guindo, te va a ayudar. Y luego, una vez al día, 20 gotas de mitleven en gotas orales, que se usa para muchas terapias y tratamientos, pero particularmente también va a regular tu nivel de lipoproteínas. Eso es por un lado. Segundo, si estás también alterado, bajar los carbohidratos, sobre todo los de alto índice glicémico, los azúcares, el azúcar blanco, la bollería, los pasteles, todo esto, todo lo dulce, aléjalo por lo menos durante 21 días. Disminuye su aporte, por muy dulce que sean, y te vas a dar cuenta de repente incluso la adicción que has tenido durante tanto tiempo a esto. Pero limpia tu cuerpo por 21 días sin carbohidratos de alto índice glicémico, partiendo por los azúcares. Segundo, algo muy importante, o tercero ya, consume fibra. Fibra. Anda a Madre Tierra, consigue, no sé, salvado de trigo, o consigue cualquier salvado, aumenta la fibra consumiendo también más porciones de verduras, es otra manera, durante 21 días, luego te haces el examen, no de inmediato, ¿ya? Porque ahí a los 21 días descansa y a los 7 días te haces un examen nuevamente de tu perfil lipídico y te vas a dar cuenta cuán bien han resultado estos comentarios que yo te di. Las perlas omega 3, de intensa acción anticolesterólica, ¿ya? De intensa acción antiarterioesclerótica. Previene, obviamente, con todos estos cuidados, los infartos, los preinfartos, los accidentes vasculares encefálicos, las trombosis, las embolías, la claudicación intermitente y también las molestas varices, las varices también, ayudándote con el aporte de estas perlas omega 3. Algunos le llaman las perlas de la vida, claro, porque son un seguro de vida, siempre y cuando las tomemos a tiempo.

0: favor, aprovechemos un minutito para hablar de esto que me encanta, la dinámica mental y todo esto, la dinámica, me encanta estos temas. El amor no puede ser posesivo, ¿ya? El amor no puede ser de posesión. Un maestro en la India me decía, cuando tú ves una flor y te enamoras de la flor y amas la flor, tú no la puedes arrancar la flor, porque al arrancarla y llevártela en un librito, antes todos andaban con florcitas en los libritos, me acuerdo, se muere, se seca la flor. Entonces, si amas algo, déjalo ahí. Ya, el amor es contemplación. Cuando tú amas a alguien, te sientas, lo miras, lo contemplas o la contemplas y lo amas. Con los hijos es pura contemplación. Yo he pasado extático horas mirando a mis hijos y hoy día tengo la suerte de mirar a mis nietos también. Bueno, Marcelita Cubillos, ya para terminar nuestra botica de hoy, ha estado bien entretenida. Nos pregunta, doctor, ¿qué me recomienda para desparasitar? Mira, la presencia de parásitos, en general, para entenderlo, tú lo puedes evaluar muy, muy rápidamente. Bueno, hay exámenes en las heces, qué sé yo, pero tú lo puedes notar porque cambia, por ejemplo, tu apetito. Aparecen situaciones en que aparece un apetito voraz, así, en forma aguda. Por otro lado, aparece una sensación de fatiga, con poco ánimo y como un cansancio tremendo. Tú sacas la lengua y la lengua siempre va a ser seborreica, ya va a estar blanquecina, como si fuera la presencia de cándida o de algún tipo de hongos. Entonces, es muy interesante hoy por hoy lo que plantea Marcelita, tener algún mecanismo natural de una constante desparasitación de nuestro cuerpo. Voy a terminar con el gran aceite de orégano oro, ¿ya? Y yo digo esto porque el aceite de orégano oro es el único. Por eso pido que se fijen en la marca, que pidan que sea aceite de orégano oro, ¿ya? Y por ahí, si quieren ser más incisivos, pueden pedir que esté la marca Madre Tierra también, ¿ya? ¿Por qué? Te voy a explicar de inmediato. ¿Cuántos minutos tenemos, Daniel, para terminar el programa? 3 minutos, alcanzo, ya, preparaditos. El aceite, el orégano como planta, el orégano en vulgar y todas sus variedades, ¿ya? Que apareció por ahí, por el Mediterráneo, en la zona suroeste de Euroasia, o Eurasia, como le decían, lo que une Europa con Asia, en esa zona apareció el orégano. Esta planta medicinal tiene grandes propiedades antisépticas, o sea, previene lo morboso de ciertos microorganismos de origen, por ejemplo, bacteriano, ahí sería un antibacteriano. Por eso anda muy bien esta planta para el Helicobacter pylori. Es una de las pocas plantas que se recomienda con estudios clínicos para tratar el Helicobacter pylori, por la acción antibacteriana. Pero también es antivírica. Esto significa que hay moléculas en su composición que van a actuar, no sé, asemejando a algo como un símil de la ciclovir, por ejemplo, que son sustancias antivíricas que, por un lado, impiden que el virus se reproduzca y, por otro lado, también son capaces de estimular la encapsulación de los virus, ¿ya? Eso, ahí tenemos dos. Esta misma planta tiene una acción antimicótica para este tema de los hongos. Y también, y esto es lo maravilloso, además de todo esto, por eso es que hay que tomar el aceite de orégano para el cuidado de nuestra salud y nuestra vida, todos los días 20 gotitas a la edad que tengas. Pacientes con, yo hoy día tengo pacientes ancianitos. Yo tengo 60 y tantos años, imagínate lo que puede ser un ancianito, ya mucho más que yo. Ya, es importante saberlo, toman el aceite de orégano todos los días para el cuidado de la acción oxidativa a nivel cerebrovascular, con enfermedades neurodegenerativas, el Parkinson, el Alzheimer, todo esto ayuda en general. Pero la acción antiparasitaria, poco se habla de ella. Yo no he visto a ningún otro doctor hablando ya en ninguna red, en ningún medio, sobre el cuidado que tenemos que tener frente a los parásitos. Y hoy día estamos muy expuestos a los parásitos porque comemos mucha alimentación procesada y porque también cohabitamos con muchas mascotas. Hoy día hay un aumento increíble de la presencia de mascotas, que me parece fantástico, pero hay que tener el cuidado, insisto en esto, que es un vector la mascota de los parásitos, ya, entre otras cosas, también con la comida procesada. Bueno, el aceite de orégano oro tiene esa particular capacidad o cualidad de ser antiparasitario. Ahora, ¿dónde están las moléculas? Y con esto quiero terminar cortito. cuando tú, para que tú entiendas el por qué tiene que ser este aceite de orégano oro, el del casquete dorado, ¿ya? El de la marca Madre Tierra y con ese apellido de oro, porque lo que hoy día la gente tiende a consumir es el aceite esencial del orégano. Y el aceite esencial es una fracción fenólica que se extrae por un simple, una destilación fraccionada. Y salen el carvacrol y el timol. Y hay doctores que todos se lo atribuyen al carvacrol y al timol. Pero hay una cantidad enorme de otros polifenoles, de otros terpenos, de otras moléculas que son las responsables de esta acción que ellos creen que va en el aceite esencial, pero no lo va. En el aceite esencial, el carvacrol y el timol, excelente como antiséptico, perfecto. Pero todo el resto, antivírico, antimicótico, antiparasitario, viene en el aceite propiamente tal. Que luego de hacer esta destilación del aceite esencial, ¿dónde queda el aceite? ¿Va ahí? No va ahí. Eso es solamente la esencia del orégano. De hecho, ni siquiera es aceite. La esencia del orégano. El resto, el aceite, donde vienen todas estas moléculas maravillosas que luego van a ser fármacos, todas ellas te aseguro, lo más probable sintetizadas desde el petróleo cuando la aíslen, viene en esa borra que queda después de la destilación. Y eso lo hacemos solamente nosotros hasta donde yo sé. Los únicos, el único laboratorio que se ocupa de extraer la fracción lipídica, los ácidos grasos que contienen todas estas moléculas, ya es Madre Tierra. Por eso es que con tanto ahínco y con tanta responsabilidad te digo, al momento de elegir un aceite de orégano por su acción antiparasitaria, en este caso que Marcelita me lo está pidiendo, yo te recomiendo esto. 20 gotitas todos los días. Todos los días durante, si es como antiparasitario, por lo menos 2 o 3 meses ya para mantenerlo. O también lo puedes hacer en tiempo prolongado sin ningún problema. Si sientes de repente que el aceite de orégano pudiera, no sé, ser muy, muy fuerte, puedes bajar la dosis de 20 a 15, no hay ningún problema. Y vas adecuando la dosis a cómo tú te vas sintiendo con ella. Eso quería, Marcelita, es mi respuesta para tu consulta de hoy y nos despedimos, pues. Despedimos. Sé que quedaron muchas consultitas pendientes ahí, pero trataremos de responderlas todas ellas en la medida que van avanzando nuestras siguientes boticas del ayer. Soy el doctor Leopoldo Moreno. Felicidades, me despido de todos. Los invito a nuestros locales y al finalizar, como siempre, les dejo el mensaje para mí más importante y vital. Pongan siempre primero a Dios por sobre todas las cosas. Y luego al hombre.
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Es pues la fe, la certeza de lo que se espera, la convicción de lo que no se ve, porque por ella alcanzaron buen testimonio los antiguos. Por la fe entendemos haber sido constituido el universo por la palabra de Dios, de modo que lo que se ve fue hecho de lo que no se veía. Pero sin fe es imposible agradar a Dios, porque es necesario que el que se acerca a Dios crea que le hay y que es galardonador de los que le buscan. Así que la fe es por el oír, y el oír por la palabra de Dios.

fe en Dios, te aseguro que si le dices a este monte, quítate de allí y tírate al mar, creyendo, sin abrigar la menor duda de que lo que dices sucederá, lo obtendrás. Por esto te digo, cree que ya has recibido todo lo que estés pidiendo en oración y lo obtendrás. Y cuando estés orando, si tienes algo contra alguien, perdónalo, para que también tu Padre que está en el cielo te perdone a ti tus pecados.

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1: Quiero que usted se pare firme, dé un paso hacia el frente, haga una cara feroz, levante su mano hacia adelante de esta manera y diga conmigo: iré a la batalla contra el gigante. Dígalo de nuevo: iré a la batalla contra el gigante. Una última vez: iré a la batalla contra el gigante. Lo derribaré, su cabeza tomaré en el nombre del Señor.

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1: Porque el Señor se goza en un pueblo alegre. Su misericordia es grande. Alábale que Él vive.

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1: En el Salmo 86, 11, el mismo rey David le pide al Señor: enséñame tu camino y yo caminaré en tu verdad. Concentra mi corazón para que tema tu nombre y te alabaré, Dios mío, con todo mi corazón y glorificaré tu nombre para siempre, para siempre. Que esto sea nuestro anhelo.

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1: Quiero poder conversar con ustedes este mensaje que Dios ha puesto en mi corazón. Y lo he titulado Reedificadores de Ruinas. Reedificadores de Ruinas. Y quiero que vayas conmigo, por favor, y si estás tomando apuntes, vayas conmigo al libro de Nehemías, capítulo 2, verso del 11 al 20. Y vamos a leer un poquito, quiero que puedas prestar atención a lo que vamos a leer. Nehemías, en el Antiguo Testamento encontramos este libro, Nehemías, capítulo 2, verso 11 al 20. Si tienes allí tu Biblia, por favor acompáñame, o está aquí en la pantalla. Verso 11 dice así: y llegué a Jerusalén y estuve allí 3 días. Verso 12: y me levanté de noche, yo y unos pocos hombres conmigo, pero no informé a nadie lo que mi Dios había puesto en mi corazón que hiciera por Jerusalén. Y no había ningún animal conmigo excepto el animal sobre el cual iba yo montado. Verso 13, por favor, bajen sus ojitos ahí. Dice: salí de noche por la puerta del valle hacia la fuente del dragón y hacia la puerta del muladar, inspeccionando las murallas de Jerusalén que estaban derribadas y sus puertas que estaban consumidas por el fuego. Verso 14: pasé luego hacia la puerta de la fuente y hacia el estanque del rey, pero no había lugar para que pasara mi cabalgadura. Verso 15, acompáñeme por favor. Y subí de noche por el torrente e inspeccioné la muralla. Entonces entré de nuevo por la puerta del valle y regresé. Verso 16, los oficiales no sabían a dónde yo había ido, ni qué había hecho, ni tampoco sé lo que había hecho, lo había hecho saber todavía a los judíos, ni a los sacerdotes, ni a los nobles, ni a los oficiales, ni a los demás que hacían la obra. Verso 17, ya vamos terminando. Entonces le dije: vosotros veis la mala situación en que estamos, que Jerusalén está desolada y sus puertas quemadas a fuego. Venid, reedifiquemos. Y esa palabra yo la subrayé: venid, vengan y reedifiquemos la muralla de Jerusalén, para que ya no seamos un oprobio. Verso 18: y les conté cómo la mano de mi Dios había sido bondadosa conmigo, y también las palabras que el rey me había dicho. Entonces dijeron: levantémonos y edifiquemos. Y esforzaron sus manos en la buena obra. Verso 19: pero cuando se enteraron Sanbalat, Oronita, Tobías, el oficial amonita, y Gesem, el árabe, se burlaron de nosotros, nos despreciaron y dijeron: ¿qué es esto que estás haciendo? ¿Os rebeláis contra el rey? Verso 20 y final: y yo le respondí y les dije: el Dios del cielo nos dará éxito. Por tanto, nosotros, sus siervos, nos levantaremos y edificaremos, pero vosotros no tenéis parte ni derecho ni memorial en Jerusalén. Lo que acabamos de leer es algo un poco largo, es una historia que tal vez desconocías o que tal vez conoces, pero es la historia de la destrucción de la ciudad, de cómo está Jerusalén y está asumida en ruinas, está en una destrucción total luego de haber perdido y haber sido tomado por el imperio babilónico. Ese es el contexto que te acabo de leer. Y resulta que se levanta un hombre llamado Nehemías, un hombre de oración, un hombre de búsqueda, que tiene una revelación para ir a ver, para ir y hacer algo por la ciudad de donde él había salido, que era Jerusalén, donde estaban sus hermanos, donde estaba su familia. Ahora, si yo pudiera resumir estos casi 20 versos que acabamos de leer, es que Jerusalén está en ruinas. ¿Va conmigo o no? Esta ciudad llamada Jerusalén, dice que sus puertas estaban destruidas, estaba siendo quemada a fuego, estaba completamente en destrucción, no se podía caminar, todas las casas estaban caídas. Y me parece que es un poco el síntoma de lo que estamos viviendo hoy día. Vivimos en un nivel global, vivimos en un nivel que siempre vamos de destrucción, de ruina en ruina. No tenemos que ir muy lejos. El año 2019, el famoso 18O, como nuestra ciudad y las ciudades de nuestro país se levantaron para destruir, más allá de cualquier causa que pueda uno tener, pero al fin y al cabo destrucción. Vemos cómo hay destrucción entre países, guerras, acontecimientos, bueno, ruinas. Entonces lo que Dios ponía en mi corazón y lo que quiero poder transmitirte por medio de la palabra de Dios esta tarde es que hace falta que se levante una generación de jóvenes que esté dispuesta a reedificar donde hay caos. Hace falta que se levante una generación, adolescentes, preadolescentes, jóvenes universitarios, jóvenes saliendo del colegio, que se levante para edificar, para construir, para restaurar lo que se ha perdido, para restaurar, para reedificar lo que está en desastre, lo que está en ruinas. ¿Reedificar qué, Felipe? Reedificar relaciones, reedificar llamados, reedificar y construir metas, relaciones, proyectos, matrimonios, familias. Reedificar lo que un día Satanás vino a robarnos. Reedificar lo que Satanás un día vino a destruirnos. Y me encanta el verso 12 que acabamos de leer, porque vemos que Dios pone en Nehemías un deseo. Pone en Nehemías una motivación, y las palabras de Nehemías, este hombre, este joven, son lo que Dios había puesto en mi corazón para hacer por Jerusalén. Estoy citando lo que él dijo. Dios puso algo, Dios puso un motivo, Dios puso un interés para edificar, para hacer algo por mi ciudad que está destruida. Es decir, Dios pone un deseo. Dios está poniendo una motivación para que Nehemías pudiera provocar un cambio, pudiera ver algo que no estaba bien, cambiar algo que no estaba correcto, algo que no está bien, de reconstruir algo, una ciudad que está en el piso, de reconstruir vidas que están destruidas por tantos años. Y el contexto es que Jerusalén está siendo destruida por tantísimos años. Ya le dije, por un imperio llamado Babilonia. Destruyó todo a su paso de Jerusalén. Ahora mi pregunta es: así como Nehemías tuvo una motivación de volver a edificar lo que estaba en destrucción, así como Nehemías, este joven, tuvo un deseo, una motivación, una acción de cambiar algo que estaba malo y volver a edificar una ciudad, mi pregunta para ti esta tarde: ¿qué es lo que Dios te está motivando a hacer? Mi pregunta que quiero que podamos responder: ¿qué es lo que Dios te está motivando a hacer? Cuando te levantas por la mañana, cuando sales de esta reunión de jóvenes, tal vez, cuando vas al colegio, cuando vas a la universidad, cuando vas a tu trabajo, ¿qué Dios te está motivando a hacer? ¿Cuál es la motivación de tu corazón estos próximos días? ¿Cuál es la motivación de tu corazón este año? Y lo que yo veo es que Dios puso una motivación, una visión sobre Nehemías. ¿Cuál es, Felipe? Reedificar las ruinas de Jerusalén. Reedificar algo que estaba por el suelo. Las puertas estaban por el suelo, las murallas estaban derribadas. Y veo ejemplos en la Biblia, como Moisés, por ejemplo, hablando de motivación. ¿Qué fue lo que motivó a Moisés dejar la comodidad de un palacio para ir a liberar un pueblo esclavo que siempre estaba burlándose, que siempre estaba humillando a Dios, que siempre estaba incrédulo? ¿Qué fue lo que motivó a Jesús para dejar su trono al lado del Padre y descender aquí a la tierra para salvarnos a ti y a mí? ¿Qué es lo que motiva a ese tipo de gente a producir un cambio, a salir un poco de su comodidad, a salir un poco de sus intereses personales para hacer algo por los demás? Reedificar es la motivación de cambiar algo que no está bien. Te lo voy a volver a decir: reedificar es la motivación que tuvo Nehemías para cambiar algo que no está bien. Y mi mensaje esta tarde es para despertarte, es para remecer tu corazón, es para que puedas despertar y te puedas levantar como una generación que pueda construir donde otros han destruido, levantando los principios de Dios en alto por encima de cualquier interés personal, y ser la esperanza esperanza de Santiago y ser la esperanza de este mundo y ser la esperanza de tu barrio, ser la esperanza de tu universidad, ser la esperanza de tu familia que este mundo necesita. Vivimos en un mundo que divide, vivimos en un mundo que tal vez destruye, en un sistema que siembra enojo, mentira, separación, división. Pero hace falta que ante ese síntoma se levanten jóvenes a los cuales estoy predicando, que puedan romper estructuras y construir donde el enemigo vino a destruir, que puedan reedificar donde el enemigo vino a sembrar cizaña. Yo le estoy hablando a gente que va a salir de este lugar, levante su mano en alto por favor, porque le estoy hablando a gente profetizando que va a salir con su mente renovada para transformar realidades, para transformar su alma, para transformar tu universidad, para transformar tu casa que no conocen al Señor, para transformar tu entorno, porque dentro tuyo sé que hay una llama que arde diciendo: no me da lo mismo que otros destruyan. Yo nací para reedificar, yo nací para construir donde hay ruinas, donde hay caos. Hace falta que se levante una generación para reedificar donde el enemigo destruyó. Por eso leí el titulado este mensaje de reedificadores de ruinas. Porque tal vez tu vida hoy día está en ruinas. Tal vez tu área sentimental hoy día está en ruinas. Tal vez tu área amorosa hoy día está en ruinas por tantas desilusiones. Tal vez tus finanzas hoy día están en ruinas. Tal vez tu relación con tus papás está en ruinas. Tal vez tu relación con Dios está en ruinas. Por eso mi mensaje es que se levanten hombres de corazón, mujeres de corazón, que diga: Señor, aunque yo esté en ruinas, o tal vez mi casa, mi entorno, lo externo esté en ruinas, me voy a levantar en tu nombre, sabiendo que tú me vas a ayudar a volver a reedificar, a construir lo que está en ruinas. Entonces, quiero cerrar esta introducción y darte tres principios que yo rescato de esta historia para ser una generación que reedifica. Por eso me encanta el nombre de este grupo de jóvenes, Generación. Quiero hablarte de tres principios, cerrar esta introducción y comenzar el desarrollo de este mensaje. Tres principios que yo puedo rescatar de esta historia de Nehemías para ser una generación que reedifica. ¿Vas conmigo? ¿Me estás entendiendo? ¿Me estoy dando a entender lo que quiero hablarte? Muy bien. Si tomas notas o apunte, mi primer principio o mi primer punto que quiero poder compartir con ustedes para ser una generación que reedifica es: que para reedificar hace falta reconocer que algo no está bien. Te lo voy a volver a decir: para reedificar hace falta reconocer que algo no está bien. ¿Por qué digo esto? Resulta que reedificar viene por la motivación de querer cambiar algo que no está bien. Si el techo de tu casa se cae, ahora vienen las lluvias, el invierno. La motivación de tu papá o la motivación de la familia es querer volver a construir el techo, porque si no nos vamos a inundar. ¿Van conmigo o no? Entonces, reedificar quiere decir que algo se construyó, pero algo pasó que se destruyó. Quiere decir que estaba construido, que estaba bien, pero se destruyó por ABC, motivo, X razón. Entonces la palabra reedificar viene necesariamente por la motivación de querer cambiar algo que no está bien. Abro pregunta, no me responda: ¿habrá algo que no está bien en tu vida? ¿Habrá algo que debemos volver a construir? ¿Habrá algo que no está bien en mi casa? ¿Habrá algo que no está bien en mi universidad? ¿Habrá algo que no está bien en mis emociones? ¿Habrá algo que no está bien en mi relación amorosa? Solamente pregunto. Ahora quiero entrar más profundo a este punto, porque Nehemías, en el capítulo 1 de Nehemías, no vamos a ir por razón del tiempo, te lo voy a contar. Nos cuenta que Nehemías recibe la noticia de que su ciudad, de que Jerusalén está en ruinas. Así parte Nehemías. Jerusalén está en ruinas, le mandan a decir. Los muros se han caído, las puertas están abiertas, el lugar donde habitaba el pueblo de Dios estaba por el piso, está en ruinas. Y la actitud que se nos muestra en Nehemías capítulo 1, lo puedes estudiar después por favor, es que primero Nehemías llora. No sé si alguien ha leído ese verso. Nehemías llora, luego Nehemías ora, Y lo tercero que hace Nehemías es ayunar. Llora, ora y ayuna. Es la reacción que tuvo inmediatamente Nehemías luego de saber que su ciudad estaba destruida. Y luego de eso Dios puso en su corazón la motivación. Algo puso Dios en su corazón, en su alma, para reedificar lo que había, lo que se había perdido, para volver a construir lo que estaba en el suelo. Ahora, el verso 17 que acabamos de leer, lo voy a volver a poner, verso 17. Dice: entonces le dije: vosotros veis la mala situación en que estamos, que Jerusalén está desolada y sus puertas quemadas a fuego. Y esto yo lo subrayé: venid, reedifiquemos la muralla de Jerusalén, para que ya no seamos un oprobio. Felipe, ¿qué me quiere decir con esto? El pueblo de Israel había sido tomado como esclavo. Luego de que la ciudad destruida, comenzaron a vivir en esclavitud. No solamente habían perdido todo, sino que ahora eran esclavos. Alguna gente vivía en Israel, vivía en medio de los escombros. Vivía en medio de sus casas que estaban destruidas y volvieron a hacer su casa en medio de las ruinas. Pero Dios puso una motivación sobre este hombre, sobre este joven llamado Nehemías, para volver a reedificar lo que el enemigo había destruido. Algunos dirán: ¿cómo puedo hacer algo por los demás si ni siquiera yo puedo con mi propia vida? ¿Cómo yo, Felipe, puedo reedificar las ruinas de otros si mi vida está en ruinas? Si mi relación amorosa está en ruinas, si mi llamado está en ruinas, si mi santidad está en ruinas, si mi familia está en ruinas, si mi pasado está en ruinas, si mi infancia estuvo en ruinas y soy la consecuencia de lo que viví en mi infancia o en mi adolescencia. Y reconocer eso sería muy honesto de tu parte, porque todos nosotros tenemos luchas. Cargamos presiones, cargamos pesos de las cosas de la vida. Y tal vez me puedo encontrar predicando a jóvenes en esta audiencia, en esta tarde, que se encuentran luchando con ruinas internas, con ciudades internas que están destruidas por inmoralidades, por ofensas, por cosas que te han pasado en la vida. Ruinas internas como relaciones que ya no dan para más, cosas que sabes que estás viviendo equivocadamente en tu intimidad, malas decisiones que te han perseguido tu pasado y te siguen persiguiendo, y son ruinas que ya no podemos llevar por dentro, que necesitan necesariamente la intervención del Espíritu Santo para volver a edificar lo que está destruido. Recuerde que la misión de Satanás, que está pisado y solamente conoce la planta de nuestros pies, es robar, matar y destruir. Por eso necesitamos la ayuda del Espíritu Santo, para que nos ayude a reedificar, a construir lo que está en ruinas dentro de nuestra alma. Ahora, Nehemías le hace entender a los que seguían, a los que estaban a su alrededor, a los que le estaban siguiendo la onda de volver a edificar, que había que hacer algo. Y les dice: ustedes son testigos de nuestra desgracia. Ustedes están siendo testigos de lo que está pasando, porque Jerusalén está en ruinas. ¿Sabe lo que está pasando? ¿Sabe lo que pasa? Es que habían pasado tantos años, habían pasado, transcurrido tanto tiempo de que Jerusalén estaba en ruinas, tantos años de que estaban viendo todo destruido, que la gente se acostumbró a vivir en ruinas, que la gente se acostumbró a vivir de esa manera, entre escombros. Felipe, ¿qué me quiere decir? Llevémoslo a un área espiritual. ¿De qué estoy hablando espiritualmente hablando? Que a veces nosotros nos acostumbramos a vivir en ruinas espirituales. A veces llevas tu vida cristiana acostumbrado a ese dolor, acostumbrada a esa forma de vida, acostumbrado a esa realidad, Y esto que hablo puede ser uno de los peores enemigos que nosotros en nuestra vida cristiana podemos tener: acostumbrarnos a vivir lejos de Dios, acostumbrarnos a vivir nuestra vida interna, nuestra alma, nuestra relación con Dios en ruinas, acostumbrarnos a vivir tu vida emocional siempre arruinado, acostumbrarte a vivir tu santidad siempre arruinado, porque siempre le fallas a Dios, acostumbrados a vivir tu vida amorosa siempre fornicando, siempre cayendo, y te acostumbras a vivir esa realidad. Y ese puede ser uno de los peores enemigos para nosotros. Porque ¿qué quiere hacer Satanás? Introducir una mentira en tu mente y que esa mentira tú la traduzcas como verdad. Y te acostumbras a eso. Es que me dijeron que yo actuaba como hombre. Es que me dijeron que yo tenía rasgos femeninos y comenzaste a creer esa mentira. Y mi palabra esta tarde es que si te encuentras con esa lucha, es que si te encuentras con ese tiempo, con tu vida destruida, con tu casa destruida, con tus sueños destruidos, mi palabra es, aunque sea muy sencilla, es hora de volver a reedificar las ruinas internas, las ruinas de tu alma, lo destruido que pueda estar esa área que tú conoces, que solamente la almohada lo conoce, ni tus papás, ni tu líder, ni tu pastor conoce, pero que Dios conoce. Es tiempo de volver a edificar lo que está destruido. El enemigo, nuestro adversario de nuestras almas, te hará sentir que estás solo. Tal vez tienes un enemigo que te ha robado muchas cosas, pero esta tarde y este mensaje es para recordarte que Él está dispuesto, el Dios de los cielos, el cual adoramos, para recuperar lo perdido, de salir de esos escombros y volver a construir lo que Dios quiere para con tu vida. Quiero recordarte que Dios sigue siendo fiel, que Él no se olvida de tus sueños, de tus motivaciones, de tu llamado, de los anhelos de tu corazón, que Dios no se ha olvidado de sus hijos. Él es el mismo ayer, hoy y siempre, y esa palabra que está escrita en la palabra de Dios, caerán 1,000 de un lado, 10,000 del otro, pero el mal a nosotros no nos tocará. Levante su mano en alto, por favor. No te van a tocar a ti, no te van a destruir a ti. Y aunque puedas estar en ruinas, estamos en las manos del alfarero, y las manos del alfarero siempre va a querer lo mejor para nosotros. Alguien dice amén esta tarde aquí. Jóvenes, generación, es tiempo de volver a reedificar lo que está perdido, lo que está en ruina. Es tiempo de volver a restaurar, es tiempo de volver a construir nuestra vida espiritual, y que el enemigo se entere que hay una generación, que hay un joven que permanece firme hasta el final, que permanece encima, por encima de los escombros, por encima de las murallas caídas, diciendo: yo creo al Dios que adoro, porque si Él me llamó, Él me va a guardar. Yo creo al Dios que adoro, porque si Él me llamó, Él me va a sustentar, Él me va a sostener. Pero es tiempo de reedificar. No te acostumbres a vivir en medio de los escombros. No te acostumbres a vivir en medio de los escombros. Pero siempre parte con algo: reconocer que algo no está bien. Reconocer que algo no está bien en tu vida. Debes reconocer, ser hombre, ser una mujercita y decir: no, esto no está bien, esto tengo que conversarlo, esto tengo que ministrarme, esto tengo que exponerlo, esto tengo que hablarlo con mis papás, esto tengo que hablarlo con mi pastor de jóvenes, esto tengo que hablarlo con mi pastora de jóvenes, esto tengo que hablarlo con mi líder, con mi encargado de grupo, y decir: ya no puedo más, esto tengo que exponerlo a Dios. Para reedificar hace falta reconocer que algo no está bien. Si tu relación amorosa con tu novio, con tu novia, con tu pololo, con tu polola, como quieras llamarle, no está bien, tienes que reconocerlo. Si tu salud mental no está bien y crees que tienes que seguir avanzando así, tienes que reconocerlo, buscar ayuda. Si estás luchando con cosas sexuales, si estás luchando con cosas de este mundo, tienes que identificarlo, reconocerlo, y que venga una liberación de Dios sobre tu vida. Si hay problemas en tu casa, con tus viejos, con tu papá, con tu mamá, con alguna familia, tienes que reconocerlo, hablarlo. Hay que reconocer que algo no está bien. Si hay problemas en tu infancia, abusos, cosas que pasaron que no estuvieron bien, hitos en tu vida que te marcaron, hay que reconocerlo, algo no está bien. Porque si no reconocemos que algo está bien, nunca vamos a tener la capacidad de volver a edificar. Nunca vamos a tener la capacidad y reconocer que tenemos que volver a construir. ¿Me estoy dando a entender? Número dos, recuerde que estamos hablando principios para poder ser una generación que reedifica. Ya lo vimos, reconocer que algo no está bien. Número dos, podemos ser parte del problema o la solución al problema. Podemos ser parte del problema o la solución al problema. Dos cosas diferentes. ¿Y por qué digo esto? A ver, cada visión que Dios nos da, ¿cuántos Dios le ha dado alguna visión o alguna dirección, algún propósito que pueda levantar su mano? ¿Sí? Algo que Dios ha puesto en tu corazón para hacer, en lo personal, un verso en la Biblia, un llamado. Bueno, todos. Si estás aquí es porque tienes una visión, tienes un llamado. Y cada visión, cada cosa que Dios pone en nuestro corazón, siempre y necesariamente es para resolver un problema. Si Dios, por ejemplo, pone una visión de que tú vas a ser un evangelista, ¿le vas a solucionar un problema a alguien? ¿Le vas a predicar y decir Jesús es tu paz y esa persona va a recibir tu paz? Si Dios te trasladó una visión de ser, por ejemplo, un empresario, ¿le vas a dar trabajo a alguien que está viviendo escasez? Si tu visión, si tu propósito en la vida es ser un profesional, ¿vas a ayudar a una empresa, a una sociedad, a este mundo a avanzar en algo? Si tu visión o en tu corazón es ministerial, ¿vas a ayudar a alguien? Bueno, cada visión, cada carga que Dios pone en nuestro corazón es para ayudar a alguien. Si tu

el invierno va a venir, pero si yo no vuelvo a construir el techo, el invierno va a venir, me voy a llover, me voy a mojar, me voy a resfriar, me voy a enfermar. ¿Por qué? Porque nunca accioné. A veces es el gran problema de la gente cristiana. Está llena de motivación, pero nunca la acciona. Está llena de cosas, buenos deseos en el corazón, pero nunca hay manos a la obra. Yo quiero hacer esto, yo quiero ir acá, yo quiero ir a la India, yo quiero ir a África, yo quiero ser como el pastor que predica, yo quiero cantar como, como los ministros, yo quiero hacer esto, yo quiero ir acá, pero nunca accionamos. Porque si no hay una acción en la motivación, de nada sirve. Y vemos en Nehemías que se conjugan estas dos cosas: la motivación, porque él dice textualmente, Dios puso en mi corazón una motivación, pero luego dice el accionar. Y Nehemías se levanta y dice, somos como somos el pueblo de Dios. Es cierto, nos pasaron cosas por nuestra desobediencia, sí, claro, pero es hora de volver a levantarnos, porque somos el pueblo de Dios, tenemos que levantarnos. Y la solución que planteo es que volvamos a reedificar. Es decir, Dios pone un deseo en el corazón, y luego de eso que está en el corazón, Nehemías pone a trabajar, se pone manos a la obra. Miren el verso 18, lo vamos a leer nuevamente. Verso 18 dice, y les conté, ponga su verso ahí en el verso 18, y les conté cómo la mano de mi Dios había sido bondadosa conmigo, y también las palabras que el rey me había dicho. Entonces dijeron, levantémonos y edifiquemos. Y mire, y esto me encantó lo que dijeron, y esforzaron sus manos en la buena obra. Levantémonos y edifiquemos. Y se esforzaron, esforzaron sus manos. En otras palabras, lo que estaban diciendo es, pongamos las manos en la obra. Pongamos las manos en la obra, lo vamos a hacer. Esta motivación que está en mi corazón de construir esta ciudad destruida, lo vamos a hacer. Porque te lo vuelvo a decir, de nada sirve tener una motivación espiritual si lo dejamos simplemente en el corazón. Tenemos que llevarla a la acción. Entonces la pregunta, este segundo principio sigue siendo interesante: o somos parte del problema o la solución al problema. O te sigues cayendo, derrumbando en tu mismo problema, o buscas una solución al problema que estás viviendo. O te sigues arruinando en lágrimas, en quebranto, en conflictos contigo mismo, o comienzas a buscar una solución ante esos conflictos que estás viviendo. O sigues recordando el mismo problema en tu infancia y sigue trayendo ese mismo dolor que te ha generado tantos años, o decides buscar una solución ante ese problema. Nehemías podría haber tenido esta siguiente actitud, por ejemplo: ok, Jerusalén está en ruinas, yo soy un copero del rey, porque esa era su función. Estoy bien, estoy en un palacio, no me hace falta nada. La ciudad de Jerusalén está lejos de donde yo estoy, ya está todo destruida, mis familias ya murieron, no sé dónde están, ni están enterrando. ¿Para qué seguir luchando? ¿Para qué seguir metiéndome en problemas? ¿Para qué arriesgarme si ya está todo escrito por la desobediencia del pueblo de Jerusalén? Pero esto es lo que me encanta de Nehemías, que su respuesta, a pesar de todo lo que le dije, a pesar de todo el conflicto, a pesar de todo el contexto de la ciudad, él dice, no, me voy a levantar y vamos a tener una solución. La solución es, volvamos a edificar, volvamos a creer, volvamos a soñar, volvamos a creer que hay nuevos planes, volvamos a soñar que lo mejor está por venir, volvamos a creer que mi relación con Dios va a ser buena, volvamos a creer que mi relación con mis papás va a ser buena, volvamos a creer que tengo proyectos, volvamos a creer que voy a formar una relación amorosa, sana, íntegra delante de Dios, volvamos a creer que voy a vivir mi vida en integridad. ¿Sabes lo que te quiero decir con esto? Es que muchas veces esquivamos los problemas, pero no los resolvemos. Viene el problema, puro Matrix, ¿verdad? Los esquivamos y no los resolvemos, y seguimos luchando siempre con lo mismo. Te vuelvo a decir, o somos parte del problema o buscamos la solución al problema.

en un mundo que divide, en un mundo donde reina el chisme. Es que me dijeron que esta persona dijo de mí. Es que me dijeron que esto. Es que salió en las redes sociales. Es que supe que. Es que hablaron de mí. ¿Por qué no nos levantamos como una generación que restaura, que reedifica relaciones perdidas? ¿Por qué no nos levantamos y vamos a buscar a aquel que se perdió? ¿Por qué no somos aquellos Bernabé que extienden los brazos a otros y que nunca dejan de hacer a pesar de? Estamos viviendo en un mundo que divide, donde la mentira quiere desunirnos, pero hay una verdad en Cristo que quiere unirnos. ¿Sabes cuál es mi mensaje? Es que esta iglesia, el Centro Cristiano Internacional, te necesita. Lo que te quiero decir es que Dios te necesita para que seas parte de una generación que vuelve a reedificar donde hay ruina. Lo que te quiero decir es que esta ciudad, San Joaquín, lo que te quiero decir es que esta región metropolitana, te quiero decir que esta ciudad llamada Santiago, se tiene que enterar de que aquí hay jóvenes cristianos con un propósito, que hay una iglesia que es portadora de la única solución que llevamos dentro de nosotros, que no tendremos tal vez toda la respuesta, pero sí sabemos una, que Él es el Rey de Reyes y Él es el Señor de señores, que Él fue una cruz por ti, para morir, por salvación, para redimirnos de nuestros pecados. Que Santiago, que tu barrio, que tu universidad, que tu familia, que tu entorno se entere que dentro de nosotros llevamos una solución a los problemas que otros pueden estar cargando. Que Cristo es el que sana, que Cristo es el que liberta, que Cristo es el que provee, que Él puede abrir una puerta abierta donde no lo hay. Quiero desafiarte a que te conviertas en la solución de este tiempo a los problemas que puedas estar viviendo, a que seas llamado reedificador de relaciones, de proyectos, de sueños, de familia. Es hora de tomar una decisión diferente, es hora de tomar una actitud diferente. Tal vez tengas que hacer una llamada, tal vez tengas que mandar un WhatsApp, porque hay allí del otro lado de ese mensaje una persona que necesita escuchar una solución diferente, una respuesta diferente, que tú y yo portamos, que es Cristo. O nos sumamos al problema o lo solucionamos. La Biblia dice: no nos cansemos de hacer el bien, porque a su tiempo cosecharemos lo que sembramos. O te sumas al problema o buscas la solución. No sé qué problema estés cargando. Tal vez es interno o es externo. Sea aquello de lo que buscan solución. La Biblia habla de tantas soluciones. Está la palabra de Dios. Está la confesión. El que confiesa aparta alcanza misericordia. Está la administración. Hay tantas cosas hermosas. Número 3, a ver si la banda por favor me ayuda. Puede pasar aquí adelante por favor. Número 3, y a este punto, para ser una generación que reedifica, le he puesto: para reedificar hay que ser inofendibles. Para reedificar hay que ser inofendibles. Y tal vez este es uno de los puntos más difíciles en la vida de un cristiano, porque cada vez que quieres hacer las cosas bien, estar bien con Dios, estar bien delante de los hombres, siempre se van a levantar cosas que impiden ese avance. Siempre se van a levantar cosas que van a impedir ese avance en tu vida con Dios, ese avance en tu relación con tus papás, ese avance personal. ¿Sabes cómo se llama eso? Resistencia. Queramos o no, el enemigo de nuestras almas, Satanás, que está vencido, siempre se va a encargar de poner resistencia a los planes de Dios. El verso 19 que acabamos de leer, que dice, por favor acompáñame ahí, verso 19, la mitad de la pantalla hoy en su Biblia. Pero cuando se enteraron Sanbalat oronita, pero cuando se enteraron Sanbalat oronita, Tobías el oficial amonita y Gesem el árabe, mire lo que dice aquí, que hicieron estos personajes: se burlaron de nosotros. ¿De quién? De Nehemías.
Emías. Se burlaron de nosotros y nos despreciaron y dijeron: ¿qué es esto que estáis haciendo? ¿Qué es esto que están haciendo? ¿Qué es esto que están provocando? ¿Sabes cuál es el tema aquí? Es que la motivación era noble. La motivación de Nehemías y los que lo seguían era noble, pero las palabras que se levantaban en contra de ellos eran terribles, porque comenzaron a traer juicio en contra de Nehemías. Se comenzaron a burlar. Tú vas a edificar la ciudad. Oh, es un chiste. Me está iglesiando. ¿Qué se creen que están haciendo? Eso era lo que lo decían los propios hermanos. Se estaban burlando de ellos. Levantaban juicios. El tema es que si nosotros llevemos esta circunstancia algo para nosotros. El tema es que nosotros a veces abrimos nuestro corazón, abrimos nuestro oído para oír lo que otros dicen. Estamos perdidos. Si abrimos nuestro oído para oír lo que otros están hablando, estamos acabados. Es que no, porque resulta que esa persona me dijo y le dijo al amigo de la prima de mi amigo de la iglesia que yo era esto. Es que no, es que me comentaron, que me dijeron, me hablaron en ese grupo que yo era acá. Siempre se van a levantar voces que van a traer confusión. Siempre se van a levantar gente que van a querer burlarnos. Siempre se van a levantar personas que van a traer confusión. Y es que cuando la crítica aparezca, cuando la burla aparezca, las palabras despectivas aparezcan, debemos cerrar nuestros oídos. Y que abras tus ojos al cielo, porque hay un Padre que está con los brazos extendidos para sostenernos. No seamos una generación inofendible. Tenemos que reedificar. Para reedificar hay que ser inofendibles, porque siempre alguien se va a levantar en nuestra contra. Siempre va a haber algo que va a provocar resistencia. Que te detengas, que estés triste, que estés opacado, que no tengas fuerza. Siempre va a haber una resistencia a ese llamado de Dios. Querido, mi mensaje es: no importa lo que más digan de ti, lo que importa es lo que Dios dice de ti y lo que Dios te llamó a que quieres que hagas. Tú eres lo que Dios dice que eres. Tú tienes lo que Dios dice que tienes. Tú vas a hacer lo que Dios dice que vas a hacer. Y el ejemplo más claro de esto es nuestro Señor Jesús. Él sí que era inofendible. Y sus palabras en los momentos más críticos, puedo decir: Señor, perdónalos, porque no saben lo que hacen. Señor, perdónalo porque no saben lo que están haciendo. Perdona a esos soldados que me traspasaron. Perdona, Señor, ese documento

nosotros. Creo que te puedas poner de pie en esta tarde, porque en su momento más crítico, Él dijo: consumado es, terminé mi tarea.

ruinas económicas, ruinas en tu alma. Es lo que dice el verso 20. Y con esto finalizo. El último verso. Y yo le respondí, les dije: el Dios del cielo nos dará el éxito. Miren las palabras de Nehemías: el Dios del cielo nos dará éxito. Por tanto, nosotros, sus siervos, nos levantaremos y edificaremos. Pero vosotros no tenéis parte ni derecho ni memorial en Jerusalén. Nehemías le está diciendo a los adversarios:

Si este mensaje fue de bendición para tu vida, es un privilegio y es un gran honor saber que Dios ha hecho una obra poderosa en tu vida. Permíteme orar por ti. Señor, te damos gracias por esta bendición. Y te doy gracias porque cada uno de mis hermanos, mis hermanas, ha podido recibir una palabra de Dios. Que esta palabra traiga vida, traiga frutos, traiga la gracia, la multiplicación, la provisión de Dios sobre su vida. Que la paz de Dios, esa paz que sobrepasa todo entendimiento, venga sobre su vida. Gracias, Señor.

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1: A esta hora, Inicia Radio te acompaña. 17 horas con 59 minutos. 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
1: Bienvenidos a Contigo en el Taco, estamos en vivo, en directo, contentos de acompañarte día lunes 22 de junio del 2026, cuando son pasadito de las 18 horas, estamos en vivo, les invitamos a que participen con nosotros. Estoy con mis queridos conductores Leslie y Eugenio Vial, ¿cómo están?
2: ¿Qué tal, Guillermo? ¿Cómo estás? Aquí empezando la semana como buen día lunes, ¿cómo
3: como
2: estamos?
3: Buen ¿qué lunes. No? Estoy bien, excelente, con mucho ánimo. Listo para el mejor programa de Chile. Vamos que se puede. A esta hora,
1: que se puede.
3: Acompañándote en el taco para todos los que están en sus carros, en sus autos, de camino a su hogar, metido en el tráfico.
1: En
3: bueno,
1: el
3: aquí estamos
1: mucho.
3: Para acompañarles y hacerle más grato ese camino.
2: Así el es. El mejor tardinal radial de.
3: Tardinal, Chile. Ah, somos tardinal.
2: Claro, somos tardinal.
3: Ah, un tardinal, esa no me la conocía.
2: Bien, pues ahora sí.
1: Todos somos tardinales.
3: Sí, tardinal. Y saludos a todos los que nos ven a través del 38.1, que así el canal es. Está que arde.
1: Están así viéndonos sí. Por la tele a color.
3: Por la televisión.
2: Mándenos sus saludos también, los que nos escuchan por el 38.1, al número de WhatsApp más 569-3124-4285. Y vamos a estar dándolos también después diferido.
1: Así es, y también le invitamos a que usted que nos está viendo por la tele, aproveche de disfrutar de este mismo programa todos los días en vivo. En vivo también nos puede ver por el YouTube, nos puede escuchar por la 90.1 en Santiago, por la 90.7 en Punta Arenas, y así por las distintas 14 estaciones de radio FM en Inicia Radio.
3: Tremenda radio.
2: Tremenda. Así es, ¿y cómo estuvo el Día del Padre, chicos? ¿Cómo la pasaron?
3: Para todos los que quieran ver un buen mensaje del Día del Padre,
2: ver y escuchar.
3: Este domingo tuve un mensaje que se llamó Más que Proveedores.
1: Ah, bonito título.
2: Mira qué bonito.
3: Más que Proveedores. Sí, está en YouTube, así que puedes meterte, está en Spotify, si quieres puedes escucharlo. Y no, fue bien bonito, fue un momento de reflexión en donde le hablé a los papás,
1: claro,
3: que nuestra responsabilidad es más allá de ser proveedores. A las mamás, uh-huh, a las esposas, que el rol de un padre es más de un proveedor, y ustedes también son responsables de no vernos solo así, sino
2: a
3: que,
2: modo de la salud mental ahora
3: de los adultos y de sí. Los hombres, claro, claro, de los hombres, porque es brutal cuando se sienten así, cuando sienten, porque hoy día subí un reels a mi Instagram en donde decía un hombre no se calla, o sea, porque viste que dicen que los hombres son más callados, ¿cierto?
2: Claro.
3: Y yo hoy día me asinceré.
2: Los hombres no lloran, los hombres sí, tienen claro, que callar lo que realmente están pasando.
3: Claro,
2: no,
3: claro.
2: No se cansan.
3: Y yo puse esto, hay hombres que lo, es un fragmento del mensaje, dice, hay hombres que no están en silencio porque no sientan, están en silencio porque alguna vez sintieron que hablar era peligroso.
2: Exacto.
3: Es verdad. Claro, porque se sintieron juzgados. Entonces, mujeres, y después le hablé a los hijos, uh-huh, cómo yo debo actuar frente a mis padres, y sabéis que este fue muy bueno también, porque los papás, ¿se acuerdan la historia de los hijos de Noé cuando Noé se emborrachó?
2: Uh-huh. Sí. Sí.
3: Claro, entonces ellos lo que hicieron fueron respetuosamente, dice la Biblia, que caminaron hacia atrás para cubrirlo con una manta, con una claro, frazada, ¿cierto? Sí. Entonces, yo lo que dije es, honrar a tu padre, para honrar a tu padre no necesitas que él sea perfecto, lo que necesitas es gracia y no hacer un circo de los errores de tu padre.
1: Mira,
3: porque todos los padres tenemos errores.
1: Claro.
3: Entonces ellos lo cubrieron, claramente no negaron que estuvo mal lo que Noé hizo, pero eso no significa que ellos armaron un circo de ellos y le faltaron el respeto y le quitaron la honra a su padre. Seguía siendo su padre. Y nosotros en este tipo de constelaciones familiares y regresiones psiquiátricas, psicológicas, espiritistas, hipnóticas, todo el mundo sale de ahí diciendo, no, yo soy así por culpa de mi papá.
1: Claro.
3: Le echan la culpa a todos los que
2: pero eso es culpa de su papá. Eso de las constelaciones son pseudociencia.
3: Sí. No, por eso yo no estoy, no estoy diciendo que sean válidas. Lo que estoy diciendo es que está mal.
1: Es mula.
3: Está mal, claro, porque al final yo no necesito saber el origen de mi problema para entender que yo soy el único responsable por cambiar.
1: Claro.
3: ¿Me entiendes? Bueno, entonces mi esfuerzo no tiene que estar puesto en eso. ¿Qué puedo saber? Pero es un dato anexo. Yo tengo que ser responsable de cómo soy y poder cambiar. Y no culpar a mi padre de eso, simplemente mi padre darle honra por el hecho de que es mi padre.
1: Bueno, claro, cuando la Biblia dice también honra a tu padre y a tu madre, ajá, no dice necesariamente si, es que son, si son buenos.
3: Claro, si, por supuesto.
1: O sea, el mandato de honrar.
2: No hay una condición.
1: Claro. Exacto. No es condicional.
3: Exacto. Claramente. Así que véalo, está en YouTube. Se llama Más que Proveedores. Puedes verlo en el canal de Simple Church oficial en YouTube.
1: Oye, yo nunca me pongo gorrito. Hoy día, para los que me están viendo, estoy con Yoki, pero este Yoki está como el de... Está feo. Este es el hoy de saludos al Jalcorito, que se lo compré a Cristian Jara. Pero sabéis que me veo por la tele aquí.
3: A ver, mírame para acá, ¿eh?
1: Sabéis que está...
3: Está arrugado, está arrugado. No, que está arrugado, perdió la forma.
1: El...
3: No, devuélvelo.
2: Pero si no lo lavaste.
1: Acordé del Elmer Gruñón.
3: ¿No lo lavaste?
2: Como Elmer.
1: Está como el de Elmer.
2: ¿Ah? No lo he lavado, ¿no?
1: No.
2: ¿No?
3: ¿Por qué se arrugó?
2: Está nuevo.
1: No sé,
3: ¿te lo tratáis bien?
1: ¿Venía así?
3: ¿Venía así?
1: Venía
3: así. Ah, no, Jalcorito, no, te lo devolvemos.
1: Oye, ¿te lo devuelvo? No, está bueno. Igual, lo que pasa es que tiene como la forma del... ¿Cómo se llama?
2: De la cabeza distinta.
3: ¿O será, que la, será que la cabeza está media deforme y no el gorro?
2: No, es el gorro.
3: El gorro.
2: Realmente.
1: Oye, vamos a tener un invitado también de lujo el día de hoy. Vamos a conversar con el diputado Tomás Kast.
3: Tomás Kast.
1: Vamos a conversar con Tomás.
3: ¿Es el hijo?
1: No, él no es el hijo. Él es el sobrino.
3: Sobrino.
1: Sobrino del actual presidente de nuestro querido Chile.
3: Tremendo.
1: Ya. Vamos a conversar de él acerca de, viste, todo lo que ha ocurrido con estos niños haitianos y todo lo que está pasando.
3: Oye, sí, tal escoba con
1: eso. Vamos a aprovechar de que nos comente a ver qué medidas se han tomado al respecto, cómo va avanzando eso y todo lo demás. Fíjate que no, tú que te manejas harto en el tema político, viste que han pasado cosas en otros países también. Han habido elecciones, por ejemplo, en Perú.
3: Y Colombia.
1: Y Colombia.
3: Yes. Sí.
1: Ganó la derecha en ambos lados, ¿ah? ¿Eh?
3: Oye, y se tiñó de azul el continente, po.
1: Se tiñó de azul.
3: Se tiñó de derecha. Hoy día solamente está faltando
1: Brasil.
3: Brasil, Venezuela, entre comillas.
1: Claro.
3: Y la zona de arriba de Trinidad y Tobago, esa zona pequeña, chiquitita. Lo demás. Todo
1: chiquitito. ¿Te acuerdas que hace 4 años atrás era
3: totalmente
1: distinto?
3: Era Torro, sí.
1: Sí.
3: Yo creo que bueno, la gente está entendiendo.
1: Mm.
3: Dios no, no es que quiera decir mi punto de vista político, pero no. Cada uno es libre.
1: Le vamos a preguntar también la opinión a Tomás Kast. ¿Qué opina? Bueno, debe estar feliz, pues, me imagino.
3: Debe estar full feliz, pues. Imagínate. No, pero ahora, porque ganó por una diferencia muy estrecha.
1: Sí, en todos lados, pues.
3: Sí.
1: En todos lados fue estrecho. Sí. En Perú
3: también. Ganó Keiko Fujimori.
2: Fue un parto en Perú, ¿ah?
1: En Perú. Pero hace una semana.
3: Ya, pero hagamos las apuestas, pues.
2: No,
3: votos.
2: Ya.
3: Hagamos la apuesta.
1: ¿Cierto?
3: ¿Cuánto va a durar la Keiko Fujimori antes que la metan presa?
1: Un par de meses.
3: Yo creo que más de 2-3 meses no. El Congreso se le revela y la sacan y aparte la meten presa. Yo creo que todos los presidentes.
1: Le dieron un poder al
3: Congreso.
1: Al Congreso, ellos que no lo van a quitar nunca. Porque quienes tienen el poder de quitar esa atribución al Congreso son los mismos congresistas. Entonces,
3: y ellos no van a quitarse ese poder. No, tan solo. Oye, gallo, oye.
1: Vamos entonces con un día como hoy, ¿no? Vamos con un día
3: eso.
1: Como hoy.
2: Así es.
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1: ¿Y qué pasó un día como hoy, 22 de junio, queridos amigos? ¿Qué ha pasado?
3: Mira, un día como hoy se celebra el Día Mundial del Volkswagen Escarabajo.
1: Del huevito.
3: El famoso huevito.
1: El famoso huevito.
3: Oye, los días como hoy, ¿quién escoge? No nuestro programa, sino que a nivel mundial, me imagino que hoy debe ser el día de varias cosas. No solamente, no creo que solo del Volkswagen, ¿no?
1: Ese es como el Efremides.
2: No sé, pero es que aquí la pauta dice del Volkswagen.
3: Yo creo que hoy día debe haber otras cosas.
2: Pero no tenemos el Volkswagen, tenemos este modelo que es.
1: Es que el Volkswagen lo regalamos la semana pasada.
3: Este es un Fiat 500.
1: Ah, ¿verdad?
3: Es un Fiat 500, sí, que también es un clásico.
1: Oye, digámosle a los auditores que recién están llegando a la sintonía. El viernes pasado, usted si se perdió este programa, regalamos dos vehículos. Dos autos.
3: Y uno era 4x4.
2: Dos vehículos.
3: 4x4, con todo, 9.5 de paquete.
1: Con el logo de Contigo en el Taco.
3: Sí, oye, el Beatle, que también es muy famoso porque también, acuérdate tú que participó en películas, muchas películas, ¿cierto? Había una película que cobraba vida a través de la radio. Entonces, en algún momento también Transformers. Estuvo muy metido. Entonces, un dato curioso es que cuando comenzó a producirse el vehículo que se denominaba KDF Wagen, que es una sigla en alemán, significa fuerza a través de la alegría, lo cual de hecho transmite esto. Y resulta que la fecha se conmemora el día de 1934 en que Ferdinand Porsche y la Asociación de la Industria Alemana de Automóvil firmaron un contrato para desarrollar el icónico y popular vehículo. El surgimiento de este efeméride fue por iniciativa del brasileño Alexander Gromov, aficionado del Volkswagen Escarabajo, en consenso con clubes mundiales del Escarabajo. Claro, porque hay un montón de clubes de esto.
1: ¿Tipo?
3: Y este auto tenía hartas cosas en particular. Tú sabes que mi cuñado, ¿ya?, el esposo de mi hermana Wendy, es fanático de los Volkswagen, y él tiene un Escarabajo de colección, antiguo.
1: Antiguo.
3: Él es mecánico, de hecho, y trabaja para una compañía muy grande aquí en Mineras, de maquinaria pesada. Él es jefe de mantención de todo lo que es...
1: Oye, sácame una duda, ¿ese vehículo tiene el motor atrás o adelante?
3: Atrás.
1: Atrás.
3: Y es refrigerado por aire.
1: Ah,
3: no es refrigerado por agua ni
1: porque
3: tampoco.
1: Porque fíjate que me acuerdo los Fiat 600, los Fito.
3: Sí, los Fito.
1: Los Fito tenían el problema de que se calentaban porque llevaban el motor atrás.
3: Llevan el motor atrás y aparte no tiene radiador.
1: Exacto.
3: No circula líquido, ¿cierto? Mm. Entonces se enfría solo por aire, igual que una moto con un motor pequeño.
1: Mm.
3: Entonces tenían problemas de recalentones. Ahora, si lo das mucho rato. Ahora, el asunto es que este auto ha sido ícono a nivel mundial. Pues sí. Los hippies, siempre las películas de hippies.
1: ¿Te gusta a ti el escarabajo, no?
3: Los escarabajos y todo. Sí, pero no es un auto.
1: No tendrías uno, sino...
3: No, es que yo soy malo para las tuercas. Entonces, pensar en tener un antiguo y estar metiéndole máquina, no sé. No soy de ese estilo.
1: ¿No te gustan tanto los vehículos, los autos?
3: Sí, me encantan los autos, pero no que tenga que meterle mano, así como de ser mecánico, así, claro. No. Lo que pasa es que yo tengo un trauma, yo creo, porque mi papá siempre tuvo los autos medio malos y siempre los arreglaba él y me obligaba a ayudarle.
1: Ya quedaste, ya. Y ahí no quiero más. No quería ensuciarte suficiente, más ahí con...
3: Suficiente mecánica.
1: Meterle mano.
3: No. No quiero meterle mano nunca más a un auto. Ni la ampolleta.
1: Saludos a los que van en Volkswagen en este momento. Mándennos fotos. A ver, envíennos una foto del huevito en el que
3: ojalá,
1: van.
2: Son pocos, aunque son repocos.
1: Son repocos.
3: Hay poco. Bueno, salió la nueva versión del Beetle. Ahora salió el Beetle, ¿cierto? Que salió la nueva versión, que es re caro, que viene un motor medio con motores turbopotenciados. Son motores 2000 con turbo, son rápidos, son medios deportivos. Está la versión descapotable y es súper, súper linda. Súper lindo la nueva
2: versión.
3: ¿Sabes
2: de auto? ¿Qué? No, mira. Sí, pues, ¿viste? Sabía esa faceta tuya.
1: Pero si acabas de decirnos, viste, de que estuvo con el papá arreglando los autos.
3: Sí,
1: de la familia.
2: Pues, sí, por eso mismo.
3: También cacho, pero de meterme en mecánica, no. Sí me gusta mucho los autos.
2: Un poquito más
3: autos,
2: de sus hobbies.
3: De mis hobbies, claro, sí.
1: Ese no es precisamente su hobby.
2: Vamos a pasar con el invitado.
1: Sí, tenemos al invitado del día de hoy. Así que atención, envíenos preguntas también para aprovechar de hacerle al diputado Tomás Kast, a quien le damos la bienvenida acá en Contigo en el Taco de Inicia Radio.
3: Para las 14 estaciones de radio en Chile.
1: Diputado, buenas bienvenido tardes, acá Contigo invitado. En el Taco. Un agrado conversar con usted.
4: Hola, muy buenas tardes. Leslie, Guillermo, Eugenio, saludar a los auditores de Inicia Radio en esta tarde de día lunes.
1: Sí.
3: Bienvenido, diputado.
2: Bienvenido.
1: Diputado, bueno, queremos aprovechar de preguntarle acerca de todo el caso que está ocurriendo con los niños haitianos perdidos tras su previo ingreso a nuestro país, a Chile. Y le quería preguntar, ¿qué es lo que se ha sabido de que muchos niños haitianos ahora, tras su ingreso a Chile, están en calidad de perdidos? Entonces, quisiéramos saber qué acciones están tomando frente a esta grave situación que está denunciada en la Contraloría.
4: Así es. Bueno, yo creo que todos en este país hemos escuchado de esta lamentable noticia, pero a riesgo de repetirme voy a contextualizar un poquito.
1: Uh-huh.
4: Aquí, a raíz de este informe de Contraloría, donde ya al menos 7 instituciones que estuvieron antes, el Ministerio del Interior, la Defensoría de la Niñez, la Subsecretaría de la Niñez, la PDI, el CERNAMIC, la DGAC y la Junta Aeronáutica Civil, tenían algún nivel de conocimiento de esto, pero no había saltado ninguna alerta, ninguna alarma como la que supimos la semana pasada. Para mí esto es de la máxima gravedad, pese a que algunas personas han acusado que aquí ha habido una sobrereacción de parte del mundo político. Yo creo que aquí no hay ninguna sobrereacción. Acá es justamente lo que tenemos que hacer frente a hechos de esta naturaleza, donde independiente de la nacionalidad de cualquier menor de edad, siempre tenemos que actuar de esta manera, buscando qué pasó, preguntándonos cuál fue el problema, para que no se vuelva a repetir.
1: Mm.
4: Acá hay responsabilidades clarísimas, por lo menos administrativas. Se dio cuenta de que hubo un memorando interno del señor Luis Tayer, del Servicio de Migraciones, donde flexibilizó, ¿cierto?, los requisitos para el ingreso de los menores de de edad, de nacionalidad haitiana, con lo cual se da una situación muy, muy riesgosa, porque varios de estos niños, como el informe señala, no se sabe dónde están, no se sabe cuál es su destino. Entonces, me parece muy bien que esta fuerza de tarea que está llevando a cabo la coordinación, el Ministerio de Desarrollo Social, claro, a través de la ministra María José Jesús Wolf y el director de la PDI, Eduardo Serna, para ir encontrando a estos menores. Cosa que ha ido sucediendo, yo me alegro que vayamos logrando dar con el paradero de los menores, pero aún quedan algunos casos que no se han encontrado. Y además que hay que decir que esto es solo una muestra de un total bastante mayor de menores que han ingresado y que no tenemos todavía noción si es que están o no con sus padres o en otro lugar.
3: Claro, claro.
2: Bueno, diputado, justamente esto estábamos viendo que algunos programas de televisión estaban dando información acerca de los paraderos de estos niños. Y frente a eso también, según lo denunciado, si usted sabe dónde están siendo ubicados estos niños, no sé, en sus familias, dice usted, pero ¿qué dice algo más formal frente a lo que se ha reunido la información?
4: Bueno, la verdad que se ha ido recabando información a través de distintas entidades públicas, dentro de ellas municipios, servicios de salud, de educación, etcétera. Yo, de hecho, sin ir más lejos, oficié a distintas municipalidades a lo largo del país, también oficié a distintas instituciones que intervienen en esta materia para poder obtener esta información. Yo me alegro que esto sea un llamado transversal del mundo público, político, que acá nadie está buscando ni mucho menos un aprovechamiento político ni nada de eso. Acá lo importante es encontrar a estos menores y también perfeccionar el protocolo y para que no se vuelva a repetir, digamos.
3: Diputado, se habló en algún momento de... por la prensa hemos escuchado cerca de 2.000 niños. En algún momento, 200 niños. Entendemos que ahora han ido ubicando a alguno de ellos en malas condiciones, en buenas condiciones, de todo un poco, ¿cierto? Entonces, ¿cuál es, dentro de esta investigación, cuál es el universo que se está investigando y cuál es el grado de avance en Q de niños que han ido individualizando?
4: Es que acá hay cosas diferentes. Por ejemplo, en la prensa, como usted bien señala, hubieron 76 vuelos charter de 2.142 niños que entre enero del 2022 y marzo del 2023 hicieron su ingreso por la causal de reunificación familiar.
3: Ok.
4: Eso es un universo, ¿cierto? Pero lo del informe de Contraloría era una muestra de ese universo. Y sobre esa muestra de ese universo se han ido encontrando los casos que hemos sabido por la prensa. Creo que la última cifra, si mal no ustedes me corrigen, va alrededor de 52 niños, algo así. Y esto, evidentemente, es una noticia que nos alegra, porque para bien, digamos, que se hayan encontrado, pero en ningún caso nos puede dejar tranquilos, porque el mero hecho de que esto haya sucedido, que no haya existido una correcta trazabilidad,
3: claro,
4: que se haya generado esta duda por parte del ente contralor, de Contraloría, habla de una desprolijidad y de que además genera, digamos, una grieta en nuestro sistema que es permeable, digamos, a la vulnerabilidad de nuestra infancia, de niños que vienen al país y que en algún minuto todavía no sabemos bien cómo llegaron, quién los trajo, quién los acompañó, si venían o no acompañados de un adulto responsable, si es que en el proceso de entrega se dio con los padres o no. En fin, por eso es que existe actualmente encaminada una comisión especial investigadora que está en un proceso de conformación, porque esto fue un llamado transversal de muchas bancadas de parlamentarios, y que se va a dar un plazo de 30-60 días para poder dar cuenta de, digamos, la pregunta que a todos nos preocupa, que es qué es lo que pasó y cómo podemos evitar que esto vuelva a suceder.
3: Pero hay, diputado, hay algunas voces que hablan de, no sé si esto tendrá algún fundamento, y se lo pregunto porque algunas voces que hablan, había una persona de nacionalidad haitiana frente a la moneda en el gobierno anterior, ¿cierto?, que hablaba de explotación sexual, hay otras personas que hablan de tráfico de órganos, y tú sabes que en este sentido todos pueden elucubrar muchas cosas, pero ¿usted sabe si hay algún sustento para estas declaraciones?
4: Mire, mi sustento para estas declaraciones es que el propio Ministerio Público en su minuto dijo que no se podían descartar esta hipótesis. Y si es que el propio Ministerio Público dice que no se pueden descartar, bueno, uno tiene que, digamos, y sin ánimo de escandalizar a nadie ni hacer de esto un espectáculo, estar atento, porque uno... Hasta no tener y confirmar que cada uno de esos niños está en buen estado, que no le ha sucedido nada, uno tiene que seguir alerta y buscar, digamos, todas las responsabilidades administrativas, todas las responsabilidades políticas y las eventuales responsabilidades penales que aquí incumban a quienes hayan tenido alguna relación con estos hechos.
1: No, y fíjense que también hay algunas agrupaciones de haitianos en Chile que han dicho de que todo esto es prácticamente un montaje, y que lo han hecho principalmente como para desviar la atención de la realidad. ¿Qué le parecen esas afirmaciones, diputado, que han hecho algunas organizaciones?
4: Mire, la verdad yo no me puedo hacer cargo de declaraciones que se hayan hecho por parte de las agrupaciones. Encuentro que aquí es mejor actuar más precavido que actuar desprolijo. Prefiero que en algo tan sensible como son los niños, pequemos de exagerados que de relajados. Entonces, mire, no, ¿qué le puedo decir? Digamos, yo prefiero la actitud contraria.
3: Diputado, pero antes de cambiar de tema, con la siguiente pregunta yo quería preguntarle algo, porque... ¿Podemos tener los chilenos confianza de que en el gobierno actual ya no están llegando vuelos charter, sea de Haití o de cualquier país, con este tipo de situaciones? O sea, ¿no vamos a tener en 2, en 3 años más una noticia de que está sucediendo algo similar?
4: Bueno, por de pronto el memorando del señor Luis Taller se corrigió y ya no existe esa flexibilización. Entonces... eso ya es una medida que se hizo correctivamente en esta administración y al menos bajo esa mirada yo por lo menos creo que sin quedar del todo tranquilo, estoy un poco más tranquilo que si estuviera esto en manos de un señor como el señor Luis Taller.
3: Perfecto.
2: Bueno, pasando a otro tema, diputado, ¿cómo ha sido su experiencia en estos momentos y también la particularidad de ser sobrino del presidente? ¿Cuál es su experiencia? ¿Son los pros, los contras frente a esa familiaridad que usted tiene?
4: Bueno, la verdad que la vocación del servicio público viene desde mi padre, Miguel Cast, quien, digamos, marcó mucho mi vocación de poder dedicarme a la política para poder generar buenas políticas públicas y poder aportarle al país. Creo que, digamos, si uno... se dedica a esto, tiene que hacerlo con una real vocación, con una real, digamos, dedicación. Y eso también veo en mi tío José Antonio, quien era el hermano menor de esa familia de 10, donde mi padre era el mayor. Y él siempre, mi tío, yo lo he visto con esa misma vocación, con esa misma dedicación. Y es un orgullo para mí poder también compartir con él esta misma digamos, tradición familiar de estar al servicio de los chilenos.
3: Diputado, usted presentó un proyecto de ley sobre que los organizadores de las manifestaciones puedan responder, no sé si de forma administrativa o también criminal, o ser penalizados por los daños y los destrozos. Si nos puedes contar un poquito más sobre ello.
4: Sí, mire, esto busca, primero que todo, poder identificar a quienes hacen estas convocatorias, saber quiénes son, en primer lugar. Después busca que ellos sepan que tienen ciertas responsabilidades frente a esto,
3: claro,
4: que no pueden llegar y convocar, porque todos sabemos que en esas convocatorias muchas veces vienen con una intencionalidad detrás de generar disturbios, de generar desmanes, de generar destrozos. Entonces, en ese sentido, ese es el segundo punto. Y en tercer lugar, si es que ellos, habiendo hecho una convocatoria de manera, digamos, responsable, porque nadie quiere aquí coartar el legítimo derecho a manifestarse pacíficamente, y a pesar de ello se producen disturbios, desmanes y destrozos, y ellos colaboran en identificar a quienes fueron y que no se oculten detrás de redes sociales y que no se oculten su responsabilidad, ellos quedarían eximidos de esta responsabilidad. Va por esas tres miradas.
3: O sea, basta con que ellos puedan generar colaborar, la protesta, colaborar con la investigación.
4: Exactamente, si ellos en el fondo, digamos, se muestran diligentes a que se faciliten todo tipo de digamos, no sé, dentro de la investigación que se lleva a cabo, cuando se genere un destrozo, un daño, y ellos se muestren facilitadores de eso, van a estar demostrando claramente que su intención no fue la de generar destrozo. Entonces ya quedarían de alguna manera eximidos de esa responsabilidad.
3: Diputado, ¿y eso puede ser subjetivo? Porque si ellos presentan un video, ¿cómo? O 10 o 20, ¿puede ser subjetivo a la hora de evaluar?
4: Eso tendrá que, como muchas leyes, quedar en el reglamento. Evidentemente esto es un proyecto de ley que hay que irlo, digamos, enriqueciendo. Y siempre, obviamente, las leyes también quedan en un digamos, ámbito de la interpretación de los jueces. Pero al menos creo que es una señal positiva avanzar en poder darle a la ciudadanía de alguna manera una mayor tranquilidad, en que si es que uno vive en una ciudad y alguien convoca cualquier marcha y se generan desmanes, al menos aquellos que convocan sepan que van a haber ciertas consecuencias si es que lo hacen de manera irresponsable, y ellos también se hacen parte de los destrozos y de, digamos, los desmanes.
3: ¿Y en qué etapa se encuentra este proyecto? Y segundo, ¿qué tan viable puede ser? ¿Qué tan viable puede ser respecto de sus colegas ahí, diputados, respecto de ello?
4: No, evidentemente esto es una discusión que se tiene que dar, está recién comenzando, yo ya lo presenté, digamos, pero tiene todavía que ir a alguna de las comisiones, puede ir a distintas comisiones, eso es ya algo que es propio del trámite legislativo.
3: Claro, perfecto.
1: Diputado, pasando a otro tema, han ocurrido bastantes movimientos políticos en la región, podríamos decir, recientes, por ejemplo, en Perú, con la elección de Keiko Fujimori, también recientemente en Colombia. ¿Qué le parece que en la región se esté prácticamente hoy día virando hacia la derecha?
4: Bueno, es un fenómeno que se viene observando a nivel internacional, cosa que yo celebro, porque la verdad que las ideas de la extrema izquierda en ningún lugar del mundo han logrado progreso, prosperidad. Y yo sí veo en las ideas del libre mercado, en las ideas de la defensa de entornos seguros con países donde la seguridad está más garantizada, el que las sociedades puedan prosperar. Entonces, yo creo que es una buena noticia para el continente y para el mundo.
3: Diputado, hay una pregunta que yo siempre he tenido. A nivel, y tal vez me lo puede contestar, tal vez no, pero a nivel doctrinario, no digamos de forma ni de fondo, sino que doctrinario, filosóficamente hablando, a nivel de partido, del Partido Libertario y los republicanos en este caso, ¿qué diferencias pueden haber respecto de las libertades como tal y cómo ven el capitalismo?
4: Mal entiendo.
3: Lo que pasa es que el libertario entiendo yo tampoco lo entiendo bien, pero esta es la respuesta que me han dado cuando la pregunto, entonces por eso tal vez usted me puede ayudar en eso, porque el libertario cree la libertad a toda costa. Y entiendo que algunos libertarios me han dicho que no están así respecto del Partido Republicano y existe una diferencia respecto de ello. en cuanto al libre mercado, hay ciertas diferencias marcadas, o no es así? ¿En general mantienen líneas ideológicas similares?
4: A ver, yo, para serle muy honesto, no he entrado en el análisis detallado de la doctrina de los libertarios ni del Partido Republicano. Sí veo que en los proyectos de ley que aprobamos frecuentemente en la Cámara, coincidimos como un sector que apoya al gobierno, que ha estado por aprobar la libertad económica, la libertad de emprendimiento, y que nuestro país le vaya bien. En general, no les sabría decir en detalle cuáles serían esas
3: diferencias
4: que usted me está planteando.
3: Perfecto.
2: Bueno, estuvimos conversando con el diputado Tomás Katz. Y muchas gracias por aceptar la invitación a estar en nuestro programa y darnos toda la información correspondiente al tema que tratamos aquí. Muchas gracias.
4: Muchas gracias por la invitación a ustedes. Que les vaya bien. Buena tarde.
5: Muchas gracias.
2: Buenas tardes, diputado.
5: Que esté muy bien. Chao.
4: Hasta luego. Gracias.
3: Tremendo, ¿ah?
1: Ahí conversamos con el diputado de la República, don Tomás Kast.
3: Oye, qué bueno que... Bueno, entender, entonces los 200 niños no son el total, es una muestra. Claro. Sacan la Contraloría, pero en verdad son más de 2.000 niños. Y hay que ubicarlo a todos, yo no sé cuántos.
1: Oye, bueno, pero qué cantidad más grande, ¿ah? ¿Eh? Una cantidad importante.
3: Yo me pregunto si alguien trazó si los papás estaban en Chile aún o no, si existían aquí.
2: Claro, dice que fue para reunificarlos con las familias que estaban acá.
3: Es
2: que,
3: claro, pero para reunificar el papá aquí, tiene que presentar la solicitud aquí, me imagino, en el Ministerio en Relaciones Exteriores, para poder traer a su hijo. Pero al parecer eso no estaba, po. Entonces no entiendo cómo debe ser el proceso. O sea, si yo estoy en otro país y pido traer a mi hijo, tal vez me van a pedir que yo le dé una solicitud.
2: Bueno, tienen que aclarar,
3: que lo entregan
2: todo,
3: en mis manos.
2: Exactamente, o sea, tienen que aclarar todos esos procesos que son muy importantes, de tener una transparencia frente al proceso, que no sé, es una agencia de viaje o una persona que se encargó a traer a las personas. No sé, ahí estamos todos tratando.
3: Hoy día son malos charters de compañía que tienen un avión y que no conoce a nadie, que simplemente hacen este tipo de vuelos.
2: Exacto, muy atenta a las noticias y también con relación a todo lo que dijiste, las especulaciones varias que tienen con respecto a estos niños, ¿no? Esperemos que
5: estén bien. Como diría el bombo, está sospechoso.
2: Esperemos que estén bien.
3: Sospechosa la cuestión.
2: Sí, esperemos que estén bien y nos vamos a ir a una pausa musical.
1: Vamos a un tema musical y volvemos acá en Contigo en el Taco.

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3: Así es.
2: Tremendo auspiciador que tenemos ahí, ¿eh?
1: Eso es.
3: Oye, ¿ustedes han sentido frío? Sí, el frío ha estado terrible.
2: Hoy ha estado terrible. Yo ando en auto con calefacción y todo. Porque
3: bueno.
2: Que no me da el cuero para andar ahí.
1: ¿Y qué andas en auto o en la moto?
2: En auto.
1: En auto.
2: Mucho frío. Mucho frío.
3: Con la llegada...
2: Hoy día había sol y no calentaba nada.
3: Sí.
2: Claro.
3: Ya, ya,
2: ya.
3: Por
2: eso habla.
3: Bueno, habla.
2: Sí, habla.
3: La mujer se calla.
2: Habla.
3: Sí, con la llegada de las bajas temperaturas en distintas zonas de Chile, el frío no solo afecta a las personas, sino también a las mascotas. Que pueden sufrir problemas de salud al estar expuestas a condiciones extremas. ¿Usted le pone ropita a sus mascotas?
1: No.
3: ¿Qué dice no? No.
1: El Salomón anda así nomás.
3: ¿Qué dicen nuestros auditores? ¿Cómo proteger a los perros y gatos del frío extremo? Con la llegada de las bajas temperaturas, especialistas.
2: Hay que ponerle chalequito.
1: ¿Advierten que tú, Luca?
2: Sí, bueno, ahora no, porque está con el pelo así gigantesco, pero cuando tiene el pelo más corto, cuando se lo cortamos, sí, le ponemos.
1: Tiene chalequito.
2: Tiene varias mudas de ropa ahí para el frío, porque si no anda tiritando como sí, viejito, sí.
3: Bueno, ¿qué advierten los especialistas para nuestros perritos y gatitos sobre este frío extremo? Que también recomiendan tomar medidas para evitar problemas de salud.

0: salud, porque también ellos se resfrían.
1: Sí,
0: así que para las mascotas que vivan dentro del hogar, se aconseja evitar cambios bruscos de temperatura a los que están dentro. Utilizar protección durante los paseos también, especialmente de días de lluvia.
1: ¿Pero te acuerdas que una vez le pusimos un chalequito al Salomón? Que es un pastor alemán, ese, para los que no sepan.
2: ¿Pero es un chaleco tuyo o un chaleco de perrito?
0: No, ¿el Salomón es un pastor alemán? No.
1: No, perdón, es un San Bernardo.
2: No, ah, manso perro.
0: No, lo que pasa es que ellos son de frío. Ellos sufren más en verano.
1: En este tiempo, para el verano la sufren.
0: En verano, sí, claro.
1: Verano la sufre.
2: Oye, bueno, les cuento una noticia.
1: A ver.
0: Bueno, termino mi noticia.
2: Ah, te lo termine, no, pues termina.
0: No, porque dicen que los que viven dentro es otro cuidado, y a los que viven fuera. Claro. Porque hay perritos también que viven en el externo. En el caso de los animales que permanecen en exteriores, es fundamentalmente que cuenten con un espacio protegido del viento, la lluvia y el frío, además de una camita o superficie aislada del suelo. Entonces, cuidemos a las mascotitas con este frío extremo que hay.
1: Salomón vive afuera.
0: Y el uso recomendable también puede ser ropita, ¿no? Si el perrito está de una edad avanzada también, o con problemas de artrosis, porque hay perritos que tienen problemas también de la vejez. Y si se mojan, importante también secar también sus prendas, su camita.
2: Claro, no pueden andar mojados por la vida.
0: Y así prevenir enfermedades. Así que cuidemos a nuestras mascotitas de este frío extremo. Ya,
1: terminé. Ahora sí, otra noticia.
2: Ahora sí, otra noticia, mire.
0: ¿Una noticia buena? ¿Feliz?
2: China.
1: No. China, vamos para China. Chino.
2: La estrategia de China para incorporar la inteligencia artificial en actividades cotidianas sumará un nuevo escaparate en Hong Kong. Una tienda que operará las 24 horas del día y que será atendida por un robot humanoide.
1: Oh.
2: El proyecto fue dado a conocer en una publicación del blog semanal de Paul Chang Mo Po, secretario de Finanzas de Hong Kong, donde se presentó como una iniciativa orientada a acercar la automatización al comercio minorista y al servicio al cliente. ¿Qué te parece que llegues a una tienda y te empiecen a atender un humanoide, un robot humanoide?
1: Yo creo que cada vez nos vamos a ir acostumbrando a eso.
2: Yo creo que humanoide se refiere a que parece un hombre, ¿no? Que claro, parece una persona en su forma.
1: Fisionomía parecida.
2: ¿No?
0: Si en Japón pololean con...
2: ¿Y con robot?
0: Claro, y se casan.
2: ¿Y pero con un robot, de verdad?
0: Sí, pues.
2: ¿Cómo?
1: Yo creo que ligerito.
0: ¿Sabías que, mira, en Japón hay una tendencia de rentar amigos también?
2: Sí. ¿Ah, sí?
0: Rentas amigos por horas para que te escuchen, te compartas un café. Y eso se está repitiendo en Argentina.
2: ¿Y le pagas?
0: Claro.
2: ¿Y se está repitiendo en Argentina?
0: Se está repitiendo en Argentina. Arriendo de amigos se llama.
2: Bueno, yo soy bueno para hablar, si quieres me puede arrendar.
0: ¿Usted quiere aprender? Abre una pyme, Guillermo.
1: Arriendo de amigos. Con toda la inteligencia artificial o la tecnología, está ocurriendo un mundo paralelo.
0: Imagínate, quiero arrendar un amigo por una hora.
1: ¿Qué juego el Roblox parece que es? Que tiene también una iglesia.
0: Mira, ¿escuchaste a Juaco?
2: No, yo no escucho nada, Juaco.
1: ¿Una pyme? Ah, mira.
2: Pero todos te están escuchando, solo nosotros.
1: Yo no estoy saliendo al aire, ¿no?
2: No te escucho.
1: Ah, no estás saliendo al aire. Entonces,
2: yo no te escucho, ¿qué dijo?
1: El Juaco dice de que hay una pyme que
0: va a reuniones de apoderados por ti.
2: ¿En serio?
1: Esa está buena.
0: Oh, ¿cómo que va a estar buena, Guillermo?
1: Claro, pues, ¿para
2: qué? Y yo una vez vi una cuestión.
1: No, yo no voy.
2: Y hay una aplicación que se llama Marido Sustituto.
1: Ah, ándale.
0: Ah, no. ¿Pero qué?
2: No, pero de verdad.
0: ¿Dónde te metes?
2: Pero es una app, es una startup. Es una startup.
0: Hay un lugar. Bueno,
2: se llama Marido Sustituto. Así que sí. Y cuando Guillermo viaje fuera del país, usted puede hacerse socio ahí. Ya. Te inscribes a
0: Nora. No.
2: Pero no es para eso. No,
0: es para arreglar cosas en la casa.
2: Sí, cosas en la casa. Es para arreglar cosas en la casa. Porque piensas más.
1: Seguro.
0: No,
2: claro, como que te arreglan la llave, la puerta, la chapa que tu marido nunca hizo.
1: Hasta yo mismo.
2: Contrata esa aplicación y contrata. Nada, Mario Sustituto, así que no piensen mal, por favor.
0: Es un alcance, ¿no?
2: Sí, pero es que está bueno el nombre, porque todos piensan, oye, ¿qué es eso?
1: Claro, en la casa, sí.
0: Que no sé.
2: Sí, ¿qué es eso? Oye, bueno, les cuento, ¿se acuerdan del Grinch? Sí.
0: Claro, tú eres un Grinch, dijiste ese día.
2: Yo soy un Grinch. Okay. No, yo
1: igual, soy Grinch,
2: a mí me gusta la Navidad.
0: ¿La Navidad te gusta?
2: Sí, me encanta la Navidad.
0: ¿Qué no te gustaba?
2: ¿Jim Carrey? ¿Ah?
0: ¿Qué no te gustaba?
2: ¿Qué no me gusta qué?
0: Algo dijiste los cumpleaños, algo así.
2: No, a mí me gusta.
0: Ay, que no, algo dijiste, yo soy Grinch. ¿Te acuerdas cuando vino la psicóloga?
2: Ah, no, con los vecinos.
0: Con los vecinos, eso.
2: Pero es que esa psicóloga estaba... Ok, ya, vamos a seguir. Jim Carrey está en negociaciones para volver a interpretar al Grinch en una secuela de la película estrenada del año 2000.
1: Le iría bien, yo creo.
2: ¿Cierto? Muy mala esa película. La nueva producción... No, está bien, era bueno, no sé. ¿Sabes qué me pasa? Me pasa a mí que con el Grinch y con las películas de Tim Burton, a mí me da miedo.
1: ¿Sí?
2: ¿Sí? Son como demasiado oscuras para mí, como que me provoca como dolor de guata, como que digo, no me... Bueno.
1: Yo no he visto el Grinch, la verdad.
2: La nueva producción todavía no tiene título oficial. La historia original fue publicada en 1957, imagínate. Que presenta la historia de un ermitaño que odia la Navidad y planeaba arruinar las celebraciones de los habitantes de Villa Kier. El relato fue adaptado a la televisión por primera vez en el año 66 y en el 2018 tuvo una versión en animación digital. La versión de Jim Carrey transformó al personaje en un fenómeno cinematográfico que recaudó más de 345 millones de dólares en el mundo. Además, la producción fue nominada a 2 premios Oscar. Ay, me están llamando por teléfono.
0: Están llamando.
1: Los bots,
2: sí. Fue nominada a 2 premios Oscar y obtuvo la estatuilla a mejor maquillaje. Claro, bueno, con todo ese maquillaje verde.
0: Claro.
2: De más que se ganó el mejor maquillaje.
0: Bueno, y en los últimos instantes, señores, se dieron a conocer videos del momento en que el conductor de 38 años que fue sorprendido circulando a 264 kilómetros por hora por
2: Oye, qué terrible, yo lo vi.
0: Costanera Norte.
2: Pero ¿viste el video?
1: Que quedó libre.
2: ¿Quedó libre?
0: Sí, pero, no le... ¿Sí? ¿Qué pasó?
2: ¿Y cómo puede quedar libre alguien que lo vio? Ese tipo es un criminal.
0: Bueno, dice que sin embargo, debido a la intervención del personal de carabineros que realizaba fiscalización mediante la 32 Comisaría de Tránsito y los vehículos que circulaban por la autopista, el conductor fue interceptado, dice. Pero no le pusieron nada.
1: ¿Y por qué iba tan rápido el hombre?
2: Oye, pero espérate.
1: Iba con diarrea, a lo mejor. una urgencia, ahí tenía que llegar a la casa.
0: Oye, preferible que llegue manchado que pase algo.
1: Pero manchado, no, esas son las bromas que se me ocurren en el momento.
0: O sea, a modo de lo que
2: manchado dijo Guillermo, de que te refiere a... No, qué
0: hecho,
2: horror.
0: Hecho.
2: No, ¿a usted le ha pasado accidentes así?
1: No.
2: A mí sí.
1: A mí me pasó una vez. Pues. No. Lo conté aquí en la radio, parece, po.
2: ¿En serio?
1: Una vez que... Hace mucho rato, más de 10 años atrás, que me recomendaron unas pastillas para bajar de peso. Yo nunca he tenido tanto sobrepeso, nunca, pero quería bajar. Un amigo que trabaja en la tele me dijo, tómate estas pastillas que se llaman... ¿Cómo se llaman? Centis, no me acuerdo, no.
0: No diga usted nombre de pastillas acá porque la gente...
1: Para que no las compren, po.
0: Para que no las compren.
1: La cosa es que era una cuestión que me dijo, mira, te vas a tomar esta pastilla antes de comer...
2: ¿Ya?
1: Y... No, sí, antes de comer... Y después, cuando sientas deseo a lo mejor de que te tirarte un peito, cualquier cosa, no le hagas caso, debes ir al baño. Yo dije, pero ¿cómo se te ocurre? En ese tiempo yo tenía, no sé, 20 y tantos años, sí. Dije, ¿estás loco? ¿Cómo voy a hacer? Y fíjate que estaba de viaje con un amigo en Los Ángeles, en Las Vegas.
2: ¿Ya?
1: Estaba haciendo...
0: En Las Vegas, en California, Nevada.
1: Y estaba haciendo la fila para el check-in del hotel.
2: ¿Ya?
1: Y más encima esa vez andaba con pantalón blanco.
0: Chores.
1: Y de repente llego y digo, pucha, no pasa nada.
2: Oh. Sí mismo. Te alejaste un poquito.
1: Me confié, compadre. Esto es verídico y comprobable porque mi amigo estaba presente. Y se me salió todo.
2: No.
1: Te lo prometo.
2: Pero...
1: Qué plancha. Me tuve que sacar. Perdí el pantalón, perdí todo.
2: Así no, pero pues se notaba.
1: Pastilla, usted pero no se lo haga.
2: Pero se notaba por fuera.
1: Se notaba todo.
2: No,
1: más
2: ¿qué
1: encima
2: hiciste?
1: Que esas pastillas te hacían salir.
0: ¿Lo botó la ropa?
2: No, está
1: Oye,
2: bien, pero.
1: A lo mejor es gente tomando 11, perdón, están comiendo. Pero, y salía todo raro, era como,
2: ya, pero...
1: era como un aceite. Y eso me pasó de verdad. ¿Por qué estoy contando
2: ¿Pero
1: esto?
2: ¿Qué hiciste? ¿Subiste a la habitación? ¿Cómo fue? ¿Cómo
0: te tapaste?
1: La habitación,
0: esto
1: me tuve
0: porque...
1: que ir al baño urgente.
0: Mira,
1: y perdí
0: ustedes
1: mi
0: son
1: pantalón,
0: dispersos. Chicos, él está contando porque el señor que iba a 200, más de 260 kilómetros.
1: Iba con diarrea.
0: Iba con diarrea, dijo. Entonces,
2: ¿tú,
0: que,
2: sí,
0: obviamente,
2: sí, sí,
1: sí.
0: ¿Alguna vez
1: verdad?
0: Te hiciste
1: me
0: eso y
1: comienza
0: a contar
1: y me hice
0: historia?
1: Siendo joven, qué terrible. ¿A ti te pasó también algo?
2: Yo he tenido harta historia así porque yo soy del que necesito con urgencia y no puedo aguantar.
1: Ah, ya, tenés que ir al baño.
2: Una vez en la puerta del departamento.
1: ¿En serio?
2: Sí, yo tocaba el timbre y no me abría, y no me abría, y no me abría. Y cuando ya me abrieron...
1: Era tarde.
2: Me tuve que meter a la ducha con ropa y todo así.
1: No, yo de esa vez
2: era tarde y yo... Y me abrió, ¿qué te pasó? Yo así sudado. ¿Cachai? Porque te...
1: Sí, pues se ponía a transpirar helado.
2: Todo sudado y yo... Es tarde.
0: Eso se llaman diarreas...
2: Pasa así todo derrotado.
0: Diarreas explosivas.
2: Claro, una cosa así que es brutal.
1: Lo bueno
2: es
1: que yo cuando andaba ya bien lejos de Chile no me conocía a nadie, así que ahí pasé piola.
2: No, yo terrible. Así que llegué a cambiar a directo a la ducha. ¡Bam!
1: Así okay, que, pero oye, no tomen, ese tipo, no tomen ni una pastilla de esa milagrosa.
2: ¿Vieron el... No tomen nada.
1: Ni una de esas
2: cuestiones. ¿Vieron el video del tipo cuando lo agarraron en la autopista?
0: Sí.
2: Porque eran como con 3 motos y cosas, lo pillaron y para afuera. Y yo pensé que, oye, por lo menos un par de
0: ¿Ustedes cuánto máximo has llegado a manejar?
2: 150.
0: 150. ¿Tú, Guillermo?
1: Yo como a 170.
0: Ya no lo diga mejor.
1: También iba que me hacía, entonces. No, mentira. Pero eso usted no lo haga. Este es el bloque, usted no lo haga.
2: No, yo 150 en Argentina, che. Iba a visitar a mis papás y había una carretera que. En Argentina las carreteras son largas, tú puedes pasar 100 kilómetros y no tienes una curva.
1: No, es fuerte y derecho.
2: Y no había nadie, nada, ni, no te topabas ni con un auto. Entonces yo le puse velocidad crucero, 150 y...
1: A mí me pasó eso en Estados Unidos también. Hoy me han pasado varias cosas ahí, porque también iba muy rápido. ¿Ya? Y me detuvieron también los policías.
2: ¿Te detuvieron?
1: Sí, porque iba muy rápido.
2: ¿Multa?
1: Multa. No, no me multaron.
2: ¿No? ¿Te perdonaron?
1: Me educó en inglés.
2: ¿Te educó en inglés?
1: Sí,
2: ¿y todo, cachaste todo algo?
1: Misericordia, y caché de que, claro, yo iba como en 80 millas. Y era mucho, era como casi el doble.
2: Sí, po, claro, que es el tema. Po.
1: Sí.
2: Uy, dijeron, señor en inglés, usted no sea estúpido. No, no.
1: Así que ahora no, yo respeto todas las leyes.
2: Sí, no, pero yo no soy bueno para andar rápido.
1: ¿No?
2: No, no, no, no, no.
1: No, no, porque hay que conducir prudente. Así que sí, atención, sí, sí, no conductores, bueno. Ustedes que van a esta hora. 18:51 van ahí en la autopista, no le ponga chala, ¿eh? Vaya tranquilito nomás.
0: Así es.
2: Oye, miren, el directo al corazón de hoy.
1: ¿Cómo se llama?
2: Se llama, la gente no cambia cuando la descubren, cambia cuando se cansa de sí misma.
1: Buena. La gente no cambia cuando la descubren, cambia cuando se cansa de sí misma. Está interesante.
0: Mira, ojalá que cansen.
2: ¡Cánsate!
0: ¡Cánsate!
1: Vamos a escucharlo al tiro.
0: ¡Cánsate! No, y bueno,
1: ya.
2: Ah, no,
1: después seguimos.
2: Después
1: seguimos. Vamos, vamos con el directo al corazón del día de hoy.
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2: La gente no cambia cuando la descubres, cambia cuando se cansa de sí misma. Hay una mentira que muchos creen, que las personas cambian porque alguien las confronta, porque alguien las descubre, porque alguien las presiona. Pero la verdad es otra. La mayoría de las personas no cambia cuando las pillan. Cambia cuando se cansa de ser quien es. Cuando se cansa de mentir, cuando se cansa de repetir los mismos errores, cuando se cansa de sabotear sus propias relaciones, cuando se cansa de vivir siempre la misma historia. Porque mientras una persona sigue justificándose, no cambiará. Mientras siga culpando a otros, no cambiará. Mientras siga encontrando excusas, no cambiará. La Biblia dice, examínense a ustedes mismos, en 2 Corintios. Qué difícil es eso, porque es más fácil analizar a los demás, es más fácil señalar, más fácil explicar por qué el problema siempre está afuera. Pero la transformación comienza el día que tienes el valor de mirarte al espejo y decir, el problema no siempre son ellos. Hay cosas que yo también debo cambiar. Y ese momento duele, porque derrumba el orgullo, pero también libera. Porque el día en que reconoces tu responsabilidad, recuperas tu poder para cambiar. Ya no dependes de que otros mejores, ya no dependes de que las circunstancias cambien, ya no dependes de que la vida sea perfecta, ahora puedes empezar por ti. Y esa es una noticia extraordinaria, porque tal vez hoy estás esperando que alguien cambie para que tu vida mejore. Tu pareja, tu jefe, tus amigos, tus hijos, tu familia, pero quizás Dios quiere comenzar contigo. Porque los cambios más profundos no ocurren cuando alguien te obliga, ocurren cuando finalmente te cansas de seguir siendo la persona que te está alejando de la vida que desees. Y créeme, ese día puede ser hoy.
1: Me encantó. Así que usted que nos está escuchando, abúrrete, pues ya. Abúrrete ya.
2: Abúrrete.
1: De ese hábito.
2: Ponte la pila,
1: abúrrete, cambia.
0: Oye, chicos, ¿se acuerdan que les pregunté la semana pasada qué prefirían los chilenos en invierno? ¿Qué comida?
1: ¿Qué comida?
0: Y ganó Keno con la cazuela.
1: ¿La cazuela?
0: Sí.
2: La cazuela.
1: Después los
0: porotos. La cazuela.
1: Yo no como más poroto, por razones obvias.
0: Bueno.
1: Relacionado a lo que les conté delante.
0: Los chilenos prefieren la cazuela, la parca y la manta eléctrica en invierno, chicos. Ajá. ¿Sabes qué piensan? Y esto es una encuesta de 5C de CADEM. Reveló algunas de las preferencias de la población durante el invierno. Bajo ese contexto, entre los platos favoritos está la cazuela. Bueno, después venían los porotos con rienda, Guillermo.
1: ¿Viste?
0: Y las pantrucas. Además que los datos también indican que los chilenos eligen ahora la manta eléctrica.
1: La manta.
0: Que sobre el guatero. ¿Se acuerdan del guaterito que uno le echaba el agua?
1: Muy peligroso.
0: Claro, entonces ahora la manta eléctrica es lo más que se lleva al día de hoy. Y también eligen la parca como sobre el abrigo, dice, que gana la preferencia de los chilenos. La vitamina C y el propóleo también. ¿Cómo nos cuidamos, no? En
2: espérame, invierno. Pero la manta eléctrica es una frazada.
0: Sí, dice manta eléctrica, pero yo no sé si es el
2: escaldazón.
0: No dice la marca, pero yo creo
1: una que azafrada.
0: Es una porque es lo que...
2: Yo creo, porque encima más... yo nunca he visto una manta que se caliente.
0: Sí, hay. Pero yo creo que el escaldazón
1: no
0: es...
1: A mí no me gusta, yo encuentro todas esas cuestiones peligrosas.
0: Pegrilosas.
1: Sí, pues. El guatero se te podía dar vuelta el agua y te quemaba. Y esta otra te electrocuta.
0: No, pues, pero es que no es... No,
1: no porque es una pila.
0: Hay seguridad también, ¿no?
1: Sí, po.
2: Yo creo que si compras una buena marca...
1: La marca
0: tú tienes una parca que es para el manejo de moto, sí, sí. ¿No? Y que le pones y se pone...
2: Se conecta a una batería.
0: Y eso te da calor. Eso es un... Me acuerdo que en Japón usan mucho eso también por el extremo...
1: Son inventos del, como del, los del inspector Gallet,
0: el,
1: todo eso, ¿eh?
0: El extremo del frío que hay. Pero bueno, entonces, la preferencia de los chilenos, cazuela, parca y manta eléctrica en invierno.
1: A mí lo que no me gusta el invierno es que me da más hambre.
0: Bueno, y dice que la gente también se queda en casita a ver películas. Claro. A ver películas.
1: Más encima hoy día no alcancé ni escribirme para el fútbol, quedé fuera.
0: Está triste, Guillermo.
1: Llenó al tiro la lista de del partido.
2: Ahí tiene un límite ahora.
1: Sí, pues, viste, hay mucho. Entonces, me quedé ahí. Y se me pasó la hora y después ya no habían cupos. Así que más encima, haciendo algo que me podía hacer bien, hoy día no alcancé a ir al Jurgol.
2: No. ¿Viste? Está difícil la cosa. Está preocupante la cosa.
1: Voy a comer sopaipillas en vez de ir al Jurgol.
0: Sopaipillas, yo creo que las lleva en invierno. La gente compra más sopaipillas en invierno que en verano.
1: Oye, yo quiero dar un saludo muy especial a todos los niños y jóvenes, adolescentes de Comunidad Cristiana La Sal, que ayer se las mandaron con una obra teatral hermosa. Hicieron El Hijo Pródigo, así que saludos también a los papás.
2: Oye, yo vi al Memo actuando.
1: El Memo actuando.
2: Yo lo sabía. Y dije, oye, tiene sus dotes de actor en La Sal.
1: Sí, estuvo muy bonito.
0: Nos sorprendieron todos ahí, ¿no? Todos llorando.
1: Mandaron.
2: Extraordinario.
0: Muy linda la obra de teatro. Que se vengan muchas más también.
1: Muchas más también. Así que saludos también a todos los que están ahí en sintonía, los papás también.
2: Tremendos
1: actores.
0: Sí, tremendos actores y actrices. Y actoras. Y actrices también. Oye, Guillermo, ¿y esta semana no hay regalo de Kidsania?
1: Esta semana no.
0: No.
1: No. No hay regalo, porque no ya dimos todos los regalos.
0: Se acabaron los regalos.
1: Sí, no, pues. Oye, acuérdense que el viernes les regalamos dos vehículos, una Biblia, una...
0: para los papás.
1: ¿Cómo se llama? A los papás.
0: Las entradas de Kidsania. Café también.
1: Este miércoles sí hay café. Viene Oscar Rieger el miércoles. Entonces, no, puro regalo aquí, ¿ah?
0: Puro regalo.
1: Somos más que sábado gigante ya hoy día, pues.
2: Estamos, pero premiando a todo el mundo.
1: Sí, estamos puro regalando.
0: Y las entradas de... Para Simple Church también
1: se fueron, ¿no?
2: Sí, yo... Sí.
1: Totalmente gratuita.
2: Sí, sí. Hoy estuvo muy bonito el Día del Padre.
1: Bueno.
0: Qué bonito.
2: A mí me baja siempre la asistencia el Día del Padre. Como que todos prefieren estar en la...
1: Van a comer con el papá o hacen actividades en la casa.
2: Sí.
0: Sí. Lo dejan descansar ese día.
2: Sí. Bueno, no estuvo tan baja la asistencia, pero sí bajó de un domingo normal.
1: Sí. A nosotros fíjate que estuvo bien.
2: ¿Estuvo bien?
1: Llegó más gente incluso.
2: Llegó más gente.
1: Llegando cada vez más gente.
2: Tremendo.
1: Al curso. ¿No?
2: Al curso.
1: Está bueno.
2: Al curso.
1: Sí, así que estaba bonito. Oye, quiero saludar también a todos los músicos que se han ido incorporando ahí a la banda, que ha estado muy lindo todo lo que ha ido pasando en Comunidad Cristiana La Sal. Estaba muy linda la música, la adoración. De la mano de Tito Troncoso, saludos a Marcelo Montesinos, a Carlitos, al Dani en la guitarra, primera guitarra, estuvo tremendo, Tabita, Maribel, Michael, todos.
0: Bueno, y también
1: el Alexis también.
0: La Alexis también, y a todos que participan también de la Comunidad La Sal, saludos para todos ellos, y también a todos los que nos siguen. Continúen en seguirnos, póngale me gusta a nuestra página de Instagram, Contigo en el Taco, lo puedes buscar también. Y seguirnos también para ver todos los
1: mensajes
0: invitados.
1: También del YouTube, el YouTube de Comunidad La Sal también. Sigan los mensajes que están ahí en Comunidad La Sal, el canal oficial de YouTube.
0: Y estamos saliendo por el 38.1 también.
1: Sí, y ya nos tenemos que ir.
0: Así es.
1: Nos vamos.
0: Nos gracias vamos por la que sintonía. No.
1: Gracias, Juaco, por
0: gracias,
1: la puesta
0: Juaco,
1: en escena.
0: Muchas gracias.
1: Nos vamos, querido amigo.
0: Que no.
1: ¿Estáis ocupados ya ahí?
2: No, está bien.
0: Nos vamos.
1: Nos vemos mañana.
0: Chao, chao.
2: Un abrazo, chicos.
1: Gracias.
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6: Hablar de educación es fundamental en los tiempos en que vivimos. 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Cambiaron los profesores, cambiaron los alumnos y también los apoderados. 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